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6: Nacional da la hora.
7: 9 de la noche, 6 minutos. 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

9 de la noche con 15 minutos, es escuchando la noche nacional. Cuarta noche del Poncho Catamarqueño y nosotros nos vamos hacia el Estadio Bicentenario, donde hoy se realiza ahí toda la cartelera festivalera. Hoy con la edición especial Día del Amigo. Nos vamos porque en este momento se vuelve a presentar en Catamarca Abel Pintos.

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9:38, seguimos escuchando la noche nacional en vivo y en directo desde el Estadio Bicentenario en la cuarta noche del Poncho Catamarqueño, especial Día del Amigo, con la gran presentación de Abel Pinto, si te lo llevamos todo por Radio Nacional AM730 para todo el país, con un lleno prácticamente total en la todo lo que es el sector campo de toda una cancha de fútbol. La que conoce la cancha del Bicentenario sabe que es grande. Bueno, todo el campo totalmente lleno y el sector de tribunas casi también en su totalidad. Una jornada realmente muy, pero muy convocante, y todavía va en la mitad de la puesta en escena de Abel Pintos y el gran cierre a puro cuarteto con la Euge Quevedo y la banda Carlitos. Todo eso a continuación para ir definiendo la cuarta noche del Poncho Catamarqueño. Volvemos hacia el escenario del Estadio Bicentenario de Catamarca. Cuarta noche, sigue sonando Abel Pintos.

0: con toda esa emoción del público catamarqueño que ha dicho presente en la jornada de hoy con un lleno total por estas horas allá en el predio ferial, en el Estadio Bicentenario. Un lleno increíble donde seguramente luego vamos a conocer la cantidad de entradas marcadas en la jornada de hoy, pero este evento que estaba previsto para el escenario mayor del Poncho, que tiene cerca de 5.500 butacas disponibles, bueno, lo han trasladado por la magnitud y la demanda de entradas hacia el Estadio Bicentenario, donde realmente ha sido icónico el recibimiento y la participación de este Poncho que se viste del Día del Amigo. Recordar que también a partir del viernes, sábado y domingo vamos a estar con toda la cobertura por Radio Nacional desde las 21 horas hasta las 3 de la mañana con todo lo que ocurre en la cartelera festivalera. Nos vamos, nos despedimos en los controles centrales a cargo de Julio César Nieva, las palabras Hugo González. Estuvieron escuchando La Noche de Nacional.
1: Por la verdad, eso, sí, seamos sinceras.
2: ¿Pero qué es esto?
3: Nosotras no somos damas.
1: El señor conde ha querido gastaros una broma.
2: Sí. Ah, bueno, muy bien, la broma ya está hecha. Os saludo, permiso.
3: No. Un momento. Sabemos que no podéis ver a las mujeres.
2: Si lo sabéis, me alegro.
3: Nosotras no somos mujeres que puedan hacer sombra.
2: Ah, sí. ¿Y quiénes sois?
3: Decídselo vos, Deyanira.
1: No, vos mejor.
3: Por favor, vos, Deyanira, sí. Decídselo vos.
1: No, hablad.
3: Somos dos comediantes.
1: Así es.
2: Ah, dos comediantas. Bueno, bien, bien, hablad, que ya no os tengo miedo.
3: ¿Qué quiere decir? Explicaos.
2: Sé que fingís en escena y fuera de la escena. Y con tal prevención no os tengo miedo.
1: Ay, señor, señor, fuera de la escena yo no sé fingir.
2: Así no diga.
3: ¿Quién se cree que somos?
2: Vosotras sois dos impertinentes. No. Podría encontrar otros nombres, pero prefiero quedarme con ese.
1: A mí esto.
3: A una mujer de mi clase.
2: Oh, bonita llegará pintarrajeada, ¿eh?
3: Usted, ¿sabe lo que es usted?
2: ¿Qué?
3: Usted es un asno. Vámonos.
2: Y usted bonito, ese tupé postizo,
1: ¿eh?
2: ¡Qué
1: maldito!
3: Vamos, Deyanira. Vamos.
2: Ya encontré la manera de sacarlas de aquí. Querían hacerme caer en la red. Que vayan ahora a ver al conde y le narren la bonita escena. Si hubiesen sido damas, por respeto me convenía oír. Pero cuando puedo, a las mujeres las maltrato con el mayor placer de este mundo. Ay, sin embargo, no he podido maltratar a Mirandolina. Ella me ha vencido con tanta finura que me siento casi obligado a amarla. No. ¿Qué estoy diciendo? Me estoy volviendo loco. No. Mañana mismo miré. ¿Cómo? Pero si espero a mañana, ¿quién me asegura que Mirandolina no acabe de destrozarme? Ya mismo tengo que tomar una determinación. Pediré que me traigan la cuenta y que me dejen los baúles listos.
4: La acción sigue en la habitación del caballero. Más tarde, Fabricio acude al caballero, sorprendido por su repentina salida de la posada.
5: ¿Es verdad, caballero, que queréis la cuenta?
2: Sí, ¿la habéis traído?
5: Ahora él la mala hace.
2: ¿Qué? ¿Ella hace las cuentas?
5: Oh, sí, siempre ella. Incluso cuando vivía su padre, escribe y sabe de cuentas mejor que muchos dependientes.
2: ¿Qué mujer más singular es esta?
5: Pero... ¿Quiere usted marcharse tan pronto?
2: Bueno, sí, así lo exigen mis negocios. Traed la cuenta.
5: Sí, ya se la pedí a la posadera. Con permiso, caballero.
2: Vaya nomás.
6: Ama. Sí. Ahí se lo dejo.
7: Señor.
2: Mirandolina. Pase.
7: Perdone.
2: Pero pase. Adelante.
7: Ha pedido su cuenta. Le he complacido.
2: Bien, muy bien. Dádmela entonces.
7: Sí. Sí, aquí está.
2: Pero, ¿qué os pasa? ¿Lloráis?
7: No, nada, señor. No, no, me ha entrado un poco de humo en los ojos.
2: ¿Humo en los ojos?
7: Sí.
2: Bueno, basta, basta. A ver. ¿Cuánto le debo? ¿Qué? ¿Solo esto?
7: Esa es su cuenta.
2: ¿Y los dos platos especiales que me habéis dado hoy? ¿Qué pasa? ¿No están en la cuenta?
7: Lo que yo regalo no lo pongo en la cuenta, señor.
2: ¿Me lo habéis regalado?
7: Acéptelo como un acto de...
2: ¿Pero qué os pasa?
7: No sé si es el humo o una fricción en los ojos.
2: Bueno, no quisiera que hubierais sufrido cocinando para mí aquellos dos platos exquisitos.
7: Si fuera por eso, lo sufriría con gusto. ¡Ay, señor! ¡Ay!
2: ¿Qué sucede? Mirandolina, ¡ay de mí! Se ha desmayado. ¿Acaso se ha enamorado de mí? No puede ser. Bueno, ¿por qué no? ¿Por qué no? ¿Acaso no estoy yo enamorado de ella? ¡Ay, qué hermosa eres! Ay, tengo que buscar ayuda para hacerla volver en sí. ¿Quién está ahí? Iré yo mismo. Algo tengo que hacer. ¡Ayuda! ¡Ayuda, por favor, ayuda! ¡Ayuda!
4: Mirandolina finge un desmayo buscando que el caballero confiese estar enamorado de ella. Este regresa apresuradamente de la cocina trayendo agua para su amada posadera.
7: Bien, ahora sí que se ha caído del todo. Oh, muchas son nuestras armas. Ay, ahí regresa, a desmayarme de vuelta.
2: Aquí estoy con un poco de agua y todavía no ha vuelto en sí. Sin duda, esta mujer me ama. A ver si con agua despierta. A ver. Ay, qué bien. Le arrojaré más agua. Está reaccionando. Estoy aquí, querida. No me marcharé por ahora. Vamos, querida Mirandolina. Abrid los ojos. Habladme con libertad. Y vienen estos.
8: ¿Pero qué sucede aquí?
9: ¿Qué es esto?
8: ¡Mirandolina!
7: ¡Ay, de mí!
8: Pero... ¿qué la ha hecho volver en sí?
9: Bueno, ya empezamos con el teatro.
8: Bien por el señor que no puede ver a las mujeres.
2: Pero qué impertinencia.
9: ¿Habéis caído, Mirandolina?
2: Bueno, me habéis cansado.
9: ¿Eh?
8: ¡Idiotas!
9: El caballero se ha vuelto loco.
8: Quiero una reparación de esta afrenta.
7: ¡Ay, qué divertido está esto! Su corazón está en llamas. Ahora solo tengo que hacer público mi triunfo para vergüenza de los hombres presuntuosos y en honor de nuestro sexo.
4: Primeras horas de la tarde. Los huéspedes terminaron de almorzar. Algunos siguieron viaje y otros descansan en sus habitaciones. Cuarto de planchado de la posadera. Mirandolina, bastante nerviosa, se encuentra planchando la ropa de cama.
5: Mi señora.
7: Sí.
5: Aquí traigo la plancha.
7: Gracias. Y perdonad si os doy a vos esta molestia.
5: No es nada, mi señora. Mientras yo como vuestro pan, estoy obligado a serviros.
7: Fabricio, sé que por mí lo hacéis con gusto y yo... Bueno, basta, no digo más.
5: Por lo que a mí respecta, haría por vos cualquier cosa. Pero veo que es tiempo perdido.
7: ¿Por qué perdido? ¿Que soy acaso una ingrata?
5: Vos no juzgáis dignos a los hombres pobres. Os gusta demasiado la nobleza.
7: Ay, si yo pudiera contar todo, pero no es el momento.
5: Pero si yo he visto con mis propios ojos...
7: Vamos, menos charla y que tengo que planchar.
5: Ay, os serviré, pero por poco tiempo.
7: Con estos hombres, cuanto más se le quiere, peor es.
5: ¿Qué habéis dicho?
7: ¿Eh? No, nada. Pensamientos íntimos. ¿Qué pasa ahora? ¿Por qué me miráis así?
5: Este caballero envía recados, envía regalos. El criado me lo ha dicho.
7: Sí, señor. Me ha enviado un frasquito de oro y yo se lo he devuelto con Melisa.
5: ¿Se lo habéis devuelto?
7: Sí. ¿Y
5: por qué se lo habéis devuelto?
7: Para que Fabricio... Bueno, no diga que... ¡Mira, no! hablemos más, que tengo que planchar.
5: Ah, querida Mirandolina, compadecedme.
7: Vamos, marchaos y dejadme planchar.
5: Yo no os impido hacer...
7: Id a prepararme otra plancha y cuando esté caliente, traédmela.
5: Sí, voy, voy. Creedme que sí hablo.
7: Bueno, habléis más. ¡Me ponéis furiosa!
5: Ay, está bien, voy.
7: Esta es buena. Hago méritos con Fabricio por haber rechazado el frasquito de oro del caballero. Esto es saber aprovecharse de todo limpiamente con un poco de desenvoltura. Ah, es cuestión de astucia. No quiero que se diga que dejo en mal lugar al sexo femenino.
5: Mirandolina...
7: Oh, señor caballero, soy su humilde servidora. Pase, pase.
10: Gracias. ¿Cómo estáis?
7: Muy bien, para servirle.
10: Bueno, tengo motivos para quejarme de vos.
7: ¿Por qué, señor?
10: ¿Y por qué habéis rechazado el frasquito que os he enviado?
7: ¿Qué quería que hiciera con él?
10: Y usarlo en caso necesario.
7: Gracias a Dios no soy propensa a los desmayos. Lo de hoy ha sido una excepción.
10: Querida Mirandolina, no quisiera haber sido yo el motivo de ese accidente.
7: Pues sí, usted fue el causante.
10: ¿Yo? ¿De verdad?
7: Me hizo usted beber aquel maldito vino de Borgoña y me echó daño.
10: ¿Cómo?
7: Así como lo oye. A su habitación no voy nunca más.
10: ¿Que no vendréis más a mi habitación? Comprendo el misterio, pero venid, querida, que estaréis contenta.
7: ¡Fabricio! Si la otra plancha está caliente, traedla.
10: Hacedme este favor. Quedaos con el frasquito, ¿eh?
7: De verdad, señor caballero, yo no acepto regalos.
10: Pero los habéis aceptado del conde de Alba Florida.
7: Ah, eso fue para no disgustarle.
10: Ah, entonces, a mí sí queréis disgustarme.
7: No sé qué puede importarle a usted lo que haga o deje de hacer una mujer.
10: Oh, Mirandolina, ahora ya no puedo. ¿Puedo decir eso?
7: Señor caballero.
10: Sí.
7: ¿A qué hora sale la luna nueva?
10: ¿Os reís?
7: Ay, no quiere que me ría. Se burla de mí y no quiere que me ría.
10: Pero qué pícara es. Vamos, vamos, tomad este frasquito.
7: Gracias, gracias.
10: Tomadlo o haréis que me enfade, ¿eh?
7: ¡Fabricio, la plancha!
11: ¡Aquí estoy!
10: ¿Lo tomáis o no lo tomáis?
7: ¡Ay, basta con este frasquito!
10: ¿Lo tiráis así?
7: ¿Y cómo queréis que lo tire? ¡Fabricio!
11: ¡Ya va! ¡Aquí estoy, dama! ¡Aquí estoy!
7: ¡Al fin! ¿Está bien caliente esta plancha?
5: Sí, señora.
7: ¿Qué os pasa? ¿Que parecéis turbados?
5: Nada, ama, nada.
7: ¿Os sentís mal?
5: Dadme la otra plancha si queréis que la pongan en fuego.
7: De veras, no quisiera que os sintáis mal.
10: Pero bueno, dadle la plancha y que se vaya.
7: Yo quiero mucho a Fabricio, ¿sabe usted? Es mi criado de confianza.
10: Ya no puedo más.
7: Tomad, querido Fabricio, calentadla bien. Ay,
5: pero...
7: Nada de peros.
5: Ay, qué vida esta, Fabricio.
10: Pero cuánta bondad con su criado. Cualquiera diría que estáis enamorada de él.
7: ¿Yo? ¿Enamorada de un criado?
10: Sí.
7: Bah, si quisiera amar... No perdería mi tiempo tan torpemente.
10: Vos mereceríais el amor de un rey.
7: ¿Del rey de espadas o del rey de copas?
10: No, hablemos en serio, Mirandolina, y dejemos las bromas.
7: Hable, hable que yo lo escucho.
10: Pero ¿no podríais por un momento dejar de planchar?
7: Oh, sí, perdone. Pero no comprendo tanto interés de pronto. Después de todo, usted... No puede ver a las mujeres.
10: Ay, por favor, no me atormentéis más. Ya os habéis vengado bastante. Os estimo. Os amo. ¿Ah? Y pido piedad. ¿Pero por qué os reís? Creedme. Os amo. Os lo juro.
7: ¡Fabricio!
10: Por favor, no llaméis a ese.
7: Pero si necesito otra plancha.
10: Juro al cielo que si viene ese le parto la cabeza. Llamad a otro, a ese no lo puedo ver.
7: Me parece que usted exagera un poco demasiado. Iré yo a la cocina y así estará contento.
10: No, no, no, querida. Quedaos, quedaos.
7: Bueno, ¿qué quiere de mí?
10: Quiero amor, compasión, piedad.
7: Oh, un hombre que esta mañana no podía ver a las mujeres, ahora pide amor y piedad. Por favor, dejadme pasar. Iré yo por otra plancha.
10: Oh, maldito el momento en que empecé a mirar a esta mujer.
4: Sala de estar. En la posada de Mirandolina se ha armado un gran alboroto. Las dos comediantes, Hortensia y Deyanira, se han retirado en busca de otros lugares donde poder engañar con sus argucias. El conde y el marqués, cansados de los desplantes de Mirandolina, han hecho causa común contra ella y también están dispuestos a irse de la posada.
12: Esto no puede seguir sucediendo, no, no. Mirandolina ha tenido demasiadas atenciones con el caballero de Ripafracta.
8: Con todo lo que he hecho por ella.
12: ¿Y yo? Pero ya se ve que cuanto más se hace, menos se merece. ¿Y qué? Burlándose ellas del que las adora, corren detrás de quien las desprecia.
8: Pues si eso fuera verdad, pero no puede ser.
12: ¿Por qué no puede ser?
8: ¿Acaso queréis comparar al caballero conmigo?
12: ¿Pero no la habéis visto vos mismo sentarse a su mesa? ¿Con nosotros ha tenido alguna vez un acto de semejante confianza? Los criados lo ven todo y hablan. Fabricio tiembla de celos.
8: Le doy la razón. Esta es una ofrenda a mi categoría, a mi condición.
12: Y a la mía. No, esto no puede continuar así. Esta mujer es una ingrata. Ya mismo quiero irme de esta posada indigna.
8: Sí, hacéis bien. ¡Marchaos ya!
12: Y vos, que sois un caballero de tanta reputación, tendríais que partir conmigo.
8: Pero, ¿y a dónde tendría que ir?
12: Yo os encontraré un alojamiento. Iremos a casa de un paisano mío. Allí no gastaremos nada.
8: ¡Ay, sois tan amigo mío! ¡Que no puedo deciros que no!
12: Vámonos y venguémonos de esta mujer desagradecida.
8: ¡Sí, vámonos!
12: ¡Quiero arruinar su posada! He hecho marchar también a aquellas dos comediantas.
8: ¡Ah! ¿Qué comediantas?
12: Las que estaban aquí, Hortensia y Deyanira.
8: ¿Cómo? ¡No son damas!
12: ¡No! ¡Son dos cómicas! Hace un momento llegaron sus compañeros y el cuento se ha terminado.
8: ¡Pero qué idiota que soy!
4: Habitación de la posadera. Mientras tanto, Mirandolina, preocupada, trata de evitar un encuentro con el caballero.
7: ¡Ay, de mí! ¡Oh, y ahora sí que estoy en un buen lío! Si el caballero me encuentra, estoy fresca. Tengo que cerrar esta puerta. Ahora empiezo casi a arrepentirme de lo que he hecho. Aquí hay que resolverse, a todo o nada. ¡Ay, Dios mío! Estoy tan sola. No tengo a nadie más que al bueno de Fabricio. Es el único que podría ayudarme. Le prometeré casarme con él. No, pero más que promesa, sería mejor que me casara de verdad. Con ese matrimonio puedo esperar poner a salvo mi interés y mi reputación sin perjudicar mi libertad. ¡Ay! ¡Ay! ¡Ay! ¿Quién será?
10: ¡Mi Mirandolina! ¡Mirandolina! ¡Abridme!
7: ¿Qué manda, señor caballero?
10: ¡Abridme!
7: ¡Ay! ¡Haga el favor de ir a su habitación y espérenme, que ahora mismo iré!
10: ¿Por qué no queréis abrirme?
7: Estoy viendo que llegan forasteros. Vaya, vaya, que ahora mismo estaré con usted.
10: Voy, pero si no venís, pobre de vos.
7: Esto se pone cada vez peor. Ay, me espera en su habitación, pero no iré. Tendré que llamar a Fabricio por esta otra puerta. Ay, qué lío. Fabricio. Ay, ¿dónde se ha metido ahora? Si grito, vendrá el caballero. ¡Fabricio!
13: ¿Habéis llamado?
7: ¡Sí! sí, venid aquí, que quiero haceros una confidencia.
6: Soy todo oídos.
7: Sabed que el caballero de Ripafrata se ha declarado enamorado de mí.
6: Ya me di cuenta.
7: ¿Sí? ¿Os habéis dado cuenta?
6: Claro.
7: Yo la verdad nunca lo había notado.
6: Pobre ingenua. Pero no os habías dado cuenta.
7: Pero yo obro sin malicia.
6: ¿La veis? ¿Veis? Esto ocurre porque sois una joven sola, sin padre, sin madre, sin nadie. Mm. Si fuerais casada, no ocurriría eso.
7: Sí, por eso he pensado en casarme.
6: Ah, acordaros de vuestro padre.
7: Sí, me acuerdo mucho de él. ¡Ay, Fabricio! ¡Ese debe ser el caballero!
6: Dejadme a mí.
7: Sí, sí.
13: ¿Quién llama?
14: ¡Abridme!
13: ¿Y qué deseáis?
7: Esperad que yo me vaya.
13: ¿Es que tenéis miedo?
7: Querido Fabricio, no lo sé, pero tengo miedo por mi honestidad. Me voy por la otra puerta.
13: Ah, bien, bien, bien.
14: ¡Abridme una vez!
13: Tendré que pedir ayuda. Ay, ¿hay alguien ahí?
14: Pasa, por favor, ¿qué pasa?
8: ¿Qué es esto? ¿Qué ruido es ese?
13: Señores, señores, les ruego. El señor caballero de Ripafrata quiere forzar aquella puerta.
14: ¡Ábreme o la echo abajo!
8: ¡No se habrá vuelto loco! ¡Vámonos, conde!
14: No, no, no, no, no, abridle. Tengo ganas de hablar con él. Al fin... ¿Dónde está Mirandolina?
13: Yo no lo sé.
14: Caballero, ¿qué sucede?
8: Estos descubrirán mi debilidad y ya no me gusta.
13: ¿Qué quiere mi señor del ama?
8: A ti no tengo que rendir cuentas. Cuando mando, quiero ser servido. Pago mi dinero para esto y ella tendrá que vérsela conmigo.
13: Vuestra señoría paga su dinero para ser servido en las cosas lícitas y honestas. Pero no puede pretender, perdóneme, que una mujer honrada...
8: ¿Pero de qué hablas? ¿Qué sabes tú? Yo sé lo que le he ordenado a ella.
13: Le ha ordenado que vaya a la habitación de usted.
8: Pero vete de aquí, o te rompo el cráneo.
13: Oh, me maravillo de usted.
8: ¡Cállate!
14: ¡Marchaos!
8: ¡Vete de aquí!
13: ¡Ay, ay, ay! ¡Un momento, señores!
8: ¡Fuera!
14: ¡Fuera! ¡Fuera! ¡Fuera!
13: Tengo ganas de que pase algo, gordo.
4: Han quedado solos el marqués de Forlipópoli y el conde de Alba Florida.
8: ¿Qué diablos le pasa al caballero?
13: ¿No lo veis? Está enamorado de Mirandolina.
8: Y se entretiene con Fabricio y habla con él de matrimonio.
14: Ahora es el momento de vengarme. Señor caballero.
8: Sí.
14: No conviene reírse de las debilidades ajenas cuando se tiene un corazón tan frágil como el vuestro.
8: ¿De qué estáis hablando?
14: Yo sé de dónde proviene vuestro desasosiego.
8: ¿De qué estáis hablando?
14: Hablo de vos, que con el pretexto de no poder ver a las mujeres, habéis intentado raptarme el corazón de Mirandolina, que era ya mi conquista.
8: ¿Yo?
14: Sí.
8: ¿Y usted no tiene nada para decir, marqués?
14: Yo no hablo. Contestadme. ¿Os avergonzáis tal vez de haber obrado mal?
8: Yo me avergüenzo de seguir escuchándolos.
14: La cosa va empeorando. ¡Vos sois un mentiroso, caballero!
8: ¡Mejor me voy!
14: ¡No, no, no, no, no! ¡Quieto ahí!
8: ¡Y me rendiréis cuentas!
14: Sí, sí, os rendiré cuentas, conde. Marqués, dadme vuestra espada.
8: ¡Vamos, vamos! ¡Tranquilizaos los dos! Querido conde, ¿qué os importa vos que el caballero ame a Mirandolina?
14: ¿Pero quién dijo que yo la amo? No es verdad. Miente quien lo dice.
8: ¿Miente?
14: Sí.
8: El mentir no me atañe. No soy yo quien lo digo.
13: ¿Y quién entonces?
14: ¡Yo! Yo lo digo, y no os temo, ¿eh?
8: Dadme esa espada, marqués.
14: ¡No!
8: ¡Dónmelo!
14: ¿Pero qué hacen? ¡No me perdáis el respeto, caballero!
8: Si os consideráis ofendido, daré satisfacción también a vos.
14: ¡Vamos! ¡Sois demasiado fogoso! ¡Dadme mi espada!
8: ¡Ah, yo también quiero satisfacción!
14: ¡Pues os lo daré!
8: ¡Vamos!
14: ¿Pero qué?
8: ¡Vamos!
14: ¡Esa espada no os conoce!
8: ¡Maldito!
14: ¡Caballero, no haréis nada!
8: ¡No soporto más!
14: ¡Aquí está! ¡Partida en dos!
8: ¡Así! ¡Pero me habéis roto la espada!
14: ¡Pero en la vaina no hay nada!
8: ¡Es verdad! ¡La he roto en el último duelo! ¡No lo recordaba!
14: ¿Y ahora qué haréis, ¿Escapar? ¡Vamos!
8: ¡Vamos!
15: ¡Alto ahí, señores!
16: ¡Señores míos, las espadas!
8: No, no, esto es por vuestra causa.
7: Pues, por mi causa.
14: Sí, sí, sí, sí, ahí tenéis al señor caballero. Está enamorado de vos.
8: No, mentís, mentís.
7: ¿El señor caballero enamorado de mí? Oh, sí. No, no, señor conde. Puedo asegurarle que sin duda se engaña.
8: Ya se sabe, además se ve.
14: A ver, ¿qué se sabe y qué se ve? A ver.
7: Señores, el caballero lo niega. Y negándolo en presencia mía, me mortifica, me humilla. Un hombre que no puede ver a las mujeres, que las desprecia, que las tiene en mal concepto, no puede estar enamorado. Y yo debo ser sincera con ustedes. He intentado enamorar al señor caballero, pero no he conseguido nada.
8: Ya no puedo hablar.
14: ¿No lo veis, Mirandolina? El caballero está confundido.
8: No tiene el valor de decir que no.
14: Vos no sabéis lo que decís.
7: El señor caballero no se enamora. Conoce el arte, sabe la picardía de las mujeres. No cree en las palabras y tampoco en las lágrimas. Y de los desmayos se ríe.
14: ¿Acaso las mujeres no fingen?
7: ¿Cómo? ¿No lo sabe o finge no saberlo?
14: Ay, Dios del cielo, un fingimiento tal merecería un estilete en el corazón.
7: Por favor, no se acalore. Porque estos señores dirán que está enamorado, de verdad.
14: Sí, lo está, y no lo puede disimular.
8: ¡Se le ven los ojos!
14: Sí. No, no, señor, no lo estoy.
7: No, vamos. No, señor, no, no, no, no, no está enamorado. Lo digo, lo sostengo y estoy dispuesta a probarlo.
14: No, no, no, eso no es necesario.
7: Oh, sí, señor, sí. Señores, la más cierta señal de amor es la de los celos. Y quien no siente celos es seguro que no ama. Si el señor caballero me amara, no podría soportar que yo fuera de otro.
14: ¿De quién deseáis vos ser?
7: De aquel a quien me ha destinado mi padre.
14: ¿Habláis de mí?
7: Sí, querido Fabricio. A vos, en presencia de estos caballeros, quiero dar la mano de esposa.
14: Sí, sí. Casaos y os prometo 300 escudos.
8: ¡Mira, Colina! Es mejor un pájaro en mano que 100 volando. Casaos ahora y os doy inmediatamente...
7: Gracias, señores. No necesito dote. Soy una pobre mujer sin gracia, sin brío, incapaz de enamorar a personas de mérito. Pero Fabricio me quiere... Y yo en este momento, en presencia de ustedes, me caso con él.
14: Oh, muy bien, muy bien, muy bien. Cásate con quien tú quieras. Sé que tú me engañaste y veo hasta dónde quieres poner a prueba mi tolerancia. Tú me has hecho conocer qué desdichado poder tiene sobre nosotros tu sexo. Y que no basta con despreciarlo, sino que nos conviene huir de él. Así que, adiós.
8: Adiós.
7: Ahora que se ha ido, procederé a lo verdaderamente importante. Fabricio, ven aquí, querido. Dame la mano.
14: Señora, ¿os divertís enamorando a la gente de esta manera y creéis que yo me quiero casar con vos?
7: Ay, vamos, loco. Ha sido una broma, un capricho. Era una muchacha, no tenía nadie que me mandara. Cuando esté casada... Ya sé yo lo que haré.
14: ¿Y qué haréis?
12: Mirandolina, estéis soltera o casada, seré el mismo para vos.
8: Contad también con mi protección.
7: Señores míos, ahora que me caso no quiero protectores ni enamorados. La diversión se ha terminado para mí. Este es mi marido.
14: Ay, despacio, señora.
7: ¿Qué despacio? ¿Qué pasa? Vamos, dame esa mano.
14: Querría que hiciéramos antes nuestros pactos.
7: ¿Qué pactos? El pacto es este. O dadme la mano o vete al pueblo.
14: Os daré la mano. Pero luego...
7: Pero luego... Sí, querido. Seré toda tuya. No dudes de mí. Te amaré por siempre.
14: Tomad mi mano, querida, que ya no puedo más.
7: Y a ustedes, señores, os pido un último favor.
14: Decid.
8: ¡Hablar!
7: Les suplico, como acto de gracia, que se busquen otra posada.
12: Sí, sí, os comprendo. Me iré, pero donde quiera que yo esté, estad segura de mi estimación.
8: Yo también me marcharé para complaceros, pero en cualquier lugar... Contad con mi protección.
7: Os agradezco infinitamente estas expresiones. Y de paso les digo que aprendan cuánto han vivido aquí. Y si alguna vez dudan de tener que ceder, de tener que caer, piensen en las malicias aprendidas y acuérdense de la posadera.

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12: Estoy llegando una vuelta. Le había prometido a la familia que íbamos a pasar las fiestas en... Yo estuve un tiempo en Brasil, así que les contaba siempre del fin de año en Brasil, de la fiesta de Imanjá y todo eso. ¿Quién le prometió a la familia? Vamos a ir a pasar las fiestas a Brasil. Me voy a Brasil a pasar las fiestas. Cuestión que llego y salía un disco. Salía en ese... El día que yo llego salía el disco. No se hablaba de otra cosa en Río. El disco de Roberto Carlos y Caetano Veloso por primera vez se juntaban. Parece que fue muy engorroso juntarlos, porque ellos se quieren, pero había muchos problemas del repertorio y todo, y se pusieron de acuerdo en una cosa sola. Vamos a hacer el show, lo vamos a filmar, vamos a hacer la película, el disco, todo lo que ustedes quieran. Pero no cantamos ninguna de Caetano y no cantamos ninguna de Roberto. ¿En dónde se pusieron de acuerdo? En Jobim. Vamos a hacer un show dedicado a Antonio Carlos Jobim.
13: Está bien.
12: Está bien, que es flor de repertorio también, ¿no? Se queda. Cuestión que...
13: Que era afín a los dos.
12: Más vale.
13: Los dos lo conocían, ¿quién sí. No lo conoce?
12: Eso es lo que tienen los brasileros. A nosotros nos falta. En el rock, de donde yo provengo,

0: Charly García y Luis Alberto Spinetta son las dos vertientes más fuertes como solistas, ¿no? De mi generación, digamos. Se juntaron y grabaron un solo tema y terminaron, pues, no duraron más de 5 minutos juntos. Me contaba Didi Goodman, mi amigo Didi Goodman, que era tecladista de Bebel Gilberto, la hija de Joao Gilberto y de Miucha, ¿sí? Que había hecho su carrera en Estados Unidos y no era muy querida en Brasil, justamente porque había hecho la carrera en Estados Unidos, ¿no? Era de donde es ella. Ella nació allá. Y me contaba Didi que ella tenía mucho miedo la vez que debutó en Brasil, en un festival muy grande a fin de año también, en las playas de Copacabana. Y le había transmitido el miedo a toda la banda. Uy, acá me van a buchear, no sé cómo van a tomar mis temas, qué sé yo. Y me contaba Didi que todos los artistas que estaban en el backstage la apoyaban y que incluso subiendo al escenario se le descose la pollera a Bebel. Y en la misma escalera del escenario corrió, no sé si era Marisa Monte o cuál de las artistas, y le cosió el vestido. Mire la camaradería que existía en esos chicos, ¿sí? Roberto y Caetano se pusieron de acuerdo en Jobim y le dijeron a Morelenbaum, vamos a arreglar esto. Y cada uno con su banda, ¿no? Morelenbaum con Caetano y Roberto Carlos con su banda de siempre. Después se juntaron todos y fue una fiesta. El video es maravilloso. Y el repertorio es divino. El repertorio. Versiones gloriosas, algunas ya definitivas. Quiero decir, como le hicieron esto, no lo va a hacer nadie. Ya está. Llega de Saudade, ¿sí? Llega, basta de. La Saudade es la
1: Nostalgia.
0: nostalgia. Una nostalgia, claro. Es una de las. Es la canción que dicen que dio inicio a la movida mundial de la bossa nova. Llega de Saudade. La versión que hicieron Roberto Carlos y Caetano Veloso, me acuerdo de. La escuché esos días en Brasil, pero. En la tele, en los taxis, en los locales, en la playa, en todos lados sonaba este disco y cuando llegaba Llega de Saudade, que es una de las canciones más bellas que ha hecho Jobim, yo vi brasileños que dejaban la pelota de él, se sentaban en la arena y hablaban un ratito, lo tomaban como un recreo. Un tema, una versión fantástica que quiero que escuchen.

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1: Che, qué lindo, ¿eh?
2: Sí.
1: Así, así termina el show.
3: Toda bossa nova tiene cierta saudade.
2: Sí, sí. Y ¿no? Es que es una música que nació en una época difícil para los brasileños, de dictadura. Incluso, ya hablamos de esto, ¿no? Que era música hecha para tocar en departamentos.
3: Claro, para no gritar.
2: Para no gritar.
3: Que te... No había que levantar la voz.
2: No levantemos la perdiz, claro.
3: Eso me lo contaron.
2: Sí.
3: Te traje un pibe que vos seguramente conocés. Pavarotti.
2: El gordo.
3: Luciano Pavarotti.
2: Luciano.
3: Los amigos míos que... Un amigo mío que conoce mucho de ópera, fue a entrevistar un tipo... un profesor que vive en España, en Madrid vive, y él es italiano. Entonces le decía, ¿quién es el mejor tenor? Y está fulano, está mungano, está... Nombró a todos. Pero no nombraba a Pavarotti. Y no lo nombra Pavarotti. Ma no, Luciano es Luciano. Es como si dijera Gardel. Mucha gente dice eso. No sé si eso será realmente así.
2: Fuera de Qatar. Bueno, la popularidad que ha alcanzado no es casual, ¿no?
3: La aurora de blanco bianco vestida.
2: Yo, Héctor, lo adoro a usted. Sabe que yo lo adoro hace mucho tiempo. Usted ha sido mi maestro sin quererlo.
3: ¿Te acordás de esta canción?
2: No llega Pavarotti ni a los talones.
3: Che, no llegó, ¿no?
2: No.
3: La aurora,
2: aunque no, no, Héctor, no.
3: De bianco.
2: No, Héctor.
3: Bueno, es Matinata esto. Matinata se la dedicó Ruggiero León Cavallo.
2: Sí.
3: ¿Sabes a quién? A otro capo, que yo creo que este es el capo recapo de la lírica. Sí. Que es Enrico Caruso.
2: Enrico Caruso.
3: Entonces agarró y se la llevó, le enloqueció, se la llevó a Nueva York. Y en 1904. En un hotel, desde luego de lujo, donde vivía Pavarotti,
2: no,
3: Enrico Caruso, montaron un estudio. Y el primero que la grabó fue...
2: Enrico Caruso.
3: No. Que ese es otro tema.
2: Había que montarse un estudio en 1904 en un hotel, ¿eh?
3: En un hotel. Y después con elementos muy... con un gramófono. 1904,
2: sí, eso,
3: que ahí empezaba la grabación. Sí. El primero que grabó fue... Después, al poco tiempo, fue el mismo Caruso.
2: El mismo Caruso. Ah, ¿sí?
3: Hay grabaciones de Caruso, muchas, felizmente, y bastante bien remasterizadas. Y después se lo dieron a Gramophone Company para que lo grabara bien y para que lo editara.
2: Claro.
3: Hace una versión de Matinata Pavarotti, que es una maravilla. ¿Querés escucharlo?
2: Sí, cómo no.

0: Duke Ellington, entre gira y gira de su big band, de esa gran orquesta que tenía, Duke Ellington, se tomaba unos tiempitos en el medio y se ponía a investigar. Llegaba a Nueva York el tipo y decía, ¿quién está de moda ahora acá? Y ahora, así es como grabó discos con desde Sinatra hasta Johnny Hodge, ¿sí? Le dicen un día, hay un saxofonista que es raro, ¿no? Pero está muy bien lo que hace, John Coltrane. Le dice, a ver, ¿qué haces? Y tocaba con Miles Davis, pero se pelearon, se agarraron una trompada, ahora tienen cada uno su quinteto.
1: Se peleaba mucho Coltrane.
0: Y Miles, si había dos tipos jodidos, más jodidos que nosotros eran esos dos, ¿eh?
1: Te conté lo de Coltrane, que le dijo que él estaba enojado porque estaba Bill Evans, ¿te conté eso?
0: No. No.
1: Bill Evans era el único blanco.
0: Sí, bueno, pero no era blanco, era Dios.
1: Y le dijo, yo no quiero trabajar con blancos. Entonces lo llamó.
0: Sí.
1: Y le dijo, escuchame una cosa.
0: Coltrane a Miles Davis.
1: No, Miles Davis.
0: Ah, Miles Davis no quería trabajar con blancos.
1: Sí. Y le dijo esto. Con la música no se jode. Vos tocas con blancos, con amarillos, con negro, con lo que sea. Si tocan bien, son bienvenidos.
0: Son bienvenidos.
1: Y no dijo nada, tipo.
0: Y no, quiero decirte, aparte tenía razón.
1: ¿Qué quinteto ese? ¿Quinteto?
0: Sí, quinteto. Bueno, cuestión que Coltrane en ese momento estaba así, en un momento de... Ya había dejado un poco el quinteto de él, que en el quinteto de él se llevó la mitad del quinteto de Miles Davis, o sea, fue una pelea feroz la que tuvieron.
1: ¿Se llevó a Cannonball también?
0: No, se llevó a Philly Joe Jones, al bajista y al baterista.
1: Ah.
0: Cuestión que ahí es donde llama a Lee Morgan. Que
1: ahora, a Bill Evans no le gustaba mucho ese ambiente porque se las picó.
0: Sí, ¿no?
1: Un año.
0: Era más fino Bill Evans, me parece. Era más... No andaba en la pelea boba.
1: No.
0: Bill era un tipo que arreglaba lo suyo y lo hacía fenómeno. Bueno, pero cuestión que Duke Ellington le dice, a mí, tráigame a Coltrane, vamos a ver si podemos hacer algo. Coltrane tenía cierta devoción por Duke Ellington, ¿no? Porque la verdad que Duke Ellington era lo que hacía lo que querían hacer todos. Grabar lo que quería, tocaba donde quería, cuando quería, con la formación que se le antojaba, con Big Band o con 3, 4, 5. Y hacen un disco. Que la verdad siempre me llamó la atención cómo es que hacían, cómo hicieron un disco solo. ¿Cómo no hicieron más? ¿Cómo nadie los convenció para hacer más? Ahí me imagino que viene también el carácter de Duke Ellington, que no debía ser un tipo fácil también. ¿No? Que tipo... Había que bancarse a Coltrane.
1: Y también debe haber habido intereses económicos que no siempre ¿sí? se zanjaban.
0: Ah, okay.
1: Digo, con las empresas.
0: Yo soy un romántico.
1: Sí, yo pero no, nunca había, había.
0: Sí, me imagino.
1: La empresa
0: sí,
1: pensaba en la empresa y el músico pensaba en el músico, pero tenía que defender sus intereses.
0: Duke y Coltrane.
1: Sí.
0: Yo hubiera puesto, no te digo que vendo un hijo, pero lo alquilo.
1: Ah, que vivo, yo también. Pero ni vos ni yo somos empresarios.
0: Sí, eso es lo que pasa.
1: Ni lo seremos, gracias a Dios.
0: Bueno, vamos a escuchar entonces algo de ese único disco que unió a Duke Ellington y John Coltrane, ambos en un gran momento de su carrera, ambos en la cima, ¿sí? Y hacen Sentimental Mood.

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1: Las 11 de la noche en la República Argentina. Esta es la mejor selección de toda la historia, así lo señaló el presidente Javier Milei.
2: A los jugadores hasta se les dio la opción de 6 posibles distintos festejos. Ellos, evidentemente, frente a la tristeza que les ha causado no haber ganado el partido final, decidieron no hacer festejos. Pero uno tenía que hacer un trabajo acorde a este grupo maravilloso, que desde mi punto de vista es el más importante de la historia argentina. En los últimos 4 mundiales jugó 3 finales, ganó un título. Frente al desempeño que han tenido y a los valores que han transmitido desde la cancha, ¿no? Porque eso también me parece muy importante.
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3: El capitán de la selección argentina, Lionel Messi, expresó el dolor que siente por perder una nueva final en la Copa del Mundo. El dolor es muy grande y va a costar que cierre. Además, en sus redes sociales, con una foto de él con la medalla de subcampeón, destacó el recorrido hacia la final obtenido en esta competición. Me quedo con todo lo bueno, con los partidos que dimos vueltas dejando todo y quedarán para siempre en la memoria. El capitán del seleccionado argentino estaría arribando en las próximas horas a la ciudad de Rosario.
1: El intercambio comercial totalizó el mayor valor desde agosto de 2022. Las exportaciones llegaron a los 9.000 millones de dólares en junio y crecieron 24,5% interanual, mientras que las importaciones sumaron 6.861 millones y aumentaron 7,3%. La diferencia dejó un superávit comercial de 2.194 millones, según el informe de intercambio comercial argentino del Instituto Nacional de Estadística y Censos. Tránsito con Ernesto Riaga.
4: Continúa totalmente cerrado con temporal de nieve el paso Cristo Redentor en la ruta 7 de Uspallata, Las Cuevas, a Chile, el paso Libertadores por acumulación de nieve. El paso internacional Zamoré abre mañana a las 9 de la mañana, se esperan algunas lluvias, al igual que en Esquel, el paso Futaleufú. El paso internacional entre Río Grande y Ushuaia en estos momentos tiene bastante nieve, uso obligatorio de cadena y se recomienda transitar en horas de día.
1: En Esquel, en donde nos escuchás por AM560, la temperatura es de 5 grados bajo cero, con cielo despejado. Aquí en Buenos Aires, 11 grados y medio, humedad 94%, cielo cubierto.
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3: Apenas entramos en el siglo nuevo, en el siglo XXI. A mí se me dio por hacer por radio presentar obras del folclore, del tango y de toda la música argentina, de todo tipo de música argentina, que habían pasado de siglo. Es decir, que seguían vigentes pasando el siglo. Y también vi que era injusto referirse solamente a las obras y no a los intérpretes.
4: Claro.
3: Y en cuanto a tango, hubo personalidades que pasaron de siglo y que aún siguen vigentes. Hoy te traje algo de Floreal Ruiz. A lo mejor lo más exitoso de Floreal Ruiz.
4: Floreal Ruiz.
3: ¿Y sabes por qué me doy cuenta que tiene éxito y que se venden mucho sus discos? Porque no están en oferta.
4: Como los Beatles.
3: Claro. Los discos de Floreal con Basso,
4: Con Pepe Basso,
3: con Troilo y con Rotundo.
4: Era de actor mucho en la tele, Floreal. Yo me acuerdo de verlo en la tele. Mi viejo me hacía callar cuando estaba Floreal.
3: Vos lo has visto muchas veces con Silvio Soldán, Grandes Valores del Tango.
4: En Grandes Valores del Tango. Sí, sí.
3: Ese ciclo de Silvio tuvo un valor extraordinario.
4: Sí.
3: Tuvo un valor extraordinario.
4: Usted sabe que no queda nada, ¿no? De eso.
3: No queda nada.
4: No queda nada.
3: Mira,
4: nadie guardó eso.
3: Es una pena.
4: Una pena, verdaderamente.
3: Y sí, porque estaban frescos muchos intérpretes muy buenos.
4: Claro.
3: Ahí debutaron tipos que después fueron muy conocidos. Claro. Guillermito Fernández, Rosana Falá.
4: Guillermito, va a ser siempre Guillermito, va a tener 90.000 años de Guillermito.
3: Siempre Guillermito.
4: Sí, sí, sí.
3: Y además parece un pibe.
4: Y porque Guillermito, y si te dicen Guillermito toda la vida.
3: No parece que tuviera 90 años.
4: Es como usted, que le dicen de Tito y está hecho un pibe. No, de Tito, Tito está por ahí, me dicen en la radio.
3: Rotundo, Floreal no solamente pasó de siglo porque la gente lo sigue escuchando, sino que además la gente acertó acá. Es muy bueno.
4: Es muy bueno.
3: Acertó en su gusto, que es algo legítimo. Yo tengo derecho a gustar de cualquier cosa. El público es soberano. Para mí, para mi gusto. Nadie tiene derecho a criticar lo que a mí o a otro le gusta simplemente porque no le guste a él.
4: Claro.
3: Está bien.
4: Eso es algo que se aprende, yo lo aprendí de usted en la radio. Yo lo aprendí de usted, a respetar. Yo me daba cuenta que a usted algo no le gustaba, pero lo ponía en un lugar que digo...
3: Ah, sí.
4: Tito, eso.
3: No hay derecho a veces
4: a denostar. Eso es verdad, eso es verdad.
3: Y Floreal Ruiz fue aceptado por todos.
4: Sí.
3: Por una cosa, porque a nadie es igual a nadie. El humano no es igual a otro humano. Y gustamos de cosas, como amamos a una mujer, los hombres, y una mujer a un hombre, de distinta manera.
4: Claro.
3: Por eso digo que no hay que meterse mucho en los problemas del otro, porque el otro es el otro, la otridad es otra cosa.
4: Justamente.
3: Y escuchando música también, a unos les gustaba por una cosa, a otros por otra, pero por encima de todo... Fue Floreal, y lo sigue siendo, porque si se siguen vendiendo, sigue siendo un gran intérprete. Yo te lo voy a traer en uno de los mejores momentos que él tuvo. Algunos dicen que el mejor momento fue con Basso. A mí me parece que el mejor momento fue cuando sale de Troilo y madurando, entra en la orquesta de Rotundo. Ah. Sorprendentemente se va de la orquesta de Troilo.
4: Claro, había que irse de la orquesta de Troilo, ¿eh?
3: Sí, pero sobre todo él. Pero él, ¿por qué? Yo le pregunté, ¿por qué te fuiste? ¿Quién se va de la orquesta de Troilo? Me dice, para irse, no como solista, sino a otra orquesta. Me dice, ¿sabes qué pasa? Que yo no tuve la suerte que tienen casi todas las personas, de que sus hijos nacen sanos. Mi hijo nació con serios problemas de salud y yo dejaba todo el sueldo en la farmacia. Viene Rotundo, Francisco Rotundo, que era un hombre que conseguía contratos en Radio Belgrano para todo el año, y contrata a Sosa, contrata a Enrique Campo, porque él ya se dio cuenta que el éxito de esos tiempos pasaba por los cantores. Si vos tenías un buen cantor, ibas adelante. Si no tenías un... No un buen cantor, había buenos cantores que no enamoraban a la gente. Si vos no enamorabas con los cantores a la gente, tu orquesta no funcionaba. Entonces lo contrata Floreal y dice, no solamente pude, me pagaba tan bien Francisco Rotundo, que no solamente podía pagar la farmacia, sino que me compré una casita y un auto. Duró como 4 o 5 años la actuación, y consiguió versiones memorables, incluso, Bobby, hay gente que dice que al tango le faltaría algo si no hubiera existido la versión de Melenita de Oro de Floreal. No quiero verte más. Pausa. Vuelve mañana. ¿Eh?
4: Sí, sí, sí.
3: Y fíjate qué hermosa es la letra de Lining y la música de Vicente Geroni Flores. Te lo traje. Melenita de Oro, Francisco Rotundo, con, para mi gusto, un gran Floreal Ruiz.

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0: Florian.
1: Qué lindo tango.
0: Pasó de siglo.
1: Sí, sí.
0: Y va a pasar el otro también.
1: Sí, sí.
0: Yo no voy a estar, no podré venir, pero...
1: En el otro siglo no lo veo, la verdad. No me veo ni yo, la verdad. Pero no. Por más entusiasmo que ponga.
0: Mirá si fuera cuestión de entusiasmo, ¿no?
1: ¿Le puedo preguntar algo, Héctor? Usted que...
0: Si no es muy atrevido.
1: No, de ninguna manera. Hace un ratito me hablaba de los cantores que había que enamorar. Es un concepto así. ¿Hay algún cantor que haya sido usted reconozca como un gran cantor que no haya pasado a la posteridad de la generalidad porque no enamoró a la gente?
0: Y hubo muchos buenos. ¿Mm?
1: Sin desmerecer, ¿no?
0: Pero pasaron sin pena ni gloria.
1: ¿Sí? ¿Sí? Hay.
0: ¡Ay, muchísimos! Mirá,
1: buenos cantores.
0: Claro, porque no había tantos cantores en Buenos Aires. Había orquestas que... Un día me lo dijo Lauren, yo había venido de Bragado y yo hablaba me tiraba encima de todos los tipos, les reventaba la vida.
1: Claro, me imagino.
0: Y hablábamos con él, decía, sí. ¿Qué dice, maestro? Con Lauren, era Lauren. Y yo le decía que era periodista de Bragado. Y en realidad lo era.
1: Era, ¿cómo no? Claro, sí, ¿no?
0: Bueno, y me dice, no, hoy, mire, si no se consiguen buenos cantores, no pasa nada. Y él no conseguía cantores. Él había tenido a Podestá. Pero después no conseguía. Por ejemplo, un muchacho, Linares, muy buen cantor, no enamoraba. A mí me gusta decir eso de enamorar o no enamorar, porque es una manera de que la gente te lleve con ellos.
1: Sí, sí, sí, entiendo el concepto. Sí, sí, sí, sí, está bien. Paso, yo también lo siento eso, ¿no? En el rock ha pasado, así, músicos que eran...
0: Pero me imagino.
1: Son sensacionales tocando y no producen nada.
0: En toda la música, mirá.
1: Y viene uno medio cuadradito que hace siempre los mismos tres tonos, pero tiene carisma, no sé, llámelo como quiera, enamora. Sí, sí, es verdad.
0: ¿Cómo esa chica se pudo enamorar de ese pavote? ¡Ah! Algo tendrá ese pavote.
1: Algo tendrá que usted no vio.
0: Sí,
1: bueno, le traje algo, una mujer que está ahora, en los últimos tiempos se la está reconociendo bastante, que es Nina Simone.
0: ¡Oh!
1: Nina Simone. Oh. Una cantante... Una negra que era pianista y cantante, de las que tocan el piano y cantan, ella solita a veces con el piano y hacía un show de 2 horas y lo tenía hipnotizado a uno.
0: Cantando era completa,
1: sí,
0: completa,
1: sí,
0: completa,
1: sí,
0: no le faltaba nada.
1: No, y tenía un estilo para tocar el piano que muchos músicos después han robado.
0: Y un rango de voz impresionante.
1: Sí, sí, sí. Brava, ¿eh?
0: Ajá.
1: Brava, era. Ella, dicen, todo lo que yo le voy a decir, no tengo pruebas de nada, pero esto yo lo he escuchado en muchos mentideros, sobre todo en Estados Unidos, donde se la reconoce bastante a Nina Simone. Nina Simone fue una de las primeras aportantes a la causa de las Panteras Negras.
0: Sí.
1: ¿Sí? Ah, se sabe eso.
0: Sí, se sabe.
1: Ella hacía shows...
0: Que no sé, nadie puede asegurarlo.
1: Nadie puede asegurarlo, pero...
0: Pero se comenta mucho.
1: Se comenta mucho. Ella ha empujado a la fama a tipos como Gil Scott Heron, del cual vamos a tener música en algún momento, el padre del rap, un tipo que era poeta, un tipo que era un escritor, que dicen que era novio, bastante más jovencito que ella, ¿eh? Dicen que era novio de Nina Simone, Nina subyugada por la poesía de este, que era un combativo también, ¿no? Un pantera negra en su juventud. Y ella fue la que lo impulsó a... Pero ¿por qué no te pones una... Conseguiste un músico, un pianista y dale un poco de tono a lo que haces, vas a ver cómo vas a llegar a más gente. Uh-huh. Y fue el inicio de una carrera brillante, de un tipo que marcó la música negra americana del 70 en adelante, pero la marcó con un cortafierro, ¿eh? Hizo así, uh-huh, y rompió todo lo que había y empezaron una nueva. Dicen que impulsado por Nina Simone. Quiero decir, una mujer muy generosa, una mujer muy muy enrolada en la lucha por los derechos de los afroamericanos. Usted sabe que no fue siempre así como ahora, que los negros ocupan espacios en el... Antes no tocaba un negro en el Carnegie Hall, no, o en el Madison Square Garden. Mismo Miles Davis, cuando tocó en el Madison Square Garden, entró por la puerta al costado.
0: Por eso se fue a París.
1: Por eso se fue. Bueno, Nina se quedó, Nina la peleó ahí. Y una cantante con un repertorio que yo considero, no era de componer mucho, Nina, pero agarraba una canción y la hacía de ella. Eso también habla mucho de un artista, ¿no?
0: Y qué expresiva.
1: Sí. Y esta es una canción que nosotros, mi generación, la que llegó a todo desde el rock, digamos, en su juventud. Nosotros conocimos esta canción por David Bowie. David Bowie hace una versión maravillosa de Wild is the Wind, Salvaje es el viento. Uh-huh. Y cuando mirábamos los créditos en el disco, pues nosotros decíamos, qué lindo tema este que hizo Bowie. Ah, no, no es de Bowie, es de un tipo, no me acuerdo de quién. Y Bowie mismo, fue Bowie en un show, dice, esta canción yo la canto porque gracias a esta canción yo descubrí bla, bla, bla, y habla de Nina Simone, en un show muy histórico de David Bowie. Y hay muchos chicos de 14, 15, que éramos fans de Bowie, miramos a Nina Simone, a ver quién es Nina Simone. Y es lo que nos había mostrado Bowie, ¿no? Que cuánto valor tenía eso. Que es como los libros de Borges, vio que Borges le nombra a un tipo, después va, lo lee usted y va, ah, claro, con razón. Así que vamos a escuchar Wild is the Wind, versión, yo no es la original, pero quedó como la mejor de la historia, a cargo de Nina Simone.
0: Muy bueno, maestro.

0: la gran versión.
1: Sí, vale. Ninguna duda.
0: Sí, sí.
1: Y tiene mucha relación lo que vos pusiste con esto que yo traje ahora.
0: Por algo estamos juntos.
1: De veras, mira cómo coincide.
0: Sí, sí.
1: Me vas a decir que sí, que es así.
0: No tengo duda.
1: Traigo dos seres angélicos. Como decía Raúl González Tuñón cuando describía los personajes del Puchero Misterioso.
0: ¿El Puchero Misterioso de Tuñón?
1: Se llamaba así. No, él lo describía. Sí, se refiere varias veces en varios de sus poemas al Puchero Misterioso.
0: ¿Es el leche 30 centavos en la ranura? ¿Ese es Tuñón?
1: ¿O ese es Tuñón?
0: Claro, sí, sí.
1: Yo creo que es el poeta más importante de Buenos Aires.
0: Sí, divino.
1: Sin ninguna duda.
0: Divino.
1: No, de Buenos Aires, ¿no? Muy, muy, muy, muy, muy porteño, hasta el alma. Y él, iban ahí al Puchero Misterioso, que le llamaban el Puchero Misterioso porque había una ventanita en la pared. No sé si se conserva. Que aparecía la fuente de Puchero por una mano solamente. Lo traía una mano.
0: Sí.
1: Y no se veía la cara del tipo. Sí. Y lo dejaba ahí y lo iba a retirar el mozo. Entonces le llamaban el Puchero Misterioso.
0: ¿Sabes quién me habló una vez de eso? Creo que debe ser el mismo lugar, Geno Díaz.
1: ¡Seguro! Entrañable amigo mío.
0: ¿Geno?
1: Sí.
0: Divino. Yo adoro a la familia, los quiero mucho.
1: Sí.
0: Días, sí, sí.
1: Un día, él tenía una...
0: Qué divino.
1: Vivía ahí en un departamentito con la mujer en la calle Paraguay, creo. Y llama a la mujer y dice, ¿estás cocinando? Sí. Bueno, voy con Héctor y dos tipos más. Tres tipos más. Y la mujer había cocinado para él y para ella. Pobrecita. Entonces le da una vergüenza espantosa. Geno.
0: Geno.
1: Después otra vez me lo encontré en Madrid.
0: Sí, sí.
1: Ese es un personaje extraordinario.
0: Ese era genial. Yo lo conocí ya.
1: Algún día, de alguna forma, tenemos que volver.
0: Sí, yo no sé. ¿Sabe los libros de Geno? Bueno, hay muchas historias porque no están los libros de Geno.
1: Sí.
0: En Galerna.
1: ¿Ah,
0: este, sí, sí, sí. No sé, no quiero...
1: Qué pero, tipo encantado. Un día tenemos que traer algo de Geno.
0: Sí, sí.
1: Geno,
0: yo tengo todo de Geno, ¿eh? Moriré sin conocer Disneylandia, Bazar...
1: Ah, muy bueno.
0: Bazar de 095.
1: Qué lindo.
0: Kermese.
1: Qué lindo, tipo.
0: Qué lindo, qué lindo. Yo lo conocí en... ¿Sabe dónde lo conocí? Acá cerca, en la Galería del Este.
1: Y iba todos los días.
0: Iba todos los días.
1: Vivía ahí.
0: Vivía ahí, sí.
1: Geno Díaz, Geno Díaz.
0: Bueno, él me hablaba, perdón que lo extravié.
1: No, no, no,
0: él me
1: no.
0: Hablaba mucho de ese puchero. Había un lugar que salía la manito con la comida.
1: Claro, porque iban todos, de todo, seres de toda la haya.
0: Me imagino.
1: Iban escruchantes, ladrones.
0: Nadie como la gente, ¿no?
1: Sí, había como la había, pero iban escritores y periodistas.
0: Sí.
1: Muchos.
0: No hay gente como la gente esa.
1: Que tengo algunas historias que contaba Tuñón y otros tipos más.
0: Sí, cuente vos.
1: Hay que, no, ahora no. Otro día. Porque
0: sí,
1: no,
0: sí, otro día no vamos a
1: tengo
0: contar.
1: Que precisarlas.
0: Yo tengo historia de Geno también.
1: Bueno. Y él llamaba, le llamaba a todos esos seres marginales, seres que en el fondo eran muy inocentes. Él había descubierto una gran inocencia en todo ese tipo de gente, los que robaban y los que no robaban, los que achacaban y los que no achacaban. Y era, decía lo mismo de sus amigos periodistas, eran seres angélicos, en el fondo muy inocentes. Y le llamaba seres angélicos por esa actitud, y yo le llamo seres angélicos a estas dos personalidades que traje, que son Louis Armstrong y Ella Fitzgerald.
0: Sí.
1: Que grabaron tres discos juntos. ¿Por
0: sí.
1: qué son seres angélicos para mí? Porque han enriquecido mi vida espiritualmente, porque me han alegrado espiritualmente y porque, inclusive si vos ves la fotografía, creo que tengo una fotografía por acá.
0: Sí, de los dos.
1: Sí, mirá, parecen dos niños.
0: Sí, sí, son
1: le
0: dos.
1: Le estoy mostrando hoy la...
0: Divino, divino, sí, una etapa famosa.
1: Son
0: sello.
1: Dos niños ahí, mirando con una sonrisa que podría decir que es tímida.
0: Ella y Luis.
1: Ella y Luis, grabaron tres discos.
0: Sí.
1: Dos con canciones y el nieto, el pianista,
0: sí.
1: Oscar Peterson,
0: nada menos.
1: Que tiene la extraordinaria virtud de él que mete tanta nota, ¿viste? Y que armoniza, cosas
0: claro.
1: Cuando acompaña a alguien importante...
0: Se pone atrás.
1: Se pone atrás,
0: sí, sí.
1: Y es el acompañamiento.
0: ¿Y qué acompañamiento?

0: Aaron, este sí. Yo creo que es a Fernando.
1: Sí.
0: Lo digo
1: Sí,
0: con todo respeto.
1: puede ser. Sí.
0: Son seres angélicos también.
1: Son, claro. Bueno,
0: pero no en el sentido que lo decía.
1: Lleva eso.
0: Sí, no en el sentido que lo decía Raúl. Te traje una cosa muy conocida, pero tan hermosa en todo concepto y sentido, que se llama Chic to Chic.
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12: Esto también es un tipo que ha sido único, si se quiere, porque surge en los Estados Unidos en un momento donde se había terminado el sueño hippie, ¿sí? El sueño hippie, el sueño de paz y amor, amor libre.
13: Un sueño en el que muchos tenían muchas esperanzas.
12: Que era un sueño que tomó estado de realidad. Bueno, sí. El festival de Woodstock fueron 500.000 personas, sí. Sin ningún tipo de organización, sin ningún tipo de nada.
13: Lástima que me parece que no dejaba de ser, desgraciadamente, una burbuja.
12: Una utopía.
13: Que el mundo real pasa por arriba.
12: Y sí. A nosotros no, yo trabajé con Bill Graham, que era, algún día lo voy a contar de Bill Graham. Bill Graham fue manager de grupos de rock en los años 60.
13: Me arrepiento de una cosa que dije recién.
12: ¿Qué?
13: Que el mundo real te pasa por arriba. El mundo del hippie también era real.
12: Sí.
13: Lo que pasa
12: sí,
13: que
12: era más endeble.
13: La otra parte pisa más fuerte.
12: Sí, sabemos. Bueno, Bill Graham fue uno de los organizadores del Festival de Woodstock. Sí, un festival que se hizo en cerca de Nueva York.
13: ¿Pensarían que iba a ser lo que fue?
12: No. Le voy a contar esto. Bill Graham llegó a la Argentina, ¿sabe cuándo? En el 87, se hace acá el Festival de Amnesty por los Derechos Humanos. Uh-huh. ¿Se acuerda?
13: Sí.
12: El organizador mundial del show era este señor Bill Graham, uh-huh, manager de Sly and Family Stone, hermano del bajista de Sly and Family Stone, que terminó siendo el último bajista de Prince, Larry Graham, ¿sí? Unos dementes. Imagínense que ya en el año 66 nos contaba Bill Graham que tenían una cláusula en el contrato que ellos te daban un seguro por si no iban. Bueno, depende, es del día, decía él.
13: ¡Qué extraordinario!
12: No contrato para septiembre. Bueno, es del día, ¿eh? Yo creo que vamos a ir, pero...
13: ¡Qué extraordinario!
12: Bueno, ese era el espíritu también, ¿no? De la libertad total. Sí. El Festival de Woodstock, la primera noche se suspende. Él nos cuenta esto. El Festival de Gusto, que estaba programado para hacer un festival largo, pero no sabían cuánto, un día y medio, 40 horas, qué sé yo. La primera noche se larga a llover una tormenta que volaron los techos del escenario, tuvieron que desenchufar todo. Había un montón de gente ya.
13: Eso te iba a preguntar.
12: Había un montón de gente.
13: ¿La gente?
12: No los 500.000, había un montón de gente ya que vieron unos shows a las 9 de la noche. Viene la tormenta, que por eso en la película están todos en el barro, tirándose desnudos en el barro, la historia esa de la película, ¿no? Uh-huh. Se larga una tormenta y se suspende todo. Vamos, levantemos todo, vamos a morir todos electrocutados acá. Ahí es donde le dicen a Bob Dylan, que estaba yendo, porque Bob Dylan no participa en el festival, si bien estaba anunciado. Dice, no vengas porque se suspende, no pasa nada, no vengas, vas a tocar mañana, pero no llegamos. Uh-huh. Cuestión que están levantando todo. Y nos contaba este Bill Graham, y viene el de la policía de Woodstock, y le dice, ¿qué hacen? No, estamos levantando todo. No, ¿cómo van a levantar todo si está lleno de gente que está viniendo? Entonces miran y ven que estaba llegando gente. No paraba de llegar gente, plena noche. Eso fue la primera vez que el público generó un festival. Porque los tipos no van a levantar todo, ¿qué hacemos con todos esto mañana? Que van a quedar acá dando vueltas. Entonces esperan que amaine. Cuando amaine empiezan a armar todo de nuevo y seguía llegando gente. 500.000 personas, imagínense, en un campo. Cuestión que por eso Jimi Hendrix toca a las 9 de la mañana. Porque había estado toda la noche esperando. Por eso toca el himno de entrada Jimi Hendrix.
13: Y medio palo gente.
12: Y si usted ve la película, están los tipos que se despiertan y ven a Jimi Hendrix tocando el himno. ¿Qué pasa?
13: Hay que estar, ¿eh?
12: Fueron tres días que duró el show, con lluvia intermitente. Y la gente no se iba y nunca paró de llegar gente. ¿Sí? Ese espíritu de comunidad y de amor y de... No hubo un herido, no hubo una pelea, nada, ¿eh? 500.000 personas en paz. Se rompe cuando unas tres semanas después hay dos hechos que rompen eso, el sueño hippie. Unas tres semanas después, una comunidad hippie, totalmente drogados, entran a la mansión de Hollywood de Roman Polanski.
13: Ah.
12: Y cometen unos crímenes aberrantes en nombre de la nada misma, era una cosa demencial.
13: ¿Por qué esa locura?
12: Nunca,
13: sí. Nunca supe.
12: Charles Manson. No tiene explicación.
13: Pero siguió ellos... justificándolo el tipo.
12: Sí, sí, no, una demencial masacre innecesaria.
13: Inconcebible, ¿no?
12: Inconcebible.
13: Vos tampoco lo concebís, desde luego.
12: No.
13: Que conocés más.
12: Que eran hippies. Era una comunidad hippie.
13: Sí,
12: entraron de túnicas cantando canciones de los Beatles y la cuchillaron a ella, que estaba embarazada, un horror.
13: Sí.
12: Tras cartón, 15 días después, los Rolling Stones quieren hacer su propio festival emulando el de Woodstock y se van al autódromo de Altamont, en California.
13: Mm.
12: Y la policía le dice, acá no pueden hacer, porque acá no tenemos... No, no se preocupe, nosotros cuidamos a la gente y contratan una banda de motociclistas para que cuiden a la gente. Error. Termina un muerto, mataron a un negro...
13: Dios.
12: Un negrito que amenazó a Mick Jagger, lo mataron, un desastre. Esos dos hechos, que vinieron inmediatamente después de Woodstock, son los que determinan que un día John Lennon dijera, The dream is over. El sueño se terminó. Acá se terminó el sueño hippie. Acá empezamos otra, no sé qué, pero acá empezamos otra cosa. Todos los muchachos que eran hippies hasta hace 20 días tenían que buscar otro camino. Ahí aparece Neil Young, hippie de Crosby, Stills, Nash & Young, una de las bandas más famosas del momento, que habían estado en Gustock, ¿sí?, haciendo un show fantástico. Neil Young se hace solista, canadiense, como Oscar Peterson. Neil Young se hace solista y empieza a hacer unos discos que eran de un rock acústico, como se usaban, ¿no?, pero con unas letras muy oscuras, con unas letras que hablaban de un sueño que se había terminado. Pero acá estamos y tenemos 20 años. Ese era el mensaje de Neil Young. Todo lo que nos mostraron hasta ahora se murió, pero estamos y tenemos 20 años y tenemos que seguir. Uh-huh. Ese es el valor que tiene Neil Young. Tanto es así que, por ejemplo, la música grunge, que usted debe saber, en los años 90 hubo un movimiento rock, uno de los últimos grandes movimientos de rock, que fue el grunge, estaban fundamentados en músicas de Neil Young. Uh-huh. Cuando se muere Kurt Cobain, el líder de Nirvana, que se suicida, en la carta final la termina con una canción de Neil Young, que decía, más vale irse de golpe que irse en fade. Algo muy musical, ¿no?
13: Sí, sí.
12: Que es una frase de una canción de Neil Young. Uno de los tipos más influyentes en todo lo que vino después de ese sueño hippie, que lamentablemente se murió de manera tan horrible, ¿sí? Este disco que vamos a escuchar ahora, After the Gold Rush, que justamente el Gold Rush es la fiebre del oro. Neil Young comparaba mucho el sueño hippie con lo que fue la fiebre del oro. ¿Sí?
13: ¿Por qué?
12: Porque no iba a terminar bien. De ninguna manera iba a terminar bien eso. Hace este tema que se llama...
13: Pero no eran para nada materialistas.
12: ¿Sí? No.
13: No el oro como riqueza.
12: No, el oro como vamos todos allá, sí, que ahí está la panacea, utopía, la utopía, sí. After the Gold Rush, después de la fiebre del oro, Neil Young.
13: A ver. Well,

0: transición de lo que acabas de presentar vos a Buenos Aires. Buenos Aires en los 40. Ya se sabe que se produce en los 40 un acontecimiento cultural impresionante, que es el tango bailable.
1: Ah, claro.
0: Bueno, ese es un acontecimiento extraordinario.
1: Sí.
0: Lo es, porque se da por primera vez, es decir, centenares de clubes donde baila gente, se inauguran maneras de bailar, salen... No sé si alguna vez te hablé de lo que yo pienso del círculo virtuoso, que es muy lindo lo que sucedió.
1: Sí.
0: Las radios
1: sí.
0: difundían, los discos difundían porque las radios difundían. Se grababan discos y tenían éxito en la radio.
1: Claro.
0: La gente quería bailar. La radio hacía negocio porque la gente quería escuchar a aquellos maestros que iban a ayudarlos a bailar con la mejor música.
1: Claro.
0: Entonces, ese movimiento, ese círculo virtuoso, y los clubes que colaboraban con eso, ¿no? Con
1: estaba mal visto el tango, ¿no?
0: Sí, estaba mal visto en la clase media.
1: Claro.
0: La
1: claro,
0: clase media claro. y clase media acomodada ya... No, estaba feo. Las chicas no podían tocar tangos en el piano. El tango, según tengo incorporado por las cosas que vi en el interior y por las cosas que me han chiflado de acá y lo que he leído, interesaba a la clase media baja y baja.
1: Punta abajo.
0: Claro, donde yo estaba. Por eso me resultaba más fácil comprenderlo. La gente sencilla iba a bailar y se encontraba con una novedad. A mí María Nieves, que después resultó una bailarina internacional, de fama internacional, gran bailarina, una diosa bailarina.
1: La que bailaba con Copes, ¿no?
0: Con Copes, sí señor. Ella me contaba, y lo contó en el libro, en un libro que escribió, que ella trabajaba de mucama en una casa. Y conseguía un permiso especial para ir los sábados, y como tenía agujeros en los zapatos viejos, ponía diarios para que no le pasara la humedad, que no se mojara del todo.
1: Sí.
0: Pero era desesperación por ir a bailar, porque encontraban en esa reunión de gente como ellos, como nosotros,
1: sí.
0: una camaradería extraordinaria, era gente que se emocionaba con lo mismo.
1: Claro.
0: Es como la gente que se emociona con las bailantas, como la gente que se emociona con el chamamé. Eso es legítimo.
1: Claro.
0: Si llega a emocionar a alguien, es legítimo.
1: Claro.
0: Vale.
1: Claro. ¿Sabe quién me hablaba a mí de María Nieves? Que me, porque para mí era una figura, era una cosa televisiva, era María Nieves.
0: Sí, sí.
1: Veo a Vidar.
0: Ah, sí. Y Vera también bailaba.
1: Bailaba muy bien, Vera.
0: Sí, sí, sí.
1: Sí, sí, ahí taconeando.
0: Sí, sí.
1: Sí, me acuerdo de Vera.
0: Un día en Nueva York resulta que no... Yo acompañé... fui para pispear, que era tango argentino en Nueva York.
1: Sí, sí.
0: Y nos invitaron de... Nos invitaron. Lo invitaron a Copes, del New York Times. Y me dice, vení conmigo. Entonces...
1: Lo cual demuestra que usted no estaba colado ahí, ¿eh?
0: No, porque...
1: No, usted se pone en un lugar como diciendo... No,
0: porque
1: no,
0: era
1: no.
0: amigo.
1: Sí, está bien.
0: Y entonces, dice María Nieves, ¿dónde es? ¿En el sexto piso? No, dice, yo no. En ascensor, no. ¿Por qué? Porque no, porque tengo claustrofobia, no puedo.
1: No.
0: Tuvimos que subir todos los pisos. Más, eran como 10, por escalera.
1: ¿Y al avión cómo lo habían subido?
0: Lo gracioso, ¿eh?
1: ¿Al avión cómo subió?
0: No sé. A lo mejor vino, fue caminando, po. Yo,
1: bueno, con esas piernas podría haber llegado.
0: Sí, claro.
1: La nuestra no.
0: Y lo gracioso es que Copes a cada rato le decía al tipo del New York Times, de espectáculo. Le digo, le quiero presentar a la rea, le decía Copes, que es un animador de Buenos Aires. Y el tipo ni pelota. Se lo dijo como 3 veces, el tipo ni me miraba, miraba para el otro lado. Yo le decía, no le digas más nada. En español, así el tipo no entendía. Copes hablaba bastante bien inglés. Bueno, lo que yo te digo es que había todo tipo de orquestas.
1: Sí.
0: Las muy buenas, las sofisticadas musicalmente, y las que no eran sofisticadas, que eran sencillas, y que los más exquisitos en música despreciaban. Así lo despreciaban a D'Arienzo, así lo despreciaban a Enrique Rodríguez, que es la personalidad que te traigo ahora. Un hombre, que, muy buen mandolinista, que hizo una orquesta muy linda, sonido profesional, un lindo sonido. Y... lo que te traje hoy es porque es representativo de una época. Él tocaba también tangos muy bien, tocaba pasodobles, tocaba rancheras, tocaba corridos, tocaba valses.
1: ¿Bandoneón?
0: Era un bandoneonista. Y tocaba bandoneón, tocaba violín, tocaba piano, tocaba todo. Pero en la orquesta tocaba bandoneón y hacía unos arreglos muy lindos. Era una orquesta muy linda que hacía todos los géneros, por eso les convenía también a los clubes.
1: Claro, rendías, claro.
0: Pero lo particular de esto, que cantara una cosa que tuvo mucho éxito en los comienzos de los 40 y que se llamaba Tengo Mil Novias. ¿Quién era el cantor? Roberto Flores.
1: ¡No!
0: Sí, el Chato Flores.
1: El Chato Flores.
0: Es un homónimo tuyo.
1: Es verdad, mi viejo me hablaba del Chato
0: Flores. ¿Del Chato Flores?
1: Tengo mil novias, ¿qué voy a hacerles si soy picaflor? ¿Esa es?
0: Tengo mil novias.
1: ¿Qué voy a hacerles si soy picaflor?
0: Muchas novias hermosas, no, yo tengo. Y el coro decía, y las tienen la imaginación. Pero era un tipo que gustaba mucho.
1: ¿Fue famoso?
0: Pero muy famoso. ¿Sí? Oíme, el Chato Flores grabó como 30 versiones con Enrique Rodríguez. Ah. Y tenía mucho éxito entre las minas porque era un tipo pintón.
1: ¿Qué era una orquesta típica eso?
0: Típica.
1: ¿Eso era la orquesta típica?
0: Era una orquesta típica, no todas. No, él era único en esto, que hacía todos los géneros. Después empezó a cantar con él Armando Moreno. Sí. Y se hizo mucho más popular que el Chato Flores, Armando Moreno.
1: Armando Moreno,
0: muchos años, porque hicieron giras por Latinoamérica. Le llamaban el Niño Moreno, porque cantaba un pasodoble que se llamaba El Niño de las Monjas.
1: Claro, fueron las monjas las madres del niño aquel que sin padre quedó.
0: Eso es, muy bien, Flores.
1: Yo quiero ser torero, es esa.
0: Sí.
1: Yo quiero ser torero.
0: Sí.
1: ¿Ese es el Niño de las Monjas?
0: Mirá que no podés cantar en este programa. Yo el otro día canté y un tipo me bajó la caña.
1: No,
0: como
1: no,
0: loco.
1: No voy a cantar, pero el Niño de las Monjas sí.
0: Sí, lo podés cantar.
1: Sí, por Enrique Rossi lo tengo yo.
0: Ah, bueno.
1: ¿Cómo se llamaba Enrique Rossi?
0: No sé. Bueno, te traje Tengo Mil Novias con tu tío Roberto Flores.
1: Divino, tío.
0: El Chato, llamá al tío Chato.
1: El tío Roberto.

hola, hola, hola, hola, hola, hola. ¿Cómo les va? Bienvenidos, aquí estamos. ¿Cómo andan tanto tiempo? ¿Qué cuentan? ¿Cómo los ha dejado emocionalmente el último mundial? Una pena, es cierto, pero la cabeza en alto, el pecho erguido, el orgullo de sentirnos argentinos después del mundial que han hecho nuestros enormes, talentosos, brillantes jugadores. Sin ningún lugar a dudas, para festejar, ¿nos han hecho creer alguna vez esos que pregonan ganar de cualquier manera, esos que iban por la vida hablando de que no había que hacer méritos para ganarse las distintas cosas en la vida? Lo cierto es que hay que estar felices por ser subcampeones. Eso de que es el primero de los perdedores es algo que alguna vez alguien que solo concibe la victoria pudo haber dejado para que otros lo tomemos, y yo no soy de esos. ¿Qué dirían o qué dirán Gabriela Sabatini? ¿Qué hubiese dicho Lole Reutemann? Froilán González, la selección de vóley. ¿Qué dirán los atletas olímpicos que han obtenido medallas de plata y medallas de bronce sobre aquellos que pregonan que el segundo lugar es el primero de los perdedores, ¿no? Con lo que cuesta llegar a ser el segundo en el mundo de cualquier actividad, ni hablar en el fútbol. Por eso hay que estar más orgullosos que nunca de esta selección argentina que otra vez nos ha dejado en lo más alto, ¿eh? Sin ningún lugar a dudas, en un mundial que tuvo un partido más de los que habitualmente se juegan. Ustedes recuerden que los mundiales eran 7 partidos, la fase de grupos, octavos, cuartos, semifinal y final. Este año le han agregado los 16avos de final. O sea que si uno, y Lara Fino, diría que con el triunfo ante Inglaterra, Argentina hubiese sido campeona del mundo. Pero no es así. Pero qué victoria ante los ingleses, ¿eh? Qué partido. Lionel Messi, y ya les anticipo, difícilmente se retire de la selección, como muchos han vaticinado, ¿eh? Yo creo que, por lo que pude averiguar, tiene ganas de jugar la finalísima, que sería la revancha contra España. Tiene ganas de jugar las fechas FIFA de septiembre, octubre y noviembre en la Argentina. Y todo eso podría hacer rever la posición que ha tomado Lionel Scaloni, otro enorme prócer del fútbol argentino, después de lo que nos ha dado, que ha dicho después del partido, y después lo vamos a escuchar, que seguramente una vez que culmine su contrato en diciembre, va a dejar el cargo, o por lo menos lo insinuó. Me parece que el recibimiento de hace un rato podría cambiar muchísimas cosas. ¿Qué recibimiento para los jugadores? Desde lo producido en Ezeiza, en el Aeropuerto Internacional Norberto Pistarini, donde la selección fue recibida con la alfombra roja para felicitar la decisión del gobierno nacional de no asistir ningún político del gobierno para que esto sea una fiesta de los jugadores. Brillante idea. Y ahí estaba la fanfarria Alto Perú, estaban representantes de distintas fuerzas tocando, felicitando y honrando a los jugadores cuando llegaron a la Argentina. Y después, la caravana por Riccieri hasta el predio de Ezeiza, una multitud. Los jugadores que iban a ir en micro normal finalmente decidieron usar el micro descapotable para, pese al frío y la lluvia, estar con la gente que se aglomeró en las adyacencias del predio y del aeropuerto. Una verdadera multitud. Y está muy bien que así sea. Merecían eso y mucho más. Es cierto que no todos han llegado juntos. Muchos
empezaron sus vacaciones, merecidas por cierto. Otros ya tienen que trabajar con sus equipos. Me dicen, me cuentan que Messi estaría llegando las próximas horas al país, directamente a Rosario y de Rosario a Funes. Obviamente ustedes saben, durante el Mundial mucho se habló de la salud de su papá. Y ahí querrá estar con él, abrazarlo como merece, por otra parte, ¿no? Insisto, tenemos que estar muy felices, muy contentos, con la tristeza lógica de no haber podido conseguir la victoria. Pero, sin ningún lugar a dudas, honrar a esta selección argentina. Que realmente nos ha puesto una vez más ante los ojos del mundo como una de las selecciones más exitosas de la historia. Si yo les digo que la historia de los mundiales, de los últimos 12 mundiales, Argentina disputó 6 finales. Sí, como lo escuchan. Desde el año 78 a la fecha, llevamos jugados 12 mundiales. De esos 12, en 6 finales estuvo la Argentina. Miren si será importante el desembarco de César Luis Menotti en el 74, después del Mundial de Alemania, cuando él instaló que lo más importante para el fútbol argentino era honrar a la selección. Jugadores que antes no querían jugar en la selección, a partir de la llegada de Menotti, valoraron lo que era jugar en la selección, y así la historia fue cambiando. Para bien, por cierto. Párrafo aparte para Scaloni, ¿no? Cuando asumió fue descuartizado por un periodismo que se creyó omnipotente, que lo crucificó sin siquiera haberlo visto trabajar y lo arrojó a la hoguera sin contemplación. Se la bancó con la humildad y perfil bajo de los grandes y pasó a la historia como el técnico más exitoso de la selección argentina. Estos jugadores que dejaron todo, no se guardaron nada, perdieron bien ante un gran rival, hicieron un enorme torneo, cayeron con la misma grandeza con la que lograron 2 Copas Américas, una finalísima, la Copa del Mundo, que nos dio la tercera estrella en nuestra gloriosa camiseta. El llanto de Messi fue nuestro llanto, su emoción, nuestra emoción. Entró en la historia como el más grande de todos los tiempos. No habrá ninguno igual, créanme, no habrá ninguno. Si hasta Diego está de acuerdo con esto. Jamás se guardó nada y puso su corazón a disposición de la Argentina. Leo Messi, otro que en su momento fue criticado porque no cantaba el himno y porque le decían pecho frío y porque le, supuestamente para los sabiondos y suicidas, como dice el tango, Cafetín de Buenos Aires, solo jugaba en el Barcelona y a la selección no le daba nada. Menos mal que no le daba nada, ¿no? En fin, borrón y cuenta nueva. Tenemos que seguir adelante. No nos vamos a olvidar de la selección, de lo que viene. Vamos a estar charlando en un rato, vamos a escuchar a Scaloni. Vamos a estar pendientes de estas horas posteriores a la final, que tuvo un justo ganador, España, que lleva 38 partidos invicto, el combinado español, y enhorabuena. Nosotros no somos como el resto del mundo. Nos odiaron, nos insultaron, nos degradaron. México, España, Brasil, Uruguay. No todos, gracias a Dios, no todos, pero la gran mayoría, sobre todo en México. México, México se dedicó todo un mundial a insultar a la Argentina. Claro, ¿qué iban a festejar si no pasan de los octavos de final? Gracias que tienen a Chespirito y a Luis Miguel. Pero bueno, acá estamos, orgullosos de nuestra selección. Vamos a empezar con de a dos. Van a preguntar. Alguna nana por unas horas nos deja sin esa morocha hermosa que raja la tierra, pero que está presente siempre, ¿eh? Simplemente una pequeña nana que nada que nos podamos
de lo que nos podamos preocupar. Así que le mandamos un beso enorme, la amamos como siempre, y el programa tiene que empezar. Les quiero contar a nuestros oyentes que están las vías de comunicación de siempre, ¿no? El 11-38-70-74-85, donde nos vas a dejar tu mensaje, donde nos podés dejar un corto audio, donde nos podés hacer sentir tu amor y tu cariño. Como nos hicieron sentir el amor y el cariño de siempre en nuestro Facebook de A2, Fabián Codevila y Sonia Ferrari, Radio Nacional AM870. Les digo que además de sus saludos, estamos realmente felices porque ya superamos los 1.200 amigos en Facebook. Y hoy, junto a Sonia, no tuvimos la mejor idea, porque así lo merecían, de dejar un cartelito por el Día del Amigo, que fue ayer. Y mire si tendremos amigos todos ustedes, ¿no? Y voy a pasar a leer algunos de los mensajes que nos han dejado. Guillermina Mancilla, Víctor Agüero, Ariel Giara, Ale Abayay, Marité Ricky, Maggie Quintero, nuestra hermosa y amada Amanda Rojas, Germán de Jesús Valenzuela, Cristina Vesco, Marta Vázquez, Osmara Irala, Juan Raúl Torres, Osvaldo Linares, Luis Emilio Romero, María Graciela Vendramini, Oscar Rubén Pereira, Marito Echeverri, Silvia Flores, Celi Jiménez, algunos de los hermosísimos mensajes de amor y de afecto que nos han dejado por el Día del Amigo. Y acá nosotros con el corazón abierto para recibirlos. Esperamos que sigan llegando los mensajes. La música de siempre. Vamos a estar recorriendo la información. Bueno, lo que ustedes ya saben que le damos desde este programa siempre. Este programa no ha cambiado. Este programa sigue siendo el mismo, el que ustedes han elegido, el que nos emociona hacer cada día. Junto a la productora ejecutiva comercial estrella, la señora Jacqueline Carol McCarrey-Vicis, el querido Jorgito Falcone en los controles en esta madrugada, como siempre, arrancando la semana y la música que elegimos para ustedes. Vamos a empezar, como quien no quiere la cosa, recordando la década del 70 y del 80. Un mezcladito, ¿eh? En esta madrugada de martes ya, 21 de julio de 2026. Pensar que hablábamos de que este sería el año del Mundial y ya terminó. Y ya terminó, queridos amigos. Así que damos paso a la música. Y vamos a escuchar, casi como un presagio, teniendo en cuenta que llegó la selección y nosotros estamos agradecidos, vamos a escuchar a Dido haciendo Thank You.

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Y aquí estamos, ya empezando a leer los mensajitos de nuestros amados oyentes, como Ana María, que muy tempranito nos dejó el mensaje preparado porque seguro dice que a las 12 se iba a estar dormida. Con el cariño y el amor de siempre nos saluda desde Santa Fe, Ana María, un beso grande. Pablo Alberto Cetimi, de Bahía Blanca, ¿no? Que nos manda el

puse, ¿sabés qué, Policarpo? Por ahí te doy una sorpresa. ¿Eh? Vamos a estar atentos en la semana a ver si te puedo hacer llegar alguna radio para que puedas utilizar. ¿Sabés? No te prometo nada, pero voy a hacer el esfuerzo. Un beso grande y el abrazo. Víctor de Salta dice, hola, buenas madrunocheros. Volviendo a la realidad y agradecido a nuestra selección, que lo dejó todo. Bendecida semana para todos. De Salta la linda, gracias, Víctor. Mabel de Santa Fe, hola, hola. Muy, pero muy buenas madrunoches. Feliz martes y feliz día del amigo. Gracias, gracias, Mabel. Igualmente para vos. ¿Eh? ¿Cómo me dejó el Mundial? Dice ella, ¿no? Se pregunta y se contesta. Feliz por ser argentina y orgullosa de nuestros campeones. Claro que sí. Por medio de esta radio, dice, darles las gracias a los muchachos. Hay campeones para rato. El próximo es en casa, papá. 2030, ¿eh? Con 64 equipos. Muy probablemente tengamos a la Argentina jugando todos sus partidos de fase de grupo aquí en Buenos Aires, por lo menos en la República Argentina. Así que vamos a estar informando al respecto. Quedan 4 años por delante, pero, como dice Mabel, el próximo es en casa, papá. Y el agradecimiento de Mabel por dejarnos compartir tantos momentos hermosos. Nos quiere, nos quiere y nos quiere. Gracias, Mabel. Es recíproco. Ariel de Zárate, hola, feliz día, amigues. Los adoro. Sonia y Fabián, se extrañaron mucho. Besos, abrazos, grande Argentina. Estoy orgulloso de mis jugadores. Nosotros también, Arielito. Mario, Marito de San Luis. Que este día te traiga alegrías y muchas sonrisas, dice. Gracias, Mario. Siempre junto a la selección y a nosotros. Un beso grande para vos también. Héctor de Salta, que nos escucha a través de FM 102.7. Y dice que es excelente este programa, lo sabemos. Un abrazo grande. Es oyente fiel de A2 y Discoteca Nacional. Héctor Osvaldo Vargas, de Barrio Tres Cerritos. Y nos desea un feliz día del amigo y es recíproco. Gracias. Por aquí viene María del Valle, de Colonia La Camila. Un beso grande para ella, ¿eh? La amistad verdadera no tiene edad, ni tiempo, ni distancias, perdura para siempre en el alma y el corazón. Hola, hola, hola. Feliz con nuestra selección, Dios los bendiga, aquí estoy escuchándolo, soy María del Valle de Colonia La Camila, provincia de Santa Fe, besos y bendiciones. Desde aquí lo mismo para vos, hermosa, y gracias por estar. Por aquí aparece Javier de Nogoyá, Entre Ríos, buenas noches. Feliz día, amigos, vamos selección, estoy sereneando en el Obrador de Nogoyá. Soy Javier de Nogoyá, Entre Ríos, claro que sí. Para los que están sereneando, para los que están manejando, para los que están cosechando, para los que están trabajando, conduciendo, para los que sufren de insomnio, para los que son noctámbulos, para todos, para ustedes, de la Puna a la Antártida y de la Cordillera a las Toninas. Este programa hecho con mucho amor. Gracias, Javier. Sergio de Tacuarembú, como siempre, dice que es una alegría volvernos a escuchar. Y está junto a Diana, Cintia, Nubia, Marisela. Gracias, Sergio. Y felicita a la selección argentina y a Scaloni por la grandeza y humildad. Gracias, lo decís de corazón, sabemos que es así. Parte del Uruguay está con nosotros y vos sos parte de esa masa enorme de amigos orientales. Recuerden siempre que mi mayor ídolo futbolístico, sacando a Maradona y a Messi, es Rubén Walter Paz, el querido Yoruba, que jugara con la camiseta de Racing y que además me honra con su amistad. Osmar de Fray Ventos, Uruguay. Hola, Omar. Gracias por estar. Dice que somos su compañía todas las noches. Pronta recuperación. No tiene nada, ¿eh? Simplemente una pequeña nana, una... algo muy pasajero, que con mimos y amor se cura rápidamente, ¿eh? Así que gracias por estar ahí y también bendiciones para vos. ¡Hola, Catalino! Fulkin, de Crespo, Entre Ríos. ¡El mejor asador de la Mesopotamia y alrededores! Dice, buenas madrunoches, feliz día del amigo para Sonia y Fabio. Avísenle a Fabio que... No, ¡ah, no! No, soy Fabián. Catalino, querido, gracias por estar, ¿eh? Y a todos tus comensales, si es que estás todavía en la parrilla, un abrazo gigante, decirles que sos un gran tipo y un gran amigo. Un beso

0: muy, muy grande, y el abrazo para vos también. Oscar de San Martín de los Andes, hola gente linda, Fabián, ¿qué sabes del partido de la final? ¿Fue una entrega de la selección para que gane España? No, boludeces dicen todos. Viste que los boludos son como las hormigas. Sabés que es así, Oscar. Están en todas partes. Imagínate lo que son las redes sociales en estos tiempos. Minada de boludos están. Olvídate, no hubo ninguna entrega. Marcelo de Moreno, zona oeste del Gran Buenos Aires. Hola, Fabián. Saludos a Sonia. Concuerdo totalmente con tus palabras en cuanto a la selección. Nuestra querida selección, aguante. Selección y el resto, en vez de opinar, que se calce la camiseta y que lleguen a donde llegó nuestra selección. Claro que sí. ¿Sabés quiénes son los únicos que no han perdido finales? Los que no la juegan. Imagínate. Le damos el abrazo al querido Jorgito Falcone, que ya ha dejado la mesa. Y está el querido Gabriel Ceni, alias Pepe. Ahí está Gaby, un beso grande, ya ocupando los controles. Por aquí está la bella Beatriz de Paraná, Entre Ríos. Buenas madrugadas, Fabi. Abrazo a Sonia, bienvenido a los dos. Y un hermoso cartelito de amor para nosotros, de parte de Betty. Raúl de los Helechos, Misiones. Muy buenas madrugadas, Fabián. Es un orgullo la polenta que tienen en esta gurizada de la selección. Majestuosos, dice Raúl de los Helechos. Y el remedio para Sonia, que caliente un pomelo urgente, dice. Y que se lo tome todo. ¿Sabés qué sería un gran remedio? No, mentira. Acá estamos para seguir adelante con Atahir Suárez Coelho de Sao Paulo. ¡Brigado! Querido amigo, ¿cómo estás, Atahir? Te extrañé un poco, querido carioca. Es una alegría tenerlos de vuelta a nuestro programa. Y una gran tristeza por la derrota del equipo argentino. Para mí faltó Messi. Pegáis más la bola. Es verdad, no pateó mucho. Un abrazo a todos, dice Atahir Suárez de Sao Paulo. Jorge Miguel de Albardón, provincia de San Juan. Hola, querido amigo, en la distancia. Feliz día para todos. Por acá algo triste, pero agradecidos por estas emociones que nos dio nuestra selección inigualable. Que Dios los bendiga. A Sonia un beso grande, la extrañamos. Todos la extrañamos, todos, todos, todos. ¡Betty! ¡Betty! Del puesto Las Taguas, Malargüe, Mendoza. Dice, buenas noches, Fabi. Feliz programa y saludos a Sonia, que se recupere pronto. Por acá está Oscar. Y también está Jacqueline. Y están nuestros queridos oyentes que nos han dejado mensaje de voz. Querido Gaby, a ver.
1: Hola, Fabián, buenas noches. Un beso, Sonia, que se mejore pronto. Quiero decirte que estoy orgulloso de esta selección porque nos ha dejado varios títulos, un ciclo que no sé si se va a poder volver a repetir. Y creo que dejaron todo en la cancha. Ayer, bueno, en cansancio y todo, venía mal, viste, algunas lesiones que nos jodieron un poco. Y bueno, hay muchos que hablan y hablan y hablan, viste, los que están en contra siempre de Argentina. Pero estoy orgulloso de ser argentino y lo que nos ha dejado esta selección. Así que abrazo a la selección, abrazo a todos. Y bueno, hay que volver a empezar como siempre. Hacía mucho que no teníamos título tan seguido, así que contento, orgulloso. Un saludo a todos.
0: Gracias, Juan, de San Rafael, Mendoza. Claro que sí, muchos lesionados. La final dejó un tendal, viste, que tuvo que salir el Cuti Romero, tuvo que salir Lisandro Martínez, tuvo que salir Montiel. Terminamos con Nico Tagliafico, que se comió la cancha desgarrado, la expulsión de Enzo Fernández. Pasamos muchas penurias, pero ahí estamos orgullosos de nuestra selección argentina.
2: Hola, Sonia. Hola, Fabián. Realmente el significado de la amistad es tan amplio, significa compañía, ayuda, estar presente justo en el momento justo, darte la mano, ayudarte a levantar, tomarse de la mano, pelearle juntos a todos los embates de la vida. La amistad es algo maravilloso, es algo serio, hay que saberla llevar. Por eso en este momento, en lo que les toca a ustedes, es con respecto a la compañía que noche a noche nos hacen a todos los radioescuchas, y no saben lo importante que es la amistad de parte de ustedes. Así que el cariño para ustedes en este día, ya ha pasado, pero siempre es el Día del Amigo. Un abrazo grandote para vos, Sonia, y para vos, Comelo, Cacho Aria de Tartagal, Salta.
0: Siempre con tus palabras, hermosas palabras, Cachito, gracias por estar siempre con nosotros.
3: Sonia, Fabián, feliz Día del Amigo. Si bien no nos conocemos personalmente, he aprendido a conocerlos, entre comillas, a través de la radio. Así que les deseo un feliz Día del Amigo. Y bueno, si estuvo un asadito ayer, que lo hayan disfrutado. Y yo acá, como siempre, soy Pedro de Tucumán y a veces no lo puedo escuchar, pero esta noche me quedé especialmente para saludarlos por el Día del Amigo. Aunque ya un poco tarde, pero bueno, más vale tarde que nunca. Besos y abrazos para Sonia y un abrazo fuerte para Fabián.
0: Nunca es tarde, Pedro. Pedro.
4: Hola, muy buena madrugada, Fabián. ¿Cómo estás? Aquí Dante reportándose, Camino Menucos. Bueno, un gusto escucharlos. Y bueno, nuestra amiga Sonia, una pronta recuperación, la esperamos. Y nada que decir, la verdad, más que orgullo con la selección, viendo cómo han participado en este mundial como unos gladiadores. Así que nada, la verdad, orgulloso de la selección. Nada para decir. Gracias, simplemente, gracias. Así que bueno, un abrazo. Sonia, pronta mejoría.
0: Gracias, Dante de Bariloche. Un beso grande. Tenemos uno más, Gaby.
5: Hola, Fabián. Soy Juan Hidalgo de San Rafael, Mendoza. ¿Cómo estás? La verdad que me gustó mucho tus palabras, lo que dijiste todo del plantel de Argentina. Y la verdad que sí, que tenés razón en todo. No es fácil ser segundo a nivel mundial. ¿Qué te iba a decir? Yo antes era atleta y se costaba ser primero. Así que, bueno, un saludo grande para Sonia, que se recupere pronto. Y, bueno, un saludo para mi amor querido, Esther Ponce, que es mi amor de la vida. Y para mis hijos, Juan David y Morena Hidalgo. Y bueno, un feliz día el amigo a la distancia. Y bueno, acá estamos escuchando Radio Nacional. Bueno, saluditos, que estés bien y cuídate mucho para que no te enfermes.
0: Gracias, Juancito. Un beso grande, Juan de San Rafael, Juan de Quehuela Pampa, Cachito Arias de Salta, Pedro P. de Tucumán, Dante de Bariloche. Nuestros queridos amigos que nos van dejando su mensaje. Por ahí lo vi a Darío Burstin, que en un momento vuelve al aire de Nacional con su informativo de la una. En un rato lo vamos a estar escuchando. Por acá llegan más mensajes, como el de Guillermo de El Hortondo, que nos manda un beso muy grande. Y nos está dejando un mensaje que nuestra productora, como el de Oscar de San Martín de los Andes, estará bajando en instantes nada más para que lo podamos escuchar al aire. Norberto, un argentino en Ashwood, el sur de... Mirá vos, no se puede creer, qué bárbaro. No paran de sorprendernos. Desde Tel Aviv, Israel, dice, buen día, hermoso programa. La selección no le alcanzó para traer la copa y fue un esfuerzo tremendo que dejaron todo en la cancha, con medio equipo lesionado. Como bien decís, no pierde finales los que no llegan a jugarla. Un fuerte abrazo para vos y para Sonia, que por solidaridad se hace la lesionada con la selección argentina, en solidaridad con la selección. Sonia, con esas gambas que tiene, vos te pensás que está lesionada. Un beso grande y gracias por estar acá, siempre recibiendo el amor del mundo entero. Algún día voy a visitar Israel. Una deuda pendiente de hace mucho tiempo. Gracias por estar, Norberto, un argentino en Ashdod, a ver si lo pronuncio bien, me dirás vos, ¿no? Ashdod, en el sur de Tel Aviv, en Israel. Nacho de Paraná dice, hola chicos de la madrunoche, feliz día del amigo, los escucho con la radio abajo de la almohada. Saludos a Sonia, un beso grande, un gran saludo. El cordobés que vive en Paraná, el querido Nacho. Mario de San Rafael Mendoza. Hola gente, tarde pero feliz día. A ustedes y a los oyentes que están todas las noches conectados a la radio. Gracias Marito. Que está cuidando a la hacienda en Mendoza, en San Rafael. Un beso grande. 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Hola, señora Condesa, ¿cómo le va? Helen de San Isidro dice que pronto venga bien repuesta nuestra hermosa Sonia, la mejor energía, feliz día del amigo, queridos, viva la selección, gracias. Helen, un beso grande para vos, querida condesa. Alejandra de San José de Hachal, hola Ale, feliz día del amigo para todos, orgullosa de nuestra selección, gracias infinitas por las alegrías que nos han dado cada vez que juegan y por el excelente mundial que nos dieron, claro que sí, así te quiero, así quiero a cada uno de ustedes, orgulloso de esta selección. Y Gerardo de Salsipuedes, de la provincia de Córdoba, dice, buenas madrunoches, ganamos una copa, llegamos cansados, paramos para respirar, nos levantaremos y seguiremos jugando por otra copa, es un apasionante juego sin fin. Gracias, Gerardo, gracias por ese positivismo, ¿eh? Un beso grande. Acá estamos, vamos a escuchar buena música, Gaby, ¿te parece? Se viene London Beat, se viene I Be Bean.

tema ochentoso si los hay, ¿eh? London Beat, I Did It, sonando en esta madrugada, donde nos llenan de amor con sus mensajes. Por acá dice, feliz día de la amistad, Sonia y Fabián, un beso grande. Emma de La Plata debe ser, ¿no? Porque acá se te caspó una R, de La Plata, dice, pero Emma debe ser de La Plata. Así que te mando un beso y un abrazo. Sí, claro, la característica es de La Plata. Acá la estoy viendo, el 22, el 221. Un beso grande. Por aquí está también Tony de Neuquén. Dice, oh, juremos con gloria morir. Oh, juremos con gloria morir. Claro que sí, Tony, querido. En un rato te vamos a escuchar, Tony, también. Por acá aparece otra vez Jorge Michel de Albardón, dice, y nos habla del autódromo más bonito de Latinoamérica, que está justamente en su localidad, el San Juan Vilicum. Dentro de poco va a haber GP, MotoGP, ¿se viene? Claro que sí. El gran premio de la República Argentina, el que se corría en Termas de Río Hondo, va a San Juan Vilicum. Con presencia argentina, te digo, querido Jorge, un abrazo. Seguimos atentamente a los mensajes que nos dejan. Por acá aparece, a ver si me comí uno, acá sí, claro, Norberto. El agradecimiento, una vez más, el saludo y el beso grande para Sonia serán dados, querido amigo. A todos ustedes, a los que nos escriben, un beso grande. El abrazo fraternal en este día tan especial. Llegó la selección argentina. Les venía contando un recibimiento sensacional en el aeropuerto Norberto Pistarini, en la localidad de Seiza, al aeropuerto internacional. Impresionante recibimiento con la fanfarria Alto Perú. Y los jugadores que bajaron merecidamente por una alfombra roja. No todos, no todos hicieron presentes. Muchos tuvieron que quedarse. Hablamos de que la delegación no llegó completa porque Leo Messi y Rodrigo De Paul se quedaron en los Estados Unidos. Me cuentan, me dicen que en las próximas horas estaría llegando Messi a la Argentina, directo a Rosario, de Rosario a Funes. Y también se quedaron el Cuti Romero, Julián Álvarez, que está decidiendo su futuro. Julián Álvarez saliendo del Atlético de Madrid, seguramente lo quiere el Barcelona, mucha plata en juego. Nahuel Molina, que también es hombre del Atlético de Madrid, Jerónimo Rulli, Juan Musso, el arquero del Atlético de Madrid también, el Chico Paz, de gran futuro, Enzo Fernández, Giuliano Simeone y Lautaro Martínez. Ninguno de ellos se subió a este avión que los trajo a la Argentina. Argentina que paseó a su gente por la autopista Richeri, homenajeando a los jugadores en ese bus descapotable ya característico, ¿no? Y un mensaje de Messi en sus redes sociales que voy a pasar a leerles antes de las noticias. Y se expresó con mucho dolor y con mucho sentimiento. Messi dijo, el dolor es muy grande y va a costar que cierre esta herida. Pero también me quedo con todo lo bueno, con los partidos que dimos vuelta dejando todo y que quedarán para siempre en la memoria, con el apoyo de un país entero que junto con el trabajo y el esfuerzo de este grupo nos llevó a volver a estar una vez más entre los mejores del mundo. Hoy cuesta valorar lo que hicimos, pero este grupo llegó a dos finales consecutivas de la Copa del Mundo. Muchas gracias de corazón por cada saludo, por cada mensaje. Una vez más logramos unirnos como país y estar todos juntos compartiendo el inmenso orgullo de ser argentinos. También quiero felicitar a España por el campeonato. Sentenció el 10 en sus redes sociales. Y paso a decirles también que la selección volverá a jugar en el mes de septiembre, en el mes de octubre y en el mes de noviembre. La próxima fecha FIFA será entre el 21 de septiembre y el 6 de octubre, donde se van a disputar dos partidos. Aún no está resuelto quiénes serán los rivales. Luego se repetirá la fórmula durante el mes de octubre y noviembre,
mes en el que podría llegar a disputarse la finalísima pendiente y la revancha. La quiero ya, la revancha con España. Lionel Scaloni manifestó después de la final que cumplirá su contrato hasta diciembre y luego resolverá su futuro. Yo creo que después de ver lo que vio el autopista Richeri hoy, creo que eso hace cambiar la idea de cualquiera, ¿eh? El amor que le brindaron a esta selección merecidamente, yo creo que puede hacer cambiar, como ya también les digo que Messi va a jugar los próximos partidos de la selección e inclusive la finalísima, ¿eh? Y no sé si no va a jugar el próximo Mundial. ¿Sabés por qué te lo digo esto? Te lo digo porque el hijo más grande de Messi le dijo: papá, no quiero que te retires, quiero jugar con vos. Y en el 2030 el hijo de Messi va a cumplir 18 años. Y Messi apenas tendrá 43. Digo, porque Ronaldo jugó hasta los 42 y Lionel está hecho un avión. Así que no quiero adelantarme mucho, pero atención. Además les cuento, en cuanto a la selección, que las eliminatorias para el Mundial 2030, que Argentina, Paraguay y Uruguay la van a jugar igual para mantener competitividad continental, pero no necesitan clasificar. De hecho, son países organizadores, países anfitriones del próximo Mundial y ya están clasificados. Ya se aseguraron la plaza. Van a jugar para mantener la competitividad continental, lo que abrirá la posibilidad de otras selecciones de llegar a dichos mundiales. Recién comenzarán en marzo del año que viene. El próximo gran torneo que se le avecina a la selección es la Copa América del 2028. También se va a jugar en los Estados Unidos. Y yo creo que Messi también estará presente. Se acerca la 1:00 a.m, se acerca el momento de Darío Burstin al aire de Nacional. Tiene su música, tiene su presentación. El informativo, y después volvemos con una historia que te va a cautivar. Una historia linda, sentimental. Un viaje hacia la esperanza y la imaginación. Un cuento para irse a dormir.

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1: En la República Argentina, la una de la mañana. El presidente Javier Milei reiteró que se avanza en la eliminación de las PASO.
2: Mi posición histórica con respecto a las PASO siempre fue que no deberían existir. Fue un invento de Néstor Kirchner para ordenar políticamente, digamos, cómo diseñar una estrategia electoral, digamos, haciéndole pagar una encuesta uno a uno a todos los argentinos. Los problemas de la política los tiene que resolver la política. Y la contracara de esto es que si usted hace votar 5 o 6 veces en un año a la persona, ¿sabe qué? Se empiezan a saturar del sistema y cada vez la participación es menor. Entonces, no puede ser que los problemas de la política se los esté cargando a la población.
1: La banda de música de Los Granaderos y la Fanfarria Alto Perú recibió a la selección en Ezeiza. La delegación encabezada por Lionel Scaloni fue recibida en el aeropuerto con una alfombra roja y desde allí se trasladaron en un micro hasta el predio de la AFA acompañados por miles de hinchas. Hoy, martes, a las 6 de la mañana, regresa Lionel Messi con su familia en un vuelo privado directo a Rosario, donde pasará unos días de descanso antes de reincorporarse a su club en Miami. Llega el nuevo embajador vaticano al país. El designado es el arzobispo norteamericano Michael Banach, quien llegará este miércoles, y fuentes de la conferencia episcopal advirtieron que podría confirmarse la visita del Papa León XIV para noviembre. Alerta amarillo y naranja por fuertes tormentas. El norte de Corrientes y Misiones serán afectados por este fenómeno, en tanto que desde Jujuy hasta Neuquén, toda la cordillera está afectada por fuertes vientos y nevadas. En Resistencia, donde nos escuchás por AM620, la temperatura 15 grados 8 décimos con cielo cubierto. En el área metropolitana de Buenos Aires, continúa la sudestada con tiempo inestable. En la ciudad de Buenos Aires, la máxima prevista es de 14 grados, recién mejora el miércoles a la tarde. A esta hora el cielo está cubierto con llovizna, 11 grados 8 décimos la temperatura, humedad 94%.
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0: Hola Fabián, ¿cómo estás? Guillermo del Hortón te habla. Adhiero a todas las palabras que dijiste acerca de la selección. Estoy totalmente de acuerdo con vos. Hay algunas cosas que podrían haberse hecho de otra manera, pero bueno, no mueve el amperímetro. Pero mi mensaje es por otro tema. Me gusta escuchar el himno todas las noches cuando comienza el programa y nunca había escuchado esta versión. Yo de música no sé absolutamente nada, pero me dio la sensación que cuando comienzan los primeros acordes hay un fragmento que parece ser de la Marsellesa. ¿Puede ser que sea así o estoy realmente loco?
1: Hola Fabi, ¿cómo estás Fabi? Buenas noches. Fabi, mira, todo lo que dijiste al comienzo del programa de nuestra selección, el aliento y todo lo que dijiste, las denotaciones anteriores hacia nuestro astro, todo queda como lo dijiste vos, ahí. Lo que valoro, y la verdad que eso te hace un genio, es que un amigo de Entre Ríos, no recuerdo el nombre en este momento, que no tenía su radio, Chango. Y yo tengo una, pero nada, no sé qué mandársela, porque una radiocita de bolsillo. Pero espero que vos puedas solucionárselo, estoy seguro que sí lo harás, Fabi. Fabi, eso te hace un gran hombre. Fabi, te mando un enorme abrazo, un beso gigante. Bendiciones para Sonia, que se recupere prontito, que la vamos a tener pronto al aire. Tony de Neuquén te habla, Fabi. Un abrazo enorme para toda la Argentina.
2: Un abrazo grande para ti, Fabián, todos sus compañeros de la radio, y una muy pronta recuperación. Un beso grande para Sonia.
3: Fabi, buenas noches y de nuevo feliz día del amigo. Un abrazo enorme a mi princesa de las princesas, pero no me puedo dormir. Escucho lo que hablas, escucho los comentarios y en realidad lo que vos acabas de decir del hijo de Messi. Lo dije al mediodía y anoche después del partido. Messi no se va a retirar. ¿Saben lo que va a pasar? Que en el próximo mundial o en algún partido van a cambiar Messi por Messi. Ese fue mi comentario. No sé por qué, pero siempre pensé de que iban a cambiar en un partido un Messi por otro Messi. Así que me parece que lo mío se va a dar. Perdón por molestar de nuevo, pero no me dejas dormir con tus comentarios y estoy tan acelerada que me parece que voy a apagar la radio.

excitados. Mabel, si está sonando Quick News con Kenny Loggins en el aire de Nacional. Guillermo, tenés un oído. Guillermo de El Hortondo Santa Fe. Es una versión de Volco y Guignoli. Es un dúo musical formado en París a fines del 2012 por los argentinos Sebastián Volco, que es pianista y tecladista, y Pablo Guignoli, que es bandoneonista. Su estilo fusiona el tango con el rock y la electrónica. Han editado discos como su álbum homónimo de 2013 y el trabajo en conjunto denominado Volco y Guignoli. Esta versión del himno nacional argentino arranca con acordes de la Marsellesa y también tiene pedacitos de Manuelita. No estás loco, Guillermo. Dicen que tú y yo estamos locos, decía Chespirito, ¿te acordás? Pero no. En esta, Tony de Neuquén, me vas a hacer llorar, amigo. Claro que lo vamos a tratar de solucionar, el hecho de poder hacer llegar una pequeña radio, aunque más no sea de bolsillo, pero le vamos a hacer llegar una linda radio para que pueda tener más allá del teléfono. Un abrazo y gracias por tus palabras, Tony. De verdad, me llegan al corazón. Sergio de Tacuarembó, querido amigo oriental. Un beso a vos y a toda tu familia. Y Mabel, ¡Mabel! No molestás nunca, Maybe. Maybe, no molestás nunca. Te queremos, Maybe, te queremos. Y ahí pasaba Kenny Loggins, Footloose. ¡Qué tema, por favor! Hace bailar a los muertos. ¿Qué querés que te diga? Y dedicado especialmente a Marta de la Ciudad de La Plata, que me pide justamente dedicarle esta historia musicalizada por el señor Gabriel Zeni, esta historia de hoy, transcurre en un pueblo donde el tiempo camina sin prisa, donde Gabriel el relojero descubre que reparar relojes también puede significar sanar almas. Cuento sereno y envolvente sobre el tiempo, la comunidad y la belleza de lo cotidiano. Maybe, ideal para ayudar a los adultos a dormir tranquilos. Digo, porque estabas excitada. Y esto te va a bajar un cambio. Para Marta de La Plata, para Mabel de Santa Fe y para todos nuestros amados oyentes, llega la historia del día.

cuando el pueblo todavía dormía y las sombras de las montañas estiraban como gatos perezosos sobre los tejados, Fabián ya estaba despierto. A paso tranquilo, recorría el breve camino desde su casa hasta la tienda, llevando en una mano una taza de té humeante y en la otra una pequeña llave que solo abría una puerta, la de su mundo. Esta historia es justamente para ayudar a conciliar el sueño, o al menos a relajarte. Y comienza de esta manera. La tienda de los relojes lentos, la tienda de Gabriel, no tenía rótulo, no lo necesitaba. Todos sabían que allí vivía el tiempo, o al menos una versión suya, una que no corría, no apretaba, no exigía. Una que respiraba. Los cristales del escaparate se empañaban cada mañana con el vaho del interior, y al pasar por allí los vecinos podían ver el contorno borroso de cientos de relojes colgados de las paredes, dormitando al unísono como si compartieran un mismo corazón. Gabriel, delgado, pelo entrecano y movimientos suaves, abría la puerta con la lentitud de quien acaricia un recuerdo. Al entrar, saludaba a los relojes con un gesto leve de cabeza y luego abría las contraventanas uno a una, dejando que el sol de la mañana despertara los engranajes dorados y las esferas de nácar. Sobre el mostrador de madera, desgastada por el tiempo, había herramientas ordenadas con precisión, como suele hacer Gabriel. Pinzas finísimas, pequeños destornilladores, frascos de aceite con etiquetas escritas a mano, lupas de distintos aumentos. También tenía una banana, una tacita de té, una hojita. Todo tenía que estar en su sitio. Y si algo se movía, era porque Gabriel lo había movido con intención. Casi como que se estuviera viendo ahora. Cada día comenzaba igual y eso era precisamente lo que le daba sentido. Respiraba hondo. Observaba el campo más allá de la plaza y se permitía no pensar, solo estar. Aquella mañana el aire traía olor a tierra húmeda y a madreselvas. La puerta de la tienda se abrió con un campanilleo, el de siempre. Un tintineo suave como el agua sobre la piedra. Era Sonia, la florista del pueblo. Traía en las manos un reloj de bolsillo envuelto en un pañuelo bordado. Buen día, Gabriel, dijo con esa voz que parecía haber nacido entre las hojas de una flor. Es el reloj de mi familia. Se detuvo hace unos días. No me importa la hora que marque, pero me ayuda a recordarla. Gabriel asintió y desplegó el pañuelo con cuidado, como él solía hacerlo. El reloj de plata opaco tenía en la tapa una flor tallada, ya casi borrada por el paso del tiempo. Lo sostuvo como se sostiene una pluma mojada, sin apretar, sin urgencia. No hay reloj sin alma, murmuró Gabriel, y este parece tener una muy antigua. Lo colocó junto a él, con respeto, como si se tratase de una historia aún por leer. Sonia le sonrió y se marchó, dejando atrás de sí ese suave perfume que solía utilizar. Los días siguientes fluyeron como agua tibia entre los dedos.
El pueblo seguía con su ritmo habitual. Fabián, que pasaba cada tarde contando anécdotas que nadie sabía si eran verdad. Jacqueline, que cruzaba la plaza al amanecer y siempre una canción entre los labios. Todos pasaban por la tienda de Gabriel, aunque no siempre llevaban relojes, ¿eh? Algunos venían solo a hablar con él, otros a escuchar el tic-tac, tic-tac, que siempre sonaba de fondo, que parecía el latido de un corazón, de muchos corazones. Y todos al salir lo hacían más despacio, como si el tiempo ahí, en ese lugar, les hubiera recordado algo que habían olvidado. Pero fue una tarde cuando algo cambió desde su banco en la plaza. Gabriel escuchó por primera vez una música distinta, un violín. Las notas bajaban por el aire como pétalos invisibles rozando las orejas de los distraídos y sacando sonrisas sin pedir permiso. Se levantó curioso y siguió el sonido hasta encontrarla. Sentada sobre un taburete de madera, con los ojos cerrados y el cuerpo balanceándose suavemente, estaba Luna. El violín dormía entre sus hombros y su arco lo despertaba nota a nota, con una dulzura que parecía tocar el cielo. Gabriel no dijo nada, solo se quedó ahí de pie escuchando. El violín hablaba en otro idioma, pero él comprendía. Y vaya si lo comprendía. Cuando terminó, Luna abrió los ojos y lo miró. ¿Eres el relojero? Sí, respondió él, como si le hubiera preguntado algo mucho más profundo. Mi abuelo me dejó un reloj. Adelanta, pero creo que lo que más corre es el tiempo de mi cabeza. Gabriel sonrió. La música y los relojes se encienden y se entienden. Y vaya si se entienden. Ambos saben cuando hay que parar. Tráemelo y hablaremos de tiempos y de silencios. Ella asintió y Gabriel volvió a su tienda sin prisa, con una sonrisa que no recordaba haber sentido en años. Los días que siguieron fueron distintos, aunque apenas nada había cambiado. El reloj de Sonia reposaba aún sobre la mesa de trabajo de Gabriel, abierto como un libro antiguo, con sus diminutas piezas esparcidas como letras que esperaban ser ordenadas. Gabriel lo estudiaba en silencio, como quien acaricia los márgenes de un recuerdo sin atreverse a nombrarlo. No tenía prisa. Tampoco el reloj. Luna apareció una tarde con una caja pequeña entre las manos y el cabello suelto, ondulado con el viento. Entró sin saber y sin hacer ruido, como si ya formara parte del lugar. Acá está, dijo entregándole el reloj de su abuelo. Siempre decía que el tiempo era como una melodía. A veces se acelera, pero otras conviene dejar que respire. Gabriel abrió la tapa con un clic leve. Dentro un mecanismo dorado parecía brillar con nostalgia. Tu abuelo tenía razón. Algunos relojes no quieren que les den cuerda, solo quieren ser escuchados. Ella rió con los ojos. ¿También escuchás los relojes? Escucho los que callan. El reloj de Luna tenía una particularidad. Cada vez que lo desmontaba, una pieza cambiaba de lugar. No en el sentido literal, claro, pero Gabriel tenía la sensación de que el mecanismo se negaba a ser predecible, como si danzara con un ritmo caprichoso, como si quisiera contar una historia. Durante horas, Gabriel trabajó en él, interrumpido solo por las visitas habituales. Pedro llegó, Fabián también. Una historia, la de Fabián, que comenzaba en la niebla y terminaba en la carcajada. Jackie trajo algunas facturas, dejando en la tienda un aroma
a pan recién hecho que se quedó flotando entre engranajes y agujas. Y Sonia regresó una tarde para ver su reloj, que ya respiraba a un ritmo nuevo. Está distinto, dijo al oído. Es como si me hablara. Te recuerda, respondió Gabriel. A veces los relojes no miden tiempo, miden presencia. Una tarde en que la lluvia caía suave y constante, como si el cielo estuviera aprendiendo a llorar sin tristeza, Luna volvió a la tienda con el violín bajo el brazo. No tenía su reloj. Venía por él. Ni siquiera tenía respuestas. ¿Puedo tocar acá? ¿Puedo hacer que el tiempo se siente contigo? Podés hacerlo, respondió Gabriel, señalando un rincón junto a la estufa. La música llenó la tienda despacio. No era una melodía conocida, no tenía forma ni estructura, solo era lo que era. Notas sueltas, repeticiones, pausas, una conversación sin palabras. Gabriel no decía nada, pero sus manos parecían moverse con más ligereza. Cada tic-tac, tic-tac de los relojes se acoplaba con las notas, como si todos los mecanismos quisieran acompañarla. ¿Sabes lo que me pasa?, dijo ella, mientras afinaba una cuerda. Que a veces siento que el mundo va demasiado rápido, que hay una especie de carrera, pero yo no quiero correr. Entonces venía acá. Siempre que lo necesites, dijo Gabriel. Aquí el mundo nunca tiene prisa. Pasaron semanas, Luna volvía cada pocos días, a veces con el violín, a veces con un libro, a veces solo con su silencio. Se sentaba en la tienda, tomaba té con miel, miraba los relojes. El pueblo comenzó a notar la diferencia. Sonia decía que ahí se sentía bien. Jackie, que su pan salía más esponjoso. Fabián juraba que todo era distinto. Todos, sin darse cuenta, comenzaban a caminar más despacio por la plaza. Fue entonces cuando Fabián llegó con aquella extraña pieza, un fragmento de reloj de sol cubierto de musgo que había encontrado junto a la orilla del mar, después de una gran crecida. Creo que esto es de otro tiempo, dijo, o de otro lugar, pero al verlo pensé, pertenece acá. Lo colocaron en la tienda. No funcionaba, claro, pero nadie le pidió que lo hiciera. Gabriel le limpió el musgo, lo colocó sobre una base de madera y le puso una nota al lado. Reloj que no mide nada, pero lo cuenta todo. Aquella noche Gabriel se quedó solo en la tienda hasta muy tarde. El cielo afuera era un lago oscuro con las estrellas flotando sobre el mismo. Respiró hondo, cerró los ojos, escuchó. Tic-tac, tic-tac. Silencio, una nota de violín lejana. La risa de Jacqueline, los pasos de Luna en el empedrado, la voz de Sonia contando cómo olían sus flores, el rumor del mar trayendo historias en la voz de Fabián. Entonces lo comprendió, no estaba reparando relojes, estaba reparando vidas. Una mañana tibia, con el cielo salpicado de nubes blandas y una brisa que solía envolverlos a todos, Gabriel salió a barrer. El polvo se arremolinaba en su puerta con la luz dorada y en la quietud habitual del lugar él pensaba en lo que Luna le había dicho la tarde anterior. A veces creo que el tiempo no debería guardarse, debería sembrarse como las semillas. Esa frase se la había quedado adherida como una melodía y mientras recogía una hoja seca que el viento había posado a sus pies, una idea comenzó a brotarle en la mente con la suavidad de una flor abriéndose. Esa misma tarde reunió a sus amigos. He estado pensando, dijo, mientras servía té en tazas desparejas,
¿Y si hiciéramos un jardín? ¿Un jardín? Preguntó Fabián, que ya sospechaba que sería algo poco convencional. Sí, pero no un jardín cualquiera, ¿eh? Un jardín del tiempo, dijo Gabriel. ¿Un jardín de qué hora? Bromeó Jacqueline. No, no, uno donde se sienta que el tiempo se detiene. Del tiempo que quiera y donde el tiempo se mire, se escuche, se huela, como un poema hecho de relojes, de flores y de pan caliente y canciones. Hubo un silencio, de esos que no son incómodos, de esos que hacen raíz. Me gusta, dijo Sonia. Pondré flores que solo florecerán al caer la tarde. Yo hornearé pan con forma de esfera, dijo Jackie, entusiasmada, y lo dejaré enfriar al aire como si se enfriara el tiempo cuando no se lo toca. Fabián sonrió. No tengo historias escritas como para que vayan a la par del reloj. Y Luna, que había estado escuchando en silencio, acarició el arco de su violín y murmuró: yo tocaré al atardecer para que el tiempo se derrita entre las notas. Dedicaron semanas enteras al proyecto, buscaron un claro en las afueras del pueblo, donde los árboles formaban un semicírculo natural, el suelo era blando, cubierto de musgo, y ahí el viento hablaba en voz baja. Construyeron bancos, colgaron los relojes restaurados por Gabriel. No marcaban las horas, ni siquiera la hora exacta, pero eso a nadie le importaba. Algunos avanzaban lentamente, otros retrocedían con elegancia, e incluso alguno emitía suaves zumbidos como si soñaran. Sonia plantó flores nocturnas que se abrían solo cuando el sol se retiraba. Fabián construyó una estructura y colgó en ellas palabras talladas: espera, escucha, respira. Jackie hizo hogazas redondas, doradas como relojes de pan, y las repartía al anochecer. Y Luna, cada tarde, llegaba cuando el cielo comenzaba a teñirse de cobre. Se sentaba en una piedra, cerraba los ojos y el violín empezaba a hablar. Su música no decía nada, pero lo decía todo. Pronto el jardín se convirtió en un refugio. No era un lugar para hacer cosas, era un lugar para ser. Allí no se hablaba en voz alta, se hablaba con los gestos, con las miradas, con los silencios compartidos.

de Sonia. Fabián escribía algo y Jackie ahí, viéndolo todo. No necesitaban decir nada, el tiempo hablaba por él. El jardín del tiempo, por su parte, crecía. Y allí, mientras el cielo se tenía de tonos lilas y el viento danzaba entre los relojes, Luna se levantó y empezó a tararear muy bajito. No era una melodía reconciliable ni reconocible. Era como una cuna, como un arrullo para quien por fin se podía retirar a descansar. Una mañana en que el cielo era tan claro que dolía mirarlo, Gabriel despertó más temprano que lo habitual. Abrió la tienda como siempre, pero esta vez no fue a su banco ni encendió la lámpara. Solo se quedó de pie en medio del silencio respirando. Se dio cuenta que no necesitaba hacer nada. Todo estaba hecho, todo estaba vivo. Cuando llegó Luna, no traía el violín. Solo entró, se acercó a él y le tendió la mano. Ven, hoy toca descansar. Gabriel asintió y caminaron juntos al jardín. Ahí estaban todos. Él comprendió, lo había comprendido siempre. Y allí, mientras el viento danzaba entre los relojes, Gabriel cerró los ojos, respiró hondo y sonrió. Desde entonces la tienda sigue ahí. Gabriel ya no está. Nadie la ha cerrado. La gente entra, mira los relojes, se siente un rato. Algunos dicen que pueden oír su voz entre los engranajes o el eco de sus pasos entre los estantes. El jardín del tiempo, por su parte, crece. Apenas nuevas flores. Relojes que nadie recuerda. Bancos con nombres grabados, con letras suaves. Y cada tarde Luna vuelve. Ya no toca el violín, pero se sienta en su piedra y mira el cielo. Porque sabe que en ese lugar el tiempo no se escapa, se queda. Se vuelve a casa.

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7: Y pasaba Opus y ese Life is Life, ¿no? Con el que, digo, Maradona solía hacer movimientos precompetitivos con la camiseta del Napoli. Por aquí nos escribe Roque Massat. Dice, hola Fabián, algún día, como vos dijiste, tres Messi juntos van a estar dentro de la selección nacional. Claro, los tres hijos de Messi, ojalá, ¿no? Para Sonia que se recupere pronto. Apenas una migraña, ¿eh? De verdad, les digo, no, nada grave, apenas una migraña. Así que, gracias a Dios, está muy bien. Y gracias, Roque, por preocuparte. Nos dice que hoy le toca viajar a Reconquista, o de Reconquista a Buenos Aires. Perdón, Roque, ahora sí. Un beso grande. Hola, Maybe. Gracias por estar, gracias por desearnos lo mejor, gracias por felicitarnos por el Día de Amigo. Estamos hablando de Mabel de Santa Fe, ¿no? Que está feliz y orgullosa de ser argentina, por nuestros chicos, los chicos de la selección. Quiere darle gracias de todo corazón a los muchachos. Así que, hermoso, los quiero. Gracias, Maybe. Un beso grande para vos también. Y Sonia, apenas una migraña. Un beso grande. Ana María, de Santa Fe. Recién escucho que Sonia está con nanas. Que estás vos nuevamente. Me alegro mucho. Espero que lo de Sonia no sea nada. Apenas una migraña. Te dejo mis saludos. Desde Santa Fe. Gracias. Te queremos. Ana María. Diego de La Paz Canelones. Diego Martins. Dice, mi ahijado está en la lista de buena fe de Nacional de Montevideo. Nahuel Pérez. Es el número 48. Vamos, felicitaciones. Vamos arriba. Nacional querido. Un beso grande. Y a Marta, a la que le habíamos dedicado la historia, oriunda de la ciudad de La Plata, dice, la historia me encantó. como a nosotros nos encanta tenerlos a todos ustedes prendidos a Nacional durante toda la madrugada. Y ahora, como quien no quiere la cosa, señor Ceni, casi con un viaje imaginario, vamos tomando el último tren a Londres de la mano de Electric Light Orchestra.

0: Y ahí pasaba Electric Light Orchestra, último tren a Londres. Teresa de Capilla del Señor dice: hola Fabián, acá llueve. Hace horas. Mi saludo, dice, no pasaste mi saludo. Y puede ser, Tere, me lo estaba morfando. Acá está, mirá, enseguida te encontramos. ¿Te gustó la historia? Te queremos, Tere, que descanses. Sonia, una migraña, nada más. Gloria de Jujuy dice: buenas noches, Fabián. Deseo que pronto este sueño otra vez. En horas, nada más. Qué bonito tema, dice. Último tren a Londres. Qué recuerdos al escucharlos. Saludos cálidos desde Jujuy. Gracias, Gloria. Un beso grande para vos, nuestros amigos que se hacen presentes a través, como Norma de Jujuy. Nuestra querida Titi, buenas madrunoches, Fabián y Sonia y equipo de DA2, bienvenidos a Vidial. Les deseo un muy feliz día del amigo, igualmente, Norma. Y aunque no está Sonia, siempre está, claro. Los extrañamos y adoramos. Los queremos un montón. Una banda, dice. Gracias. Cariños y abrazo recíproco, Titi. Daniel de Concepción del Uruguay, Entre Ríos. Buenas noches. Desde Concepción del Uruguay, los saludo, los escucho todas las noches hasta dormirme. Cuando me despierto, está terminando el programa, ya que me levanto 5:30. Estamos hablando de Discoteca Nacional, claro. ¿Me podrás pasar autocontrol por Laura Branigan mañana? Si Dios quiere, Dani, lo programamos, te lo prometo. Gracias. Y te felicito por la gran persona que sos y el programa de 10. Gracias. Este programa no es lo mismo sin Sonia, ¿eh? Quiero decirles a ustedes, y saben que así lo siento. Un beso y gracias por tanto cariño, por tanto amor y por tanto reconocimiento. María Laura Ilianes de Verón, San José de Jáchal. Hola, buenas madrunoches. Vamos a Argentina, carajo. Fabián, hermoso programa. Muchos mimitos a Sonia. Y un beso grande para todos desde la provincia de San Juan. Claro que sí, gracias, gracias, gracias por los hermosos mensajes que nos hacen llegar. Por aquí, a ver si me comí alguno. Claro que sí, mirá. Emma, de Francisco Álvarez, Partido de Moreno, dice: buenas noches, amigos de la radio, feliz día para ustedes. Besos, Fabi, también para Sonia y a nuestra selección, solo felicitaciones. Gracias, campeones. Un abrazo grande, Emma, gracias por estar. Mensaje que nos habían colgado, de tantos que recibimos, pido disculpas por ello, ¿eh? Por aquí están, todos presentes como corresponde, los audios también, las menciones a cada uno de ustedes, el agradecimiento eterno. Quiero hablarles, más allá de la selección, me hace seña como Pipo Pescador, me hace Gavizeni, el auto feo, ¿viste? Me hace así con el volante. Me gira por un lado para el otro. Yo digo, me está hablando, me está preguntando por Pipo Pescador, que vive en Alemania hace muchos años. No, es por Colapinto. Colapinto, que tuvo una brillante actuación en el Gran Premio de Bélgica, décimo lugar, pero un sorpaso, dejando en el camino a Pierre Gasly y a Liam Lawson, que solo se produjo una vez en la historia de la Fórmula 1. Fue Michael Schumacher en la década del 90, pasando dos autos de la misma manera. Pero como este era Colapinto, ni siquiera lo pasaron por televisión. Decí que hubo hoy, y se hizo viral, alguien que tomó las imágenes, y están, y las podés encontrar, yo se las voy a mandar a Gaby después, de la gran performance de Colapinto, que sigue dejando con la boca abierta a más de uno. Y yo creo que tiene poca vida en Alpine, gracias a Dios, ¿no? Gracias a Dios. Yo creo que hay más de una escudería que ya le puso el ojo y se dan cuenta de la categoría, de la clase, de lo que ha logrado en poco tiempo Colapinto. Sumó un puntito con este Alpine que parecía meterse en el lote de los cinco escuderías más importantes y de pronto se cayó como calzón de... Sí, exacto, como ese calzón. Y hablo de la performance del auto, no de él, que sigue sacándole jugo a las piedras y volvió a quedar una vez más por delante de su compañero de equipo, lo superó en pista y logró el único punto. Mal que le pese a muchos. Querido Piruco, Te mandamos un beso. Vimos que dejaste un audio, Piruco. No tenemos tiempo de pasarlo, pero sí agradecerte que te hayas tomado el tiempo de dejarnos tu mensajito. ¡Te queremos, Piruco! Conduciendo por las rutas argentinas, nuestro querido amigo transportista. Gracias por estar, como a todos los que se han sumado a este programa en esta madrugada de martes. Así que, Colapinto, que estaba más preocupado cuando terminó la carrera de lo que iba a pasar a la noche, dice, no importa, estoy contento, hicimos una buena carrera, pero quiero que esta noche Argentina sea campeón del mundo. No se le dio a Franquito, pero siempre hay tiempo para más, Franquito. Quédate tranquilo, para vos y para la selección argentina, no tengas ninguna duda al respecto. Ah, ustedes los querían escuchar a Colapinto, esto decía justamente después de la carrera, mirá.
1: Pero después se está volviendo costumbre, ¿eh?
2: No, pero además, el adelantamiento con Lawson en el medio, bueno, siento, vos no habías nacido, pero la conocés a la maniobra, dicen que fue una de las mejores de la historia, con Sonta en el medio, Häkkinen y Schumacher.
1: Sí, me acuerdo, que son, pero Sonta era rezagado encima.
2: Bueno, pero eso, esto por uno hiciste.
1: Contame
2: todo.
1: Nada, contento, fue una buena carrera. Creo que, obviamente, feliz con el resultado por haber sumado un punto, viniendo 12 de 13, recuperé puestos. Tengo mala suerte con la parada debajo que tuvo el safety car y con las gomas medias me estaba costando un poco, tuve graining, se me abrió un poco la goma. Me estaba costando un poco en cuanto a ritmo. Y cuando puse la dura, se iba bien, iba rápido. Después era complicado, ¿no? Porque con las rectas largas se acercaban mucho los demás cuando estaba delante de ellos. Pero nada, lindo sobrepaso, linda maniobra con Julián, ¿no? También una linda maniobra. Así que, nada, buen fin de semana, obviamente. Y sumar puntos con el auto que le está costando es positivo.
2: Sigamos con este trend, esta tendencia, ¿no? De buenas energías, porque hoy también...
1: Si empezó así el domingo...
2: ¿Cómo va a terminar el domingo? No digamos nada, pero bueno, me gusta que estés ahí con esa alegría y vamos, ¿eh?
1: Vamos a la noche. Ahora ya está. Yo te dije, lo importante venía de noche, esto no importaba tanto. Me puse contento, pero no importaba. Así que imagínate a la noche lo contento que iba a estar si pasaba algo bueno.
0: No se le dio, Franquito, no cerró el domingo con Argentina campeón del mundo, pero sí con una brillante maniobra en carrera que solo alguna vez pudo llevar adelante Michael Schumacher. Nos vamos, ¿eh? Nos vamos dedicando este tema a Sonia Ferraris y a todas las Pretty Woman que nos escriben habitualmente. Nos vamos de la mano de Roy Orbison. Nos vamos con Mujer Bonita. Un beso grande. Se quedan prendidos a Nacional toda la madrugada, la mejor música, el amor y el cariño y el afecto para todos. Gracias por tanto.

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1: Las 2 de la madrugada en la República Argentina. El presidente Javier Milei dijo sobre la selección que estamos ante un grupo extraordinario e inspirador. En una entrevista televisiva, el jefe de Estado recalcó que este grupo tiene dos líderes extraordinarios. Por un lado, Milei señaló que tenemos a Messi, que es el mejor jugador de todos los tiempos, con marcas verdaderamente deslumbrantes. Y sostuvo que además contamos con un director técnico, Scaloni, que tiene una capacidad de liderazgo verdaderamente admirable. Las exportaciones volvieron a marcar un nuevo récord en junio. El ministro de Economía, Luis Caputo, destacó que los primeros 6 meses del año los envíos sumaron 49.454 millones de dólares. Internacionales, al menos 10 heridos por un ataque masivo de Ucrania contra Moscú. Kiev lanzó 400 drones y causó víctimas, entre ellos 3 ciudadanos chinos, y daños en viviendas e infraestructuras civiles de las localidades de Domodedovo, Podolsk y Odintsovo. El ataque además provocó un incendio en el complejo industrial Yutsivrata, ubicado a 30 kilómetros de Moscú y cercano a Domodedovo. En Paso de los Libres, provincia de Corrientes, donde escuchan Radio Nacional en AM840 y por la FM98.7, rige una alerta naranja por tormentas. En la ciudad de Buenos Aires y alrededores, temperatura 11 grados 2 décimos, cielo cubierto con llovizna, humedad 95%, visibilidad reducida a 5 kilómetros.
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6: 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La Rioja. La Rioja ofrece caminos increíbles para recorrer. Uno de ellos, sobre la mítica Ruta 40, es la Cuesta de Miranda, que atraviesa el paso entre la Sierra de Sañogasta y la Sierra de Famatina, famosa por sus minas de oro, el ancestral Camino del Inca entre las localidades de Chilecito y Villa Unión y el límite con la provincia de Catamarca. Con una altura máxima de 2.040 metros sobre el nivel del mar, este tramo de la Ruta 40 era famoso por su dificultad, un angosto camino de cornisa colgado de las abruptas paredes de la quebrada del río Miranda. 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
2: Las 3 de la madrugada en la República Argentina. El presidente Javier Milei designó a Javier Lanari como director del Banco Nación. El exsecretario de prensa fue nombrado a partir del 25 de junio de 2026 para completar el periodo legal que finaliza el 4 de febrero de 2028. Por su parte, a través del decreto 618/2026, se aceptó la renuncia al mismo cargo del abogado Gonzalo Pascual, con efectos desde el 31 de enero. Descartan que un niño filmado en la Expo Paraguay sea Loan Peña. Ante la circulación de una entrevista de un canal paraguayo a un menor parecido a Loan, la mamá de este niño se presentó ante las autoridades en Clorinda, Formosa. Personal del Sistema Federal de Búsqueda de Personas Desaparecidas y Extraviadas de Argentina revisó la documentación y la remitió a la policía paraguaya. De este modo, se desestimó oficialmente la sospecha de que se trate del menor correntino desaparecido el 13 de junio de 2024. Internacionales, Andy Burnham asumió como primer ministro británico. El líder laborista asumió el cargo en una rápida transición del poder tras la renuncia de Keir Starmer. Burnham, quien se desempeñaba como alcalde de Manchester, debió ser elegido nuevamente como diputado para cumplir con los requisitos para acceder al cargo. En la ciudad capital de la provincia de Formosa, donde escuchan Radio Nacional en AM820 y por la FM94.1, rige una alerta amarilla por tormenta. En la ciudad de Buenos Aires y alrededores, temperatura 11 grados un décimo, cielo cubierto con llovizna, humedad 94%, visibilidad reducida a 5 kilómetros.
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1: Yanina, en zona de Buen Pasto, le comunico que las chicas no pueden viajar por no encontrar auto. 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
11: 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El plomero dice frío, frío, frío.
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2: Las 4 de la madrugada en la República Argentina. El presidente Javier Milei concurrirá a la proclamación de la candidatura presidencial de Flavio Bolsonaro. El jefe de Estado argentino viajará el viernes por la noche a San Pablo para participar el sábado de la convención del Partido Liberal. Durante el encuentro se anunciará la postulación del hijo del expresidente de Brasil, Jair Bolsonaro. El gobierno reglamentó el cálculo de aportes sindicales previsto en la Ley de Modernización Laboral. La normativa establece pautas puntuales sobre qué conceptos salariales integran la base de cálculo de los aportes y contribuciones sindicales. El decreto aclara que las contribuciones en favor de los sindicatos deben tener un destino específico a obras sociales, asistenciales, previsionales o culturales. Por la muerte de Liam Payne, la justicia sobreseyó al empresario argentino Rogelio Mnores, amigo del cantante británico. Los investigadores determinaron que en los mensajes obtenidos en las pericias no se pudo determinar su implicancia. De este modo, Brian País y Ezequiel David Pereira son los dos imputados que irán a juicio por supuesto suministro de estupefacientes a Payne, que falleció, recordemos, en octubre de 2024, cuando cayó de un tercer piso de un hotel del barrio porteño de Palermo. En Antofagasta de la Sierra, provincia de Catamarca, donde escuchan Radio Nacional en AM 730 y por la FM 103.5, rige una alerta naranja por vientos. En la ciudad de Buenos Aires y alrededores, temperatura 10 grados 8 décimos, cielo cubierto con llovizna, humedad 95%, visibilidad reducida a 8 kilómetros.
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10: Romina, tu cuerpo es como un templo. Lo lamento, Roberto, hoy no hay misa.
0: 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Chaco. En Resistencia, la capital de la provincia, existe el Museo de las Esculturas Urbanas del Mundo. Allí se realizan las bienales internacionales y nacionales de escultura. Con sus 14.500 metros cuadrados y acompañado por el Río Negro, se despliega el monumental parque escultórico con obras de gran tamaño. Cada dos años, artistas de diferentes países conviven una semana con el pueblo mientras elaboran su obra que posteriormente formará parte del patrimonio de todos los resistencianos. 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
6: Las 5 de la madrugada en la República Argentina. El vocero presidencial ofrecerá una nueva conferencia de prensa. Adrián Rabier realizará a las 11 su habitual rueda en la Casa de Gobierno. El vocero informará ante los periodistas acreditados en Casa Rosada sobre la marcha del gobierno y anticipará la agenda para los próximos días. David de Graaf fue designado nuevo presidente del Consejo Nacional de Coordinación de Políticas Sociales. Su antecesora, María Gabriela Real, renunció al cargo y esa dimisión fue aceptada con efecto desde el 3 de julio. En el cargo, Graaf deberá organizar las políticas de la nación en materia social y articular las acciones entre ministerios y organismos para instrumentarlas. Avanza el juicio por la muerte de Diego Armando Maradona. En una nueva audiencia que se hizo en los tribunales de San Isidro, declaró la contadora del exfutbolista, Andrea Trimarchi. Dijo que le pagaban al neurocirujano Leopoldo Luque y a la psicóloga Agustina Kosachov como médicos del exfutbolista. En Las Leñas, provincia de Mendoza, donde escuchan Radio Nacional Malargüe, en AM790 y por la FM88.1, rige una alerta naranja por nevadas. En la ciudad de Buenos Aires y alrededores, temperatura 10 grados 6 décimos, cielo cubierto con lloviznas, humedad 94%, visibilidad reducida a 8 kilómetros.
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11: Para Aldea Epulef y sus parajes, el puesto sanitario le informa a su población que mañana jueves hay atención médica. Estará atendiendo el equipo de residentes del Hospital Zonal Esquel.
12: Para Sierras de Gualjaina, a Nelly y Diego, comunicarse con Adriana urgente. Firma Adriana.
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0: Hola, hola, hola, hola, ¿qué tal? ¿Cómo les va? Muy, pero muy buenos días, bienvenidos a cada uno de ustedes que se suman a la programación de Radio Nacional AM870, Radio Nacional Folclórica 98.7 y las 50 emisoras distribuidas en todo el territorio nacional. 6 de la mañana, un minuto en la República Argentina. Este es el panorama federal de noticias y vamos a ir hasta las 7 de la mañana con toda la información que necesitas a esta hora del día. Y comenzamos contándote que en la ciudad autónoma de Buenos Aires la temperatura es de 10 grados 2 décimas. Atención que está lloviznando, ¿eh? En estos momentos es una llovizna bastante intensa, así que a salir preparados, con paraguas, con capucha y por sobre todas las cosas la recomendación de siempre, aquellos que están conduciendo, hacerlo con más precaución de lo cotidiano. La humedad relativa ambiente, 94%, el viento del sur a 4 kilómetros en la hora, la temperatura máxima de 14 grados. En un ratito vamos a ir con el pronóstico extendido, no solo para la ciudad de Buenos Aires, sino también vamos a recorrer el país a través del pronóstico. Les dije el día 21 de julio, martes 21 de julio del 2026, estamos juntos. Mi nombre, María Fernanda Heras, por supuesto, muy bien acompañada por Fernando Pedernera. Buen día.
1: Muy buenos días, María Fernanda, muy buenos días para todos.
0: ¿Y les parece, como cada día, nos vamos a la calle?
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1: Atención automovilistas, como bien decía María Fernanda, por la llovizna de toda la noche, el asfalto está muy resbaladizo, por lo que se recomienda disminuir la velocidad, aumentar la distancia entre vehículos. Hay un registro de 3 incidentes ocurridos durante la madrugada con intervención del SAME.
0: En la avenida Congreso y Ciudad de La Paz se produjo un choque entre un auto y una moto con traslado del motociclista al Hospital Pirovano.
1: En el cruce de Ricardo Balbín y Superí chocaron un auto y una bicicleta. El conductor de la bicicleta, el ciclista, fue trasladado también al Hospital Pirovano.
0: Mientras que en la avenida Chiclana y Quilmes hubo un choque entre un auto y una moto con traslado del motociclista al Hospital Pena.
1: Este es el estado de los accesos y las autopistas.
0: El tránsito es normal en los puentes Pueyrredón, La Noria y Alsina. También en las autopistas Buenos Aires-La Plata, Richeri, 25 de Mayo, Telepiane, Lugones, Cantilo, Ilia, Cámpora, 9 de Julio, Perito Moreno, Camino del Buen Aire, Autopista del Oeste, Panamericana y Avenida General Paz.
1: En cuanto a los servicios, los trenes Arrabales Tigre, Mitre y José León Suárez de la línea Mitre circulan a horario.
0: En la línea Roca, los ramales La Plata, Gleu, Cañuelas y Ezeiza corren dentro de los cronogramas previstos.
1: También están operando a horario las líneas Belgrano Norte, Belgrano Sur, Urquiza, San Martín y Sarmiento.
0: ¿Y qué pasa con el subte y el premetro? También te lo comentamos. Comenzaron a operar de acuerdo con los cronogramas previstos.
1: En el Aeropuerto Internacional de Ezeiza y en el Aeroparque Metropolitano Jorge Newbery, la operatividad es normal.
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0: Y ahora sí, recorremos el país a través del pronóstico en las distintas regiones para este martes 21 de julio del 2026.
1: Comenzamos con el NOA. Cielo mayormente nublado, con probabilidad de lluvias aisladas en el oeste. Temperaturas frescas a templadas, mínimas entre 5 y 9 grados, máximas entre 16 y 20 grados. Vientos moderados del noreste.
0: Nos vamos para el NEA, Misiones, Corrientes, Entre Ríos, Chaco y Formosa. Nublado a cubierto, con probabilidades de precipitaciones y algunas tormentas aisladas, especialmente en el norte. Mínimas entre 8 a 12 grados y máximas de 15 a 19 grados. Vientos del sector sur rotando al sudeste.
1: En Cuyo, Mendoza, San Juan y San Luis es parcialmente nublado con descenso de temperaturas, posibles nevadas matinales en zonas cordilleranas. Mínimas de 2 a 6 grados y máximas entre 12 y 16 grados. Vientos moderados del sur.
0: En el centro del país, Córdoba, Santa Fe, Buenos Aires, La Pampa y Amba, nublado con probables lluvias y lloviznas más intensas en el este bonaerense. Ambiente fresco, mínimas de 4 a 8 grados, máximas de 10 a 14 grados con vientos del sudeste.
1: En Patagonia, Río Negro, Neuquén, Chubut, Santa Cruz y Tierra del Fuego, muy nublado con precipitaciones en forma de lluvia y nieve en cordillera y también en las zonas más altas. Nevadas moderadas en el sur, mínimas entre 2 bajo 0 y 4 grados y máximas de 6 a 11 grados con vientos fuertes del oeste-suroeste.
0: Y nos vamos para el sector antártico argentino, islas del Atlántico Sur, condiciones de invierno polar con nevadas persistentes y fuerte viento. Temperaturas entre 15 grados bajo cero y 5 grados bajo cero en la base continental y entre 5 grados bajo cero y 2 grados en las islas con ráfagas superiores a 70 kilómetros por hora.
1: Seis y seis, repasamos el cronograma de pagos de la ANSES.
0: Las jubilaciones y pensiones que no superen el haber mínimo y las asignaciones familiar y universal por hijo se pagarán a beneficiarios con documentos terminados en 8.
1: La asignación por embarazo se abonará hoy a quienes presenten DNI terminados en 6.
0: La asignación de pago único primera quincena se estará abonando hasta el martes 11 de agosto a beneficiarios con todas las terminaciones de documento.
1: Las asignaciones familiares de pensiones no contributivas podrán ser cobradas también hasta el 11 de agosto por titulares de beneficios con todos los finales de DNI.
0: Mientras que las becas Progresar podrán ser cobradas hoy por titulares del beneficio que presten documentos terminados en 4 y 5.
1: La prestación por desempleo Plan 1 comenzará a abonarse desde mañana 22 de julio a beneficiarios con documentos terminados en 0 y 1.
0: Y por último, las jubilaciones y pensiones que superen el haber mínimo se estarán pagando a partir del jueves 23 de julio a beneficiarios con documentos terminados en 0 y 1.
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0: Seis de la mañana, 8 minutos en la República Argentina. Te cuento que en la ciudad autónoma de Buenos Aires la temperatura es de 10 grados dos décimas, la humedad relativa ambiente 94%, la presión 1008.6 hectopascales, vientos del sur a 4 kilómetros en la hora, la visibilidad es de 10 kilómetros, pero atención que hay una llovizna intermitente en toda la ciudad de Buenos Aires. La temperatura máxima para hoy de 14 grados, con lloviznas durante la mañana para luego dar paso a una jornada nublada.
1: Una multitud recibió a la escaloneta en Ezeiza.
0: Fueron recibidos con fuegos artificiales al pie del avión por el cuerpo de granaderos que tocó el tradicional tema Muchachos.
1: Una caravana de automóviles con hinchas y a pie colapsó parte de la autopista Riccieri para escoltar a los 16 de los 26 jugadores que llegaron al país.
0: Y los miembros del plantel con Scaloni a la cabeza cambiaron de micro y subieron a un ómnibus descapotable para poder saludar mientras que iban transitando a los fanáticos.
1: Cristian Varela dialogó con los hinchas en Ezeiza.
3: Los hinchas argentinos manifiestan su agradecimiento con los jugadores de la selección de fútbol argentina.
4: Gracias por su participación y que la verdad que no pudo ser, pero con lo que llegaron lograron bastante. La verdad que me gustó.
3: ¿Y a Messi?
4: Pues Messi bien, agradecido, que es un buen jugador que tiene con los números que él tiene, que pueda poder satisfecho y acá lo dejó bien parado su guardia.
0: Lionel Messi estará arribando en minutos más al Aeroparque Internacional de Rosario para descansar junto a su familia en su casa del barrio privado Kentucky, en la localidad de Funes.
1: El vuelo de Aerolíneas Argentinas con el resto del plantel partió desde Nueva Jersey sin la presencia de Messi, Enzo Fernández, Julián Álvarez y Rodrigo De Paul, entre otros.
0: La madre de Leandro Paredes, Miriam, que arribó a Buenos Aires, dialogó con Radio Nacional.
5: Los argentinos que están súper orgullosos. orgullosa que demuestren lo que significa llevar esta camiseta y que los amo a cada uno de ellos.
6: ¿Hablaste con Leandro? ¿Qué se pudo decir? ¿Cómo lo notaste?
5: Estaban tristes, pero contentos porque hicieron todo. Ustedes lo vieron.
7: ¿Qué te parece el tema del recibimiento de la gente que va a
5: llegar? Hermoso, hermoso todo lo que pasa. La verdad que me encanta. Gracias a todos. Gracias.
7: ¿Cómo vivieron el vuelo? Porque digo, habrán oído muchos familiares, mucha gente aplaudiendo, cantando, cómo lo vivieron por muchas horas.
5: De esa manera, con el micrófono.
1: La esposa de Emiliano, el Dibu Martínez, Amanda, también se expresó sobre cómo se siente el arquero de la selección.
8: Muy orgullosa de ella.
7: Muy orgullosa. ¿Cómo lo viviste? Contame.
8: Fue increíble todo.
7: ¿Cómo lo ves a él?
8: Está feliz por él, por lo que hizo, pero bueno, pues.
7: La emoción de haber perdido.
8: Muy bien, gracias.
0: Por su parte, Raúl Fernández, padre de Enzo, dijo que si bien su hijo está golpeado por la expulsión contra España, también está contento por el desempeño de la selección y por el gol que le hizo a Inglaterra.
9: Después de los partidos no hablamos nada.
10: ¿Sí, Enzo?
9: Sí, ¿cómo no va a ser?
11: ¿No hablaste nada después del partido?
6: ¿Cómo viste ese partido, ese último partido?
9: Ah, bueno, de cansancio en los jugadores, mucho trajín, muchos partidos durante el año, así que, bueno, hay que recuperarse y seguir. Llegamos a otra final, no es fácil.
12: ¿Cuándo te reencontrás con Enzo?
9: Y no sabemos porque él se va de vacaciones ahora, no va a venir a la Argentina.
10: ¿Cómo viste la recepción de la gente?
9: ¿Cómo?
8: No va a venir a la Argentina.
9: No, un orgullo, muy feliz y bueno, es una alegría más para el pueblo.
1: El micro con los subcampeones viajó en caravana desde el Aeropuerto Internacional de Ezeiza hasta el predio de la AFA.
0: A los hinchas no los amainó la lluvia, ni el frío, ni la distancia.
1: Desde el micro descapotable se pudo ver a un Nicolás Otamendi sonriendo, a Lionel Scaloni saludando también con una sonrisa a los fanáticos y al resto del plantel emocionado por el recibimiento.
0: El aeropuerto de Ezeiza preparó una recepción visible desde el aire con la palabra gracias pintada en 150 metros sobre el pasto de la pista de aterrizaje.
1: Después de la derrota, Lionel Messi escribió en su Instagram: el dolor es muy grande y va a costar que cierre esta herida, pero también me quedo con todo lo bueno.
0: En el texto, el capitán destaca los partidos que dimos vuelta dejando todo y que quedarán para siempre en la memoria, con el apoyo de un país entero que junto con el esfuerzo de este grupo nos llevó a volver a estar entre los mejores del mundo.
1: Hoy cuesta valorar lo que hicimos, agrega Messi al recordar que este plantel llegó a dos finales consecutivas de la Copa del Mundo.
0: Y cierra agradeciendo los saludos y mensajes que una vez más logramos unirnos, compartiendo el inmenso orgullo de ser argentinos, y también felicita a España por el campeonato logrado.
1: En Ezeiza, mientras tanto, los hinchas pedían que el capitán continúe defendiendo los colores de la albiceleste.
13: Estamos orgullosos, creo que representaron bien al país, desde el cuerpo técnico, Scaloni, como los jugadores. Obviamente mención honorífica a Messi, a Leo, que es un grande, número uno indiscutible.
14: ¿Esperás que siga un poquito más?
13: Y obvio, creo que todos queremos eso, más que nada por él. Significa mucho seguir viéndolo representando a Argentina.
1: Dalma Maradona agradeció a Lionel Messi, gracias por dejar todo.
0: La hija del 10 usó sus redes tras la final del Mundial entre Argentina y España y dejó un mensaje de admiración al capitán que se viralizó y conmovió a miles de seguidores.
1: Tus lágrimas son las de todos nosotros. Gracias por representarnos de la mejor manera y dejar todo hasta el final. Qué orgullo que seas argentino. Gracias por todo, Leo.
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0: Reiteramos, una multitud agasajó a los subcampeones del mundo tras su arribo al país.
1: Toda la información con Fabián Pomelo Codevila.
15: Gracias, y ya la selección argentina de fútbol, que nos ha representado de manera sensacional en el último mundial, logrando el subcampeonato. Y lo remarco para aquellos que todavía pregonan que el segundo lugar es el primero de los perdedores. Pongo como ejemplo a quienes nos han representado y aún hoy seguimos elogiando el hecho de que no hayan sido los mejores, pero sí haber estado entre los mejores, ¿no? ¿Qué queda para aquellos que fueron medallas de plata en Juegos Olímpicos o medallas de bronce si no valoráramos su trabajo y su logro? Por eso digo que el subcampeonato se valora, se disfruta, y eso hizo la gente de la Argentina y se lo hizo saber a los jugadores de la selección. Porque en la tarde-noche de ayer, Lionel Scaloni arribó a la Argentina junto a parte del plantel del combinado nacional y se dirigió desde el aeropuerto Norberto Pistarini en Ezeiza hacia el predio. Lionel Messi, a escasos kilómetros del aeropuerto internacional, en un bus descapotable, fue el micro de la selección, rodeado de una multitud increíble, alentando a la selección. Previo a esto, el plantel nacional bajó del Airbus 300 de Aerolíneas Argentinas, se dirigió a una alfombra roja, mientras la fanfarria Alto Perú de los Granaderos tocaba el himno al más grande del mundo, ¿no? Más allá de que no haya llegado con el plantel, algunos jugadores no pudieron estar junto a toda la delegación. Hablamos de Lionel Messi y Rodrigo De Paul, que se quedaron en Estados Unidos, y a ellos se sumaron el Cuti Romero, Julián Álvarez, Nahuel Molina, Jerónimo Rulli, Juan Musso, Nico Paz, Enzo Fernández, Giuliano Simeone y Lautaro Martínez. Pero sí estuvieron el resto emocionados, encabezados por el subcapitán Nicolás Otamendi, que estará jugando, que no me da ninguna circunstancia, el próximo fin de semana ya con la camiseta de River. Y yo creo que al ver esta multitud que siguió al micro, Lionel Scaloni debe haber pensado que lo que dijo seguramente tendrá que analizarlo y evaluarlo. El hecho de retirarse de la selección una vez que cumpla con su contrato el próximo 31 de diciembre. Antes de esa fecha, la selección tendrá fecha FIFA. Será entre el 21 de septiembre y el 6 de octubre, en la que la albiceleste podrá disputar dos partidos amistosos que aún no están programados. Luego se repetirá la fórmula durante el mes de octubre y noviembre, mes en el que podría llegar a disputarse la finalísima pendiente entre España. La quiero ya. Todos queremos esa revancha. Y Lionel Scaloni manifestó que va a estar conduciendo al plantel en esos partidos. Inclusive, me animo a decir que Leo Messi también será de la partida. Todavía le queda cuerda en el carretel a mejor jugador del mundo. Luego vendrán las eliminatorias a partir de marzo del año que viene, aunque Argentina, Uruguay y Paraguay están clasificados al próximo Mundial, Mundial del cual seremos parte como país anfitrión en 2030. Igual los países citados, los tres que organizan parte de este Mundial, recordemos que en Sudamérica, insisto, Argentina, Uruguay, Paraguay, y luego estarán Marruecos, España y Portugal albergando la próxima instancia. Lo cierto es que los clubes anfitriones participarán de las clasificatorias para el próximo Mundial, aunque ya están clasificados, insisto, por ser países organizadores. Y luego vendrá la Copa América en el 2028, también los Estados Unidos. Vamos a volver a escuchar, ya no la conferencia de prensa, sino en charla con los periodistas, al técnico de la selección, Lionel Scaloni, que tras el partido decía lo siguiente.
12: Tristeza, pero sabiendo que hemos dejado todo, tengo un montón de cosas para decir de cómo hemos llegado acá, pero no vale la pena. Agradecimiento eterno a estos chicos que nos han dado otra final del mundo y han competido hasta el final. Han sido mejores, eso es la verdad, pero yo me guardo un enorme recuerdo de ellos, de con lo que han hecho, lo que vale llegar hasta acá. Tenemos que darle una validez enorme porque cuesta un montón. Somos grandes en la victoria y tenemos que ser grandes en la derrota. Estamos demostrando hoy que sabemos perder. El partido lo perdimos y asumimos las cosas, pero no por eso vamos a dejar o acordarnos de todo lo que hicimos para llegar acá. Así que nada, agradecer a la gente, a mis jugadores y al país, decirle que dimos todo. Hemos llegado en un momento muy, muy justo, le es la realidad. Y bueno, pero si dejan todo como lo dejaron hoy, es un gran ejemplo para nuestra gente, para nuestro país. Y sobre todo que se pierde y hay que levantarse otra vez. Eso es que no hay otra. Cuesta un montón llegar hasta acá y creo que hay que darle una validez enorme. Lógico, nos gustaría haber ganado, pero nada, agradecimiento es la única palabra que tengo. Y tristeza, lógico. Pero cuando dejas todo así, después te puedes jugar bien o mal, pero cuando dejas todo así es muy difícil reprochar algo, es muy difícil.
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0: Seis de la mañana, 21 minutos en la República Argentina. Actualizamos datos del tiempo en la ciudad de Buenos Aires, pero también vamos a recorrer un poco el pronóstico extendido. En estos momentos, como les decía, el cielo está cubierto con llovizna, por momentos intensa. 10 grados 7 la temperatura, la humedad relativa ambiente 95%. Para hoy la máxima de 14 grados. Ah, cambió algo en la página del Servicio Meteorológico Nacional porque tendremos lloviznas durante la mañana, luego va a parar por la tarde con cielo nublado y por la noche retoman las lloviznas, esto es en el AMBA. El miércoles 9 grados de mínima, 14 de máxima, continúan durante toda la madrugada las lloviznas para dar paso a un miércoles con cielo mayormente nublado. Y el jueves, la mínima de 8 grados con una máxima de 15 grados, ya sí, sin lluvias y con cielo parcialmente nublado.
1: El presidente Javier Milei sobre la selección. Estamos ante un grupo extraordinario e inspirador.
0: En una entrevista televisiva, el primer mandatario recalcó que este grupo tiene dos seres extraordinarios.
1: Tenemos a Messi, que es el mejor jugador de todos los tiempos, con marcas verdaderamente deslumbrantes, y un director técnico, Lionel Scaloni, que tiene una capacidad de liderazgo verdaderamente admirable, sostuvo.
14: Tenemos tanto para agradecer a Messi por todas las cosas maravillosas que hizo desde un campo de juego a los que nos gusta el fútbol. No hay palabras para describir. Es algo extraordinario, digamos, es un artista del juego, ha hecho cosas impensadas, inimaginables. El hincha del fútbol en general tiene que agradecerle a Messi por todo lo que hicimos los argentinos, muchísimo más aún. Respetemos la decisión que hayan tomado los jugadores, también es duro. Saber que uno estuvo ahí a un paso, no lo logró y eso también es una situación de un dolor enorme.
0: El presidente contó cómo fueron los preparativos para el recibimiento de la escaloneta.
14: A los jugadores hasta se les dio la opción de 6 posibles distintos festejos. Ellos, evidentemente, frente a la tristeza que les ha causado no haber ganado el partido final, decidieron no hacer festejos, pero uno tenía que hacer un trabajo acorde a este grupo maravilloso, que desde mi punto de vista es el más importante de la historia argentina. En los últimos 4 mundiales jugó 3 finales, ganó un título. Frente al desempeño que han tenido y a los valores que han transmitido desde la cancha, ¿no? Porque eso también me parece muy importante.
1: Para el presidente, el talento de este plantel está acompañado de mucho trabajo. Ese es el primer punto que uno tiene que destacar del grupo. Segundo, siempre han tenido una posición y unas actitudes mesuradas.
0: Hasta en momentos donde el árbitro ha tenido comportamientos incorrectos para con el seleccionado argentino en algunos partidos, han reaccionado de una manera muy prolija y siempre se han caracterizado por pelear hasta el final, indicó.
1: Los senadores nacionales de La Libertad Avanza donarán el aumento de sueldo.
0: El bloque oficialista en la Cámara Alta informó que, al igual que en otras ocasiones, optarán por donar a entidades benéficas y entidades públicas el aumento de sueldo que comenzará a regir a partir de agosto.
1: De acuerdo con la paritaria de los empleados legislativos, los senadores tendrán un incremento del 6,7%, que será aplicado en tres tramos y a partir de agosto pasarán a cobrar casi 12 millones de pesos como sueldo bruto.
0: Las exportaciones volvieron a marcar un nuevo récord en junio.
1: El ministro de Economía, Luis Caputo, destacó que en los primeros seis meses del año, los envíos al exterior sumaron 49.454 millones de dólares, registrando un crecimiento del 24,4% en relación con igual periodo de 2025.
0: En junio, las exportaciones sumaron 9.055 millones de dólares, con un incremento del 24,5% interanual, impulsados por los rubros combustible y energía, manufacturas de origen industrial y productos primarios.
1: El presidente declaró que las PASO no deberían existir.
14: Mi posición histórica con respecto a las PASO siempre fue que no deberían existir. Fue un invento de Néstor Kirchner para ordenar políticamente, digamos, cómo diseñar una estrategia electoral, digamos, haciéndole pagar una encuesta uno a uno a todos los argentinos. Los problemas de la política los tiene que resolver la política. Y la contracara de esto es que si usted hace votar 5 o 6 veces en un año a la persona, ¿sabe qué? Se empiezan a saturar del sistema y cada vez la participación es menor. Entonces, no puede ser que los problemas de la política se los esté cargando a la población.
0: El jefe de Estado también se refirió a la reforma de la Carta Orgánica del Banco Central.
14: Nos juntamos en una reunión en Olivos con el ministro Luis Caputo, con su viceministro José Luis Daza, con el presidente del Banco Central Santiago Bausili, con Federico Sturzenegger, con María Ibarzábal y con Santiago Caputo. Terminamos hoy de delinear el formato final para la reforma de la Carta Orgánica del Banco Central. Es un proveedor de un servicio de liquidez a la economía. No solo eso, sino que además entendemos que mientras que el Banco Central sea parte del Estado, es un ente de recaudación impositiva. Yo por eso el proyecto, una vez que esté terminado, nuestra intención es ingresarlo por Cámara de Diputados.
0: Y el capitán de la selección estaría ya arribando a casa. Tomamos contacto con Ivana Miskowski desde Rosario. Ivana, muy buenos días.
16: Muy buenos días, el placer de dialogar con ustedes. Tal cual lo decían, estamos en el Aeropuerto Internacional Islas Malvinas de la ciudad de Rosario, porque es inminente el arribo. Prácticamente ya está en el área, ya está en la zona, es lo que nos marca el radar del vuelo que está trasladando a Lionel Messi con su familia. Recordemos que el capitán de la selección va a arribar aquí, luego será trasladado a su domicilio particular en el barrio privado de Kentucky, ubicado en Funes, y ya lo aguardan muchos hinchas que han venido desde las primeras horas de este día martes aquí al aeropuerto, tanto en el interior como en el exterior. Bueno, vamos a buscar algunos testimonios. Bueno, ¿qué significa para ustedes estar aquí esperando al capitán? ¿Tu nombre?
17: Y mi nombre es Kiara y es una alegría enorme porque es la primera vez que siento esto.
16: ¿De dónde viniste, Kiara?
17: De acá, de Rosario.
16: ¿De qué zona?
17: Zona Norte.
16: Zona Norte. ¿Con quién viniste?
17: Vine con mi tía y mi abuela, que está operada de la rodilla.
16: ¿Viniste con la bandera también?
17: Sí, siempre presente.
16: ¿Qué le dirías a Messi hoy?
17: Y que es un crack, es un genio.
16: Te representan 100%. Muchas gracias. No. Bueno, el testimonio de la gente también le vamos a preguntar a ellos. ¿Tu nombre?
18: Giselle.
16: Giselle, bueno, comentanos cómo estás viviendo este momento.
18: No, con mucha expectativa que venga acá después del Mundial, la verdad que sí, muy feliz.
16: ¿A quién vinieron?
18: A las 5:15 más o menos.
16: ¿Te enteraron y agarraron
18: el coche? Y bueno, nos levantamos y vinimos.
16: ¿Ya lo hicieron otras veces o la primera vez?
18: No, la primera vez.
16: ¿Solo hasta el aeropuerto van a buscar ver si pueden tomar algún contacto más con él?
18: Y puede ser que vayamos hasta, creo que va a ir a Kentucky, así que vamos a ver si podemos ir.
16: Muchísimas gracias.
18: No, de nada.
16: El testimonio de la gente, de los rosarinos, bueno, que claramente han puesto las alarmas muy tempranito para poder llegar hasta aquí, hasta el Aeropuerto Internacional Islas Malvinas. Lo reiteramos, es inminente, ya está en la zona Lionel Messi, nuestro capitán.
0: Ivana, contanos un poquito cómo está el clima, cómo te trasladaste vos, cómo fue tu llegada, qué es lo que viste mientras que estabas llegando al aeroparque. Hacé nuestros ojos allí.
16: Por supuesto, tenemos un cielo totalmente encapotado, cubierto a esta hora con una temperatura de no más de 9 grados, un cielo cubierto con llovizna, ¿eh? En estas condiciones, eso sin duda también buscábamos prever si esto podía condicionar o no el arribo por presencia de bancos de nieblas, pero sin embargo, las condiciones están para que, bueno, pueda ser un aterrizaje favorable. Y bueno, lo decíamos, en una jornada que inició con lloviznas intensas en la ciudad, nos trasladamos en taxi hasta acá, hasta el aeropuerto. Arrancamos muy tempranito porque venimos de la zona sur de la ciudad y bueno, hicimos ahí toda la organización con la producción para poder estar en tiempo y forma, y también porque tenemos todo el seguimiento que estamos haciendo a través del mapeo, del radar, para bueno, ver en el momento que despegó nuestro capitán y poder calcular el tiempo de llegada de nosotros también hasta acá, hasta el aeropuerto. Y cuando veníamos ingresando al aeropuerto, vimos ya los hinchas que estaban en la entrada con banderas, con bubucela. La gente vino muy tempranito.
0: Perfecto. Ivana, vamos a tomar contacto con vos nuevamente en unos minutitos, cuando ya el capitán de la selección argentina esté en el territorio. Sabemos que ya aterrizó, bueno, pero que cuando ya esté bajando de su avión con su familia, volvemos a tomar contacto con vos.
16: Por supuesto, un gran abrazo. La gente ya se está movilizando, ya se están trasladando para ver si pueden tomar algún otro tipo de contacto más, porque bueno, ya han dado cuenta de que el capitán está acá en el aeropuerto.
0: Y Radio Nacional presente allí junto al capitán Lionel Messi.
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0: 6:00 a.m, 34 minutos en la República Argentina. En la ciudad de Buenos Aires, la temperatura 10 grados 7 décimas, humedad relativa ambiente 95%, cielo cubierto con lloviznas.
1: Vamos a hacer un repaso por el sistema de alerta temprana del Servicio Meteorológico Nacional, donde se pueden ver advertencias de color amarillo y naranja. En algunos casos tenemos alerta naranja por tormentas para lo que es el centro y sur de la provincia de Misiones y el noreste de la provincia de Corrientes. Sobre el norte de la provincia de Corrientes sigue la alerta por tormenta, pero en este caso la intensidad es amarilla. En el este de la provincia de Formosa, lo mismo que en el este de la provincia del Chaco, hay alerta amarilla por tormenta. Si nos vamos sobre el mapa hacia el oeste de la República Argentina, advertiremos que hay alerta amarillo por viento sonda para lo que es el centro y este de la provincia de Jujuy. Para el oeste, el alerta también es amarillo, pero solo por viento. Si bajamos en Salta, tendremos alerta amarillo por viento en la región occidental. Vamos un poco más hacia el sur, nos encontramos con una alerta naranja por viento para la provincia de Catamarca, lo que sería el norte y el oeste de la provincia, mientras que en el centro, la franja de norte a sur, es una alerta amarilla también por viento. Seguimos hacia el sur, sobre el oeste de la provincia de La Rioja, el alerta es naranja también y por viento. Un poco más al sur, sobre la provincia de San Juan, también en la región occidental, nos encontramos con una alerta naranja por nevada, esto es en la zona cordillerana, y una alerta amarillo por viento. Si bajamos hacia el sur, nos vamos a encontrar con la provincia de Mendoza, donde también en la región occidental se puede advertir una alerta naranja por nevadas. Lo dábamos durante la madrugada en el servicio informativo. Esto tiene que ver con la zona de Las Leñas, donde precisamente, como es un centro de esquí, se estaba esperando la precipitación nívea. Y sobre Malargüe, en lo que es el sur de la provincia de Mendoza, hay alerta amarilla también, podemos apreciar, y en este caso es por nevada. El último de los avisos por nevadas que se están dando es sobre la región cordillerana de la provincia de Neuquén. Esto es en la zona occidental.
0: Y atención que los pasos fronterizos de Mendoza, Río Negro y Neuquén están cerrados por las fuertes nevadas y el viento blanco. Las autoridades informaron que el sistema Cristo Redentor va a permanecer cerrado hasta fin de mes por el pronóstico de mal tiempo extendido. Hasta ayer había unos 600 camiones varados en Uspallata. El único paso neuquino habilitado era el de Huaum.

0: 6:38 en la República Argentina y por supuesto que los ojos, los oídos y toda la atención de la República Argentina hoy está en Rosario porque estamos esperando a Lionel Messi. Para eso volvemos a retomar el contacto con Ivana Mikovsky. Ivana, contanos, ¿cómo está todo?
1: Lo que podemos contar en este momento es que ya arribó Lionel Messi junto a su familia, corridas en este momento en el Aeropuerto Internacional de Islas Malvinas, en la ciudad de Rosario, porque bueno, Messi usó otra de las pistas de aterrizaje. Recordemos que se trasladó en un vuelo privado, no sería su avión propio, es lo que también nos estaban confirmando, y bueno, todo un despliegue de la policía, un sistema de seguridad que se ha montado aquí en las inmediaciones para poder resguardar. No podemos ver que en este momento la gente está a las corridas por el exterior del aeropuerto para ver si pueden ver de alguna manera la camioneta que lo va a trasladar, que ya sabemos que ha descendido del avión. Así que bueno, estamos viendo si podemos llegar a tomar algún tipo de contacto o ver alguna imagen del capitán trasladándose hacia el barrio privado de Kentucky en Funes.
0: Ivana, esto ya estaba previsto desde ayer a últimas horas, ya se hablaba.

0: Hablaba de que el capitán de la selección iba a llegar, iba a arribar a Rosario por lo menos entre hoy y mañana. ¿Hay operativo de seguridad?
1: Sí. Contamos con la Policía de Seguridad Aeroportuaria, la Policía de la Provincia de Santa Fe. Son quienes han montado un dispositivo especial desde las primeras horas, bueno, con un control riguroso en el ingreso y en el egreso del aeropuerto, sobre todo en el ingreso para poder mantener, bueno, a la gente que, bueno, ha ido llegando en las últimas horas, fueron trasladándose a medida que se conocía el rumor y que luego ya fue una noticia de que iba a estar arribando en las primeras horas de este día martes. Así que tuvo un despliegue de poder constatar, bueno, pidiendo todo tipo de credencial, identificación para quienes deseaban ingresar a hacer la cobertura aquí en el aeropuerto, ¿no?
2: ¿Cantidad estimada de gente esperando a Messi? ¿Tenés?
1: ¿La cantidad de
2: gente? Un estimativo del público que se ha acercado a darle su saludo y agradecerle al capitán de la selección.
1: Para la hora que es, más de 50 personas, así nomás te digo. Uh-huh. Para la hora que es, un día laborable, un día, recordemos que la ciudad de Rosario, la provincia de Santa Fe, ya volvieron a sus actividades habituales. Nosotros ya terminamos el receso de lo que fue las actividades escolares, así que vemos muchos chicos que están con sus papás acá y que, sin embargo, bueno, vinieron tempranito. No sé si irán a la escuela, pero seguro que venir a esperar a Messi es un hecho. Y vamos a ver si podemos también acercarnos a ellos, de que son los que han estado aguardando acá desde muy tempranito con la música de fondo. No sé si nos escuchan allí, embanderados totalmente y con los carteles. Te amamos, Messi, gracias por todo. ¿De dónde vinieron?
3: De Buenos Aires.
1: De Buenos Aires, estamos en vivo para Nacional Buenos Aires. Coméntanos, ¿con quién viniste?
3: Con toda mi familia vinimos desde allá, desde hoy ya.
1: ¿Desde dónde vinieron?
4: Vinimos en Ezeiza.
1: Primero hicieron parada allá.
4: De allá vinimos para acá, a saludar a Messi.
1: Salieron de allá.
4: ¿A qué hora salimos? A las 12, a las 12 una. Sí.
1: Recronometrados, dije.
5: Sí, llegamos justo casi. Ayer fuimos a esperar a la selección y bueno, ahora vimos acá a esperar a Messi, el más grande.
1: Para los que los están escuchando, ¿qué significa hacer toda esta travesía que hicieron, trasladarse de una provincia a otra?
5: Como dice la canción, una locura. Nadie lo puede entender.
1: Mucho para agradecerle.
5: Mucho para agradecer a Leo. Muchas gracias, Leo. Gracias por todo.
4: Sí que vale. Para él vale.
1: Hacemos sonar el... Bien, muchachos, ahí escucharán algo de testimonio de Merlo, ¿no? Decían también de Buenos Aires, en la parte de Ezeiza, que estuvieron allí anoche cuando podíamos ver las imágenes. No nos frenó nada para poder trasladarse hasta acá. No solo hablamos de los rosarinos, de los bueno, de la localidad de Roldán, Funes, que son las localidades aledañas al aeropuerto, sino también, bueno, como bien lo marcaban allí, ¿no? De la provincia de Buenos Aires, que también se movilizaron hasta acá, hasta nuestra ciudad, y que en este momento, pese a las condiciones climáticas, porque está lloviznando intensamente, están apostados con sus banderas, sus bubucelas y sus carteles hacia el capitán.
0: Ivana, impecable tu cobertura, pero queremos saber un poquito más, porque según dicen, Messi se quedaría un par de días con su familia y también dentro de las actividades que va a realizar, se va a acercar a ver al padre en el lugar donde está haciendo la recuperación.
1: Sí, es lo que también nos pudimos corroborar en las últimas horas, que la prioridad de su viaje, más allá de que siempre suele realizar, que esta es la época que él se suele trasladar, ¿no? En el año, como así también en diciembre, hacia su domicilio particular en Kentucky, también es, bueno, tiene que ver con el seguimiento de la salud de su papá, con quien, bueno, va a buscar tener el primer contacto de todos, ¿no? Es lo que sabemos, pudimos conocer. Es un momento muy difícil para toda la familia poder estar. Es la prioridad hoy de Lionel Messi, y que, bueno, sin duda va a estar acompañado de su familia. Se prevé también que pueda tener encuentros con otros compañeros que han sido de la selección. No descartamos la posibilidad de un encuentro también allí con Di María, es otra de las posibilidades, pero bueno, la prioridad en este momento de Messi es reunir a su familia y ver a estar con su papá.
0: Perfecto. Ivana, impecable, como decíamos, tu cobertura. Te agradecemos por haberte movilizado tan temprano, y lo que me queda es esa palabra de todos los argentinos. Muy bueno el testimonio de esta gente, esta familia. Vos me decías, la mayoría son familias que están ahí, pero muy bueno esto de la familia que fue primero a recibir a la selección, a estos 16 jugadores que llegaron ayer, y después agarraron la ruta y se fueron directamente a Rosario a recibir al número uno de toda la historia de los deportes mundiales. La verdad que divino. Y me quedo con una palabra que se repite en todos lados, que es gracias.
1: Simplemente gracias, ¿no? Como ellos lo dicen, no hay nada más para pedirle ni a Messi ni a la selección, es agradecer por todos los momentos felices que les han permitido vivir en todo este tiempo, ¿no? Es bueno, acá no termina la historia de Messi claramente, porque está muy arraigado en la memoria y sobre todo en los corazones de los más pequeños, porque si hay algo que vemos es que los más pequeños también están con sus papás ahí muy despiertos, muy atentos y con muchas ganas de arengar al capitán.
0: Ivana Miskowski, muchísimas gracias. Vas a quedar en conexión para lo que es el resto de la programación desde Radio Nacional Rosario, haciendo una gran cobertura. Y nosotros desde acá, al país y al mundo, decimos gracias por tanto, capitán Lionel Messi.
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0: Y con esta emoción les decimos que ya son las 6:46 en la República Argentina y que en la ciudad de Buenos Aires la temperatura es de 10 grados 7 décimas, cielo cubierto con lloviznas por momentos intensa. La máxima para hoy de 14 grados con lluvias y lloviznas durante toda la jornada.
2: El presidente Javier Milei estará en la proclamación de la candidatura presidencial de Flavio Bolsonaro.
0: El jefe de Estado viajará el próximo viernes por la noche a San Pablo para participar el sábado de la convención del Partido Liberal, que anunciará la postulación del hijo del expresidente de Brasil, Jair Bolsonaro.
2: Informa Liliana Arias.
7: El próximo sábado el presidente Javier Milei participará en Brasil de la convención del Partido Liberal de Bolsonaro. Será en San Pablo donde se proclamará oficialmente la candidatura a presidente del senador Flavio Bolsonaro. Milei había pedido autorización para visitar a Jair Bolsonaro en la residencia donde cumple prisión domiciliaria. Pero en las últimas horas la justicia de ese país prohibió todas las visitas al expresidente brasilero durante 30 días. Recordemos que el pasado mes Milei había recibido en la Quinta de Olivos a Flavio Bolsonaro y le anticipó su respaldo a la candidatura presidencial.
0: Al día siguiente, el presidente estará participando de la apertura oficial de la Exposición Rural de Palermo en la ciudad de Buenos Aires.
2: El vocero presidencial ofrecerá una nueva conferencia de prensa.
0: Adrián Rabier realizará a las 11 su habitual rueda de prensa en la Casa de Gobierno.
2: El vocero informará ante los periodistas acreditados en la Casa Rosada sobre la marcha del gobierno y la agenda para los próximos días.
0: Javier Lanari fue designado como director del Banco de la Nación Argentina.
2: El nombramiento se confirmó esta madrugada a través del boletín oficial.
0: Lanari, quien se desempeñó como subsecretario de Prensa de la Nación hasta el mes pasado, asumirá el cargo para completar el mandato que vence en febrero del 2028.
2: Reemplazará en el directorio al abogado Gonzalo Pascual.
0: Muerte de Liam Payne. Desvincularon de la causa al empresario argentino.
2: La justicia confirmó el sobreseimiento de Rogelio Luis Nores, empresario y amigo del cantante británico.
0: El hombre se encontraba acusado del delito de suministro y o facilitación de estupefacientes en la causa que investiga la muerte del ex integrante de One Direction.
2: Los investigadores determinaron que en los mensajes obtenidos de las pericias no se pudo determinar la implicancia de Nores.
0: De esta manera, Brian Pais y Ezequiel David Pereira son los dos imputados que irán a juicio por supuesto suministro de estupefacientes al cantante británico que falleció en octubre del 2024 cuando cayó de un tercer piso en un hotel del barrio porteño de Palermo.
2: Caso Agostina Vega.
0: Cobra fuerza una nueva línea de investigación sobre la presencia de una organización narcocriminal peruana detrás del crimen del adolescente perpetrado en la capital cordobesa en mayo pasado.
2: Informa Andrea Valdivieso.
8: Avanza la investigación por el femicidio de Agostina Vega en Córdoba y la hipótesis de una organización narcocriminal peruana detrás de los hechos cobra fuerza. Se habla de una deuda que el principal de los cuatro detenidos, Claudio Barrelier y Melissa Heredia, madre de la menor, mantenían por estupefacientes. La hipótesis se sostiene por llamadas que horas antes del crimen Barrelier efectúa con distintos prestamistas para conseguir dinero, mientras Melissa Heredia insiste en su desconocimiento de los hechos y asegura que alguien debió escuchar a su hija defendiéndose del ataque.
9: Yo conozco la casa, mi hija debe haber gritado, todo el entorno de él sabe algo. A mí me da más miedo que hay políticos, como el tipo este Ricardo Moreno, como el juez que lo dejó salir.
6: Policiales.
0: Robo millonario en la ciudad de La Plata.
2: Ocurrió a plena luz del día en una vivienda donde no se encontraban los propietarios.
0: Se llevaron pesos, dólares y objetos de valor.
2: Informa Fernanda Germanier.
10: Robo millonario a plena luz del día en una casa de La Plata. Delincuentes aprovecharon la ausencia del propietario y desvalijaron su vivienda en la localidad de Abasto. Los ladrones causaron destrozos en el inmueble y huyeron con $5,000, $1,000,000 y varios objetos de valor. El episodio se suma a una sucesión de robos en el oeste platense. Radio Nacional habló con los vecinos de la zona.
11: Es una zona muy oscura, está muy olvidada. Hay muchos robos. Hemos ido a quejarnos a la comisaría de Abasto y te dicen que corresponde el peligro. El peligro te dice corresponde Abasto. Cuando vos vas a quejarte, te ponen dos patrulleros, dan dos vueltas y se van. Supuestamente no hay patrulleros como para poder abarcar toda la zona, no tienen estructura.
0: Encontraron muerta en un pozo séptico a una joven que estaba desaparecida.
2: Karina Cáceres Domínguez, de 22 años, estuvo desaparecida durante 6 días y su cuerpo fue hallado en la localidad bonaerense de José Cepaz, en el pozo séptico de una vivienda ubicada en la calle Suecia, al 4200, en la zona de Sol y Verde.
0: Por el caso hay un hombre de 35 años detenido y fuentes policiales señalaron que se presentó en una comisaría de la ciudad chaqueña de Charata, donde confesó el crimen.
2: La justicia bonaerense solicitó el traslado del acusado desde la provincia del Chaco, mientras se esperan los resultados de la autopsia.
0: Detienen en Salta a un motociclista que tuneó su moto para esconder 10 kilos de cocaína.
2: Fue en la ruta 34 en un control de gendarmería.
0: Y la ministra Alejandra Monteoliva habló sobre el caso.
12: Tuneó su moto para esconder cocaína, pero no le salió tan bien. Sobre la ruta 34 en Salta, nuestra gendarmería detuvo a un motociclista que había modificado todo el chasis de su rodado para ocultar 10 kilos de cocaína debajo de los apoyapiés. Nuestro Can Apache lo detectó. Desmontamos la estructura y encontramos los paquetes. Droga incautada, narco preso. En Argentina, el que las hace las paga.
2: Científicos argentinos avanzan en un tratamiento contra las cardiopatías.
0: Se trata de un hidrogel bioactivo inyectable para regenerar el corazón después de un infarto.
2: Informa Diana Costanzo.
13: Un equipo científico argentino desarrolló un hidrogel bioactivo inyectable para regenerar el corazón tras un infarto. Está inspirado en la membrana amniótica humana. Ya se realizaron con éxito pruebas de laboratorio y avanzan ensayos en animales. Busca transformar el tratamiento de las cardiopatías mediante la medicina regenerativa. Daniela Olea, biotecnóloga de la startup Amnova, dio precisiones.
14: Es un hidrogel que contiene propiedades regenerativas del tejido de nacimiento, de la membrana amniótica, tiene poder regenerativo y se utiliza en otros tejidos como ser heridas, pie diabético, oftalmología, y se está probando en otros tejidos. Nosotros dijimos, bueno, súper interesante las propiedades que tiene la membrana amniótica y empezamos a trabajar en este proyecto de investigación junto con el Banco de Tejido de Membrana Amniótica, que es Amnios BMA, en colaboración con nuestro equipo y formamos nuestra startup biotecnológica Nova Biotech.
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0: 6 de la mañana, 54 minutos en la República Argentina. Nos quedamos hasta las 7. 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Te contamos que en la Ciudad Autónoma de Buenos Aires la temperatura es de 10 grados 7 décimas, la humedad relativa ambiente 95%, la visibilidad está reducida a 7 kilómetros por lluvias que por el momento son un poco más que molestas, intensas. La temperatura máxima para hoy de 14 grados. Y atención, precaución en Autopista del Oeste, esto es en Aedo, en el kilómetro 17, sentido capital, reducción del carril izquierdo por un vehículo con desperfectos mecánicos. Está en el lugar y se está esperando la asistencia. Por otro lado, nos vamos para Rosario y decir que Messi ya dejó el aeropuerto de Rosario y se está dirigiendo hacia su casa del barrio privado Kentucky, en Funes, donde pasará unos días, como contaba recién Ivana Miskowski, de descanso junto a su familia. El rosarino va a aprovechar este breve receso para recuperarse del desgaste físico y emocional que le dejó la Copa del Mundo antes de reincorporarse a los entrenamientos del Inter de Miami. El capitán de la selección argentina aterrizó en un vuelo privado junto a Antonella Roccuzzo y sus hijos. Fanáticos y medios de todo el país llegaron al aeropuerto internacional Islas Malvinas y en estos momentos están evacuando el lugar.
1: Deportes. Retomamos el contacto con Fabián Pomelo Codevila.
2: Y como alguna vez cantó el inigualable e inolvidable Freddie Mercury de Joe Must Go On, el Joe debe continuar, el fútbol argentino volverá a hacer rodar el balón. Comienza el segundo semestre. Se juega la Liga Profesional de Fútbol. Comienza a disputarse este próximo jueves. Y así es el cronograma de esta primera fecha que arranca, insisto, el jueves 23 de julio, 19:30, con dos partidos. En el Eva Perón de Junín, Sarmiento recibirá a Argentinos Juniors. En tanto, en Córdoba, Belgrano será local ante Rosario Central, campeón defensor, el Pirata cordobés. 21:45, Defensa y Justicia será local ante Aldo Civi de Mar del Plata. El viernes 24 de julio, 16:45, Gimnasia y Esgrima de Mendoza ante Central Córdoba de Santiago del Estero. 19 horas del viernes, Racing Club de Avellaneda del Presidente Perón ante Gimnasia y Esgrima La Plata. Mismo horario para Vélez, en el José Amalfitani, siendo local ante Instituto de Córdoba. 21:15 del viernes, Platense en el Estadio Vicente López recibe Unión de Santa Fe. Y 21:15 también, Huracán en el Tomás Adolfo Duco recibe a Banfield. El sábado 25 de julio, 14:45, Estudiantes de Río Cuarto recibe a Tigre. 17 horas, Newell's en el Coloso Marcelo Bielsa será local ante Talleres de Córdoba. 19:15, River, con Nico Otamendi haciendo su debut con la camiseta de Millonario, en el Monumental recibe a Barraca Central. Y 21:30 del sábado, Lanús en la Fortaleza Granate recibe a San Lorenzo. El domingo 26 de julio cierra la primera fecha, 15 horas, Atlético Tucumán Independiente Rivadavia de Mendoza. 17:15, Estudiantes de La Plata en el Estadio 1 recibe a Independiente. Y 19:30 del domingo, Deportivo Riestra en el Bajo Flores será local ante Boca Juniors.
0: Y a un minuto de que suene el top, repasamos los principales títulos.
1: El capitán de la selección argentina, Lionel Messi, arribó a Rosario y se traslada al barrio privado donde pasará los próximos días.
0: El presidente Milei participará de la proclamación de la candidatura presidencial de Flavio Bolsonaro.
1: El vocero presidencial ofrecerá a las 11 una nueva conferencia de prensa.
0: Muerte de Liam Payne, desvincularon de la causa al empresario argentino.
1: Caso Agostina Vega, cobra fuerza una nueva línea de investigación.
0: El actual campeón Belgrano de Córdoba debutará este jueves ante Rosario Central en el inicio del torneo clausura. Y hasta aquí llegamos, deseándoles que tengan una excelente jornada. Chau, gracias por estar.
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0: Muy buen día. ¿Cuántos? 4 minutos nos están separando ahora de las 7 de la mañana en la República Argentina, de este día martes, 21 de julio de 2026 en todo el mundo. Mi nombre es Nico Yacoy. Esto es Primer Round, en el muy lindo aire de Radio Nacional, AM870, hasta las
1: 10 de la mañana. Por los recuerdos del
0: pasado. María Fernanda Heras, muy buen día, bienvenida, ¿cómo le va?
1: Buen día, muy bien, muy arriba hoy,
0: muy
1: ¿eh?
0: Arriba, así me gusta, sí, muy arriba, sí. ¿Por qué?
1: Muy arriba porque ya los tenemos a casi todos en casa y eso nos pone muy contentos, digo, a los jugadores.
0: Ah, por supuesto que sí, y a los otros en sus propias casas, y, en otras partes, otros... lo cual está muy bien.
1: Sí, merecido, totalmente. Merecido. Absolutamente. ¿No? Y nosotros con una lluviecita que por momentos molestaba bastante.
0: Sí.
1: Y vos sabés que mientras que íbamos haciendo el panorama, se iba actualizando el pronóstico del tiempo y nos iba indicando que esta lluvia va a continuar durante toda la jornada.
0: Así que vamos a prepararse. Si le molestaba, hágase la idea.
1: Sí, en realidad más que lluvia es llovizna.
0: Vamos a ver cómo está en este momento el clima en Rosario, donde hay una cierta algarabía, porque por supuesto está llegando, aterrizó ya el avión con Messi. Ivana Misovsky, muy buen día, bienvenida, ¿cómo le va?
2: Buen día para vos, Nico, para todo el equipo y para todos los que nos están escuchando. Como bien lo decían ustedes en esta mañana que empezamos, agitado a las corridas, pero bueno, con un gran entusiasmo por la llegada del capitán de la selección, quien arribó aproximadamente hace 20 minutos aquí al Aeropuerto Internacional Islas Malvinas de la ciudad de Rosario, acompañado de su familia. Ya está siendo trasladado justamente por todo un dispositivo de la Policía Federal. Apenas arribó su aeronave en la pista nueva del aeropuerto que fue recientemente inaugurada. Es allí donde, bueno, aterrizó esta aeronave que lo trasladó desde Miami, lo decíamos, con su familia, y luego fue escoltado por un fuerte operativo de seguridad de la Policía Federal. Se trasladó en una camioneta, recordemos que en este momento está circulando hacia el barrio privado de Kentucky, de la ciudad de Funes, donde, bueno, allí está su domicilio particular, ¿no? Bocinazos y en una caravana que lo fue escoltando, y Nico, con el entusiasmo de la gente que se llegó desde distintos puntos, familias completas, que vinieron con banderas, con bubucela, los más pequeños con los carteles, que nos vamos a acercar también, Nico. ¿Tu nombre?
3: Tania.
2: Tania, ¿de dónde venís?
3: De acá nomás, sí, de Pillerton.
2: De acá de la zona.
0: Y claro, está, de la zona.
2: ¿Viniste con tus bebés?
3: Sí, con los dos.
2: ¿A qué hora vinieron?
3: Con Messi, como a las 6.
2: Carteles, banderas.
0: Con el plan de vacaciones de invierno.
3: Mi hijo hizo un cartel, pero no alcanzamos a verlo, una lástima.
2: Pero bueno, la emoción que representa para ustedes, porque se levantaron muy tempranito.
3: Sí, nosotros soñamos con conocerla, con verla, pero bueno, se fue feliz porque saludó desde la ventana y una emoción para él.
2: Él no pudo ver tu...
3: pudo ver la mano.
2: ¿Tu nombre?
3: No, yo saludo.
2: Ajá. ¿Qué significó para vos ver? ¿Qué viste de Messi?
4: No sé, que todas las personas estaban llevando para allá en el auto blanco, era bien grande, pero... Y cuando llegó le hice así, él como que me vio y me saludó bien la mano, bien alta, y lo alcancé a ver.
2: Un recuerdo para toda tu vida.
4: Uh-huh.
2: ¿Y en tu cartel qué escribiste?
4: Escribí, a ver...
2: A ver qué
0: escribí.
2: Cartel ahí, bueno, para los que nos están escuchando,
4: me hice una foto y soy feliz.
2: Bueno, no hubo foto, pero sí hubo un saludo, que es un montón. Gracias,
0: totalmente, hija. Totalmente. Ivana,
2: gracias. Sí, Nico.
0: No, hubo alguna sorpresa, ¿no es cierto?, respecto de, o por parte de la gente que estaba en el aeropuerto sobre la pista en la cual aterrizó el avión, pero ¿qué pasó con eso?
2: Sí, porque bueno, creíamos que iba a ser en la tradicional pista donde suele arribar en otras oportunidades. La gente vino desde muy temprano, Nico. Estamos hablando de antes de las 4 de la mañana, comenzaron a ingresar acá. Pese a que había un fuerte operativo dispuesto por la policía de la provincia de Santa Fe en el ingreso, que, bueno, buscaban justamente constatar tus datos, si había alguna acreditación para poder ingresar. Sin embargo, la gente se la rebuscó, Nico, y buscó estar de alguna manera en el ingreso al aeropuerto y bueno, y poder estar allí.
0: No, eso, Ivana, que marcás, porque en realidad potencia, ¿no? Pondera la cantidad de gente que hay ahí. Quiero decir, es gente que tuvo que literalmente escabullirse para llegar.
2: Sí, acomodé el lugar, había que llegar, y Nico, en las condiciones meteorológicas de este momento, sí, está lloviznando en la ciudad de Rosario, está frío, está ventoso, la sensación térmica en la ciudad un poquito menos de 9 grados en este momento, uh-huh, pero eso no fue un impedimento para estar como lo vivieron ustedes también allí en Ezeiza, ¿no? Pese sí, a la llovizna, la gente estuvo paradita acá, embanderada, con su bubucela como charlán de fondo.
0: ¡Qué bien!
2: Aquí las clases ya iniciaron ayer nuevamente.
0: Ah, pero no eran vacaciones, yo dije plan de vacaciones, nada, al colegio ahora entonces, son 7 y 10 de la mañana.
2: Colegio. Y están muy despiertos los más pequeños.
0: Muy bien, muy bien.
2: Los más pequeños están súper activos, me parece que son ellos los que también activaron a muchos de sus papás. Y acá clases, porque claro, la provincia de Santa Fe ayer retomó nuevamente sus actividades, así que actividad normal.
0: Bueno, pero si bueno, sigue para el cole, entonces no hay problema. Ivana, nos decías sí, que ya está Messi entonces rumbo a su casa.
2: Sí, rumbo a su casa, ajá, escoltado junto a su familia. Sabemos, bueno, que la prioridad de lo que pudimos conocer también en las últimas horas que ha trascendido es, por supuesto, el encuentro, el reencuentro con su papá Jorge, y su mamá es la prioridad, ¿no? Así, de su viaje y de su arribo hoy a su ciudad natal. Estaremos seguros.
0: Vino con Antonella y los nenes.
2: Sí, con toda su familia también, que lo ha acompañado. Y bueno, en esta vuelta a casa, ¿no? Como él suele realizarlo en esta temporada, sí, también, sí, sí, o en el mes de diciembre. Y atentos a cualquier tipo de imágenes, Nico, novedades de, bueno, todo tipo de encuentro que pueda llegar a tener él aquí en casa.
0: Bueno, lo dejamos en tus manos, digo, a esa cobertura, Ivana, y volvemos a vos en un ratito.
2: Por supuesto, un gran abrazo.
0: Beso grandote, es Ivana Misayovsky, que nos está atendiendo ahora, o en realidad reportando desde el Aeropuerto Internacional de Rosario, narrando lo que ha sido la llegada, ¿no es cierto?, de Messi directamente desde Miami a su lugar, ¿sí?, que es ese en paralelo a el otro regreso que tuvimos ayer, en que nos vamos a meter, Rodri, en un ratito,
5: sí,
0: nada más,
5: sí, sí,
0: que es el de varios de los jugadores, ¿no es cierto?, uh-huh, que sí les andaron ahí un
1: cierto camino
0: entre la multitud.
1: La escuchaba a Ivana muy tempranito, que hablaba, por ejemplo, con una familia que había ido a recibir a los jugadores.
0: A Ezeiza, y ahora a
1: una locura, lo que provocan, qué lindo.
0: Impresionante. Yo te digo, hay un posteo, tiene ya unas horas, ¿no es cierto?, de Messi, me parece que sirve para explicar... barra entender si tal cosa es posible, ¿no es cierto?, la tesitura o la actitud con la que todo el plantel, pero particularmente él, que en este sentido también es capitán, o también es capitán para estas cosas, ¿no es cierto?, encaró el momento, porque decíamos, es un pedazo de título, digamos, ¿no?, el subcampeón, el segundo del mundo, después de ser los primeros. Lo escuchaba el presidente de la Nación con una estadística, en los últimos 4 mundiales, 3 finales jugamos, digo, importante, pero claro, ¿cómo es la cabeza, no es cierto?, de Messi en algún punto, y algo deja ver en ese posteo donde dice que el dolor es muy grande, uh-huh, el dolor es muy grande, y va a costar que cierre esta herida, ¿sí?, que también se queda con todo lo bueno, que son los partidos que dimos vuelta dejando todo y que quedarán para siempre en la memoria, con el apoyo de un país entero que junto con el trabajo y esfuerzo este grupo nos llevó a volver a estar una vez más entre los mejores del mundo. Y cuesta valorar lo que hicimos, pero este grupo llegó a 2 finales consecutivas de la Copa del Mundo. Se lo está diciendo él, ¿no es cierto?, en un punto que... no de suerte es quien es, ¿no es cierto? Es muy autoexigente. Agradece después, ¿no?, muchas gracias de corazón por cada saludo y por cada mensaje. Una vez más, logramos unirnos como país y estar todos juntos compartiendo el inmenso orgullo de ser argentinos. También quiero felicitar a España por el campeonato. Fíjate que 2 cosas, ¿no? Yo leía esto y pensaba. Primero, es la contracara. Casi repitiendo, por el contrario, con la misma intensidad, la fuerza que sacaban, no sabíamos de dónde, para dar vuelta a los partidos que dieron vuelta. Digo, es lógico, ¿no es cierto? Lo que usaron para lo positivo y después también lo tienen para lo negativo, ¿no es cierto? Quiero decir, la misma intensidad para ganar y celebrar los triunfos que para sufrir las derrotas. Lo que estamos viendo es la contracara de lo mismo, innecesaria, te diría, lógica y natural, de esa misma fuerza que veníamos celebrando. Si necesitamos una punta para entenderlo, me parece que esta es una. Y después la mochila que se cargan, con razón en un punto, pero tener conciencia, ¿no es cierto?, de eso, cuando dice esto de que otra vez nos unimos como país y estamos todos juntos, el orgullo de ser argentinos se están cargando en la mochila estos chicos, ¿cómo no van a estar como están, no? Me parece que pasa un poco por ahí también.
1: Sí, Nico, muy buen día. A mí me parece que todos estamos orgullosísimos de la selección, me parece que en ese sentido estamos tal vez en este momento menos dolidos y más orgullosos todos los argentinos que el propio equipo.
0: Pero claro, pero es por, ¿no? por esto.
1: Es cierto lo que vos decís. Hubo un tuit divino de Antonella, que voy a tratar de rescatarlo, donde ella le dice cosas hermosas, como su mujer, como su sostén, donde en el final pone: yo estoy tan orgullosa de vos como siempre. Todos lo estamos, de esta escaloneta. Entérense.
0: Pero por eso ese gap, donde decís... Pero, ¿cómo no vinieron a la fiesta? Bueno, porque lo están viviendo, vuelvo, con la misma intensidad, ¿no es cierto? Y como un fracaso, en algún punto, ellos que son tan autoexigentes, y vuelvo, ¿no? De suerte están donde están, ¿no es cierto? Esa autoexigencia es parte del método, ¿no es cierto?
1: Totalmente.
0: 16 minutos ahora de las 7 de la mañana, seguimos empezando, si les parece, este programa, y lo primero que tengo que decir es que hay que saber hoy martes 21 de julio a esta hora. Messi ya está en Rosario, el capital argentino, y su familia llegaron en un vuelo privado y permanecerán unos días en su ciudad natal. Aterrizó pasadas las 6 de la mañana, donde fue recibido por hinchas que se acercaron desde distintos lugares del país. Ayer una multitud recibió por su parte a la escaloneta en Ezeiza. Una caravana con hinchas en automóviles y a pie colapsó parte de la autopista Riccieri para escoltar a 16 de los 26 jugadores y al cuerpo técnico que llegó al país. Los miembros del plantel subieron a un ómnibus descapotable desde donde saludaron a la gente que los fue a recibir. Las exportaciones volvieron a marcar un nuevo récord en junio. El ministro de Economía, Luis Caputo, destacó que en los primeros 6 meses del año los envíos al exterior registraron un crecimiento del 24,4%, esto en relación a igual periodo del año 2025. En junio, las exportaciones sumaron más de 9.000 millones de dólares, impulsados sobre todo por los rubros combustibles y energía, manufacturas de origen industrial y productos primarios. Los senadores tendrán un incremento en sus salarios, pero el bloque de La Libertad Avanza donará el aumento. Los legisladores oficialistas informaron que optarán por donar a entidades benéficas y entidades públicas el aumento de sueldo que comenzará a regir a partir de agosto. De acuerdo a la paritaria de los empleados legislativos, los senadores tendrán un incremento del 6,7%, que será aplicado en 3 tramos y a partir del próximo mes. La mujer que denunció al intendente Espinosa pidió que no lo dejen salir del país sin permiso. Es Melody Rakauskas, que logró la semana pasada reabrir el caso por presunto abuso sexual. Reclamó nuevas medidas contra el jefe de La Matanza. Además, solicitó medidas de protección. Temporal en Chile, el presidente chileno José Antonio Kast declaró estado de catástrofe en Coquimbo y Huasco por el temporal que dejó al menos 5 muertos y 100.000 personas aisladas. Rodrigo Ruiz, ahora sí, muy buen día, bienvenido, ¿cómo le va?
5: Buen día, Nico, un buen día para todos, por supuesto. Bueno, soñé que la ganábamos de vuelta, soñé en traerla a la Argentina y hacer historia una vez más. La verdad, el dolor es difícil de explicar. Queda reflexionar muchas cosas y ver cómo se sigue hacia adelante y si es momento de dar un paso al costado. Lo siento mucho, realmente intenté dar lo máximo para ayudar a mi país y a mis compañeros. Esto dijo el Dibu Martínez hace dos horas. Hace dos horas. Hablamos de la vara alta que tiene esta selección. Y
0: me bueno, queda... paso al costado tiene que dar cuando tira la pelota para ese lado. Tira para el otro, para el otro costado, paso y si no para adelante, así
5: es
0: o
5: una
0: no.
5: Una palabra muy fuerte. Es como algunos días dijo Scaloni, de rever su futuro. Y la vara alta que tiene esta selección de la victoria... esa palabra ahí
0: pero casi,
5: es muy fuerte, ¿viste? Y son muchas finales, veníamos de un proceso donde eran muy cuestionados varios, la gran camada, bueno, Di María ya no estaba, no quiso participar de este ciclo, lo trataron de convencer, por lo que yo me había enterado, y él dijo que no, inclusive el propio Scaloni tuvo una reunión con él, y bueno, él no quería saber más nada, se había retirado. Y bueno, quedó Otamendi, quedó Messi, por supuesto, de la vieja camada, Rodrigo de Paul, que acompañaba, el Dibu Martínez, y bueno, era una columna vertebral con una exigencia muy grande, y fueron sorteando obstáculos, como bien decía Nico hace un rato, el reponerse situaciones difíciles, bueno, claro. y queda no ese dolor de no poder darle a la selección. Después todas las pavadas que se están hablando.
0: Pavadas, pelotudes. Uno leía el diario de la Nación ayer, dejate de joder, ya estaba. ¿Sabés qué debe ser? Mira, yo tomo lo de Messi, ¿no es cierto? Que se carga un poco en la mochila recuperarnos como sociedad, que a pesar de las diferencias tiene instancias comunes, que es donde reside la argentinidad. Una es esta, ¿no es cierto? Uh-huh. Listo. El diario detectó eso, se están uniendo, ahora hay que empezar a pegarle. Digo porque son los diarios, no es el único, pero... es de donde lo leo yo, porque consumís periodista deportivo, tendrás esto a la enésima potencia. Sí, ¿qué le pasa
5: a esto? No, a ver, la verdad que lo que leí ayer, lo que vi en algunos canales de streaming, no tienen otra cosa que hablar.
0: Yo vi un lugar donde se termina. Sí. Mirá, se me ocurre, primero, no hay tal cosa como un derecho adquirido a la victoria, que trabajaron mucho para eso y hacer las cosas bien. Trabajaron mucho para eso y hicieron las cosas excelentemente. Después están los imponderables y esto es parte del juego. Sí. Así que todo bien con la vara, pero es esto. Y después, ¿cuántas cosas proyectamos nosotros en los jugadores, ¿no? Personales y colectivas, pero nuestras, en los jugadores estos días? Banquémosles ahora que ellos nos devuelvan su pelota un rato. Totalmente. Su pelota un rato. Lo de Scaloni es revisable, lo del Dibu es revisable, es lo que están viviendo.
5: Además,
0: vamos a pedirle que hagan un proceso psicológico de cuadrito de lo que le está pasando. No, es este el proceso. Sí. Bueno, banquémoselo, ¿o no?
1: Hay que hacerles el aguanten los tratos.
0: Claro, ahora nos toca aguantar. Oh, no. Claro. No aguantar, nos toca jugar a nosotros por ahí.
1: Sí. Yo creo que había muchos periodistas y gente famosa que estaba esperando que esta selección fracase y lo detectamos en los primeros partidos. Bueno. ¿Viste que decís? Innecesario. Y entonces esto le vino como anillo al dedo. Dale, pero no se lo vamos a dejar pasar.
0: En algún lugar, Florencia, claro. ¿Sabes qué?
1: Se sacaron la careta. Sí, además absolutamente, Ale.
5: Además de lo de Messi, ayer varios postearon, uno de ellos fue De Paul y hoy miro cuánta gente esperaba esta caída, dice. Bueno, instalando durante toda la Copa del Mundo conspiraciones infundadas para calmar el dolor del otro por no poder vivir lo que todos los argentinos estamos viviendo.
0: Bueno, ahí está. Tenés una buena cosa. Me quedo con, me agarra el ataque del hijo pródigo, que quédate con nosotros que sí estamos bancando, lo que hablaron, y siempre va a haber, porque es parte, está tan arriba. Porque además... no sé qué espina los pinchó más, si la de adentro o la de afuera, pero hay un proceso corriendo afuera en paralelo a este, ¿no es cierto?, donde somos los trapos, es parte de brillar, ningún que discurso de odio, ni qué sé yo, es parte de, están calenchu porque estamos donde estamos y nosotros tenemos que ser conscientes de que, bueno... estos éxitos traen esa contracara, ¿o no?
1: Sí, son muy buenos,
0: alguien quiere que pierdas y va a celebrar eso, pero es fútbol, porque son buenos.
5: En el fútbol es tan finito todo que una pelota pega en el palo, sale otra, pega en el palo y entra. Me quedo con las últimas dos jugadas del partido. Que ellos terminaron, como dice nuestro relator Leo Rey, con el papel higiénico en el bolsillo,
0: bueno,
5: ¿no?
0: Bueno.
5: En España. Terminó con un chileno Simeone que le pegó ese tiro arriba al travesaño y Cubarsí, por un pelito, no impidió que Senesi marque el empate. O sea, si la selección hubiera estado presionada, como tanto se hablaba de estas pavadas que escuchamos en el último momento, de que no, de otro lado que querían que no gane el Mundial, por presiones, por esto que el otro, esas jugadas no hubieran sucedido.
0: O no, también hay gente que quiere que al gobierno de turno, que en este caso es este, le vaya mal. Bueno, decís, es inexplicable, pero no podés concederle tanto como que realmente te hagan mella, ¿no es cierto? Me parece que ahí...
6: No, y además, digo, el Dibu, ¿no? Que está como ese tuit que vos compartiste recién con nosotros, Rodrigo, donde se ve que claramente el tipo está roto, está quebrado. Ay, Dibu, ¿cuántos goles sacaste?
5: Sí, la final.
0: Pero, ¿qué me...
6: Dibu, querido, mi corazón. Claro,
1: 16 atajadas.
6: Pero por Dios, tuvo un partido magistral. A ver, y la selección perdió un solo partido en todos los que jugó.
0: Pero por eso, que además es uno más, ¿no es cierto? Sí. Respecto a los que se solían jugar. Y
1: ¿con qué valores? Ayer se lo veía al Dibu bajar con sus hijos, con su hija en UPA, con su hijo. ¿Qué valores tienen?
0: Por eso, siguen dando mensajes.
1: Sí, absolutamente, todo el tiempo mandando mensajes. Entonces, mandando mensajes que la familia es lo primero.
0: Así es. Bueno, ayer escuchaba, me mandaban ahí casi que a tiempo real, alguien que suele escuchar estas cosas, el mensaje de los controladores aéreos, ¿no es cierto? Lo tenemos. Mira, está bien. Yo no se lo quería quemar, pues pensé que iba a pasarlo. Dale, lo escuchamos. Está editado, claro, no, yo lo escuché.
7: Queremos dar un saludo a nuestra amada selección. Bienvenidos a su país. Gracias por representar el espíritu argentino, por devolvernos la fe y hacernos creer una y otra vez con orientas familias, amigos e incluso desconocidos. Gracias por defender con honor la camiseta. No nos deben absolutamente nada. Para nosotros, ustedes siempre serán campeones, nuestros campeones eternos. Sean eternos laureles que la escaloneta supo conseguir. ¡Vamos, Argentina!
0: Estuvo muy bien. Ahora ellos no lo escuchan, ¿no? Sí, se los hacen escuchar.
5: Yo creo que sí.
0: ¿Sí? Okay. Porque esta es la comunicación con ellos. Pero sí, ayer me lo mandaron, me dio ahí cuando estaba pasando, viste que hay como manera de escucharlo y no...
1: ¡Qué emoción!
0: No quería quemar. La verdad que genial.
1: Cordobesa,
0: ¿verdad? Sí. Cordobesa. Alejandra Gallo, muy buen día, bienvenida,
6: pero
0: ¿cómo
6: bueno,
0: le va?
6: Acá estamos, ya lo dijimos antes, lo volvemos a repetir ahora, me va muy bien, después del Mundial, economía. Todo va a ser económico.
0: Ahora se ponen los cinturones y volvemos al vuelo hacia la normalidad, ¿no es cierto? Que es un vuelo con sacudones.
6: Es un vuelo con algunas turbulencias, pero hay que atravesarlas. Vamos a estar hablando del récord en las exportaciones en el primer semestre. Luis Toto Caputo, el ministro de Economía, sigue festejando este tipo de goles en la economía. Hay otras jugadas que hay que ajustar. En eso también el equipo económico del gobierno dice estar trabajando y, por supuesto, lo que se viene son todas las reformas pendientes.
0: Claro, claro que sí.
6: Encabezando con la reforma de la Carta Orgánica del Banco Central, un tema que recién comienza, Nico querido, que vamos a ir desarrollando y en un ratito...
0: Y que va a estar muy bien que la sociedad
6: debata,
0: ¿no es cierto? Iba a decir entienda, pero es que es el presupuesto del debate, ¿no es cierto? Participemos activamente de eso porque tiene que ver con nuestra plata, con el valor de nuestro dinero, ¿no es cierto? Desandemos la discusión pública que ya hubo en su momento cuando marcó Del Pont y la reforma de los 5 objetivos que total después tu plata mirá dónde se iba, ¿no es cierto?
6: Exactamente, la lata de la abuela, como decimos siempre, vamos a estar hablando en un ratito, que tiene que tener fondo.
0: Efectivamente. Efectivamente.
6: Y si se vacía hay que llenarla.
0: Rodolfo, tengamos un audiecito de algún piloto diciendo póngase los cinturones de seguridad, estamos pasando por un área de turbulencia, porque me parece que podemos usarlo para nuestro viaje, ¿no es cierto?, a la normalidad cuando aparezcan este tipo de cosas que obvio te encontrás, sobre todo cuando es un camino largo que atravesás todos los climas, ¿no es cierto?
6: Me encanta.
0: Así que en eso estamos. Cecilia Dewar, muy buen día, bienvenida, ¿cómo le va?
8: Buen día, Nico, ¿cómo estás? Y yo voy a necesitar también ese audio de abróchense los cinturones de seguridad. Hoy tenemos una advertencia de seguridad, alcance mundial que lanzó los Estados Unidos. Es por la escalada de tensiones que hay en Medio Oriente. Hoy otra vez hubo intercambios de fuego en Bahrein, en Kuwait, fueron atacados con drones y misiles de la Guardia Revolucionaria de Irán objetivos estadounidenses, y el gobierno de Donald Trump emite esta alerta mundial, y es llamativo el texto porque dice: debido al aumento de las tensiones en Medio Oriente, el entorno de seguridad sigue siendo complejo con el potencial de una escalada imprevista. Imprevista. No prohíbe viajar, pero sí estar muy atentos, evitar determinadas zonas donde hay protestas, avisar en todos los consulados o embajadas que están en ese país para que los gobiernos, para que el gobierno estadounidense los tenga, ¿no? En el radar. Y dice que puede haber interrupciones en viajes internacionales y suspensión de vuelos. Esta es la advertencia que está dando Estados Unidos en este contexto, donde las negociaciones entre Irán y el gobierno de Donald Trump están paradas y el alto al fuego que se había firmado en junio no se está aplicando de ninguna manera.
0: No se está aplicando. Bueno, nada, estar atentos a eso, pues nos metemos y desarrollamos. Y un lindo tema tiene María Fernanda Heras hoy.
1: Sí, porque yo creo, estoy casi segura que durante... Durante esta
0: columna... No estudié
1: cómo
0: hacer bostezos, pero...
1: Los voy a hacer bostezar. ¿Por qué? Porque hay un estudio que indica que con solo leer la palabra bostezo o escuchar a alguien hablar del bostezo, o ni decir si vemos a alguien bostezar, nos contagiamos y enseguida empezamos a bostezar.
0: Ver a alguien, sí. Ya sí, hablar, sí. No.
1: Pero sí, y leerlo también. Leer bostezo. Sí. Lo que pasa es que la ciencia todavía no lo puede explicar.
0: Que es un perro de Pavlov en un punto.
1: ¿Viste? Y claro, viene por ahí. Vamos a hablar qué es lo que pasa con el cerebro cuando una persona bosteza. No solo una persona. Uh-huh. Porque también, si bostezas adelante de tu mascota...
0: Bosteza. Ahora lo metemos, nos metemos con eso, nos vamos ahora con el tránsito entre aplausos y bostezos. Romina Wiener, muy buen día, bienvenida, ¿cómo le va? Se está desesperando, ¿no? Desperezando.
9: Estoy desesperada. Bueno, ¿cómo andamos por ahí?
0: Muy bien, ¿usted?
9: No me hagan bostezar.
0: Por favor, que a estas horas.
9: Bueno, yo quería comprobarlo.
0: A esta hora es fácil, no me hagan ponerme en tu SAM, que voy a hacer bostezar a toda la audiencia. Claro. Concéntrense, ¿no es cierto?
9: Ay, Dios. Qué vale. Bueno, vamos con algunos datos. Hay menos tránsito en todos los accesos a Capital Federal, eso ya se nota. Desde ayer bajó la marcha, estamos en periodo de vacaciones y bueno, muchas gente no está trabajando, ingresando a estudiar, entonces eso impacta en la movilidad. Pero hay demoras en estos momentos en lo que es Panamericana, entre 197 y 202, pero los tramos que se observan con demoras son muchos más cortos o de menos cantidad de metros que lo habitual. Entonces se ingresa más rápido de lo general, entonces eso es bueno. Después hay un incidente de tránsito entre un auto y una moto sobre la traza de General Paz. Esto es a la altura de Saavedra, en sentido hacia el Río de la Plata. Ahí la circulación está reducida, trabaja el SAME. En acceso este tienen que transitar con precaución. Había un vehículo detenido con desperfectos mecánicos en la zona de Aedo. Ya lo están removiendo. El tránsito está reducido y genera retrasos en la zona de Castelar, Morón, Moreno, todo en sentido hacia la autopista Perito Moreno. La Richeri está con buena circulación. Ayer fue la estrella la autopista Richeri.
0: Efectivamente.
9: Bueno, hoy ya volvió a su ritmo habitual con un tránsito intenso, pero no hay demoras de consideración. Y la autopista Buenos Aires-La Plata, fluida, onda verde, así que pueden circular sin inconvenientes todo hacia el bajo. Cuando hay onda verde, no aprieten el acelerador, que es lo que suele suceder, a manejar tranquilos. El paso Cristo Redentor de Mendoza sigue cerrado, Nico.
0: Tremendo, estoy viendo imágenes de Mendoza, impresionante.
9: ¿Viste? Impresionante, literalmente. Bueno, mucha nieve en zona de alta montaña, es un temporal bien fuerte. Todo lo que va a ser la época de esquí, esto es favorable realmente para los centros de esquí. Bueno, paso Cristo Redentor cerrado, ya veníamos diciendo, o sea, los que tenían planificado un viaje para cruzar a Chile, por ese paso no han podido hacerlo, van a utilizar como alternativa los que están en Neuquén, Cardenal Zamora o Pinacho.

0: calzado húmedo y resbaladizo en diferentes sectores, que es lo normal en esta época del año en la zona, así que a transitar con muchísima precaución. Después, en Santa Cruz, todo lo que es la ruta Nacional 3, bueno, con mucha acumulación de nieve, se está trabajando en el lugar, estuvieron asistiendo a personas que circulaban por esa ruta, con lo cual es muy importante estar preparados, ¿no?, para circular en estas condiciones climáticas. En la ruta Nacional 40, en la zona de Hueraic, en Santa Cruz, muchísima nieve también, entonces ser bien precavidos, tratando de viajar de día, sí, que todo eso ayuda bastante. De noche es muy peligroso a veces en estas situaciones.
1: ¿De día? ¿Y cómo sería, Romy? Ahí vos varias veces lo has dicho, pero si se puede preferir el mediodía, la mañana avanzada.
0: Sí, por lo general siempre después de las 9 de la mañana. Mejora la visibilidad de conducción, porque lo que sucede es que sale el sol, calienta la atmósfera, entonces se disipa todo lo que son los bancos de niebla. Pero vos hoy lo que tenés no es solo los bancos de niebla, sino la presencia de la nieve, que es algo característico de la zona.
1: Claro.
0: Y eso está durante todo el día. Lo que sucede que vos, cuando circulás de manera diurna, tenés mejor visibilidad, podés ver si hay hielo en la ruta. El hielo se presenta como una mancha oscura, negra. Uh-huh. A veces de noche no se ve. De día tenés la posibilidad de manejar en otras condiciones. Claro. Entonces, si son viajes que son planificados de vacaciones y eso, bueno, a hacer esa planificación durante el día, pensando en postas donde parar, buscar lugares donde detenerse, si me tengo que quedar. A veces no podés hacer el viaje.
1: Claro, no es voy a Mar del Plata como haces en verano, decir viajo toda la noche, salgo a las 3 de la mañana, no.
0: No, no te vas a Mar del Plata en Alpargata.
1: No, tal cual, no te vas en Alpargata.
0: Así que bueno, no, hay que planificarlo, es muy importante. Más cuando son viajes largos, ¿viste? Siempre se recomienda parar cada 2 horas o cada 200 kilómetros, bajar, caminar. Todo eso hace que mejore la circulación, estar bien despierto, despabilado a la hora de conducir, tener cuidado con la calefacción. Mucha calefacción dentro del habitáculo tiende a bombarte, te hace agarrar somnolencia. Bueno, todo eso hay que evitarlo. Los servicios a esta hora en el área metropolitana de Buenos Aires, trenes, subtes y premetro, están todos operando a horario. Así que esta es la principal info, Nico.
1: Romina Winner, muchísimas gracias y que tengas muy lindo día.
0: Chau, chau.
1: Un beso grande y vamos ahora a Mariel Ríos. Mariel Ríos, muy buen día, bienvenida, ¿cómo le va?
2: Hola, buen día, ¿cómo le va? Aquí con garúa todavía, nos sigue garuando finito en la ciudad de Buenos Aires.
1: Es verdad, cambiar el inspector por garúa, ¿no es cierto?
2: Antes garúa, sí. Y me convenía el inspector, la algarabía del mundial.
1: ¿Le agradeció o no? Ya le cortó el rostro directamente. Error.
2: No, y no fui todavía a verlo al inspector porque pues ya no vamos. Tenía sentido.
1: Pero pobre, sí. Ay. Un día tranquilo vamos para que sepa que somos educados y que...
2: Cuando pase el dolor,
1: y
2: cuando pase el dolor...
1: Está bien.
2: Claro, sí, en la semana vamos a ir. Si no es mañana, pasado, vamos a ir a saludar al inspector.
1: Totalmente.
2: ¿Cómo no? ¿Cómo no? Pero
3: jamón,
2: sí.
3: Como que le dio pronóstico de River. Ojo que arrancó bárbaro el año de River, ¿eh?
2: ¡Pum! Para arriba. Dios mío, ¿qué está pasando con River, Rodrigo Ruiz? Un maleficio tenemos.
3: Ya vamos a hablar.
2: Dios mío, qué barbaridad. Pero bueno, para los que están de vacaciones de invierno... y dicen, ¿cuándo, caray, se va a ir esta bruma que quiero ir a la plaza con los chicos? Les cuento que recién mañana, a la mañana, va a empezar a mejorar lo que es la cuestión climática. Va a permanecer fresco y se va a quedar. El lunes cambia todo, el lunes ya sube la temperatura. Pero hoy salgan con paraguas con los chicos, abríguenlos. A partir de las 14 horas en el Palacio de Libertad hay cosas re lindas para ir a ver con los chicos, gratuitas y demás, así que ahí eso es una opción bajo techo. Pero plaza hoy la veo muy difícil a los que están de vacaciones.
1: Y hoy es plataforma, ¿no es cierto? La tarde de plataforma.
2: Hoy es escuchar Radio Nacional con los chicos mientras juegan con plastilina.
1: Pero entonces vamos a adaptarles la programación a los chicos, pobre, qué culpa tiene.
2: Hagamos algo infantil, claro. ¿No? Podríamos, ¿qué se nos ocurre? Juegos. Pensemos juegos de cuando éramos chicos nosotros. Para tirar opciones a los padres que están en casa.
1: ¿Cuál te gustaba más? ¿Qué me gustaba a mí? Creo que las escondidas me gustaban. Y había...
2: Bien.
1: El comando. Había uno que era como el comando.
4: La batalla naval.
1: Que perseguía. te das cuenta.

0: Qué maldad. La lotería, la batalla naval. Sí.
1: La lotería es un lindo juego familiar.
2: Bingo.
1: La lotería incluye a
3: muchos. La lotería desde chiquito, entonces te va inculcando.
0: ¡Me aburro!
2: Los dados.
3: Nunca me gustó la lotería, ¿sabes?
1: Pero porque usted jugaba por algo, seguramente. Hay que jugar por el hecho de jugar, nada más.
3: No, es que tal vez por eso, por no jugar por nada, no me... No, no.
0: ¡Me aburro!
1: Pero sí.
3: Me aburro, sí. Todos los juegos me aburren.
1: Sí, pero los rompecabezas son una gran atracción.
0: También. Hay de pocas piezas, de muchas piezas.
1: Claro,
0: los de muchas.
3: Chiquititos.
1: Cocinar también con los chicos.
0: Sí,
1: hacer galletitas.
3: Sí, qué estrés, ensucian todo. No.
0: Bueno, limpias, Nico.
1: ¿Sí? No hay nada que le esté viniendo bien.
3: No hay nada que me esté viniendo bien. Que me esté viniendo bien, es cierto.
1: Pintar.
3: ¿Cómo me conoces?
0: Pintar.
1: Pintar, se puede pintar con acuarelas.
3: Pero con cuidado, en un lugar preparado para eso.
0: Ay, no.
1: Pero los quieren volver con papel film a los chicos en casa y no se puede.
3: Yo con mi sobrino que va a venir a mi casa, me estoy atendiendo, sentás acá.
1: Dios mío,
3: no, me dan vuelta todo. Escuchadme.
1: Pero hay que pensar ideas, ¿sabes? Para salvar a los padres en vacaciones de invierno.
3: Sí, lo dejamos abierto a nuestros oyentes, ¿no es cierto? También,
1: por favor.
3: Recuerden un poco sus juegos favoritos.
1: Claro, dibujar una rayuela en el patio con tiza y ponerse a jugar afuera un ratito si tienen un techito, un tinglado, esa es buena también. Total,
3: tampoco
1: después la lluvia la va borrando.
3: La rayuela.
1: Sí, pero Jacoy.
0: Sí.
1: Ni una me rema de así.
3: Había
1: idea.
3: Uno
1: pasó?
3: Que llamaba, yo en el patio del colegio en su momento nacional de San Andrés de Giles jugábamos todo el patio a algo que se llamaba la red. Que era que vos jugabas.
1: La con, red.
3: Claro, jugabas con un compañero de la todo en de a pares, ¿no es cierto? Y vos empezabas a correr, pero tenías que
0: no soltarte.
3: Escapando porque hay uno que era la red, ¿no? un par que era la red. Si esa red te tocaba, ya eran cuatro. Si te tocaban, ya eran seis. Si se comían a otro, eran ocho. Y cada vez más largos,
1: sí.
3: Con todo el colegio corriendo
1: me
3: para
1: acuerdo
3: escapar.
1: De eso.
3: Ese me gustó.
0: Ese es divertido.
3: Juguemos
1: sí,
3: a la red. Arriba, en la terraza.
0: Viene toda la radio acá, el estudio.
1: Al elástico.
3: El elástico puede ser, me enredo ahí, no puede ser de espástico.
1: Collares y pulseras con fideos. ¿Alguna vez hicieron en casa?
0: Ay,
3: con
0: si
3: cablecitos de teléfono, con cablecitos de teléfono, y los vendíamos. Ay, mis vecinos me compraban, qué bárbaro.
0: Ay,
3: los genios, ¿te das cuenta? ¿Te das cuenta? Mariel, volvemos a ti,
1: no,
3: luego,
1: bueno.
3: ¿Te parece? Nos dejaste planteada
1: la vida. Voy a seguir pensando qué hacer en vacaciones de invierno cuando llueve. Porque cuando está lindo vamos a la plaza, pero cuando llueve es un tema.
3: Efectivamente.
0: ¡Me aburro!
3: Mariel Ríos.
1: Adiós.
3: Muy bien, y seguimos recorriendo el país. Nos vamos primero de todo a Río Grande, provincia de Tierra del Fuego, con Fernando Tropea. Fernando Tropea, muy buen día, bienvenido. ¿Cómo le va?
4: ¿Qué tal, Nico? ¿Cómo estás? Muy buen día para todo el país. En Río Grande te cuento que a esta hora de la mañana tenemos una temperatura de 7 grados bajo cero y una sensación térmica de 9 grados bajo cero. El cielo está parcialmente cubierto, pero desde el fin de semana rige una alerta amarilla por temperaturas extremas. Aquí tenemos ya, sumamos tres tipos de alertas amarillas, que son viento, lluvia y ahora se le agrega las bajas temperaturas. Hay que decir que el viernes el Servicio Meteorológico Nacional emitió una alerta amarilla para Río Grande, para toda la provincia, por 48 horas, donde, por ejemplo, en Río Grande, el sábado, entre las 5 y las 6 de la mañana, se registró una mínima de 12 grados bajo cero, de temperatura real, con una sensación térmica que llegaba a los 18 grados bajo cero aproximadamente. En Ushuaia, las bajas temperaturas provocaron realmente muchos problemas porque estas temperaturas tan extremas hicieron que el sistema de abastecimiento de energía eléctrica colapsara a raíz de una rotura en una de las principales turbinas que abastece de energía a la ciudad, lo que provocó un corte de energía eléctrica aproximadamente en el 70% de la ciudad de 15 horas.
3: Ah, bueno.
4: El servicio se pudo restablecer recién entre las 3 y las 4 de la madrugada del día siguiente, del día domingo. Hubo sectores de la ciudad, por ejemplo, que se quedaron sin señal de celular, con lo cual no podían ni enviar ni recibir mensajes. En Ushuaia se da una particularidad de estos últimos años, que se han construido muchos edificios que no tienen provisión de gas natural y todos los servicios que tienen funcionan con energía eléctrica.
3: Ah, es decir, está colapsado.
4: Claro, es decir, que había edificios donde gente que no podía ni siquiera calentar agua, ¿no? Sí. Para hacerse un café y menos aún calefaccionarse. Así que bueno, el restablecimiento del servicio se dio de manera bastante paulatina. También las bajas temperaturas provocaron otro inconveniente que es muy común aquí en el invierno, que es el congelamiento de las cañerías de agua. Hay muchas construcciones que no tienen las cañerías lo suficientemente profundas como para que al congelarse el suelo no se congele el agua dentro de las cañerías de provisión, y eso hace que se queden sin agua. Bueno, eso también
3: así
4: se dio
3: mucho.
4: Así que pelean
3: contra eso con la profundidad de los caños, mirá vos.
4: Mínimo tiene que tener una profundidad de 1,20 metros de profundidad, para que el congelamiento del suelo no afecte la cañería de provisión de agua, ¿no? Eso por reglamento municipal. Con lo cual, bueno, hay muchas construcciones antiguas o construcciones que no respetan esa normativa. Sí, sí, sí. Y bueno, después en invierno aparecen los problemas de congelamiento también, ¿no? Con lo cual, bueno, ese también es otro problema que surgió el fin de semana. En Tolhuin también se registraron algunos inconvenientes de congelamiento de agua. Y hay que decir que esta alerta amarilla continúa porque vamos a tener una semana con muy bajas temperaturas tanto aquí en Río Grande como en Ushuaia. En Ushuaia nevó también, el domingo por la tarde tuvieron una nevada importante, algo que por otra parte estaban esperando, porque, bueno, hasta ahora no habían tenido nevadas importantes, y el turismo brasileño, precisamente, es el que viene a disfrutar de la nieve, y se encontraba con una Ushuaia con nieve a medias, ¿no? Bueno, ahora con las nevadas de los últimos días, ya los centros de esquí tienen otro aspecto totalmente distinto, y la ciudad también, ¿no? Ha tomado el clásico y característico de Punta en Blanco con la ciudad prácticamente nevada, lo cual le da un aspecto mucho más invernal a la Ushuaia del 2026.
3: Totalmente, totalmente. Así que con estas condiciones particulares están cursando ya la segunda semana de vacaciones de invierno.
4: Claro, sí, las vacaciones comenzaron la semana pasada, recién los escuchaba cuando proponían algunas actividades. Bueno, acá el frío precisamente es un insumo necesario muchas veces para disfrutar de las vacaciones de invierno. Aquí en Río Grande, por ejemplo, tenemos un sector en la Plaza de las Américas donde hay una enorme pileta que uno puede ver a simple vista, pero con que tenga 1 centímetro de agua cuando llueve, con las bajas temperaturas se congela y se transforma en una pista de patinaje, donde muchos chicos van a patinar. Ahora en los últimos años eso se ha remodelado y se ha hecho mucho más agradable, pero yo recuerdo hace 30 años cuando yo llegué aquí a Río Grande, eso no existía y la gente iba lo mismo a patinar, y de noche los autos enfocaban hacia la pista de patinaje para alumbrar, porque no tenían alumbrado todavía. Así que los chicos se bajaban de noche de los autos, iban a patinar con trineos, con patines, con lo que sea, mientras los autos iluminaban la pista para poder alumbrar de alguna manera.
3: Es el patín, la pregunta tonta de chicos sin nieve. ¿Es el patín con cuchilla?
4: Claro. sí, el patín con cuchilla. Claro. Es más, hasta también, bueno, en Ushuaia hay una pista de patinaje donde se practica hockey sobre hielo, ¿no? Está allí en pleno centro de la ciudad, así que, bueno, también es, digamos, actividades invernales, ¿no?, que se dan aquí en Río Grande y que necesitan del insumo frío, precisamente. Aquí en Río Grande, ahora el fin de semana, se habilitó también una laguna que se congela en invierno, la denominada Laguna de los Patos, que está camino al aeropuerto, y donde, bueno, la gente allí también va a patinar a la laguna congelada, con patines, con cuatris, con lo que sea. Se habilita y se deshabilita porque depende del espesor de la capa de hielo que se haga, ¿no? Pero bueno, de todas maneras también es otra de las actividades que se aprovecha, más allá de que hay un montón de actividades oficiales bajo techo, ¿no? Porque no todos los chicos tampoco van al frío permanentemente, así que también en los gimnasios y en un montón de lugares hay muchas actividades bajo techo también.
3: A divertirse entonces, Fernando, muchísimas gracias.
4: Bueno. Gracias a ustedes, abrazo grande.
3: Abrazo grandote, Fernando Tropea, del RA 24, Radio Nacional Río Grande, provincia de Tierra del Fuego, y nos vamos ahora a Córdoba con Facundo Arzamendia. Facundo Arzamendia, muy buen día, bienvenido, ¿cómo le va?
2: Buen día, ¿cómo están? Buena mañana para todos allí en la mesa.
3: ¿Cómo se amanece por ahí, Facundo?
2: Con el cielo nublado estamos amaneciendo en la ciudad de Córdoba con 7 grados, con una humedad del 92% y la humedad que es la antesala del pronóstico de lluvia que vamos a tener, no solamente un pronóstico de lluvia para todo el día de hoy, sino también para la mañana de mañana miércoles. Vamos a tener unos días un poco pasados por agua aquí y también un pronóstico que anuncia un fresco por lo menos hasta el fin de semana, el domingo ya se anuncia que va a elevar un poquito la temperatura.
3: Facu,
2: y con
3: sí. No, decime.
2: No, y lamentablemente tenemos que avanzar con una triste noticia en relación al sexto femicidio, ya que se confirmó en la provincia de Córdoba en lo que va del año. En esta ocasión se trata de Rocío Gómez, una joven de 27 años, quien luego de haber discutido con quien era su pareja, Maximiliano Baudraco, bueno, esta discusión llevó a que Baudraco le pegara con un cuchillo, la cuchillara, saliera después por la calle. Por lo menos algunos testigos de la zona de Santa María Punilla confirman que lo vieron deambular por aquella localidad diciendo la maté a Rocío. Tuvo que intervenir allí la policía, que se lo llevó detenido. Este hombre, Baudraco, ya confirmó, ya tenía antecedentes de violencia, había sido condenado en octubre del 2025 a 2 años y 2 meses de prisión condicional por violencia de género y por amenazas. Las amenazas se las había perpetrado a la madre de Rocío, que también era el tío de Maximiliano Baudraco. Tenía una restricción de acercamiento justamente por esta causa, restricción que no cumplía, porque seguía viviendo con Rocío, y ayer su madre fue una de las testigos, estaba allí al momento de la discusión. Se había ido de la casa la mamá de Rocío para buscar ayuda, para pedir a alguien que la acompañara y poder frenar todo el hecho de violencia. Lamentablemente, cuando volvió, se encontró con el cuerpo de Rocío.
3: Así que 25 años Rocío y 40 años él.
2: 27 años 27. Rocío Gómez, 40 años Maximiliano Baudraco. Rocío, mamá de 3 niños, una de 8, de 6 y 2 años, la pequeña de 2 años. Es hijo de Baudraco y de Rocío. Obviamente en este momento está interviniendo allí la CENAF, la Dirección de Niñez y Adolescencia, para estar y acompañar la situación de los menores de edad.
3: Y el caso lo sigue, entiendo, la Fiscalía de Instrucción de Cosquín, ¿verdad?
2: Exactamente, la fiscal Silvina Penn está a cargo de toda la situación, ya le ha tomado declaraciones a la mamá de Rocío, se ha dado con este caso, con este antecedente que te mencionaba recién, la sentencia 202 del 2 de octubre de 2025, en donde le daban por un juicio abreviado a Baudraco estos 2 años y medio de prisión.
3: Y la imputación formal es por homicidio calificado por el vínculo y por mediar violencia de género, obviamente.
2: Exactamente.
3: Facu, muchísimas gracias, que tengas lindo día.
2: De nada, abrazo.
3: Abrazo grande, Facundo Azamendia, de LRA 7, Radio Nacional Córdoba.
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0: César Tapia, muy buen día, bienvenido, ¿cómo le va?
1: Nico y equipo, ¿cómo andan? Buen día.
0: Muy bien, ¿usted?
1: Bien, todo muy bien, todo muy bien.
0: Acá, me alegro,
1: preparándonos para arrancar el sexto día la rural.
0: Ah, sí, me gusta. Chapoteando, sí. ¿Cómo se lleva la rural con este clima?
1: Y como se puede, ayer publicábamos algunas historias cuando se habla el campo no para ante ciertas circunstancias. Bueno, ayer la pista, más allá de la lluvia, cuando llueve demasiado fuerte, se hacen las suspensiones de la pista y otras actividades, pero con el clima de ayer, con una llovizna, no, se siguió porque se hacen las juras, se hacen las elecciones, y si se suspende algo, ya con lo de la situación del partido del domingo, se tuvieron que postergar algunas cosas y eso altera obviamente la agenda.
0: Claro, mucho corrimiento en la agenda.
1: Claro, claro, claro, claro, claro. Inclusive el entrevero de Tropillas que estaba para el día domingo se pasó para el día sábado por algo, se extendió un poquito más de las 20 horas. Bueno, algunas cosas que ahora por ahora se pudo encarrilar un poco más, pero este clima, por lo menos, más del 90% de las actividades se fueron desarrollando normalmente.
0: A cosas como esas, ¿entrás con la entrada general, digo, o necesitas algún tipo de reserva para el entrevero de Tropillas?
1: No, eso es en la pista central. Lo único que tenés que, para el entrevero y demás, hay que encontrar lugares.
0: Ese es el tema, claro, pero no lo reservás, tenés que ir antes, digamos, es eso.
1: No, llegás a la rural y podés recorrer, y si tenés, bueno, la agenda, saben que ahí en Expo Rural la pueden encontrar y saber de que si te gusta algo en particular que pasa en la pista central, hay veces que hay una demanda de público que es más tranqui, y hay veces que hay eventos que son más demandados, como el domingo también, el concurso de aperos y demás, es algo muy colorido y se nota que las tribunas están repletas, se puede ver abajo en los pasillos, no hay ningún problema, pero digo, si querés ya tener alguna posición en algún lugar preferencial, obviamente hay que buscarlo, ¿no?
0: Así es. Bueno, contanos esto del empleo rural.
1: Sí, vos sabés, Nico, que es algo muy importante esto del empleo rural, porque es una plataforma que ha ido desarrollando el RENATRE. El RENATRE es el Registro Nacional de Trabajadores Rurales y Empleadores. A ver, la informalidad en el tema del campo siempre fue una preocupación para todos los trabajadores rurales, y esta es una plataforma que fue lanzada en marzo y que ya tiene 5.000 registros de trabajadores rurales, que no solamente le sirve al trabajador, sino también al productor para encontrar esos empleados también. Hoy por hoy siempre se ha hablado en el último tiempo, bueno, aquellos trabajadores rurales, especialmente también los que trabajan en algunas economías regionales, que a veces han recibido esos beneficios sociales, que después sí estaban en blanco, se los sacaban, bueno, vinieron dándose acuerdos, pero en esta plataforma lo que se hace es, si sos un empleado rural, te podés sumar a la plataforma. La plataforma te contacta, te saca todos los detalles del empleado, qué trabajo te interesa, cuál no, después sube tus datos y alguien que necesita un empleado con tal característica ya se contacta con el empleado rural y puede contratarlo, obviamente, con la registración del sector, con este alcance que se da a todos los trabajadores. Y esto he hablado con muchos trabajadores, inclusive en las redes sociales hay gente que...
0: Es una suerte de bolsa de trabajo, digamos, además blanca, en blanco, formal.
1: Claro, totalmente, eso asegura al empleador en este caso que está registrando, que estás tomando a alguien que está registrado, y por otro lado también que el empleador sabe que tiene que estar en esa registración. Me parece que están buscando algunos atajos que en otro momento no se han dado esas registraciones por diferentes circunstancias y que hoy por hoy que esta plataforma le permita avanzar. Sobre todo me parece que es algo compartido de las dos puntas de un mismo lazo, como se dice, que puede dar a esa formalidad, ¿no? Y sobre todo darle trabajo a los trabajadores que a lo mejor están en algún pueblo, en algún lugar, que no se enteran dónde están buscando algún trabajador, y esto se puede dar de esa manera, ¿no?
0: Así es. César Tapia, como siempre, que tengo el noticiero ahí pisándonos los talones. Muchísimas gracias y que tengas hermosos días.
1: Abrazo grande.
0: Y hoy con las botas puestas todo el día, entonces, ahí, ¿eh?
1: Siempre, siempre. Con las botas puestas. Y con el piloto. Abrazo grande.
0: Así es. ¿Dónde está el piloto? Dice César, la mañana, cuando lo está buscando, ¿no? César Tapia, muchísimas gracias, le decíamos. Y vamos al Loti, que lo tenemos encima, dale.

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3: Ocho de la mañana en la República Argentina. Lionel Messi llegó a la Argentina. Desde Radio Nacional Rosario nos informa Ivana Miskovsky.
4: Con gran presencia de simpatizantes desde la madrugada que se congregaron en el Aeropuerto Internacional Islas Malvinas de la ciudad. Así lo expresaron con muchos sentimientos encontrados hacia el capitán.
5: Vinimos a las 3 de la mañana, casi 3 y media, con los amigos muchachos de zona sur, un amigo de zona oeste. Vinimos solamente por Lionel Messi. Lo tenemos tatuado todo a Messi.
6: No, creo que haya otro mejor que él. Le agradecemos todo lo que hizo en la selección y ojalá que venga para Rosario.
3: En tanto, el presidente Javier Milei le agradeció a Lionel Messi las alegrías que le dio a la Argentina.
7: Tenemos tanto para agradecer a Messi por todas las cosas maravillosas que hizo desde un campo de juego a los que nos gusta el fútbol. No hay palabras para describir. Es algo extraordinario, digamos, es un artista del juego, ha hecho cosas impensadas, inimaginables. El hincha del fútbol en general tiene que agradecerle a Messi por todo lo que hicimos los argentinos, muchísimo más aún. Respetemos la decisión que hayan tomado los jugadores, también es duro saber que uno estuvo ahí a un paso, claro. No lo logró y eso también es una situación de un dolor enorme.
3: Claro. Se reúne la mesa política del gobierno. El encuentro se centrará en los proyectos que el oficialismo pretende llevar al Congreso una vez finalizado el receso de invierno. Se trata de la reforma de la Carta Orgánica del Banco Central, la ley de inviolabilidad de la propiedad privada y los cambios al régimen de zona fría. El informe de tránsito con Romina Wiener.
8: Sigue cerrado el paso internacional Cristo Redentor en la provincia de Mendoza, ubicado en la ruta nacional 7 por importantes nevadas en zona de alta montaña. Misma situación, paso Pehuenche, situado en la ruta 145. Además, en Neuquén, transitar con precaución en la ruta nacional 40 Norte, en la zona de Auquinco. La circulación está habilitada a baja velocidad por la presencia de nieve sobre la ruta. Recordamos que en esta época del año es obligatorio la portación de cadenas físicas.
3: En Rosario, Santa Fe, donde nos escuchás por AM1300, la temperatura es de 9 grados 9 décimas, la térmica es de 7 grados 8, la humedad 97% y el cielo está cubierto con lloviznas. En Buenos Aires, la marca actual 10 grados 8 décimas, la humedad 95%, el cielo está cubierto con lloviznas.
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14: Buen día,

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1: 7 minutos nos separan ahora de las 8 de la mañana en la República Argentina, este martes 21 de julio de 2026 en todo el mundo.
2: Y nos quedamos con Nico Giacobbe hasta las 10 de la mañana y te cuento a vos que en la ciudad autónoma de Buenos Aires dejó de llover, pero por momentos, ¿eh? En estos momentos esta lluviecita no está cayendo, pero atención que tenemos pronóstico de lloviznas durante toda la jornada. En estos momentos tenemos 10 grados 9 de temperatura con una máxima de 14 grados. También es importante, Nico, decir que rigen alertas meteorológicas para 13 provincias. Hay dos tipos de alertas vigentes, ¿eh? Dos niveles de advertencia según el Servicio Meteorológico Nacional. A saber, alerta amarilla que abarca las provincias de Formosa, Chaco, mientras que la naranja, que es la más severa de las dos, rige para Corrientes, Misiones durante todo el día con mayor intensidad hacia la tarde. Estamos hablando de ráfagas que pueden superar, ráfagas de viento que pueden superar los 90 kilómetros por hora.
1: Bueno, mucho cuidado con eso. ¿Dónde nos están escribiendo nuestros oyentes?
2: Ay, sí, que los tenemos abandonados.
1: Sí, por favor.
2: No, pero los leemos a través del 1138707485.
1: Muy bien, ¿qué hay que saber el martes 21 de julio a esta hora? Messi ya está en Rosario, el capitán argentino y su familia llegaron en un vuelo privado y permanecerán unos días en su ciudad natal. Mientras tanto, ayer una multitud recibió a la escaloneta en Ezeiza. Una caravana con hinchas en automóviles y a pie colapsó parte de la autopista Riccieri para escoltar a 16 de los 26 jugadores y al cuerpo técnico que llegó al país. Los miembros del plantel subieron a un ómnibus descapotado desde donde saludaron a la gente que los fue a recibir. Al llegar, Miriam, la madre de Leandro Paredes, habló sobre los jugadores de la selección.
3: Los argentinos, que estoy súper orgullosa, que demuestren lo que significa llevar esta camiseta y que los amo a cada uno de ellos.
4: ¿Hablaste con Leandro? ¿Qué se pudo decir? ¿Cómo lo notaste?
3: Estaban tristes, pero contentos porque hicieron todo. Ustedes lo vieron.
5: ¿Qué te parece el tema del recibimiento de la gente que va a
3: llegar? Hermoso, hermoso. Todo esto que pasa, la verdad que me encanta. Gracias a todos. Gracias.
5: ¿Cómo vivieron el vuelo? Porque digo, habrá habido muchos familiares, mucha gente aplaudiendo, cantando, ¿cómo lo vivieron? Fueron muchas horas.
3: De esa manera, pero la actitud de la gente con los micrófonos.
1: Las exportaciones volvieron a marcar un nuevo récord en junio. El ministro de Economía, Luis Caputo, destacó que en los primeros 6 meses del año los envíos al exterior registraron un crecimiento del 24,4% en relación a igual periodo del año 2025. En junio las exportaciones sumaron más de 9 mil millones de dólares, impulsadas por los rubros combustibles y energía, manufacturas de origen industrial y productos primarios. Reforma de la Carta Orgánica del Banco Central. El presidente de la Nación, Javier Milei, reconoció que en el día de ayer se terminó de delinear el formato final del proyecto de reforma de la Carta Orgánica del Banco Central.
6: Nos juntamos en una reunión en Olivos con el ministro Luis Caputo, con su viceministro José Luis Daza, con el presidente del Banco Central, Santiago Bausili, con Federico Sturzenegger, con María Irbarzábal y con Santiago Caputo. Terminamos hoy de delinear el formato final para la reforma de la Carta Orgánica del Banco Central. Es un proveedor de un servicio de liquidez a la economía. No solo eso, sino que además entendemos que mientras que el Banco Central sea parte del Estado, es un ente de recaudación impositiva. Yo por eso el proyecto, una vez que esté terminado, nuestra intención es ingresarlo por Cámara de Diputados.
1: La mujer que denunció al intendente Espinosa pidió que no lo dejen salir del país sin permiso, Melody Rakauskas, que logró la semana pasada reabrir el caso por presunto abuso sexual y reclamó entonces medidas contra el jefe de la matanza. Temporal en Chile, el presidente de ese país, José Antonio Kast, declaró estado de catástrofe en Coquimbo y Huasco, esto por el temporal que dejó al menos 5 muertos y 100.000 personas aisladas. Ivana Miskoski, nuevamente desde el Aeropuerto Internacional de Rosario. ¿Cómo le va?
7: ¿Cómo le va? Nuevamente, como bien lo decías, Nico, bueno, ya haciendo el cierre, al menos en esta parte, ¿no? Es importante destacar que se ha desconcentrado totalmente el operativo de seguridad que se había desplegado en las primeras horas de la madrugada este día martes, como así también la concentración de la gente que, bueno, estuvo allí esperando a Lionel Messi, a nuestro capitán, desde distintos puntos, no solo de aquí de la provincia de Santa Fe, sino también de provincias vecinas que se acercaron y que, bueno, esto no concluyó aquí porque, bueno, rápidamente en esta desesperación de poder tomar contacto con el capitán, que fue trasladado en una avanza de gris, iba encabezando, ¿no?, una caravana con una fuerte custodia privada también. Bueno, apenas arribó aquí al Aeropuerto Internacional Islas Malvinas, en ese recorrido la gente rápidamente abandonó las instalaciones del aeropuerto y, bueno, con motos, en sus vehículos particulares, algunos a las corridas hasta donde pudieron visualizar el trayecto de la camioneta y luego esperarlo a Messi.
1: Esos niñitos ya están en el colegio, ¿no es cierto? Aunque era lo que nos preocupaba.
7: Sí, se supone
1: muy bien. Escóltelo usted hasta el colegio, cada cual a su escuela ahora.
7: Sí, sí, tremendo, pues no podía creer, estaban súper despiertos con todo el ánimo.
1: Era una manija, va, vale.
7: Sí, aparte con sus banderas, trataron de traer carteles. Bueno, sabemos que hubo un grupo también que estuvo allí presente en el ingreso al barrio privado donde está el domicilio de Messi, en Kentucky. Bueno,
1: ahí los vecinos le hacen una suerte de comisión interna, ¿no es cierto?, recepción, como pasa con el presidente en la apertura de sesiones. Y le hacen su fiesta, que suele quedar ahí, ¿no es cierto? Pero le hacen un mimo a Messi.
7: Por supuesto, también la gente siempre, bueno, y también son muy cautelosos cuando se les busca poder llegar a ellos y que den algún tipo de testimonio de la cercanía tienen a Messi, ¿no? Son muy muy cuidadosos también con sus declaraciones, pero bueno, entienden que...
1: Forman parte de un club en un punto, queriendo sin querer forman parte de un club, ¿o no?
7: Sí, tal cual, Nico.
1: No del club de campo, digo, del selecto club del círculo cercano, ¿no?
7: Claro, sí, totalmente, muy muy bien lo suyo, muy, muy bien informado.
1: Pero es que sí.
7: Y también vos me diste pie porque, bueno, aquí estamos en clases normales, pero sabemos que en el caso de ustedes están en el inicio de la primera semana de vacaciones, como, bueno, otras provincias también. Y algunos de ellos aprovechan también para visitar la ciudad de Rosario. Y no quiero dejar pasar por alto este punto porque tiene que ver en materia turística que en las últimas horas han llegado de distintos puntos a la zona sur de la ciudad de Rosario, donde se ha convertido la casa, donde el barrio de zona sur que lo vio crecer a Lionel, un santuario. Mira. Bandera, carteles, bueno, la gente trata de ir y sacarse una foto. Bueno, esto lo pudieron corroborar también en las últimas horas los propios vecinos de Messi, que vieron llegar bueno, gente que va y tan solo quiere sacarse una foto de recuerdo, ¿no? Así que eso es importante también destacar, que forma parte de este circuito de Messi para quienes deseen visitar la ciudad de Rosario, los distintos puntos que lo han acompañado en su infancia. Y que comprende 13 paradas y una de ellas tiene que ver con su domicilio.
1: Me parece bárbaro. Ivana Miskoski, muchísimas gracias, que tengas excelente día, gran trabajo.
7: Gracias a ustedes por permitirnos ampliar desde acá, como siempre, la información. Un beso grande a todo el equipo. Abrazo, Nico.
1: Un beso grandote. Ivana Miskoski, de LRA5, Radio Nacional Rosario, provincia de Santa Fe.
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1: Hernán Mundo, muy buen día, bienvenido, ¿cómo le va?
9: Nicolás, buen día, un saludo para todo el equipo. Bueno, dando ya una vuelta de página a la agenda mundialista, ya sin vallas en la zona de Casa de Gobierno, ha finalizado este operativo de seguridad, bueno, preventivo dentro de este escenario que de hecho describía el propio presidente ayer en esta entrevista que daba por la noche, en el que, bueno, confirmó que se le habían dado 6 posibilidades.
1: 6 opciones, ¿no es cierto?
9: Claro. Sí. Exactamente, distintas variantes como para la celebración en caso de victoria o en caso también de derrota. La elección de la AFA, del cuerpo técnico de los jugadores, fue evidentemente otra. Se redujo a lo que sucedió anoche, como ustedes describían, en el aeropuerto de Ezeiza, también en el predio de AFA, allí en esta zona de la provincia de Buenos Aires. Bueno, dando vuelta a la página, ya enfocados en lo que va a suceder en el ámbito oficial, 11 de la mañana, cuarta conferencia de prensa a cargo del vocero presidencial, en etapa de la vocería, hablamos de Adrián Rabier, con anuncios, con preguntas de los periodistas acreditados, y luego llegará el momento a la hora 13 de la reunión de mesa política en Casa de Gobierno, que va a estar encabezado por Javier Milei y por el jefe de gabinete Diego Santilli. Claro, el Congreso está en esta especie de pausa por el receso invernal, pero de cualquier manera se trabaja pensando, por ejemplo, en el 6 de agosto, día previsto para la sesión en cuanto a, una vez más, el intento de la aprobación de inviolabilidad de la propiedad privada, entre otros proyectos. Bueno, esta reunión, como siempre sucede, con nutrida presencia aquí en Casa de Gobierno, porque estarán llegando Patricia Bullrich, también está previsto que esté presente el titular de la Cámara de Diputados, Martín Menem, Eduardo Menem, el vicejefe de gabinete Ignacio De Vit, y está previsto también la participación del ministro de Economía, Luis Caputo. Como ustedes también decían en los títulos, bueno, ya se trabajó bien temprano en la mañana en darle la última puntada a lo que es el proyecto.
1: Ya estaría la letra técnica, ¿no es cierto?
9: De la Carta Orgánica del Banco Central, así que seguramente estará siendo conversado en este ámbito de la reunión de mesa política, y también otros proyectos que están, bueno, que siguen estando en discusión, y el central, o uno de los centrales en materia política, sigue siendo la reforma electoral a aprobarse lo antes posible en el ámbito del Congreso para ya ponerse en práctica en las elecciones del año que viene. Así que algunos de los temas que van a ocupar este encuentro de la hora 13, y en cuanto a actividades para los próximos días, veníamos ya señalándolo ayer, pero ha habido algunos cambios. Esperamos para mañana lo que va a ser la conferencia de prensa en el Ministerio de Economía, con participación de Luis Caputo en lo que refiere al proyecto de modificaciones a la ley de inocencia fiscal, y una firma del convenio. Mañana estará en Buenos Aires, en Casa Rosada, el gobernador de Santa Fe, Maximiliano Puyaro, para traspaso de obras viales, en un acto que va a tener, de repente, más envergadura de lo que hubiera imaginado en un primer momento, porque estarán presentes Diego Santilli y Karina Milei, como decíamos, el mandatario de la provincia de Santa Fe. Viernes por la noche, cuando viaja el presidente rumbo a San Pablo, Brasil, para participar del Congreso del Partido Liberal, lo decíamos el sábado, la asistencia entonces a lo que será la formalización de la candidatura de Flavio Bolsonaro, que intenta llegar a la presidencia en los próximos comicios en el país vecino.
1: Y el domingo la rural, así es.
9: Claro, el domingo queda para la rural, veremos cómo se comporta el tiempo, seguramente tendrá alguna mejoría después de lo que estamos viendo ahí proyectando, es la cuestión meteorológica.
1: Frío, son los actos, son de los pocos actos que le hacen a los políticos sacarlo sobre todo, ¿viste? Es eso, claro. es la vigilia del 9 de junio en Tucumán, la rural, no muchos más.
9: Y en la, bueno, lo sabe muy bien, lo sabe mucho mejor que yo César Tapia, pero la postal de la inauguración oficial ha sido,
1: guantes usan incluso.
9: Sí, en las tres cuartas, no sé, 75%, 80% de posibilidad, siempre con abrigo y en varias oportunidades con lluvia.
1: Efectivamente. Bueno. Hernán Mundo, muchísimas gracias.
9: Un abrazo.
1: Abrazo grande. Hernán Mundo, corresponsal de Radio Nacional en Casa de Gobierno. Usted tendría que haberse casado con Hernán Mundo, Cecilia, igual por el tema de la apellido.
10: Soy amiga, con eso alcanza.
1: Sí, pero por el apellido, ¿no?
10: Ah, bueno,
1: usted puede que
10: ser.
1: Se carga de las cosas del
10: igual
1: mundo.
10: Igual no me cambiaría mi apellido.
1: ¿Está?
10: No.
1: Mundo.
10: Me
1: no,
10: parece
1: claro.
10: que uno tiene que permanecer con el apellido.
1: Dejamos casar con
10: gracias.
1: Eso está. Eso
10: gracias
1: está
10: por la autorización.
1: Alejandra Gallo. Acá estábamos con que efectivamente ya se tendrían los detalles técnicos, ¿no es cierto? La letra chica de este proyecto que va a atender a la modificación de la Carta Orgánica del Banco Central de la República Argentina. Tendrán que cambiar el cartelito. Viste que cuando entras al Banco Central hay un cartel enorme que dice los objetivos.
10: Sí, sí, tenés razón.
1: No sé si quedó en la letra, si lo cambió Marco del Ponte y le puso los cinco, o si hay uno solo.
10: No, tenés razón. Me parece que hay uno solo, pero claro, uno lo
1: naturaliza. O sea, el que tiene que quedar.
10: El que no va a quedar.
1: Apa. ¿Qué? ¿Colgaron el cartel? Ah, no, no, no, ya que alguien que
10: no sabe claro, cuál es el cartel. Porque uno lo tiene tan naturalizado cuando entras al Banco Central, sí, con todos los que vamos frecuentemente por cuestiones laborales, obviamente, sí, que sí, tenés razón, no, porque eso tiene que ver con la posibilidad de emitir o no, que es lo que no va a quedar.
1: Pero en es el del valor de la moneda.
10: Exacto.
1: Ah, por eso.
10: Pero no con la emisión.
1: Pero no con la emisión, tal cual.
10: Porque la emisión genera inflación. Digo, ahí, a ver, acá se vienen cinco fundamentos distintos en la nueva carta orgánica del Banco Central en las que está trabajando el presidente con el equipo.
1: Pero te voy a proponer que
10: y después
1: que
10: te pare la mano
1: un poco. Dale. Alejandra Gallo,
10: porque para qué nos vamos a empezar a pelear desde ahora por el
1: ahora volvemos con eso que está muy bueno, pero tenemos en línea ahora a Paula Carrevedo, que es controladora aérea del Aeropuerto Internacional de Córdoba. Hola, Paula, Nico Jacoy, equipo nacional, buen día, gracias por atendernos.
11: Buen día, Nico, ¿cómo estás? Bien, gracias por llamar.
1: Acá te damos pista porque sé que te tienen a maltraer, ¿no?
11: Tengo el teléfono acá y la compu y nunca en mi vida me imaginé que iba a tener tantos llamados.
1: Es más fácil controlar, se te descontroló, ¿no es cierto?
11: Hoy, que era mi día de Franco, me están dando laburo toda la mañana.
1: Franco, nada. Bueno, hoy le contamos a la audiencia que trabajás en el Aeropuerto Internacional el Ingeniero Ambrosio Tarabella de Córdoba y fuiste la primera argentina en saludar a la selección.
11: Así es, así es.
1: Contanos un poco eso. El avión entra, ¿por qué saluda primero Córdoba? ¿Por qué tiene contacto Córdoba? Ubicarnos un poco.
11: Bueno, la Argentina está dividida en cinco regiones que tienen distintos controles, y viniendo desde el norte del país, cruzando Bolivia y la frontera, una de las primeras regiones que atiende al piloto o al vuelo es el ACC Córdoba, el Centro de Control de Área de Córdoba. Por eso es que habla primero con Córdoba. No es la torre de control, que pues, por ahí muchos dicen, claro, ¿cómo es que la torre de control habla con mis pilotos? No. El Centro de Control de Área le da los vuelos a las torres de controles. Entonces, claro, por eso es que yo pude hablar primero con el vuelo, ¿no? Con el vuelo de la escaloneta.
1: Bueno, y eso es lo piola, porque vos hablaste, es lo que yo me preguntaba, ¿lo escucharon los chicos o lo escuchó el piloto?
11: En un principio, cuando yo le digo al piloto si le podía dar un saludo a la selección, me dice, sí, se lo doy, pero él pensó que ese era el saludo. Entonces yo empiezo a hablar, no, claro, y doy el saludo. Y después pasan unos minutos y me dice, mirá, me dice, ¿podés darle el saludo de nuevo? Y dice, ahí te puse en altavoz y te están escuchando todos.
1: Y ahí, ya habías ensayado, claro.
11: Ahí lo largué de nuevo y el piloto me dice, bueno, ahí fue, te escucharon y te están aplaudiendo todos. Y bueno, fue como muy emocionante ese momento, muy, muy, muy. No pude dormir toda la noche. Estaba con una sonrisa en la cara y digo, un regalo inesperado.
1: Más o menos cuando te dormiste te empezamos a joder los programas de la primera mañana, o sea que...
11: Y de a la 1 de la mañana todavía, claro. Mirá, tengo llamadas entrando en este momento, una locura.
1: Claro. Pero eso está muy bien. ¿Te salió, lo tenías preparado? Se peleaban a ver quién atajaba el avión y te tocó, ¿cómo es eso?
11: Mira, fue todo, yo como le digo a todos, para mí fue una diosilidad, porque yo siempre trabajo en el turno de la mañana, y me tocó justo ese día un turno tarde, o sea, es raro que yo esté a la tarde. Y cuando me voy a sentar y relevar a mi compañera, me dice, mirá, viene el vuelo este, donde viene la selección, y faltaban 5 minutos para entrar el vuelo, o sea, no había forma de tener algo preparado.
1: Qué bárbaro. Pero que te dio el asiento y no se quedó ella.
11: No, y mi compañera con la que estaba al lado me dice, mirá, yo no dormí en toda la noche, me imaginé este momento, no sabía qué iba a pasar, y escribí unas palabras. O sea, ella ya trajo, me dice, escribímelas ya, le
1: dije. Dámelas.
11: Entonces fue como que entre las dos, una puso la palabra, la otra puso la voz, y lo hicimos ahí, pero fue como muy, en ese momento no hubo tiempo de preparar mucho, ¿viste? Entonces... casi que te digo inconsciente de lo que estábamos haciendo.
1: No, lo que está sonando tu teléfono.
10: No, me imagino, buen día, Alejandra Gallo te saluda.
11: No, sé cómo voy a hacer, bueno.
10: En un momento se te quiebra la voz con las palabras de tu compañera, claramente, y ahí te digo, nos hiciste llorar a todas.
11: Sí. Mi compañera lloraba, pobre, al lado mío.
1: Y claro, sí se la ve. No, y nos hiciste emocionar a todos. Estuvo muy bien. Son esas cosas que un poco quedan y esos mimos que está bueno dar, ¿viste?
11: Sí, pero por supuesto. Y aparte, ¿cómo no decirles algo, no? Fue tan hermoso lo que hemos vivido estos días. Y yo miraba a mis hijos, ¿viste? Cómo lloraban. Y Dios mío, lo que ha generado esto. Esto es un fenómeno que solo acá en la Argentina puede pasar. Y digo, les tiene que llegar el cariño de todos, sí, la gratitud, ¿no? A los jugadores, porque ha sido hermoso lo que nos han
1: ¿había hecho pasado, bien, Paula, ¿no?, alguna vez una situación similar? Porque digo, vuelos hay muchos, se dejan entrar en cualquiera, no sé.
11: La verdad que no.
1: No.
11: Y bueno,
1: o sabés de colegas a los mundial, que sí, el avión del Papa, no sé qué se me puede ocurrir, ¿entendés?
11: Sí. Mirá, no me había pasado nunca. Hace 17 años que soy controladora y no me había pasado nunca así. Uh-huh. Así que también fue como una locura. ¿Qué te puedo decir?
1: Qué lindo. Bueno, qué nombre fuerte el de controladora, porque parece claro, una control freak. A mí me dijo Teresa Paula, todos nos pusimos, ¿viste? Todos nos portamos bien. Claro.
11: Todos querían estar en mi lugar, ¿o no?
1: Eso también. Te van a querer serruchar la butaca ahora. No, ya lo hiciste. Paula.
11: Pero bueno, espero haber podido representar bien, digamos.
1: Lo hiciste bien, lo hiciste bien. Ahora te soltamos para que te ataque otro. Sí. Y nosotros volvemos a escuchar el audio tan lindo que les mandaste a los jugadores de la selección en pasajeros, ¿no? Vueltos pasajeros mientras entraban al...
11: Claro, exacto.
1: Paula, beso grandote.
11: Muchas gracias, chicos.
1: Gracias.
11: Es que tengan buen día.
1: Lo mismo vos. Es Paula Carrevedo, es integrante del equipo de controladores aéreos del Aeropuerto Internacional Ingeniero Ambrosio Tarabella de Córdoba, y fue la primera argentina en saludar a la selección durante el vuelo de regreso de la delegación al país.
12: Y como no, de parte de todos los compañeros acá de la CFM, queremos dar un saludo a nuestra amada selección. Bienvenidos a su país. Gracias por representar el espíritu argentino, por devolvernos la fe y hacernos creer una y otra vez, con orindas familias, amigos e incluso desconocidos. Gracias por defender con honor la camiseta, no nos deben absolutamente nada. Para nosotros, ustedes siempre serán campeones, nuestros campeones eternos. Sean eternos los laureles que la escaloneta supo conseguir. ¡Vamos, Argentina!
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14: 8:30 a.m. en la República Argentina. El presidente Javier Milei confirmó su intención de eliminar las PASO. Insistió en que las primarias abiertas, simultáneas y obligatorias no deberían existir y consideró que fueron un invento de Néstor Kirchner para ordenar políticamente.
15: Mi posición histórica con respecto a las PASO siempre fue que no deberían existir. Fue un invento de Néstor Kirchner para ordenar políticamente, digamos, cómo diseñar una estrategia electoral, digamos, haciéndole pagar una encuesta uno a uno a todos los argentinos. Los problemas de la política los tiene que resolver la política. Y la contracara de esto es que si usted hace votar 5 o 6 veces en un año a la persona, sabe que se empiezan a saturar del sistema y cada vez la participación es menor. Entonces, no puede ser que los problemas de la política se los esté cargando a la población.
14: El gobierno designó a Javier Lanari como director del Banco Nación. El exsecretario de Comunicación y Prensa ocupará el lugar que dejó Gonzalo Pascual y completará un periodo que vence el 4 de febrero de 2028. El nombramiento quedó formalizado mediante la publicación del decreto en el Boletín Oficial. Declaran estado de catástrofe en algunas zonas de Chile por fuertes temporales. El fenómeno meteorológico dejó al menos 10 muertos y más de 1.100 viviendas destruidas. El presidente José Antonio Kast anunció la medida excepcional ante el deterioro de la situación en las regiones de Coquimbo y Atacama. En Buenos Aires la temperatura 10 grados 9 décimas, la humedad 97%, cielo cubierto con lloviznas.
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0: Muy bien, 36 minutos ahora de las 8 de la mañana.
1: Y nos quedamos hasta las 10 con Nico Yacoy en primer round. Y te cuento que en la ciudad de Buenos Aires la temperatura es de 10 grados 9 décimas. El cielo está cubierto. El pronóstico nos indica que vamos a tener lloviznas durante toda la jornada con una máxima de 14 grados.
0: Muy bien. ¿Algún mensaje?
1: Tenemos mensaje.
0: ¿Cómo puede ser que sí, tenemos un montón y no les hemos...
1: Un montón. ¿Sabes qué, Nico? Les estuve preguntando ahí en el WhatsApp desde dónde nos escuchan y cómo está el tiempo. Y, por ejemplo, nos contesta Marcelo, buenos días, desde Villa Bertet, Chaco. Uh-huh. Aquí está nublado y con llovizna. Me parece que en gran parte del país están las lloviznas, ¿eh? Otro de los mensajes, el de Gustavo Galleguillo, dice acá la temperatura bajo cero, mates bien calentitos y nada de organizar el día, abrazo grandote. Uh-huh. Y bueno, vamos, todo bueno, muchas gracias. Uno más, Ricardo, buenos días, aquí dejó de lloviznar, bueno, y atento a la entrevista, a la controladora y a las emisiones continuas. Les escribo desde Moreno.
0: Muy bien, así me gusta. Bueno, 37 minutos de las 8 de la mañana, vos tenés, Ale, algo que terminar, ¿no es cierto? Que
2: sí,
0: vino la controladora
2: digas.
0: Y nos descontroló la mesa, así que cerremos eso.
2: Bueno, cerramos eso que tiene que ver ni más ni menos, Nico, con el proyecto terminado de la reforma orgánica del Banco Central, claramente, algo que informó el presidente de la Nación en una entrevista que realizó Televisiva ayer, si te parece, escuchamos nuevamente brevemente ese audio donde dice con quiénes se reunió y después yo te voy a agregar los 5 ejes fundamentales que está mirando el presidente y el equipo económico.
3: Dale. Nos juntamos en una reunión en Olivos con el ministro Luis Caputo, con su viceministro José Luis Daza, con el presidente del Banco Central Santiago Bausili, con Federico Sturzenegger, con María Irbarzábal y con Santiago Caputo. Terminamos hoy de delinear el formato final para la reforma de la Carta Orgánica del Banco Central. Es un proveedor de un servicio de liquidez a la economía. No solo eso, sino que además entendemos que mientras que el Banco Central sea parte del Estado, es un ente de recaudación impositiva. Yo por eso el proyecto, una vez que esté terminado, nuestra intención es ingresarlo por Cámara de Diputados.
2: Así que
0: hay mucho acá, de entre las personas que nombró, estuvieron en la reunión, digo, el presidente de la Nación, uh-huh. El nombre por ahí menos conocido es el de la secretaria legal y técnica, que es Igarzábal, ¿no? Esto nos da el indicio de que efectivamente se está tratando de embutir las ideas que se tienen claras desde la economía, ¿no es cierto?, en el tecnicismo jurídico necesario para un proyecto de ley. Así que es la etapa final.
2: Es la etapa final, olvídate, sin duda esto va a ser así. Yo creo que va a entrar a primeros días de agosto, ¿eh? Atente con esto. Uh-huh. Es, por lo menos es, Nico, el escenario, el calendario que el oficialismo, el gobierno y el oficialismo tienen en mente. Ingresar, después empieza, todos sabemos, cuando ingresa un proyecto a la Cámara de Diputados, tiene que entrar por Cámara de Diputados, porque tiene que ver con los recursos de todos nosotros, y en la Cámara de Diputados están los diputados, los representantes de los ciudadanos,
0: claro,
2: mientras
0: dice,
2: que en el Senado están los de las provincias.
0: Hay un tecnicismo que propone el presidente de la Nación y que es una consecuencia directa de esto que sostiene sobre que es un ente de recaudación. ¿Por qué inicia por diputados? Porque por diputados deben iniciar todos los proyectos relacionados con lo impositivo. Y esto es una norma que en el constitucionalismo viene desde 1215,
2: claro,
0: que Juan Sin Tierra, cuando marcan... Miren, son los representantes del pueblo los que van a decidir en primer lugar sobre plata

0: y guerra, porque somos los que ponemos los hijos para la guerra y la plata para los impuestos. ¿No es cierto? Esa es un poco la regla que después recepta nuestra Constitución y vuelve Cámara de Origen a la Cámara de Diputados para estas cosas.
1: Espectacular cómo lo explicaste, porque esto va a ser así. El rol central del Banco Central va a seguir siendo preservar el valor de la moneda, que quede claro esto, pero sin emisión.
0: Que es la manera de preservarlo. Era
1: Bueno,
0: un contrasentido preservar, y eso lo ha aprendido la sociedad, un contrasentido, preservar el valor de la moneda emitiendo. Porque emitir, precisamente,
1: genera
0: lo que
1: inflación,
0: hacía, claro, era
1: debilita la moneda.
0: envilecer el valor de la moneda. No podés las dos
1: Exactamente,
0: cosas.
1: no
0: No podés
1: podés.
0: proteger y emitir.
1: Absolutamente no, por eso los cuatro ejes a los que haría referencia este proyecto tiene que ver justamente con, mira vos, penalizar, o sea, te lo digo como se dice en el barrio, va a ir preso
0: Sí.
1: o presa quien utilice los recursos del Banco Central para financiar al sector público. Esto ratifica la independencia del Banco Central respecto del poder político. Va a ser mucho más ágil la designación de las autoridades del Banco Central, pero no la remoción. ¿Por qué? Para evitar que el poder político de turno
0: Claro,
1: busque tener a alguien
0: claro.
1: en sintonía política en el Banco Central, que es el que tiene la plata y la posibilidad de generar dinero, ¿eh? Y por último, el Banco
0: Es una
1: Central,
0: norma muy, muy
1: muy
0: necesaria, muy
1: profunda.
0: interesante, muy profunda. Después alguien dirá, y esto el propio presidente un poco lo dijo, alguien podrá cambiar la ley. Yo soy de la idea que estas cosas tienen que, en la medida de lo posible, cambiarse más arriba todavía de la ley, que es la Constitución, pero eso es otro tipo.
1: Es otra
0: Es
1: discusión.
0: pura cosecha mía, digamos, ¿no? Porque lo tenés que poner en un lugar que sea un marco firme, que después la política no pueda correr. Pero empezamos por acá. Y otra cosa, es empezar, vuelve a correr por mi cuenta, ¿no es cierto? Tal vez es una interpretación errónea, no lo creo. Digo, no hay contrasentido entre esto, que robustece al Banco Central, pero ¿en qué sentido? En el sentido mínimo de su
1: No.
0: existencia necesaria, según la Constitución nacional o el esquema jurídico, que es proteger el valor de la moneda. No hay contrasentido entre esto y la idea de el presidente de la Nación. Eliminar el Banco Central, porque lo está reduciendo a su mínima expresión.
1: Porque lo que está haciendo es garantizar la condición autárquica
0: Ah,
1: del
0: sí,
1: Banco Central, que es independiente del Poder
0: pero
1: Ejecutivo.
0: también eliminando todos los resortes a través de los cuales el Banco Central generaba fricción en la economía.
1: Bueno,
0: ¿Sí?
1: claro.
0: Es decir, todos los artificios a partir de los cuales se metía para complicar la relación económica de las personas, envileciendo el dinero, ¿no es cierto?
1: Emitiendo, girando fondos al
0: Emitiendo,
1: sector
0: girando
1: público.
0: fondos, es lo más parecido a la no existencia.
1: Bueno, todo eso se viene, es una discusión que va a estar muy caliente, Nico, en el Congreso y nos queda, si querés, para otro momento, vos me
0: Sí,
1: decís,
0: sí.
1: el festejo, el ministro de Economía sigue
0: Y
1: festejando,
0: claro.
1: ¿eh? Hay muchas cosas que mejorar, pero hay otras que celebrar y lo está haciendo. Así que en
0: Eso
1: un
0: está bueno.
1: ratito hablamos de eso.
0: Vamos de números. 43 minutos de las 8 de la mañana.
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0: Muy bien, 44 minutos de las 8 de la mañana. Seguimos manija con el tema del
1: Claro que
0: mundial. Por
1: sí.
0: eso tenemos en línea ahora a Ornella Trotta. Ornella es licenciada en psicología y es especialista en psicología aplicada al deporte y a la actividad física. Hola Ornella, Nico Jacoy y equipo nacional. Buen día, gracias por atendernos.
3: Hola, ¿cómo estás, Nico? ¿Cómo están? Buen día.
0: Bien, muy bien, muy bien. Bueno, y uno que piensa que hay que tener los pies bien para jugar al fútbol, la cabeza también, ¿no?
3: Tal cual.
0: Es importante.
3: Creemos que es igual de importante que el físico a ese punto.
0: ¿Sabés que en un momento yo te hubiese preguntado, ¿no es cierto? Antes de hoy te hubiese preguntado, no sé, la resiliencia o esta antifragilidad del equipo, ¿no es cierto? Que se reponía y sostenía la batalla hasta el final y hasta la daba vuelta. Hoy preferiría empezar por el modo como ves que el equipo procesó el resultado del domingo.
3: Bueno, yo creo que el equipo recién empieza a
0: Claro,
3: procesar el
0: claro.
3: resultado del domingo, ¿no? Lo que pasó el domingo implica un duelo, ¿no? Implica un duelo para el pueblo argentino, ¿no? Que por ahí esperaba la Copa, esperábamos la Copa, y también para los jugadores y el cuerpo técnico. Es todo muy reciente, y a situaciones como estas hay que darle tiempo al proceso, ¿no? Uh-huh. Yo creo que por eso recién estarían empezando a procesar o elaborar algo de lo sucedido.
0: Así que tomemos todos los dichos, ¿no es cierto?, de los jugadores, del técnico, como parte de ese proceso.
3: Exactamente, exactamente. Yo ayer también, dando una nota, explicaba esto, ¿no? Porque me decían, bueno, ¿qué podemos esperar del tema de Scaloni? Por ejemplo, ¿se va, no se va?
0: Llego, sacarle presión ahora. La manera de acompañar es sacarle presión.
3: Sí, sí, es el momento para que dejar que de a poco las cosas decanten, ¿no? No es lo mismo verlo en retrospectiva que verlo en el momento, que verlo con las emociones a flor de piel. Ya habrá tiempo para evaluarlo, para tomar decisiones. Es lo mismo que la vida, ¿no? De cualquiera, ¿no? Decimos esto de no tomar decisiones en caliente.
0: En caliente, tal cual. Uh-huh. Es eso.
4: Y aparte, Ornella, Rodrigo te saluda, gracias por estar aquí en Radio Nacional. Vos trabajás con Estudiantes de La Plata, trabajás con un plantel de súper profesional, elite, que está acostumbrado últimamente a lidiar con campeonatos, con luchar, y cómo se hace, ¿no? Siempre estar ahí en el máximo nivel, en la elite, y convivir, ¿no?, con el fracaso también.
3: Hola, Rodrigo, ¿cómo estás? Mira, yo justo escuchaba una nota que dio Marcelo Rosé, que es un referente de la psicología aplicada al deporte acá en Argentina. Incluso él viene de, él ganó los, acompañó el plantel de la Sub-20 Pekerman en todos los campeonatos mundiales, ¿no? O sea, y ahora está en la selección de Colombia. Y él decía esto de justamente vinculado a lo que estás planteando, que no es algo común, ¿no? Uno se acostumbró mucho, ¿no? Con la escaloneta, juega todas las finales, gana 4 copas, bueno, esto de la resiliencia y del seguir para adelante y seguir ganando a pesar de las adversidades. Esas cosas no es lo más común, ¿no? Son situaciones puntuales, procesos puntuales que se dan y que no se suelen repetir o que se repiten cada muchos años, ¿no? Entonces nosotros desde la psicología aplicada al deporte siempre trabajamos para que los deportistas y las deportistas estén preparados y preparadas para cualquier resultado, ¿no? Tanto para ganar como para perder. Uh-huh. Y esto también lo dijo Scaloni, ¿no? Dijo, nosotros en una de las entrevistas decía, nosotros también sabemos que perder es parte del juego, ¿no? Y me parece que esa es la clave, ¿no? Cuando vos sabes que perder es parte del juego y que lo podés aceptar, por más que llegue un proceso, y después podés elaborarlo y salir de esa situación lo más airoso posible.
0: Totalmente. Vos sabés que es interesante lo que decís, porque creo que también nosotros, desde la hinchada y desde la calle, tenemos cierta conciencia de eso. Cuando vos hurgabas sobre por qué nos sentimos tan tristes, ¿no es cierto?, mucha gente contestaba eso, por lo que va a costar volver a estar en una situación así. Uh-huh. ¿No? Y me parece que, pero que está bueno ponerle palabras a eso. No hay un derecho adquirido a jugar las finales. Todo un proceso de mucho esfuerzo, y sí, va a costar un montón volver a estar ahí.
3: Sí, lo tomamos como algo muy natural, ¿no? Bueno, sí, jugamos la final. Claro. Como si fuera cosa que pasa todos los días y que le pasa a todos los equipos. Y ahí me parece que también esto que está pasando es un buen ejemplo, ¿no? Y que enseña mucho a las generaciones que vienen, ¿no? Los nenes chiquitos, las nenas chiquitas están muy acostumbradas. Vos pensás que si alguien nació en el 2019, 2020, lo único que hizo, o sea, creció viendo a la selección.
0: Claro.
3: A la selección ganar, ¿no? Entonces también está bueno entender que perder es parte del juego y que en tal caso lo importante es qué se hace con eso, ¿no? Y cómo se sobrelleva la derrota. Y también me parece que en parte de esta enseñanza que nos deja las selecciones, nos deja la escaloneta, está todo el tema de poder mostrar las emociones, de angustiarse, de llorar de alegría, de llorar de emoción. Creo que en todo sentido, no solo en lo deportivo, sino en lo humano, está dejando muchísimos mensajes para las generaciones que vienen.
0: Incluso, Ornella, de decir, no tengo ganas de festejar. Uh-huh. ¿No es cierto?
3: Tal cual, habilita mostrar las emociones y mostrar los sentimientos, que es algo que muchas veces está muy coartado, viste, socialmente.
0: Sí, claro.
3: Entonces, que los más chicos puedan entender ¿Qué me importa si sos varón, si sos mujer?
0: Claro, los hombres no lloran, lloraron los 26 no, acá, claro.
1: Claro, lloramos claro. Todos.
0: Sí. Sí, sí.
3: Y habilitar eso es un montón, o sea, yo creo que estas son las cosas que, bueno, en perspectiva van a poder evaluar o van a poder hablar con sus familiares, con sus cercanos, con sus terapeutas, estas elecciones de cuerpo técnico, ¿no? Lo que dejan, lo que trascienden.
4: Ornella, ¿cómo analizaste el Mundial de Scaloni en los momentos de éxtasis, donde aparecían esos goles increíbles al último minuto y el tipo casi ni se inmutaba y miraba la situación pasar? Quizás después aflojaba, ¿no? Porque él dice que le decía la llorona dentro del plantel porque se emocionaba mucho en el después, ¿no? Pero en ese momento el tipo parecía que no pasaba nada.
3: Bueno, puede poner el foco en lo que está sucediendo, ¿no? Yo creo que Scaloni es un líder con todas las letras. Nosotros desde la psicología aplicada al deporte marcamos mucho esto, la diferencia entre un jefe y un líder. Suele haber en el deporte generalmente más jefes que líderes, ¿no? Un líder es el que acompaña, el que escucha, el que puede tener una impronta, el que puede, como decía uno de los jugadores, puede sentarse a tomar mates con un compañero, con alguien que acompaña, y hablar solamente de la vida y no de los objetivos en comunes. Que y ahí decían, ¿no? O sea, Scaloni ve personas, no ve jugadores de fútbol. Y lo decían sus mismos jugadores. Entonces creo que tiene que ver con este liderazgo, ¿no? En el momento saber poner una postura, ¿no? Tener una impronta como que va más acorde a la situación, y después mostrar su mano, que me parece que parte del brillo que tuvo esta selección los últimos 8 años tiene que ver con la humanidad.
1: Ornella, Alejandra Gallo te saluda, buen día, un gusto hablar con vos. A mí me parece que, más allá del resultado, lo que también nos habilita esta escaloneta es los valores que transmite más allá del deporte, la cosa del equipo, de que todos son importantes, aunque haya una figura, importa también el que está en el banco y entra solo por 2 minutos, de que la familia es muy importante, y el esfuerzo, ¿no? Que a veces te esforzás y no alcanza, pero el esfuerzo fue como el gran denominador común de las historias de cada uno de los jugadores y de la escaloneta en general. Y eso es súper importante para los chicos, para los jóvenes.
3: Hola Alejandra, ¿cómo estás? Sí, mira, yo creo que la escaloneta tiene algo que para mí no ha generado otros equipos, o no tanto por ahí a lo largo de la historia, que es que genera mucha identificación en el pueblo argentino, ¿no? Esto de la familia, de la amistad, ¿no? Somos un pueblo que es muy amiguero, ¿no? Muy familiero, el mate compartido. Y después también esta parte del sufrimiento, ¿no? El argentino está acostumbrado a sufrir, a pasar.
0: Primero hay que saber sufrir, decíamos, claro. Sí, sí, sí.
4: Los asados.
3: Sí, los asados, o sea, vos ves la escaloneta y te genera un poco de todo esto, ¿no? Y eso genera identificación, ¿no? Cuando ahora, vos ves que vos sufrís en lo cotidiano y que ellos sufren y salen hacia adelante, genera una identificación muy fuerte.
0: Claro. Bueno, Argentina, como todas las sociedades, somos poliédricos, ¿no? En otro momento los vestuarios eran un conventillo, y es que nosotros también tenemos algo de conventillo, ¿no es cierto? Por ahí es la pasión lo que nos caracteriza. Pero, ¿qué te pasa con esta conexión con, más que el sufrir, el esfuerzo, el mérito, el trabajo, ¿no? Porque no sé si está tan a flor, o estaba tan a flor de piel de la conciencia nacional, de que eso es importante y tiene que ver con nosotros, o que tenemos que hacerlo nuestro. ¿Nos está espejando o nos está proponiendo un modelo al que tenemos que parecernos, que no es lo mismo?
3: Yo creo que estaba en el inconsciente colectivo, si bien por ahí decís esto de, bueno, de... Es mi punto de vista, ¿no? Claramente es una opinión, sí, pero digo, no siempre uno sabe qué es lo que lo está identificando o qué es lo que le está pasando. A veces es a nivel inconsciente, y en este caso inconsciente y colectivo. Okay. Yo creo que el tema del laburo, del rebajo, el revertir situaciones, es algo muy muy muy nuestro, muy argentino, ¿no? Y eso me parece que en algún punto se juega en el hincha.
4: Así es. Ornella, la última de mi parte, agradeciéndote la participación. Se hizo viral un video de Messi dando una especie de arenga final, ya la salida al vestuario, pero una arenga previa dentro del vestuario. ¿Cuánto sirve eso? en la previa de una final, puede servir a favor o en contra. Se vio un equipo como estaba como muy emocionado, no sé si lo pudiste ver o qué análisis haces de eso.
3: Sí, lo vi, justo ayer también me lo mostraban en una nota, y yo digo, uno nunca sabe qué pasa realmente en el interior de un vestuario, ¿no? Podemos hacer especulaciones y es normal que estemos haciendo especulaciones y estemos hablando un día, dos días después de la final y de lo sucedido, ¿no? Uno intenta buscar explicaciones también a lo que pasa. Las arengas son habituales en el deporte, normalmente son bien recibidas, acompañan, ayudan. ¿Qué pasó y qué hablaron ahí adentro? No lo sabemos, ¿no? Claro. No lo sabremos. E incluso, por ahí puede tener que ver hasta con la situación propia de Messi. O sea, sí, nunca, claro. De las cosas que se dijeron, nunca se dijo. Bueno, por ahí Messi también habló de que era su último partido. No sabemos qué es lo que se habló ahí adentro. Pero bueno, creo que de alguna manera, desde el dolor, todos, ¿no? Los argentinos, desde el periodismo, desde cualquier vecino, todos estamos buscando ver qué pasó ahí adentro, porque es una forma de buscar respuestas a una situación que todavía es dolorosa y que estamos procesando.
0: Claro. Ornella, te agradezco un montón por la charla. Un beso grande.
3: No es nada. Un beso.
0: Que estés bien. Es Ornella Trotta, es licenciada en psicología y es especialista en psicología aplicada al deporte y a la actividad física.
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7: Mensaje para zona rural, se perdieron dos potros de cola corta, un tordillo y un alazán. 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
8: Agustina sale el domingo de Trelew y llega el lunes a primera hora a Puerto San Julián. Saludos, firma Rodrigo.
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9: Era una mujer tan infiel que tenía un placar con salida a la calle.
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11: Hora 9 en la República Argentina. Intenso temporal de lluvia y nieve en Mendoza. Siguen suspendidas las clases en Malargüe, zonas de montaña de Tupungato, Uspallata, Polvaredas, Punta de Vacas y Puente del Inca. La medida se debe al fenómeno climático que provoca problemas de transitabilidad. En este marco, más de 30 personas fueron evacuadas en la zona de la cordillera. Éxodo por vacaciones de invierno. La información con Mariel Ríos.
12: Comenzaron las vacaciones de invierno y los argentinos se trasladan a diferentes puntos del país para vacacionar y visitar a la familia. Así nos lo cuentan desde la terminal de Retiro. ¿Se van de vacaciones de invierno?
13: Sí, a visitar a la abuela en Ameguino, provincia de Buenos Aires.
12: ¿Y van siempre todas las vacaciones?
13: Sí, cuando podemos, sí. Vacaciones de verano y de invierno.
12: Bien, ¿y qué actividades se hacen allá en Ameguino?
13: Uy, bueno, a mi hijo le gusta andar por el campo, animales, plantas.
12: ¿Cuántos años tiene?
13: 6, Tiago.
12: ¿Animales a full, Tiago?
14: Sí.
12: ¿Qué más te gusta de ir a visitar a la abuela?
14: Que es un lindo lugar.
11: Copa Sudamericana, el informe de Rodrigo Ruiz.
15: Vuelve el fútbol sudamericano con la Copa Sudamericana. Hoy se va a jugar el partido de ida, el playoffs clasificatorio para los octavos de final de este certamen continental. Desde las 7 de la tarde, Tigre, el equipo de Victoria que dirige Diego Dabove, visitando a Nacional de Uruguay, y 21:30 Universidad Central de Venezuela va a recibir al Santos de Brasil.
11: La información del tránsito con Romina Wiener.
16: Atentos en la provincia de Santa Cruz, en la ruta nacional 40, zona de Villavista, Guaray. El tránsito está habilitado solo para vehículos 4x4. Hay que respetar las indicaciones de señalización y es obligatorio el uso de cadenas. Se debe a las intensas nevadas en la zona. Además, en Neuquén, en la ruta nacional 40, entre Zapala y Las Lajas, ruta nacional 237, entre Arroyo del Imay Chico y el empalme con la ruta nacional 40, la visibilidad de conducción está reducida por la presencia de bancos de niebla, llevar luces bajas encendidas.
11: En Córdoba, donde nos escuchás por AM750, la temperatura es de 8 grados 6 décimas. En Buenos Aires, la marca actual, 10 grados 9 décimas, la humedad 97%, cielo cubierto con lloviznas.
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5: Con 3 hectáreas parquizadas, el Parque Cambacuá es uno de los más antiguos de la ciudad de Corrientes, ubicado en el barrio del mismo nombre. Su nombre en guaraní significa Cueva de Negros y nos remonta a la época postcolonial en que los negros emancipados ocupaban ese sitio. Es uno de los mejores lugares para apreciar el arte del muralismo al aire libre, que define a la capital correntina como la ciudad de los murales.
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11: Para zona rural, estancia San Agustín, al señor Mario Turich. 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
12: 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Tratar con Carlos Simón.
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tal? ¿Cómo les va? Muy, pero muy buenos días. Bienvenidos a todos, bienvenidos al aire de Radio Nacional Catamarca en las mañanas por Nacional de esta jornada de día martes 21 de julio. Bienvenidos a cada uno de ustedes que está del otro lado escuchando Radio Nacional desde Buenos Aires para todo el país, desde muy tempranito. A partir de este momento arrancamos nosotros desde los estudios ubicados en calle Chacabuco, pleno centro catamarqueño, para disfrutar hasta el mediodía de buena música y también información de lo que está pasando en nuestra provincia de Catamarca. ¿Por qué no en el país? ¿Por qué no en el mundo? Porque hay mucho para contarles en la mañana de hoy. Cosas lindas y cosas no tan lindas suceden en Catamarca y en el país. En los controles el señor Héctor Castro. Buen día, Héctor. Buenos días a nuestros compañeros allá en planta transmisora. Buenos días a nuestros compañeros también que están por acá trabajando. Y nosotros vamos a arrancar una mañana bastante fresquita en Catamarca. Mire, nos viene amenazando la lluvia desde ayer más o menos, ¿no? O antenoche, que viene con que llueve, no llueve, llueve, no llueve. Lo cierto es que no llueve por ahora, ¿no? Pero está pronosticado lluvia para la jornada de hoy. En este momento tenemos 11 grados la temperatura en Catamarca. Nos espera una jornada con una máxima de 14 grados y el cielo nublado. Probabilidad de precipitaciones un 20%, humedad del 83%. Pero todavía no hay lluvia. Y no sé si quiero que llueva, pero este nublado está un poquito oscuro, ¿no? Tremendo show ayer de Abel Pintos. ¡Qué lindo! En la provincia de Catamarca. Llegó la selección argentina. Llegó Leo Messi a nuestro país. Muchas cosas para contarles. Pero nosotros vamos a arrancar. ¿Qué le parece? Arrancamos de esta manera con nuestra amiga Nati Brizuela.

vamos con todo el swing, ¿eh? Con toda la música, don Héctor, para bailar un poquito y mover el cuerpo. Yo no digo el esqueleto, porque ¿cómo es el esqueleto? Mover el cuerpo, a esta edad ya no es el esqueleto. A mover el cuerpo, vamos.

se celebra el Día Mundial de Rock Nacional. Hoy en Argentina se conmemora el Día de Rock Nacional, en honor al nacimiento del músico Lito Nebbia. Hoy se conmemora entonces Día de Rock Nacional. Y hoy, 21 de julio, se celebra el Día Mundial del Perro. Instituido para generar conciencia sobre el abandono animal y promover la adopción responsable de estos animalitos tan inteligentes.

maltrata, los ata como si fuera no sé qué. Les pega, los trata mal, le da nada, palizas y palizas, pobres animales. Ahí está, mire, eso es una manifestación de los canes. Sí, sí. Ay, los perritos, qué lindos. Nos vamos a las rutas nacionales porque hoy más que nunca es importante conocer cómo están las rutas, porque la verdad que hay inclemencias climáticas en el interior. La ruta nacional 38 está transitable, nacional 40 transitable, 60 transitable, 64 transitable, al igual que la ruta nacional 157, ruta nacional 79, todas pasan por la provincia de Catamarca, todas están transitable en la jornada de hoy. Hace unos minutitos desde Vialidad Nacional dieron a conocer que en estos momentos llueve en la zona de la ruta nacional 64 entre La Valle y Huacra. Por lo tanto, hay agua allí al borde de la calzada y se recomienda disminuir la velocidad evitando sobrepasos y cruces porque se disminuye la velocidad, está bastante nublado y llueve de una manera bastante copiosa. Mandan fotografía y todo, la gente de Vialidad Nacional, a quienes le agradecemos, deben transitar entonces con precaución en la ruta nacional 64 entre La Valle y Huacra. Mientras tanto, el paso de San Francisco continúa cerrado preventivamente por las inclemencias del tiempo. Dan a conocer que va a seguir cerrado por la lluvia, tanto en la nieve, tanto de la zona de Chile como de la zona argentina. Está bastante complicado esa zona, bastante complicado. También sabemos que en la zona de Fiambalá, en el campamento minero Tres Quebradas, están los trabajadores hace varios días. Veía un video ayer que nos mandaba el señor Jorge Villanueva, a quien le agradecemos. En esa zona llegan las llamas, las vicuñas, es puna. Entonces estaban las llamitas, las vicuñas, todas cubiertas de nieve, pobrecitas también buscando refugio, que ellos no los tienen porque al ser silvestre no están encerradas en ningún lado. Entonces estaban allí llenas de nieve y la gente no sabía qué hacer porque ellos están resguardados hace varios días. Y ya le cuento que hay mucha preocupación porque una cosa es que estés varada un día, dos días por la nieve y otra cosa es que lleves más de 4 o 5 días, No se sabe si tienen insumos, no se sabe si están sufriendo frío. Entonces la gente de AOMA, que es del sector minero, viene a ser el gremio del sector minero, están reclamando que de alguna manera se rescate a esos trabajadores que están varados. Los bomberos de Santa María en la jornada de ayer partieron al rescate para analizar, evaluar, a ver si van a regresar, van a bajar, qué es lo que van a hacer, porque llevan mucho tiempo ya allí en esa zona de Fiambalá, Tres Quebradas, en la zona de Antofagasta también, varados. Entonces se está analizando, ya esto es grave, digamos, ¿no? Porque se está pidiendo que se controle, se está pidiendo que se cumple el protocolo de invierno, que es que no tienen que estar trabajando. Si bien es algo, un fenómeno que sucedió y no sabe suceder esa cantidad de nieve, pero bueno, se debe proteger también a los trabajadores. Se está poniendo en riesgo la vida ya, y de eso es lo que trata la gente de AOMA y está pidiendo que el Ministerio controle y fiscalice si esta empresa minera está cumpliendo con todos los protocolos que merecen tener esa gente allí en medio de esta tremenda nieve. Los autos están tapados, las camionetas, a más de 1.5 metros de altura la nieve, impresionante, no pueden ni siquiera abrir la puerta a la gente de donde ellos están varados. Entonces, claro que hay que buscar que se los rescate, que bajen hasta que esto termine. Son seres humanos, por favor, no pueden estar allí varados a su suerte en la zona minera. La
última actualización de las rutas dice lo siguiente: por trabajos en banquina, transitar con precaución por Ruta Nacional 40, se informa que por trabajos de perfilado de banquinas, se debe transitar con mucha precaución entre Londres y Belén, por Ruta Nacional 40. Se recomienda reducir la velocidad en ese tramo, respetar las señales preventivas de obra indicada por los banderilleros que también están apostados en ese lugar. Entonces, perfilado de banquinas con máquinas, se va evitando los socavones, se va rellenando las rutas para que estén en buen estado, al menos con tierra se les va poniendo allí, porque hay un río que cruza, es un badén y un río que está cruzando por allí, entonces se ha socavado en su momento. Están realizando perfilado en las banquinas y piden mucha precaución, Ruta Nacional 40 entonces, entre Londres y Belén. En el día de rock nacional, en el día nacional de rock nacional, La Vorágine y Calibre son en el aire de Radio Nacional. Música bien catamarqueña, vamos.

0: de la Cámara Argentina de Comercio y Servicios, Matías Bolis Wilson, destacó el aumento de las exportaciones ligadas a la energía.
1: Si mirás por los rubros de exportaciones, los productos primarios crecieron 3,6% nada más, mientras que las manufacturas de origen agropecuario, o sea, vinculadas a los productos primarios claramente, subieron el 31,6%. Pero las manufacturas de origen industrial subieron el 31,4%. Y ahí entran, sí, los combustibles y energías también con un 31%. Claro. Obviamente eso ligado con los conflictos que hay en el mundo, especialmente en Medio Oriente, referido a energía.
0: Destacan el liderazgo de Lionel Scaloni. Por Radio Nacional lo hizo la psicóloga Ornella Trota, quien afirmó que el director técnico de la selección nacional no cumple el rol de jefe.
2: Yo creo que Scaloni es un líder con todas las letras. Nosotros desde la psicología aplicada al deporte marcamos mucho esto, la diferencia entre un jefe y un líder. Suele haber en el deporte generalmente más jefes que líderes, ¿no? Un líder es el que acompaña, el que escucha, el que puede tener una impronta, el que puede, como decía uno de los jugadores, puede sentarse a tomar mates con un compañero, con alguien que acompaña y hablar solamente de la vida y no de los objetivos en comunes. Y ahí decían, ¿no? O sea, Scaloni ve personas, ¿no? No ve de jugadores.
0: Murió Pato Strunz, emblema del heavy metal nacional.
3: El músico, que también dejó huella fuera del escenario con su emblemática sala de ensayo, murió a los 59 años.
0: Fue el histórico baterista de Hermética y Malón.
3: En la ciudad de Buenos Aires, temperatura 10 grados 8 décimas, humedad 94%, cielo cubierto.
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5: En la región del norte grande argentino se encuentra el Camino de los Volcanes. 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
11: A Lucrecia Gallo, con domicilio en Luz Impares, llegamos bien, no preocuparse, firman sus hijas Evelyn y Mirna.
12: Para Estancia Cerro Belsa, tienen encerrado el padrillo a última.

0: estaba cantando sueño. 9:44 Sueño tiene uno temprano. Sí, señor, el que se levanta temprano tiene sueño todo el día. Sobre todo si disfrutó del Día del Amigo en el Estadio Bicentenario con este poncho. Fue una fiesta con Abel, Los Herrera, Euge Quevedo y más de 20.000 personas disfrutando esta tarde-noche increíble en el Estadio Bicentenario.
1: En el desierto de
0: Abel Pintos, como siempre, abrió su show con temas increíbles, dio una conferencia de prensa a los periodistas, una conferencia larga, siempre tan contento, tan alegre, tan positivo. Nos encanta a los catamarqueños recibir a Abel Pintos, sí señor, que venga una y otra vez. Abel Pintos, que venía, no venía hace 2-3 años que no llegaba a la provincia de Catamarca, vino en el marco de esta fiesta del poncho. Abel Pintos, qué lindo, comenzó con varios temas, decíamos, para entregar a su público, luego, y cantó todo lo que quería la gente, ¿no? La Llave, 11.000, Piedra Libre, Cactus. Además, lució este poncho bandera que le obsequió la gente, la ministra Dayana Roldán, le obsequió este poncho bandera catamarqueño, que es muy lindo, que lo hace la gente de Belén. Y bueno, y un montón de gente lo ovacionó porque se ponga ese poncho y cante. Para nosotros es, sobre todo ahora que acaba de terminar el mundial y demás, fue muy, muy significativo.

Venimos hace muchas ediciones y hemos visto y acompañado la fiesta. Hoy vemos un festival enorme, gigante y brillando. Y si brilla es por el apoyo de todos ustedes. Gracias. Gracias a todos los que apoyan este festival, a quienes son de Catamarca y a quienes vienen desde distintos lugares de Argentina. Para mí es un orgullo, un privilegio cantar aquí esta noche, dijo Abel Pintos, tras entregar una de las primeras tandas de clásicas baladas que él tiene. El artista regresó a la principal fiesta cultural de Catamarca y presentó un concierto completo, donde repasó sus temas clásicos, retomó el romance que tiene desde siempre con el público del Poncho, como Pájaro Cantor, que fue el tema elegido para abrir el show, y luego con todo lo demás, ¿no? La verdad que fue una fiesta hermosa allí en el Estadio Bicentenario. Luego estuvieron los Herrera, los hermanos Fran y Fede, que fueron los encargados también de darle este de baile y baile, baile. Y también estuvo Euge Quevedo, que lo dio todo, Euge, ¿eh? Qué carismática que es, qué hermosa que es Euge Quevedo. Se bailó toda la gente allí. Y también se sorteó un auto. ¿Sabe quién? ¿A dónde se fue el auto? Se fue a la zona de El Alto. Allí se ha sorteado el auto y a través de esta automotora que estuvo allí, un Fiat Cronos 0 kilómetro, chicos. El ganador fue Luis Alberto Valdés, de 47 años, oriundo de El Alto. Atención, la gente de El Alto, ¡qué suerte que tienen! Y la moto se fue para Jessica Ocampo, del Pajonal, Pomán, pero vive acá en la capital, Jessy, pero es oriunda de Pomán, reside aquí en la capital y se llevó esta moto 0 kilómetro por ir allí al Bicentenario a disfrutar de la fiesta del Poncho.

0: Claro que seguimos hablando de la escaloneta, seguimos hablando del desembarco de estos gladiadores que tuvimos allá en Estados Unidos, como son los argentinos, la selección nacional, y nuestro compañero Fabián Codevila tiene toda la información, toda la data para compartir con nosotros.
1: Gracias, y ya la selección argentina de fútbol, que nos ha representado de manera sensacional en el último mundial, logrando el subcampeonato, y lo remarco para aquellos que todavía pregonan que el segundo lugar es el primero de los perdedores. Pongo como ejemplo a quienes nos han representado y aún hoy seguimos elogiando el hecho de que no hayan sido los mejores, pero sí haber estado entre los mejores, ¿no? ¿Qué queda para aquellos que fueron medallas de plata en Juegos Olímpicos o medallas de bronce si no valoráramos su trabajo y su logro? Por eso digo que el subcampeonato se valora, se disfruta, y eso hizo la gente de la Argentina y se lo hizo saber a los jugadores de la selección. Porque en la tarde-noche de ayer, Lionel Scaloni arribó a la Argentina junto a parte del plantel del combinado nacional y se dirigió desde el aeropuerto Norberto Pistarini en Ezeiza hacia el predio. Lionel Messi, a escasos kilómetros del aeropuerto internacional, en un bus descapotable, fue el micro de la selección, rodeado de una multitud increíble, alentando a la selección. Previo a esto, el plantel nacional bajó del Airbus 300 de Aerolíneas Argentinas, se dirigió a una alfombra roja, mientras la fanfarria Alto Perú de los granaderos tocaba el himno al más grande del mundo, ¿no? Más allá de que no haya llegado con el plantel, algunos jugadores no pudieron estar junto a toda la delegación. Hablamos de Lionel Messi y Rodrigo De Paul, que se quedaron a Estados Unidos, y a ellos se sumaron el Cuti Romero, Julián Álvarez, Nahuel Molina, Jerónimo Rulli, Juan Musso, Nico Paz, Enzo Fernández, Giuliano Simeone y Lautaro Martínez. Pero sí estuvieron el resto emocionados, encabezados por el subcapitán Nicolás Otamendi, que estará jugando, que no me da ninguna circunstancia, el próximo fin de semana ya con la camiseta de River. Y yo creo que al ver esta multitud que siguió al micro, Lionel Scaloni debe haber pensado que lo que dijo seguramente tendrá que analizarlo y evaluarlo. El hecho de retirarse de la selección una vez que cumpla con su contrato el próximo 31 de diciembre. Antes de esa fecha, la selección tendrá fecha FIFA. Será entre el 21 de septiembre y el 6 de octubre, en la que el albiceleste podrá disputar dos partidos amistosos que aún no están programados. Luego se repetirá la fórmula durante el mes de octubre y noviembre, mes en el que podría llegar a disputarse la finalísima pendiente ante España. La quiero ya. Todos queremos esa revancha. Y Lionel Scaloni manifestó que va a estar conduciendo al plantel en esos partidos. Inclusive, me animo a decir que Leo Messi también será de la partida. Todavía le queda cuerda en el carretel a mejor jugador del mundo. Luego vendrán las eliminatorias a partir de marzo del año que viene, aunque Argentina, Uruguay y Paraguay están clasificados al próximo Mundial, Mundial del cual seremos parte como país anfitrión en 2030. Igual los países citados, los tres que organizan parte de este Mundial, recordemos que en Sudamérica, insisto, Argentina, Uruguay, Paraguay, y luego estarán Marruecos, España y Portugal albergando la próxima instancia. Lo cierto es que los clubes anfitriones participarán de las clasificatorias para el próximo Mundial, aunque ya están clasificados, insisto, por ser países organizadores. Y luego vendrá la Copa América en el 2028, también en los Estados Unidos. Vamos a volver a escuchar, ya no la conferencia de prensa, sino en charla con los periodistas, al técnico de la selección, Lionel Scaloni, que tras el partido decía lo siguiente.
2: Tristeza, pero sabiendo que hemos dejado todo, tengo un montón de cosas para decir de cómo hemos llegado acá, pero no, no vale la pena, agradecido eterno a estos chicos que nos han dado otra final del mundo y me han competido hasta el final, han sido mejores, eso es la verdad, pero yo me guardo un enorme recuerdo de eso, de con lo que han hecho, lo que vale llegar hasta acá, tenemos que darle una validez enorme porque cuesta un montón. Somos grandes en la victoria y tenemos que ser grandes en la derrota, estamos demostrando hoy que sabemos perder, el partido lo perdimos y asumimos las cosas, pero no por eso vamos a dejar o acordarnos de todo lo que hicimos para llegar acá, así que nada, agradecer a la gente, a mis jugadores y al país, decirle que dimos todo, hemos llegado en un momento muy, muy justo, le dije de la realidad y bueno, pero si dejan todo como lo dejaron hoy, es un gran ejemplo para nuestra gente, para nuestro país y sobre todo que se pierde y hay que levantarse otra vez, eso hay que... No hay otra. Cuesta un montón llegar hasta acá y creo que hay que darle una validez enorme. Lo que nos gustaría haber ganado, pero ya, agradecimiento es la única palabra que tengo. Y tristeza, lógico. Pero cuando dejas todo así, después se puede jugar bien o mal. Pero cuando dejas todo así, es muy difícil reprochar algo, es muy difícil.

9:58, escuchábamos deporte y también buena música en el aire de Radio Nacional Catamarca. En el 2025 ya estuvieron los Herreras en el patio, ¿no? Ahora les tocó a los Herreras estar ahí en el Bicentenario, por lo tanto ya conocían Catamarca. Pero la verdad que comenzaron directamente haciendo bailar al público y ganaron a su público, obviamente, para que canten y bailen todas sus canciones. Carita Triste, Cuidado que te supero, fueron las más ovacionadas. Y luego para el cierre estuvo la LBC y Euge Quevedo con toda la fiesta cuartetera. Toda la banda estuvo allí en un alto clima ya festivalero, hasta pasada la medianoche en el Día del Amigo. Y la verdad que se celebró allí todo, ¿eh? Y Euge bailó, miren, yo vi un video de Euge Quevedo, se desarmaba en el escenario. Se bailó todo. Muy carismática, nos dijeron, muy simpática, junto al cantante Rubén Pavón y toda la banda. Mantuvieron este clima festivalero hasta que termine. Tienen una fiesta esta gente, por favor. Cuartetera. Decíamos, la Euge lo dio todo, absolutamente todo, en el escenario allí del Bicentenario. Nos quedamos con Eugenia Quevedo, que estuvo en Catamarca anoche. Hoy seguramente continúa y se va a su lugar de origen, a su casa, ¿no? Imagino que habrá pasado la noche acá, no creo que hayan viajado de hora de la noche. Nosotros en un minuto tenemos las noticias y disfrutamos de Eugenia Quevedo, que la tuvimos acá en la provincia de Catamarca. Vamos.

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1: 10 de la mañana en la República Argentina. Privatización de las rutas nacionales. El gobierno aprobó la precalificación de los oferentes y confirmó que mañana se realizará la apertura de los sobres económicos.
2: Tras la evaluación de las propuestas presentadas, el Ministerio de Economía comunicó que 22 oferentes continúan en carrera.
1: Es para la concesión con peaje de los 8 tramos en competencia, que son Cuyo, Centro Norte, Noroeste, Chaco Santa Fe, Litoral, Noreste, Centro y Mesopotámico.
2: Continúa la alerta por nevadas para la cordillera.
1: Alcanza a Mendoza, San Juan, La Rioja, mientras que se mantiene amarillo Neuquén y Catamarca.
2: Amplía la información Rolando Brizuela desde Radio Nacional Mendoza.
3: Se espera una jornada fría y con precipitaciones, con una máxima que apenas llegará a los 9 grados. También se emitió una alerta amarilla por nevadas en la precordillera de Las Heras y Luján de Cuyo y también en el sur, en Malargüe. Se prevén valores de nieve acumulada entre 5 y 20 centímetros y no se descarta precipitación en forma de lluvia y nieve o lluvia solo. El paso internacional a Chile se encuentra cerrado hasta nuevo aviso y las condiciones climáticas adversas siguen probablemente hasta el 2 de agosto.
1: La información deportiva con Santiago Lucía.
4: Luego de su participación en la Copa del Mundo, el arquero de la selección argentina, el Dibu Martínez, puso en duda su continuidad como jugador de la selección. En un posteo en su cuenta de Instagram, aclaró que la verdad que el dolor es difícil de explicar, que queda reflexionar muchas cosas y ver cómo se sigue hacia adelante y si es momento de dar un paso al costado. La palabra del Dibu Martínez luego de su participación en la Copa del Mundo.
2: Actualizamos el estado del tránsito con Romina Wiener.
5: Atentos en la provincia de Catamarca, en la ruta nacional 40, entre Londres y Belén, se debe transitar con precaución. En el lugar se llevan adelante tareas de mantenimiento, respetar las indicaciones de señalización. El paso internacional San Francisco, ubicado en la ruta nacional 60, continúa cerrado por un temporal de nieve en zona de alta montaña. Además, a la altura de la quebrada de la Sébila, se debe transitar a baja velocidad por un desvío, respetar las indicaciones.
1: En la ciudad santacruceña de Gobernador Gregores, donde nos podés escuchar por AM720 y FM99.9, la temperatura es de 14 grados bajo cero, la humedad del 87% y el cielo está despejado.
2: En la ciudad de Buenos Aires, temperatura 10 grados 8 décimas, humedad del 94%, cielo cubierto.
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2: A 190 kilómetros de San Salvador de Jujuy, nos encontramos con las Salinas Grandes, una de las mayores depresiones de la provincia, con más de 12.000 hectáreas de sal a cielo abierto, que encandilan por la vastedad infinita del color blanco que las conforman. Este imponente salar que une a Jujuy con Salta, se extiende por 212 kilómetros cuadrados y brinda un espectáculo único que en temporadas de lluvia crece al producir un panorama de color turquesa con vista al Nevado de Chañi a sus espaldas.
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0: la mañana, 9 minutos. Continuamos en el aire de Radio Nacional Catamarca. Nosotros estamos con el director de Protección Civil y Gestión de Riesgo, Walter Zárate. Queremos conocer cuáles son las medidas que se ha tomado con estos trabajadores varados con el tema de la nieve en la zona de Antofagasta. Vamos a ver si tenemos buena comunicación. Director, ¿cómo le va? Buenos días. Bienvenido al aire de Radio Nacional.
1: Buen día para usted y toda su audiencia.
0: Bien, se escucha perfecto. Quería preguntarle, bueno, ¿cómo fue el tema de rescate? ¿Cuál es la zona que ustedes estuvieron allí para que estas personas que están varadas por la nieve, nos dijeron desde el día jueves pasado, entonces ya preocupaba la situación?
1: Bueno, sí, se coordinó justamente el día de ayer, desde horas tempranas y culminando a las 23, un rescate de trabajadores mineros varados en la zona antofagasta de las sierras, entre el Peñón y el Salar del Hombre Muerto. Trabajamos con empresas privadas que aportaron equipos pesados como máquinas, retroexcavadoras y cuestiones por el estilo. Bueno, trabajó la ambulancia de la localidad, empresas privadas también aportando camionetas, municipio, policía, defensa civil, gendarmería, bomberos voluntarios de Santa María, que nos colaboró con equipos especiales que ellos tienen, rescatistas de altura, así que bueno, se trabajó en medio de un viento blanco y bueno, culminó con éxito logrando rescatar estas 7 personas en 2 camionetas.
0: Son 7 personas, ¿en qué lugar nos dijo cómo se llama el puesto minero este? Porque después están las otras, que es de Tres Quebradas, ¿es en otro lugar esto también, Walter?
1: Esto es en plena ruta minera, camino minero, entre el Peñón y el Salar del Hombre Muerto.
0: Bien. Allí rescataron ustedes ahora 7 personas.
1: Sí, 7 personas, 3 en una camioneta, 4 en otra camioneta, culminando aproximadamente 23, 15 horas. Fue todo un día de mucha coordinación y trabajo y mucho esfuerzo, pero bueno, se logró rescatarlos con éxitos. Y ellos estaban varados desde el día anterior, presos de un temporal de nieve, viento blanco y condiciones climáticas muy adversas, que dicho sea de paso, fueron advertidas estas condiciones, bueno, todos los días a través de las alertas que se emiten. Ahora bien, pasó otra cosa. En el regreso de los bomberos voluntarios de Santa María hacia su base en el departamento mencionado, es que nos anotician de que había 3 familias que no llegaron a un hospedaje en Antofagasta y habían salido en vehículos de expedición por la zona de Laguna Blanca y Antofagasta de las Sierras. Entonces estaba en la zona bomberos voluntarios de Santa María y trabajaron toda la noche rescatando a estas familias, entre ellos dos menores de edad. Y bueno, se logró culminar con este trabajo después de las 5 de la mañana.
0: Dios mío, y estaban varados también en la ruta, en los autos, digamos. ¿No podían seguir más?
1: Sí, en autos alquilados.
0: Dios mío.
1: Turistas que, bueno, que parece que no entienden la cuestión esta del clima de nuestra provincia y de salir en excursiones con condiciones climáticas muy adversas. Y ahora también se está trabajando. Está trabajando policía, está trabajando gendarmería, empresas privadas, en la zona de los refugios, esto es cerca del Paso San Francisco, para traer una de las camionetas con rescatistas que habían salido ayer de una empresa privada a buscar a los que rescatamos a la noche.
0: Sí.
1: Así que bueno, ya fueron ubicados y están yendo a buscarlos.
0: Dios mío. Ahora, Walter, ¿qué es lo que pasa con la gente de la zona de Tres Quebradas, en la zona de Fiambalá, que también están varados en unos refugios mineros, no sé, en unos...
1: Sí. Son aproximadamente 30 personas que están en un emprendimiento minero, en el campamento, tienen comida, tienen alimento, tienen refugio, pero bueno, el temporal de nieve no permite que salgan desde el campamento minero. Así que se estima que el día jueves ya estarían con condiciones climáticas ya mejoradas, ya podrían bajar, pero bueno, por estar resguardados, como le dije, con alimento, abrigo, todas las cuestiones propias de un campamento minero.
0: Claro, pero ellos están de alguna manera seguros, digamos, dentro del campamento mientras ellos tengan los insumos.
1: Sí, totalmente, y creemos que, de acuerdo a las previsiones, que ya empieza a mermar las condiciones climáticas adversas, pudiendo ya y estimando que el día jueves ya puedan descender y hacer
0: Claro.
1: el cambio de roster.
0: Ahora, director,
1: Pero sí.
0: seguramente a todos les ha sorprendido este temporal histórico, que no sé si tendrá que ver con el temporal que está sufriendo Chile y que ha sido devastador también por la situación. De hecho, el paso de San Francisco está cerrado.
1: Sí, el paso de San Francisco está sellado y de acuerdo a los expertos meteorológicos, sí, tiene mucho que ver estas condiciones climáticas con lo que pasa en Chile, justamente en el norte de Chile. Pero bueno, no impacta de esa forma en nuestra provincia, pero sí algunos rezagos y resabios de este temporal trajo aparejada estas condiciones adversas en la zona de nuestra puna. Que de hecho venimos ya hace 4 días con alertas naranjas por vientos fuertes, vientos blancos y nevadas.
0: Claro, que superan los cuántos supera en velocidad del viento.
1: Y hoy tenemos, para que se den una idea, una alerta de vientos hasta 120 kilómetros por hora en las zonas más altas. Ayer tenían 130, de acuerdo al anemómetro que tenían controlando el viento. Y mencionaban 170 en algunos lados, pero la verdad no tenemos
0: Ese
1: las
0: registro aguante.
1: pruebas científicas y los registros de estos 170. Seguramente en la zona mucho más elevada de cordillera puede ser, pero lo
0: Ahora,
1: máximo que hemos registrado son 130.
0: 120, 130. Ahora, Walter, ¿cómo hacen para poder rescatar y poder viajar y con estas temperaturas bajo cero? Porque se hablaba de menos 20 grados y eso es impresionante para el cuerpo humano.
1: Totalmente cierto, es así como usted dice, y bueno, mire, para que se dé una idea, trabajamos con tres máquinas, con palas para ir abriendo camino para llegar a estas personas, y no pudieron avanzar estando casi a aproximadamente 1,5 km, ya no pudieron avanzar más. Las máquinas tuvieron que volver, traer una máquina más pesada, una retroexcavadora más pesada, una topadora. Y atrás de esta topadora que iba abriendo camino, venían los vehículos de rescate y la ambulancia.
0: Claro.
1: Mientras tanto, por el otro lado, ya desde las zonas del Salar del Hombre Muerto y el límite con Salta, otro grupo de rescatistas con máquinas y equipos ya de empresas privadas, nos iban colaborando de aquel lado. Así que bueno, llegamos casi juntos y se logró rescatar, pero no, el rescate tardó horas justamente por las condiciones climáticas.
0: Claro. La
1: Podría
0: gente,
1: aportarle fotos y videos para que
0: por
1: vean
0: favor.
1: cómo. La situación era bastante compleja.
0: Me imagino. Ahora, ¿cómo está la gente de salud? ¿Cómo está? Porque al estar tantas horas allí, si bien en un auto, pero con el frío, ¿cómo se encuentran?
1: Gracias a Dios, fueron atendidas y revisadas por facultativos en el lugar y no fue necesaria internaciones ni ninguna intervención compleja. Estaban en buenas condiciones de salud. No obstante, anoche, en el rescate de estas familias, aparte del frío, una de las personas mayor de edad tenía algunas cuestiones de ser atacado por la puna, con dolores de cabeza, con náuseas,
0: Claro.
1: pero bueno, fue atendido y derivado de nuevo su hospedaje, no hizo falta internación, nada, fue compensado y gracias a Dios todo bien.
0: Bien, la verdad que evidentemente nadie se esperaba este temporal tan fuerte en esa zona y bueno, gracias a Dios ustedes pudieron rescatar y que la gente esté a salvo, ¿no? Y bueno, y a la espera de que esto pase pronto para que la gente pueda volver a toda la normalidad, Walter.
1: Sí, así es. Bueno, fue un esfuerzo de muchos y bueno, con resultados positivos, gracias a Dios.
0: Eso es lo importante. Director, muchas gracias por esta comunicación con Radio Nacional.
1: Por favor, que tenga buen día.
0: Ustedes también, hasta luego. Bien, allí la palabra del director de Protección Civil y Gestión de Riesgo, Walter Zárate, explicando cuáles fueron las medidas que han tomado teniendo en cuenta esta situación con estos trabajadores mineros. Han rescatado a familias, también turistas que han alquilado auto y no podían seguir por la nieve. Hay que estar muy atento al tema de las cuestiones climáticas. Gracias a Dios están bien, se están recuperando, pero bueno, el susto no pasa, ¿no? No pasa. Y rescatistas que tuvieron que salir a rescate después de ellos, todo un tema con este temporal que asusta tanto allá en La Puna, en la zona de Fiambalá, Santa María, Antofagasta de la Sierra, que viene a ser coletazos del gran temporal que está sufriendo Chile, nuestro país vecino y por el cual el paso de San Francisco está cerrado.
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0: 10:00 de la mañana, 28 minutos en todo el país. Continuamos en el aire de Radio Nacional Catamarca, consternados por la situación que ha pasado Catamarca en la jornada de ayer, luego del brutal matricidio en La Chacarita. Se avanza la investigación de un brutal asesinato en Catamarca, el asesinato de Norma Varela Tula, de 61 años, que ocurrió el domingo a la tarde en La Chacarita. Su hijo Joaquín Tula, de 22 años, fue arrestado en averiguación del hecho, pasó a detenido, sospechado del matricidio. La causa es investigada por la Fiscalía de Instrucción de Feriante a cargo de Jessica Miranda. Según se pudo informar anoche tarde, ya Tula admitió haber asesinado a su madre. De hecho, es tapa de los diarios en la jornada de hoy que este joven mató a su madre. Fuentes oficiales indicaron que la autopsia realizada por peritos forenses determinó que la mujer murió por shock hipovolémico causado por múltiples lesiones. La mujer recibió hablaban de 40 a 60 puñaladas que habrían sido asestadas cuando ya estaba muerta, entre otras graves lesiones en su cuerpo. Soledad, sobrina de Norma, fue quien encontró el cuerpo sin vida de su tía el domingo a la tarde. Ella alertó al SAME y a la policía y vio cuando el sospechoso salió de la casa de su tía corriendo. La agresión con mi tía venía desde hace años. Ella lo echaba de la casa porque era muy violento, comentó la sobrina. Tremendo caso de esta mujer que murió en manos de su hijo Joaquín Tula, de 22 años. 10:30, esperamos las noticias y ya volvemos.
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2: 10:30 en la República Argentina.
3: Recambio turístico por las vacaciones de invierno.
2: El informe de Mariel Ríos.
3: Turistas para disfrutar de estas vacaciones de invierno. Así nos lo cuenta un par de amigas que han llegado a la ciudad a disfrutar de unos días de descanso.
4: ¿De dónde venís o hacia dónde vas?
5: Venimos de Punta Alta, al sur, cerquita de Bahía Blanca. Venimos unos 4 días acá a quedarnos con mi amiga. Venimos a Villa Crespo, alquilamos algo y pasamos unos días con amigas. Salió así, de la nada. Vamos a algún lado y quedó Buenos Aires a pasear y relajarnos un poco.
3: Diego Santilli recibió al gobernador de Corrientes.
2: El informe de Hernán Mundo desde Casa Rosada.
6: En Casa Rosada, el jefe de gabinete Diego Santilli recibió al gobernador de Corrientes, Juan Pablo Valdés. Durante este encuentro, Santilli y Valdés analizaron la agenda de trabajo compartida entre la Nación y la provincia mesopotámica, además de los proyectos legislativos que impulsa el Poder Ejecutivo Nacional. Entre otros temas, el ministro coordinador y el gobernador conversaron sobre la trascendencia de que el gobierno le otorgue aval a la provincia de Corrientes para dos obras. Una, la del puente Alvear y Itaquí, que vincula a Argentina con la República Federativa de Brasil, y también al proyecto de puente entre Monte Caseros, Argentina, y Bella Unión, en la República Oriental del Uruguay.
3: Juicio por la muerte de Diego Maradona.
2: La contadora Andrea Trimarchi dijo que administraba gastos de la internación domiciliaria del exfutbolista como honorarios de los profesionales, el alquiler de la Casa de Tigre y el plan de Swiss Medical.
3: Además, identificó a Leopoldo Luque y a Agustina Kosachov como los médicos de cabecera, quienes están acusados por presunto homicidio simple con dolo eventual.
2: En Buenos Aires la temperatura 10:09, la humedad 94%, la visibilidad reducida a 9 kilómetros por llovizna.
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0: El Parque Nacional Tarampaya ocupa una superficie de aproximadamente 215.000 hectáreas que se ubican al sur de la provincia de La Rioja y hace 225 millones de años era un bosque tropical con grandes lagunas y una nutrida fauna autóctona. Tarampaya significa río seco del Tala, el nombre con el que los pueblos originarios bautizaron la zona. Estos ríos permanecen secos durante gran parte del año y solo se vuelven ríos cuando llueve, lo cual ocurre muy poco. Por eso se los usa como caminos para llegar de un sitio a otro. Cuesta creer que por allí, hace millones de años, transitaron los primeros dinosaurios. Allí se descubrió el lago Suchus Talampayensis, uno de los más antiguos del planeta.
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12: A los interesados en estacionar sus reproductores en lo de Ramón Jeuquel, se comunica que el mismo comenzará a recibir los productores. Comunicarse

la mañana, 48 minutos. Estuvimos hablando allí con la gente de Nacional Rock, desde Catamarca, y para la gente de Nacional Rock, contando todo lo que tiene que ver con el temporal en la provincia de Catamarca, que es bastante atípico, ¿no? Que tengamos en la puna catamarqueña tantos grados bajo cero. Ellos me preguntaban de unos animalitos que habían sido virales en un video. Bueno, estos animalitos, que capaz que ustedes también lo vieron en las redes sociales, estamos hablando de llamas, vicuñas, es en la zona de la puna, en la zona de Antofagasta de la Sierra, en donde, por supuesto, que así como sorprendió a todo el mundo, también nos sorprendió a ellos la nieve. Y la vicuña está toda, la cabecita llena de nieve y el cuerpito lleno de nieve, porque pobrecitos, son animales de altura y la nieve está cubriendo también a los animales, que lamentablemente no tienen dónde refugiarse en esa zona, ¿no? En el paraje La Guadita, en la zona del Salar del Hombre Muerto, la situación está complicada por el tema de los animales de la región. Los pobladores están resguardados, pero los animales lamentablemente están a la intemperie y la están pasando bastante.

los empleados públicos de la provincia de Catamarca están contentos, don Héctor. ¿Por qué? Porque hoy reciben un bono. Reciben un bono de 100.000 pesos que el gobierno de la provincia les otorgó. Un bono extraordinario para que puedan disfrutar las vacaciones. Mira qué bueno que son. Así que están todos chochos. Los empleados de la administración pública. Y encima, ¿sabe lo que leí por allí? Que dicen, ay, pero es muy poco, 100.000 pesos. Pero, mire, peor es nada. ¿O no? Usted, si le dan un bonito para que vaya y disfrute el poncho, ahí vaya, tómese algo en el patio cervecero. O lo guarda, si no es de ir al... Yo me iría al paseo de los inmigrantes y me comería las comidas árabes. Porque a mí las comidas árabes me encantan. Allí en el patio de los inmigrantes está la gente de Brasil con toda la caipiriña y la caipirosca y todo lo que tiene que ver con Brasil. Está la gente de Venezuela vendiendo todo lo rico que tienen ellos. Está la gente de Italia que está vendiendo las mejores pizzas italianas. Qué buena gastronomía que tiene el Medio Oriente, me quedo con ellos. Me encanta la comida del Medio Oriente, ¿eh? Y si me voy a Perú... Ay, no, pero Perú come picante. Ay, la comida peruana. O me como una guarapa. ¿De Venezuela, no? ¿Las guarapas? Algo tenemos que ir a picar ahí. Para eso le dan los 100.000 pesitos, para que usted disfrute con los chicos o se vaya al cine, no sé, haga lo que quiera, disfrute, porque ¿sabe qué? La vida es una sola, no se repite, no va a tener tres vidas usted para disfrutar. ¿Qué está haciendo en su casa? ¿Esperando qué? ¿Dejando que el tiempo pase? ¿Para qué? ¿Qué uno espera, no? Tiene que vivir el día a día. Se vive, porque la vida es una, ¿y sabe cómo pasa? Volando, en un abrir y cerrar de ojo. Disfrute la vida. Haga lo que usted quiera siempre y cuando no haga maldades. No sea mala con la vecina. ¿Vio que hay gente que es mala con la vecina? Yo me acuerdo que mi vecina me había denunciado y después llegó la policía a mi casa, ¿no? Entonces, ¿qué le pasa, vecina? Bueno, entonces golpeé las manos y dice, mamá, la policía. Y yo ya salía las manos en alto porque digo, acá me llevan presa. ¿Qué hice? No, dice, la vecina que vive ahí, porque la policía es re sincera. La vecina que vive la denunció a usted porque usted tenía un conejito y el conejito se escapó. Y cuando el conejito entró a la casa de la vecina, le comió las plantas y las rosas y le comió un cable. Entonces me tuve que pagar una multa, don Héctor. El conejito castigado... No sé, creo que va a tener permiso para andar de acá 10 años. Estuvo castigado mucho tiempo, ya no lo tengo. Pero bueno, a ver, esas cosas. La vecina me podría haber venido a hablar, yo le compraba la rosa, le compraba el cable. Y no denunciarme en la policía. Pero bueno, me denunció. No haga esas cosas, usted sea buena con la vecina porque usted no sabe cuándo puede necesitar del otro. Y los vecinos, hay que ser bueno con los vecinos. Sí, señor, sea buen vecino. No le digo que, no sé, que,

después tengo otros vecinos buenos que me dicen, me voy de vacaciones, no sé si son tan buenos. Sí, póngalo al conejo en el patio. No. No sé si tan buenos, porque me dicen que le mire la casa. Y es como un compromiso. Yo te miro la casa de acá, pero si pasa algo en la casa, ¿no? No me gusta tampoco. Pero bueno, son buenos, los quiero mucho. 3 de la mañana, 54 minutos. Buena música en el aire de Radio Nacional Catamarca. Vamos.

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1: Las 11 en la República Argentina. Lionel Scaloni destacó el mensaje que dejó la selección nacional. Desde la localidad santafesina de Pujato, su ciudad natal, el director técnico afirmó que de la derrota también se pueden sacar cosas positivas.
2: Lo que ha dejado este equipo es algo muy lindo para la gente, para el hincha, para los chicos, para los nenes, que es lo más importante. Nosotros ayer cuando íbamos en el colectivo, ver esos nenes de 8, 9, 10 años que estaban contentos, no habiendo ganado, es algo maravilloso, impresionante, muy lindo. Cuesta, yo digo que está bien que se festeje, pero cuesta digerir que no ganaste, eso está claro. Y entonces como llevamos el ADN ganador, pero también nos viene bien saber que no ganamos y que en la derrota también somos noble y la derrota también, se pueden sacar cosas positivas.
3: En tanto, Leandro Paredes será evaluado tras la lesión que sufrió en la Copa del Mundo.
1: El informe de Santiago Lucía.
4: Leandro Paredes jugó los últimos dos partidos con la selección en la Copa del Mundo con una fisura en una de sus costillas. Por eso ahora, en su regreso a la Argentina, en Boca lo evaluarán para conocer el alcance de la lesión y definir los pasos a seguir. Recordamos que Boca juega el jueves por la Copa Sudamericana a las 21:30 frente a O'Higgins.
3: Inclemencias climáticas en Santa Cruz.
1: El informe de Marcelo Del Buono desde Radio Nacional El Calafate.
5: Santa Cruz atraviesa una intensa ola de frío con nevadas, heladas y temperaturas bajo cero, como fue en el caso en la ciudad de Calafate, que se registró 23 grados bajo cero.
1: Tomamos contacto ahora con Casa de Gobierno. Comienza la conferencia de prensa del vocero presidencial Adrián Rabier.
6: Argentinos, estamos muy orgullosos de este plantel, de estos logros. Nos han hecho muy felices a lo largo de este camino. Hemos podido festejar en todas las instancias de octavos de final, cuartos de final, semifinal. Creo que hay que felicitarnos nuevamente y hacerle sentir todo el apoyo, ¿no? Creo que lo han notado ayer en alrededor del obelisco, en todo el camino desde Ezeiza. Creo que ha sido muy importante que nos representen como siempre lo hacen y nuevamente ponernos en una final es algo histórico, la tercera en 4 mundiales, lo cual es, también muestra la calidad de los jugadores que tenemos. Así que estamos muy orgullosos y, bueno, quería empezar expresando esto. El primer tema de esta conferencia de prensa tiene que ver con la inflación. Esta semana hemos tenido muy buenos datos con el índice de precios al consumidor, hemos roto el 2%. Recordemos que habíamos arrancado allá por diciembre del 23 con el 25% mensual. Ese proceso llegó a una baja del 12%, del 8%, del 4%, del 2%, en un programa de estabilización que claramente es muy, muy exitoso. Y romper la inercia del 2% es un desafío. En experiencias internacionales, como hemos visto en Israel, en Perú, en Chile, que partieron de niveles de inflación arriba del 100%, buscando una inflación anual de un solo dígito para tener una moneda sana, una moneda una moneda estable, en ese camino, claramente esto no siempre se consigue rápido, lleva años, a algunos les ha llevado hasta 10 años o más. Entonces romper la inercia del 2% es algo que estábamos esperando y finalmente esta semana con el dato de 1.9% lo hemos logrado. Así que creo que es algo para volver a enfatizar. Además, si miramos el IPC núcleo, que es el que deja fuera los servicios regulados y algunas cuestiones más, está en 1.6%, lo cual también es muy importante destacarlo. Hay un gráfico que ahora vamos a ver que muestra el descenso del índice de precios al consumidor núcleo, que realmente muestra un descenso continuo, bueno, no continuo del todo, pero con alguna subida transitoria, una tendencia a la baja que realmente habla de nuevo de lo exitoso que es el plan de estabilización. Y el tercer dato importantísimo es el del índice de precios internos mayoristas, el IPIM, que está en 1.1%, este también es un dato de esta semana, lo que nos acerca a esto que el presidente ha planteado tantas veces, de que a partir de agosto del 26 podíamos empezar con 0, algo el IPC. Bueno, el índice de precios mayoristas, que deja fuera a los regulados, está en 1.1, lo cual está muy cerca de quebrar el 1%, algo que también es un dato para destacar. Bueno, brevemente, la inflación en junio fue de 1.9% mensual, es el dato más bajo de 2026 y estuvo levemente por debajo de lo esperado por las consultoras según el relevamiento de expectativas de mercado del Banco Central. Es decir, en este momento las consultoras están revisando las proyecciones a la baja, lo cual también nos hace poner optimistas para adelante. Con respecto a esto que para la población argentina, para el pueblo, ha sido una prioridad. Le han encomendado al presidente de la Nación terminar con la inflación después de mucho tiempo y creo que estamos ganando esta batalla y los datos son muy, muy claros al respecto. La inflación núcleo, que marca la tendencia general, quitando factores estacionales y precios regulados, bajó de 1.9 a 1.6%. Es la cifra mensual más baja desde julio de 2025 y yendo más atrás, no se había visto un nivel tan bajo desde enero de 2018. Esta núcleo anualizada arroja 20%. En diciembre de 2023, la núcleo mensual fue del 28.3%. A su vez, la inflación mayorista, medida por el IPIM, o Índice de Precios Internos al por Mayor, bajó del 54% mensual en diciembre de 2023 a 2.5% mensual en mayo y a 1.1% mensual en junio, explicada por un incremento del 1% mensual en bienes nacionales y 2.3% en productos importados. El presidente Javier Milei siempre enfatizó que para entender la dinámica inflacionaria de fondo hay que prestar más atención al IPIM que al IPC, porque considera que el IPIM refleja más rápidamente los cambios monetarios y de costos, mientras que el IPC incorpora precios que se ajustan con rezago o están influenciados con regulaciones. El segundo tema tiene que ver con el modelo de crecimiento económico que busca este gobierno, que es muy distinto al gobierno anterior o a los gobiernos anteriores. Hay en economía, por ahí es el sesgo este de profesor de economía, pero en economía hay una gran discusión si el estímulo de crecimiento tiene que venir por el lado del consumo o del Estado presente, que ha sido un poco lo que ha caracterizado al kirchnerismo, o debería venir por el lado de la inversión y las exportaciones. En el modelo de la demanda agregada que plantea el keynesianismo, esta ecuación contable de demanda agregada igual consumo más inversión más gasto público, más exportaciones netas, podríamos decir que el crecimiento económico que ha impulsado el kirchnerismo cuando estuvo en el gobierno fue buscar ese crecimiento a través de estímulos al consumo o de estímulos del gasto público. Está el plan Platita, como se lo conoció culturalmente en la Argentina, de poner dinero en los bolsillos de la gente para tratar de reactivar el consumo y que el crecimiento venga por esa vía. Nuestro modelo tiene otra idea, viene más por el lado de la inversión y viene más por el lado de las exportaciones, que también son elementos claves del modelo de la demanda agregada que pueden dar lugar a un crecimiento económico. Y esto, si uno lo quiere llevar a un tema más académico quizás, para quienes han pasado por cursos de economía seguramente habrán escuchado la famosa ley de Say. Jean-Baptiste Say era un economista clásico francés que estableció en esta ley que toda oferta crea su propia demanda. Este concepto nos dice que siempre que alguien ofrezca algo al mercado, alguien lo va a demandar. Esta es la lectura keynesiana al respecto, que es súper polémica y ha generado muchos debates. La idea de que la oferta siempre va a encontrar demanda. Claramente no es el caso, ni tampoco representa el espíritu de lo que este economista francés ha querido plantear en aquellos tiempos. ¿Qué es lo que Say quiso sí decir? Que si queremos consumir, primero tenemos que producir. Si queremos demandar, primero tenemos que ofrecer. Entonces, este modelo económico que desde diciembre del 23 estamos iniciando, busca fomentar la producción, fomentar la oferta. Y solo cuando tengamos un país próspero en materia productiva, para lo cual hay que alimentar los niveles de ahorro e inversión, vendrá el consumo. No se puede consumir lo que no está producido. Ese era el espíritu de la ley de Say, que ustedes dirán por qué un economista francés lo estamos tratando aquí en la Argentina, en parte porque también ha sido un economista que ha inspirado a nuestro padre fundador, si se quiere, Juan Bautista Alberdi, en las bases de la Argentina, que planteó aquellas bases también del 53 en la Constitución, del modelo agroexportador y también como parte de la generación de 1837, con un conjunto de personas que pensaron que Argentina querían, bueno, y la pensaron en estos términos. Primero hay que potenciar la producción porque eso va a dar lugar en un tiempo al consumo. Bueno, es un debate académico, pero nosotros entendemos que es clave en esta Argentina. Y vamos a estar dando muchas novedades respecto de temas de exportaciones y nosotros creemos que esto va a dar un empuje a la demanda y eventualmente al consumo. Pero es un proceso importante. La política económica de gobiernos anteriores estuvo regida por la creencia de que el crecimiento es impulsado por el consumo, tanto consumo público como privado. El problema es que cuando ese consumo se estimula de manera artificial, se choca contra un techo y en ese techo estuvimos atrapados por más de 10 años. ¿A qué nos referimos con un estímulo artificial? Es financiar el gasto emitiendo pesos, lo que a la larga destruye el bolsillo de los argentinos con inflación. O también es financiar el gasto con deuda de corto plazo. Cuando pasa eso, el Estado absorbe los ahorros que deberían financiar las empresas y los transforma en gasto estéril. En resumen, un estímulo artificial sería emisión que genere inflación o deuda que seca el crédito privado. Esto es en economía lo que se llama efecto desplazamiento o crowding out. Los dos caminos llevan al mismo lugar, al estancamiento. Es decir, si uno pretende en esta ecuación tratar de estimular el consumo, la pregunta es cómo lo vas a hacer. Si pretendés hacerlo vía emisión monetaria, vas a imponer un impuesto inflacionario que a su vez va a atacar al consumidor. Si lo hacemos vía deuda, la deuda va a elevar los tipos de interés, las tasas de interés. Y al subir las tasas de interés, esto va a impactar negativamente en el crédito al que pueden acceder los privados, lo cual va a afectar también la inversión privada. Con lo cual, bueno, ahí en economía decimos, los componentes de la demanda agregada no son independientes unos de otros, y cuando uno a través de la política pública pretende con el plan Platita o planes estimular el consumo, como estás afectando negativamente la inversión privada o las otras variables, terminás, bueno, no alcanzando el objetivo que en definitiva es encontrar el crecimiento económico. En este gobierno tenemos claro que el estímulo del consumo es un truco que tiene un límite. Para poder consumir más, primero hay que crecer de forma sostenida. Y el crecimiento genuino para una economía como la nuestra tiene como motores a la inversión y a las exportaciones. Entonces, vamos a los datos que tenemos esta semana respecto de exportaciones. Bueno, fueron récord histórico en junio y también en el primer semestre del año. En los primeros 6 meses del año, las exportaciones alcanzaron un nuevo récord histórico. Las exportaciones de bienes llegaron a los 49 mil millones de dólares, registrando un crecimiento del 24% en relación a igual periodo de 2025. Revisando los grandes rubros, 3 categorías registraron un récord histórico en el primer semestre: combustibles y energía, productos primarios y manufacturas de origen industrial. Ahí en el gráfico lo pueden ver. En segundo lugar, vamos a hablar de exportaciones pymes, ¿no? Se dice mucho, hay pymes cerrando. Sin embargo, cuando vamos a los datos, nunca hemos tenido el nivel de exportaciones, bueno, nunca no, pero en muchos años no hemos visto el nivel de exportaciones pyme que hoy estamos teniendo. En línea con estos resultados publicados por el INDEC, también hay buenas noticias referidas a las exportaciones pymes. Respecto a las pymes, la lógica de los gobiernos anteriores era de una asistencia focalizada, programas transitorios, subsidios e incentivos para sectores o empresas específicas que terminaban generando mayor complejidad normativa y distorsiones. Esto también habla un poco de la diferencia de estos dos modelos económicos, ¿no? En el modelo anterior, un gobierno que desde arriba asignaba estímulos, subsidios, apoyos, privilegios a ciertos sectores para que puedan crecer. Desde este modelo se eliminan subsidios y privilegios y más bien se trata de darle a las pymes un contexto con una moneda más sana, con crédito, con apertura económica, con flexibilidad laboral, con menos burocracia, para que las pymes puedan desarrollarse y puedan crecer. El enfoque de este gobierno es distinto. En lugar de intervenir con beneficios puntuales, busca crear un marco de reglas claras y simples para que las empresas puedan crecer, invertir y exportar sin trabas. La competitividad se impulsa mediante la estabilidad macroeconómica, la desregulación, la simplificación normativa, la apertura comercial y un mayor acceso al crédito, y no a través de subsidios o devaluaciones. Un marco más previsible es fundamental para que las empresas proyecten, inviertan, produzcan y se puedan insertar internacionalmente. En vez de parches transitorios, hoy el gobierno se enfoca en generar las condiciones básicas y elementales que cualquier empresa necesita para producir. Las principales barreras para las exportaciones pymes siempre fueron estructurales. A la inestabilidad macroeconómica y la inflación se le sumaban el exceso de regulaciones con sesgo antiexportador, los altos costos del comercio exterior y las dificultades para acceder al financiamiento, a insumos y a bienes de capital. Por eso el gobierno avanzó en la eliminación de burocracia, la desregulación, la baja del costo tributario, ya digo, un 3% del PBI de baja de impuestos, que realmente no es poco para 2 años y medio de gobierno, la simplificación de normas y la firma de acuerdos comerciales con la Unión Europea, el EFTA y Estados Unidos. El resultado, el nivel de exportaciones PYME más alto para un primer semestre en 13 años. Ahí lo pueden ver, desde 2014 a 2026, las pymes están exportando y fíjense la inclinación que tiene la curva hacia arriba, que habla de que va a seguir creciendo seguramente el nivel de exportaciones PYME. Fruto de la estabilidad, la desregulación y el orden macroeconómico, en el primer semestre de 2026, las pymes realizaron exportaciones por 5.442 millones de dólares, alcanzando el valor más alto desde 2013. Se trata de un crecimiento del 29% respecto al primer semestre de 2025 y del 35% respecto a 2023. La expansión fue generalizada en todos los rubros. Por caso, las manufacturas de origen agropecuario crecieron 36%, las de origen industrial 31% y los productos primarios 26%. Si la comparación la hacemos contra el 2023, las variaciones son 35, 33 y 45% respectivamente. La cantidad de pymes que hoy exportan ya es superior a la que heredamos. Durante el primer semestre de 2026 se registraron 6.145 pymes exportadoras. Recuerden que antes teníamos un registro para que no era fácil entrar, ¿no? Para importar, y esto también, digamos, es resultado de generar divisas para poder sostener esas importaciones y en parte gracias a los buenos resultados en exportación. Entonces, decía, durante el primer semestre de 2026 se registraron 6.145 pymes exportadoras, representando el 82% del total de las firmas exportadoras del país. La cantidad de pymes que exportan en 2026 ya es un 7% superior a la cantidad registrada en 2023, que era de 5.752 empresas. Desregulamos trabas a la exportación que frenaban la iniciativa de las pymes argentinas. La medida más reciente es la del decreto 604-2026, que habilita importaciones y exportaciones de pymes vía courier, una herramienta que antes no estaba disponible. A esta medida se suman medidas anteriores, como la eliminación de valores de criterio de exportación mediante la resolución 5.587 del 2024, que en la práctica hacía que los productores tengan que pagar un diferencial entre el valor de lo que exportaban y un precio de referencia mayor definido por la ex AFIP. Otro ejemplo son las medidas contempladas en las resoluciones generales 5.721 de 2025 y 5.770 del mismo 2025, que simplifican el régimen de cargas de exportación en planta. Se permite que el exportador cargue y despache en su propia planta, utilizando tecnología de videovigilancia para el control aduanero, sin necesidad de realizar controles con presencia física en cada operación. Por último, otra medida que potenció las exportaciones fue Exportá Simple, implementada a partir de la resolución 5.664 de 2025 y de su ampliación con la resolución general coyuntura 5.846 de 2026. Esta medida democratiza la exportación, abre el régimen a pymes, emprendedores y nuevos exportadores con menos requisitos, a la vez que amplía los depósitos habilitados. Es decir, amplía el universo de lugares disponibles para operaciones de exportación simplificada. Antes el único lugar habilitado en el país era la empresa Terminales de Cargas Argentina en Ezeiza. Gracias a esta medida se pueden utilizar todos los depósitos fiscales que poseen elementos de control no intrusivo. Además, habilita el acceso a beneficios e incentivos a la exportación. Vamos a continuar por este camino para fortalecer aún más la competitividad de las pequeñas y medianas empresas argentinas. Está claro que la mejor política para alentar a las pymes es el orden macroeconómico. Lo mejor que puede hacer el Estado es dejar de entorpecer la iniciativa privada con regulaciones inútiles que solo consiguen frenar la producción. Un punto adicional a señalar es que el alentador desempeño del sector exportador contradice la postura del tipo de cambio atrasado. El récord es prueba de que la competitividad de las exportaciones industriales argentinas se puede alcanzar a partir de la disminución de impuestos y regulaciones, el llamado costo argentino, en lugar de barrer los problemas estructurales bajo la alfombra con una nueva devaluación. Antes que devaluar, la mejor política proexportadora es la estabilidad macroeconómica y las reglas claras que permiten a los empresarios planificar y proyectar. El tercer tema que quería tocar aquí tiene que ver con la Comisión Nacional de Valores. Y tiene que ver esto con el mercado de capitales argentino, que realmente era muy pequeño a diciembre de 2023 y prácticamente lo hemos duplicado en tamaño en este corto tiempo de 2 años y medio. Es un gran desafío para este gobierno volver a tener un mercado de capitales más desarrollado, y no porque, como se dice a veces, queramos enriquecer a quienes trabajan en el sector financiero, sino porque entendemos que no hay país en el mundo que pueda desarrollarse si no se apoya en el crédito y en un mercado de capitales sólido, con estabilidad macroeconómica y en definitiva con tasas de interés más bajas que puedan apalancar el desarrollo de nuestras empresas. El mercado de capitales argentino operó durante demasiado tiempo bajo la sombra de la inestabilidad, las restricciones, una burocracia excesiva y la fragmentación regulatoria, limitando su potencial como verdadero catalizador del crecimiento económico y desarrollo nacional. Por eso, a través de la Comisión Nacional de Valores, se propuso impulsar una transformación a la altura del momento en el que vivimos. Con el lema regular todo lo que sea necesario, pero tan poco como sea posible, y con una decisión firme de innovar el mercado de capitales, se trabajó en una agenda de corto, mediano y largo plazo. La agenda de corto plazo pasaba por la normalización del mercado de capitales en coordinación con el Ministerio de Economía y el Banco Central, mientras que la agenda de mediano y largo plazo tiene como eje central promover el desarrollo del mercado de capitales. ¿Por qué es importante promover el desarrollo del mercado de capitales? Porque su desarrollo permite democratizar el acceso al crédito, ofreciendo al sector productivo alternativas de financiamiento eficiente que complementan el sistema bancario tradicional a través de instrumentos ágiles y digitales. Al mismo tiempo, funciona como el canalizador natural del ahorro local, brindando opciones más atractivas y transparentes para el ahorro de los argentinos, lo que permitiría transformarlos en inversión productiva dentro del país. En síntesis, promover su desarrollo resulta clave para reducir el costo de capital, proteger el ahorro y traducir el orden macroeconómico en empleo genuino y desarrollo sostenible. Como decía antes, si queremos consumo elevado y mejor calidad de vida para los argentinos, es clave que tengamos producción. Si queremos tener producción, necesitamos ahorro, inversión, ¿no? Pero para tener inversión necesitamos ahorro. Si queremos ahorro, es fundamental este desarrollo del mercado de capitales. El trabajo de desregulación y modernización del mercado de capitales realizado en estos años ya tiene resultados notorios. En el siguiente gráfico podemos ver un crecimiento del 90% en el volumen del mercado de capitales desde el inicio de la gestión. El financiamiento del mercado de capitales durante 2025 a precios constantes de junio de 2026 alcanzó los 57.4 billones de pesos, lo cual implica un aumento en términos reales de 90% respecto a 2023. Si miramos lo que va del año 2026 hasta junio inclusive, podemos ver que ya superamos en volumen los números de todo el año 2023 y aún quedan 6 meses. Lo que indica que este año se encamina a ser un récord histórico en el financiamiento a través de instrumentos del mercado de capitales que están bajo la órbita de la Comisión Nacional de Valores. Las medidas que se tomaron para que esto sea posible se pueden ordenar en 3 ejes estratégicos: desregulación y simplificación normativa, innovación y desarrollo del mercado, y transparencia, integridad y fortalecimiento institucional. En materia de desregulación, se impulsó un profundo proceso de modernización normativa destinado a eliminar burocracias, simplificar procedimientos y reducir costos regulatorios. En ese marco se implementó el paquete de reformas conocido en el mercado como Big Bang, que reemplaza numerosos procesos de autorizaciones previas por esquemas de autorización automática. Otras medidas destacadas en materia de desregulación son la autorización automática para emisiones. Pasamos a un régimen de autorización automática para emisiones en el momento en el que el emisor cumpla con ciertos requisitos. Esto permite una rápida salida al mercado con posterior fiscalización. Es decir, antes había que recibir una autorización para poder salir al mercado. Hoy, de manera casi automática, uno puede acceder al mercado y después vendrá la fiscalización y los controles que burocráticamente a veces demoran demasiado el acceso. Incorporación al régimen de oferta privada a través del mecanismo conocido como Safe Harbor. Si una empresa busca capital de un par de inversores privados, la Comisión Nacional de Valores no la trata como si la estuviera vendiendo acciones al público general, lo que evita carga burocrática. Eliminación de impedimentos para el doble listado. Si una empresa ya fue fiscalizada por la Bolsa de Nueva York, la Comisión Nacional de Valores no la hace elaborar todo el papeleo de cero para cotizar localmente. Se confía en el mercado de origen. Habilitación del pagaré hard dólar y pagaré producto. Se habilitó la emisión de pagarés en dólares o respaldados por producción como toneladas de soja, barriles de petróleo o insumos. Todas estas medidas apuntan a menos tiempo de trámite, menos costo de emisión y nuevos instrumentos financieros pegados a la realidad productiva. El segundo eje estuvo centrado en la innovación y el desarrollo del mercado, incorporando nuevas herramientas e instrumentos para acercar el mercado argentino a las mejores prácticas internacionales. Medidas destacadas en esta materia son la habilitación de fondos comunes que cotizan en bolsa, lo que permite al público invertir en canastas diversificadas de activos con una sola operación, los CDRs ampliados, la alineación TMAS 1, se alineó el marco normativo argentino al estándar internacional TMAS 1, fortaleciendo la integración del mercado local con los mercados globales, regulación de proveedores de servicios de activos virtuales y régimen de tokenización. La tokenización ya es una realidad en la Argentina. Desde abril de 2025 se impulsó un marco normativo pionero que incorporó la tokenización de valores negociables al régimen de oferta pública, integrando la innovación tecnológica al mercado de capitales argentinos con reglas claras, seguridad jurídica y estándares internacionales. Se modernizó la infraestructura de mercado de capitales garantizando la seguridad, trazabilidad, inmutabilidad, fungibilidad y verificabilidad en las operaciones que se realicen con valores negociables representados digitalmente. Finalmente, el tercer eje estuvo orientado al fortalecimiento de la transparencia, la integridad y la calidad institucional del mercado de capitales. El objetivo es dar garantías de solidez y seguridad jurídica para que tanto inversores locales como internacionales operen en un mercado confiable y profesional. Se modernizaron esquemas de supervisión, se actualizaron los regímenes de prevención del lavado de activos y se promovió un marco regulatorio basado en mayores niveles de transparencia, responsabilidad de los participantes y protección del inversor. También se adecuó la normativa vinculada a la Ley de Inocencia Fiscal para favorecer la incorporación de activos al circuito formal de inversión y se profundizó la convergencia con estándares internacionales. El cuarto tema que vamos a tratar ahora es un anuncio de enorme relevancia, que quizás lo más importante del día de hoy, que son los suplementos por título para los soldados de nuestras Fuerzas Armadas. Durante décadas las Fuerzas Armadas fueron despreciadas material y simbólicamente por parte de la política. Las desjerarquizaron en su rol constitucional en materia salarial y en materia de equipamiento. Desdibujaron el rol de la defensa en la seguridad y la prosperidad nacional y creyeron que el gasto en ella era superfluo en una supuesta era de diplomacia y organismos multilaterales. Gracias a ello nos dejaron desprotegidos frente a un mundo en el que las amenazas no desaparecieron, sino tan solo se mantuvieron latentes, desarrollando nuevas capacidades y modalidades para vulnerar la soberanía. Reconstruir este daño llevará mucho tiempo, pero estamos yendo paso a paso firme con los recursos que tenemos dentro de los límites del equilibrio fiscal. Al inicio de nuestra gestión, la situación en defensa era trágica, pero paso a paso la estamos revirtiendo. En primer lugar, estamos realizando una gesta histórica en materia de compra de equipamientos. Adquirimos 24 cazas F-16, AB Block 15 MLU. Los primeros 6 llegaron en diciembre de 2025, mientras el resto llegará escalonado hasta 2028. 4 aviones de patrulla marítima P-3C Orion, 6 helicópteros Bell 407 GXI, radares del sistema Simbica en desarrollo con INVAP, vehículos blindados 8x8 Striker con los primeros 8 ya entregados, 2 grupos de artillería autopropulsada, fusiles de asalto israelíes Iwi Arad, 400 vehículos tácticos Unimog con una inversión de $87 millones. En este sentido, y para acompañar este proceso de puesta a punto de nuestras Fuerzas Armadas, recientemente anunciamos el Plan Arma. El 10% de lo recaudado por las privatizaciones va a ser destinado a financiar la compra de equipamiento militar. El proceso de recomposición de las Fuerzas Armadas no termina en el equipamiento. Hoy me complace anunciar que vamos a establecer un nuevo programa de suplementos de formación para los soldados, oficiales y suboficiales de nuestras Fuerzas Armadas. Estamos de esta manera reconociendo un beneficio que ya existía en otras áreas del Estado. El personal militar recibirá un suplemento sobre el haber bruto correspondiente al grado, que será del 10% de sus haberes para quien tenga una tecnicatura, 15% para quien tenga un título de grado y 25% para quien posea un título de posgrado. Este aumento representa un reconocimiento del esfuerzo por profundizar y profesionalizar el instrumento militar por parte de sus miembros y dotarlo de integrantes capacitados para los desafíos que implican los peligros del presente. Este esfuerzo presupuestario se realiza en el marco del equilibrio fiscal y se financia con recursos genuinos, producto del ahorro que le generó a los ciudadanos este gobierno. Cuando se cuida el gasto público, se puede invertir más en capital humano de nuestras fuerzas. Invertimos en profesionalizar la defensa para asegurar la prosperidad de la nación. Como gobierno entendemos una verdad muy sencilla: la única forma de hacernos respetar en el concierto de las naciones es volviendo a ser una nación rica y con fuerzas armadas robustas, pues no existe nación verdaderamente próspera sin las capacidades para defender esa riqueza. Por este motivo vamos a seguir profundizando nuestro compromiso con el aparato militar para que podamos pararnos de igual a igual en este aspecto con el resto del mundo. El quinto tema tiene que ver con una ley, una reforma que me tocó participar dentro del Congreso, que es la reforma del régimen penal juvenil. Había un cuestionamiento, más allá de que se había aprobado, de que esto pudiera ser aplicado por las provincias. Bueno, desde la llegada del nuevo jefe de gabinete, Santilli ha tenido diálogo con las provincias y ha llegado a acuerdos que son sumamente importantes, y en este caso vamos a comentar los convenios que se firmaron con Mendoza y Salta. Mendoza y Salta firmaron convenios con el Ministerio de Justicia para aplicar el régimen penal juvenil. El orden, la libertad, el derecho a la vida y a la propiedad privada solo son posibles cuando hay consecuencias reales para quienes quebrantan la paz social. Durante décadas la inseguridad fue un problema que se filtró por las rendijas de la inacción de la dirigencia política. Mientras avanzaban las organizaciones criminales, vimos cómo por acción u omisión se les daba vía libre a los delincuentes y nos quedábamos atrás, con un marco normativo desconectado de la realidad criminal del siglo XXI. Esto produjo que crezca la impunidad y la desconfianza de la sociedad en su conjunto. Así vimos cómo, producto de esta desidia, que los delitos cometidos por menores aumentaron y se volvieron cada vez más violentos, como ocurrió con el asesinato de Uma Aguilera en Lomas de Zamora, una niña de 9 años, y el de Kim Gómez en La Plata, una chica de 7 años. La gente votó al presidente de la Nación para que el que las haga las pague, y es nuestro deber cumplir con esta premisa. Por eso presentamos el régimen penal juvenil que el Congreso de la Nación sancionó a fines de febrero. Se trata del primer cambio a una ley de minoridad penal en 46 años y establece, entre otras cuestiones, la baja de la edad de imputabilidad a los 14 años. Esto significa que hoy en nuestro país quien tiene la capacidad de comprender la gravedad de sus actos asume sin excepciones la responsabilidad de responder ante la ley. Delito de adulto, pena de adulto. Nos complace anunciar que Mendoza y Salta firmaron un convenio con el Ministerio de Justicia para capacitar a sus oficiales de justicia y recibir apoyo tecnológico para la aplicación del régimen. Esto es muy importante porque la mayoría de los delitos que cometen los menores, como hurtos y robos contra la propiedad, no son delitos federales, por lo que es responsabilidad de las provincias encargarse de su juzgamiento y sanción. Desarrollar este tipo de acuerdos es clave para estar preparados y esperamos replicarlos con otras jurisdicciones. Una justicia equipada y capacitada es fundamental para el que las hace, las pague en la República Argentina. La sexta noticia tiene que ver con salud y volvemos al Garrahan, en este caso con nuevas camas quirúrgicas que pudieron adquirirse. Con una inversión total de 2.597 millones de pesos, el Hospital Garrahan adquirió 18 camas quirúrgicas nuevas con tecnología de última generación, que reemplazan a mesas de cirugía con años de uso. De esta manera quedó renovado el 100% del equipamiento de este tipo de todos los quirófanos. Las nuevas unidades son eléctricas y se operan mediante control remoto, facilitando el trabajo de los equipos de salud. Además, el nuevo equipamiento brinda más seguridad para los pacientes porque mejoran la ergonomía y permiten un mejor posicionamiento del paciente. A la incorporación de las nuevas mesas de cirugía se suma también la reciente compra de 5 arcos en C para los quirófanos que permiten obtener imágenes de alta definición en tiempo real con menor exposición a radiación y mejoran la precisión de las intervenciones de alta complejidad. Ambas medidas se enmarcan en el plan de obras más importante en la historia del hospital, con una inversión superior a los 35 mil millones de pesos. En ese marco se logró un incremento salarial histórico del 88% en 2025, se incorporaron 310 camas de internación nuevas de última tecnología, se adquirió gracias al trabajo de la CNEA un acelerador lineal y un tomosimulador, equipamiento fundamental para tratar a niños con cáncer. Se adquirió un microscopio quirúrgico y se renovaron todas las sillas de ruedas del hospital. El próximo paso para continuar con las mejoras en el hospital, cuyo edificio ya tiene 40 años, está vinculado a la renovación edilicia, además de optimizar y mejorar todos los procesos y sistemas del hospital. Se está construyendo una nueva área de internación bajo estándares modernos de atención pediátrica, se está refaccionando integralmente un área de internación al área de trabajo de enfermeros y las habitaciones donde descansan los médicos. También se va a construir una nueva farmacia estéril, una nueva área para estudios del sueño y ya se reactivó la obra del área de

Durante décadas en Argentina se castigó sistemáticamente al que operaba dentro del sistema, empujándolo una y otra vez a ahorrar informalmente. Por este motivo, el Ministerio de Economía junto a ARCA desarrollaron el régimen de inocencia fiscal. Este régimen es primero y principal un hecho de justicia para todos los argentinos que fueron víctimas de ese sistema persecutorio que los trataba como delincuentes de manera preventiva y exigía que ellos demostraran su inocencia. El sistema anterior invertía la carga de prueba en materia fiscal. Ahora nosotros le devolvimos a los argentinos la presunción de inocencia y serán inocentes hasta que se demuestre lo contrario. Esto implica un paso más en nuestra búsqueda por quitar al Estado de las espaldas de la gente, quienes no tienen por qué ser tratados como criminales por querer ahorrar el fruto de su trabajo. El miércoles por la tarde, el Ministerio de Economía, Toto Caputo y especialistas en las reformas brindarán una conferencia de prensa para dar a conocer las modificaciones al proyecto original que se enviará al Congreso. En todo lo relativo a la normativa fiscal, siempre surgen detalles y puntos sobre los cuales perfeccionar y profundizar las reformas. Por eso ahora, frente a preocupaciones de los profesionales del área, incluimos algunas modificaciones al régimen de inocencia fiscal que van más allá en el sendero del espíritu de la ley. El miércoles se expondrán en profundidad estas modificaciones y se dará lugar a las preguntas específicas que surjan sobre las mismas. Bueno, pasamos a las preguntas. Les recordamos, como siempre, es una pregunta para cada uno.

0: qué linda música para mi querido departamento Valle Viejo, que está, por favor, con este tema de las cloacas. Está detonado mi departamento, Parece que pasó, no sé, un tremendo fenómeno por esa zona. Pero bueno, estuvimos escuchando la palabra del vocero presidencial de nuestro país, el economista Adrián Rabier, por un tiempito. Estuvimos allí, ya están en las preguntas. Pero bueno, ojalá que después tengamos, obviamente vamos a tener más información y ustedes se informan a través de www.radionacional.com.ar. Hoy es el Día Mundial del Perro, Día Mundial del Perro, de ese compañero tan entrañable que lo hacemos parte de la familia, porque es parte de la familia en realidad. Cuando nos vamos de vacaciones y no lo podemos llevar, empezamos a ver quién lo va a cuidar, quién se va a hacer cargo de este animalito de compañía. ¿A dónde lo vamos a dejar? Pobrecito, no lo podemos llevar en colectivo, si no vamos en auto, también es complicado. Hoy es el Día Mundial del Perro para tener conciencia, para concientizar de la importancia de tener el compromiso en su cuidado. 8 de cada 10 argentinos tienen un perrito y casi todos lo consideran integrante de la familia, porque es tal cual. El gatito también es integrante de la familia, ¿eh? ¿A dónde lo deja el gato si usted se va? Mínimo la ventana abierta y mucha comida para que entre, salga, pero pobrecitos, se estresan también. En mi casa sabemos dejar la tele prendida. Porque el gato ve tele. No, su gato no ve tele, también ven tele. Ya están viendo tele, ahí van, abren la alacena, sacan las galletas. Comen, no tienen drama. 8 de cada 10 argentinos tienen una mascota. En Argentina hay unos 16 millones de perros conviviendo en hogares y 7 de cada 10 tutores afirman que los consideran parte de la familia. La ciencia confirma que ese vínculo con nuestro mejor amigo reduce el estrés y la soledad, mientras los veterinarios remarcan la importancia de sostener los cuidados durante toda la vida. No lo podemos abandonar de grande o porque ya no lo querramos. En Catamarca es muy fácil, lo suben a un auto y lo dejan en la ruta. ¿Por qué son tan inconscientes y los dejan tirados a los animales? ¡Qué malas personas! A veces se pierden, hay que salir a buscarlos en las rutas, en las avenidas. Se los suele ver, pero no los deje. No los deje, no los abandone, no los abandone. Si usted ya lo crió de chiquitito, ¿por qué lo tiene que abandonar? No lo abandone, no lo deje a su suerte. La expectativa de vida de los perros prácticamente se duplicó en las últimas 4 décadas, cambio que los especialistas atribuyen al avance de la medicina veterinaria, la prevención de enfermedades, el tema de la vacunación, el cuidado. Lejos de ser una cuestión de suerte, muchos caninos son longevos y obviamente depende mucho del cuidado de los animales. Hay que cuidarlos. Un año de perro, bueno, en el terreno de los mitos, si vamos para ese lado, la creencia es que un año de perro equivale a 7 años humanos. Sigue todavía muy instalada. El envejecimiento canino resulta bastante complejo. La maduración es mucho más acelerada en los primeros años y luego varía según el tamaño y raza. Tampoco dice... hablan mucho de los perros mestizos, por su diversidad genética requieren menos controles y no es así. No existen aquellos perros que necesitan más controles que otros. Todos necesitan ser llevados al veterinario. Todos. Es verdad que algunos son como más inteligentes, ¿no? O depende de la raza. O hacen cosas inesperadas. Hay otros que son considerados como que son muy veloces, otros que son de raza bastante grande, son un poco peligrosos. Y es verdad, me parece que hay que tenerlos controlados, criarlos bien, y cuando los saque, hay ordenanzas que acá en Catamarca dice que lo tiene que sacar con bozal. Le digo que nadie la cumple, porque yo veo gente que sale de paseo con los animales, de bien grande los animales, y no le pone bozal ni nada, lo larga, lo lleva ahí, un miedo. Pero bueno, hay que tener cuidado también. Hoy es el día entonces de un integrante más de la familia, como es el perrito, el mejor amigo de muchos, que fortalece el vínculo, reduce el estrés, la soledad. Y siempre lo espera contento. Así que usted no le pegue, no lo maltrate, trátelo bien, quiéralo mucho a su perrito. ¿Cuántos perros tiene usted, don Héctor? ¿Uno solo tiene? ¿Adentro de la casa o afuera? Vio que hay uno que viene. Ese duerme con ustedes. Ese es el malcriado. En casa tengo tres. Los tres rescatados, ¿no? Yo le digo, los tres rescatados, lo dejaron ahí y uno lo va trayendo a casa. Tres perritos. Y también hay que tener en cuenta el tema de la esterilización de los animales, ¿no? Para evitar que sigan reproduciéndose si no puedes tener más en tu casa, porque ya se hacen muchos, ya sea, igual que los gatitos. Bueno, nosotros la verdad que le hemos pasado bien escuchando buena música y también información. El escenario mayor vuelve otra vez a abrir sus puertas el día viernes, con toda la cartelera que ya el Ministerio de Cultura tiene preparado para ustedes, para todos nosotros. Por lo tanto, en estos días no hay escenario mayor. Sí hay patio, por supuesto, el patio de las provincias y todo lo que puede hacer usted allí en el predio ferial. Puede recorrer, mire, tiene para recorrer todos los departamentos, tiene para recorrer todos los sabores artesanales, todas las propuestas. No, tiene música, tiene de todo para ir al predio ferial. En estos días que están lindos, más allá de que está un poco, ha descendido la temperatura, esto va a mejorar más o menos el jueves, ¿eh? Va a mejorar un poco.
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0: de... Nosotros llegamos hasta acá, ustedes se quedan con la mejor programación de Radio Nacional. Nos vamos a encontrar en la jornada de mañana, día miércoles 22 de julio, y se va este mes y se terminan las vacaciones de los chicos también, es la última semana. Buenos Aires sigue una semana más, por eso recibimos mucha gente de Buenos Aires en estos días. Don Héctor Castro, que tenga una excelente tarde. Disfrute la tarde. ¿Sale a caminar usted? Va a descansar también. Hoy se va al poncho. Bien, don Héctor. Nos encontramos en la jornada de mañana, desde las 9 de la mañana. Chau, chau. Hasta mañana, si Dios quiere.

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1: Doce del mediodía en la República Argentina.
2: Fue aprobado un nuevo proyecto RIGI.
1: Se trata del proyecto Rincón de Aranda, Neuquén, un desarrollo de hidrocarburos en Vaca Muerta de la empresa Pampa Energía, que requerirá una inversión de 4.500 millones de dólares.
2: La iniciativa permitirá la exportación de 17.000 millones de dólares por la producción de 305 millones de barriles de petróleo durante sus 30 años de duración.
1: En Argentina ya se comercializa el autotest del HIV.
2: El informe de Diana Costanzo.
3: La ANMAT aprobó por primera vez un test de autodiagnóstico de VIH para ser comercializado en la Argentina. Se trata de un dispositivo desarrollado en Estados Unidos y que será distribuido por un laboratorio nacional. Es una prueba diseñada para detectar anticuerpos contra el virus a partir de una muestra de fluido oral. Un resultado positivo debe confirmarse mediante estudios de laboratorio y uno negativo es concluyente si se respetó el periodo ventana desde la última situación de riesgo.
2: El petróleo alcanza los 91 dólares.
1: El barril de crudo sube 1,9% ante una nueva escalada del conflicto en Medio Oriente.
2: En la ciudad de Buenos Aires, temperatura 11 grados 2 décimas, humedad 93%, cielo cubierto, visibilidad reducida a 9 kilómetros por lloviznas.
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2: 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El mate se toma de distintas maneras. La más clásica es amargo y caliente, pero hay quienes lo prefieren dulce, saborizado con cascaritas de naranja o hierbas, y en el litoral, donde el calor en verano es muy intenso, se lo toma frío. Esta versión del mate es conocida como tereré.
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0: En mi pago me llaman la pobrecita, porque tiendo la cama y duermo solita.
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12 horas, 12 minutos, arranca en este momento Agenda Nova. ¿Cómo les va? Buen mediodía para todos aquí en este martes nubladito, fresco, en San Fernando del Valle de Catamarca, similar a lo que está pasando no solo en la provincia, sino en la región, y con este temporal en la zona de La Puna, que tiene a todos los medios, no solo locales, sino nacionales, también atentos a lo que sucede allí. Teníamos más temprano nota con la compañera aquí, con Roxana Sarmiento, sobre lo que ha acontecido, el rescate de mineros y también hasta de familias de turistas que, hay que decirlo, para aquellos que vienen en rutas nacionales y provinciales llegando a la provincia, bienvenidos, por supuesto. Estén atentos y hagan caso a los sistemas de alerta temprana que hay, porque tenemos varios y desde hace un par de días. Entonces, no los va a tomar por sorpresa el temporal. Llevamos varios días con alerta naranja sobre estos temporales que están azotando nuestra provincia y también la región, y que vienen, lógicamente, hay un coletazo de lo que está sucediendo en Chile, en la zona norte de Chile también. Dicho esto, nos vamos a presentar. Vamos a saludar a Dani Miranda, a Daniel Miranda en Operación Técnica y Musicalización, que eligió una grande del folclore catamarqueño y nacional. Estamos hablando nada más y nada menos que de Margarita Palacios, una representante fiel de las raíces folclóricas norteñas de Argentina, y que ella, con su viaje y su presencia en Buenos Aires, trasladó todo lo que teníamos para contar desde Catamarca. Vamos a estar hablando sobre un poco de sus antecedentes, su biografía y los datos más importantes para recordarla en este día. Ahora sí, mi nombre es Rosana Orquera, saludamos a los compañeros de Planta Transmisora y en este momento vamos a dar inicio a este recorrido virtual que hacemos por las provincias del NOA, aquellas que tienen de una manera u otra relación con Catamarca. Vamos a hablar de La Rioja, de Tucumán, Santiago del Estero, de Salta y de Jujuy. Y comenzamos inmediatamente en La Rioja, donde hay dos cuestiones allí para destacar. La primera tiene que ver con el movimiento turístico, impulsando una temporada de inviernos con buenos resultados en La Rioja. Hablan de que se está manteniendo la segunda semana del receso invernal bien. Olta, por ejemplo, alcanzó un 85% de ocupación, mientras que Villa Unión y Chilecito llegaron al 65%, impulsados por una variada agenda de actividades y el programa de previaje riojano con chachos, ¿sí? Esta moneda local que tienen ellos y que les sirve, similar al marcatón nuestro de descuento, bueno, ellos tienen los chachos y con esos hay un movimiento interno productivo muy importante. Los datos son aportados por el Observatorio Económico de Turismo de la provincia, que registraron un incremento del 13% en la ocupación hotelera en comparación con el mismo periodo del 2025. Los destinos con mejores niveles de ocupación son Olta, como señalábamos, Villa Unión y Chilecito, reflejando así, dicen, el atractivo turístico de los llanos riojanos y principalmente la región oeste de La Rioja. Desde el sector de turismo señalaron que la amplia agenda de actividades que se desarrolla en los diferentes departamentos continúa impulsando la llegada de visitantes y fortaleciendo, por supuesto, lo que tiene que ver principalmente con el movimiento económico en la provincia. Otro de los factores que mencionan los que han sido consultados sobre el porqué de la gente que elige el interior de La Rioja como destino turístico es el programa Previaje Riojano con Chachos, esta iniciativa que incentiva el consumo en alojamiento, gastronomía y servicios turísticos adheridos, favoreciendo así tanto a los visitantes como a los prestadores locales. Esta es una información. Por el otro lado, en La Rioja ya presentaron el cronograma del pago de la quincenita para este martes 21 de julio. Esto fue, por supuesto, presentado, informado por el gobierno de La Rioja, quien informó de este pago quincenal para los trabajadores de la administración pública provincial. Los haberes estarán disponibles desde hoy, 21 de julio, de acuerdo con el cronograma que vamos a comentar a continuación, porque ellos no cobran todos el mismo día, o no cobran como nosotros, administración pública un día y docentes el otro. Allí se dividen por organismos, ¿sí? Y arrancan, por ejemplo, con agentes del Tribunal de Cuentas, la Secretaría General de la Gobernación, la Secretaría de Comunicación y Planificación Pública, la Jefatura de Gabinete, Ministerio de Turismo y Cultura, Secretaría de Cultura, la Secretaría de Turismo y la Secretaría de Economía Social arrancaron a cobrar hoy. Ya cobraron trabajadores del Ministerio de Desarrollo, Igualdad e Integración Social, el de Seguridad, la mayoría de los ministerios, por lo que estamos viendo aquí, Administración Provincial de Vivienda y Urbanismo, también la Dirección de Inversión Pública, la Secretaría de Transporte y Movilidad y las dos regiones Centro y Norte. Desde el Ejecutivo recordaron que los haberes están acreditados en las cuentas de los empleados a través siempre del Banco Rioja, conforme al cronograma oficial de pagos de la quincena de julio.
así las cosas por La Rioja, vamos a continuar disfrutando de la voz tan particular de Margarita Palacios.

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Escuchábamos allí a Margarita Palacio. Ella nació en el seno de una familia de artistas un 22 de febrero de 1911 en Santa María. Fue actriz, acróbata de circo, compositora y cantante de música folclórica, que también se dedicó a la gastronomía y la llevó a Buenos Aires. Hija de un tucumano, Eudoro Palacios, el famoso Tony Totó del circo criollo, quien era propietario del circo Palacios, y de Teresa Pascual, actriz y contorsionista del circo. Cuentan algunos relatos que el matrimonio de sus padres se inició al escaparse ambos debido a la oposición de una de las partes para que se casaran. Margarita nace y se cría en el circo. Allí ella aprendería y realizaría números de trapecio y de fuerza capilar. Colgada de su espesa cabellera, ofrecía tranquilas pruebas de habilidad y llegaba a soportar hasta el peso de 4 personas. Y como el circo criollo ofrecía en su segunda parte una representación teatral, fue desde chica una actriz de fuerte presencia. Todo un personaje, como lo conocemos nosotros y lo llamamos, con una larga y gran trayectoria que vamos a ir desmenuzando a lo largo de esta pequeña agenda nueva. Pero nos vamos a Tucumán. Veníamos de La Rioja, donde la temperatura era tan solo de 11 grados. En Tucumán, un grado más, están con 12 grados en este momento. ¿Qué pasó por allí? Comencemos con la banda del río Salí, 2 heridos tras un fuerte choque frontal. El accidente ocurrió durante la jornada de ayer y en consecuencia las víctimas tuvieron que ser trasladadas de urgencia al Hospital del Este. Por la violencia de los accidentes de tránsito vuelve a generar la alarma en la zona de Tucumán. Ayer un severo impacto frontal dejó como saldo a 2 personas con lesiones de consideración. Este siniestro vial se desencadenó en el municipio de Banda del Río Salí por causas que la justicia intenta establecer. El reporte policial indica que el hecho ocurrió exactamente en la intersección de calles Baltasar Tejerín y Dorrego, y allí circulaban 2 motocicletas, una de color rojo y otra de tono azul. Inmediatamente, tras el impacto violento, las fuerzas de seguridad montaron en el operativo de emergencia, se llegaron allí personal de la comisaría para asistir a los heridos. Los efectivos tuvieron que interrumpir la circulación en la esquina para facilitar las maniobras del personal médico. Ambas víctimas fueron derivadas en ambulancia para recibir atención médica. ¿Qué dicen? Que están investigando, pero posiblemente alguno de los dos, posiblemente no, efectivamente, cruzó de manera imprudente y por ello este choque en una esquina. Por otra parte, en Tucumán van a recibir a cientos de empleados de rentas de todo el país en un encuentro nacional de camaradería. Así fue informado por el gobierno tucumano y el vicegobernador, nos referimos a Miguel Acevedo, se reunió con los organizadores de este evento que se va a realizar en octubre. Se esperan para esa fecha 400 participantes y una agenda que va a combinar deporte, cultura y acciones solidarias en la provincia. Por lo tanto, también habrá representantes de Catamarca, ¿sí? El vicegobernador encabezó una reunión en la legislatura con las autoridades de la Asociación Civil, Deportiva, Cultural y Social de Empleados Fiscales de Tucumán para ultimar los detalles de la organización del 28º Encuentro Nacional de Empleados de Rentas, este evento que posiciona a la provincia como epicentro de la actividad fiscal a nivel federal y se va a desarrollar entre el 6 y el 10 de octubre. Allí se informó de las 400 personas provenientes de diferentes provincias que van a participar de actividades en complejos deportivos locales y reuniones nocturnas de camaradería. La elección de Tucumán, señalan, sucede a las ediciones realizadas anteriormente en Corrientes, Córdoba y Entre Ríos. En esta oportunidad, el evento cobrará un impulso especial al coincidir con un fin de semana largo, lo que va a potenciar el impacto turístico y económico de la región. ¿Qué dijeron finalmente? Muchas delegaciones tienen previsto quedarse para conocer Tucumán con sus familias. Así que a los 400 agentes de rentas de todo el país que se van a llegar a este encuentro, se va a sumar más porque muchos van a ir con familias a conocer aquella bonita provincia. Ahora sí, vamos con más de Margarita Palacios.

12 horas 34 minutos, seguimos disfrutando de Margarita Palacios, y ella se caracterizaba por un canto marcadamente regional, dotando a su estilo del tono, los ritmos e inflexiones vocales del hablar andino catamarqueño. Margarita tenía la costumbre de intercalar en sus canciones relaciones humorísticas y recitados, así como los gritos agudos pertenecientes al modo de cantar norteño. El músico Polo Jiménez, autor de Paisaje de Catamarca, definiría a Margarita Palacios como un pedazo de tierra que canta, tal la importancia que ella tenía y tuvo para la historia local y regional. Nos vamos ahora a Santiago del Estero, donde la temperatura está un poquito más elevada, tienen 14 grados allí. Y entre hoy y mañana, en el Centro Cultural del Bicentenario en Santiago del Estero, se va a dictar un taller de arte, superhéroes y villanos, una propuesta destinada a niños de 5 a 11 años. Este taller es abierto y gratuito con inscripción previa. A través de diferentes técnicas artísticas, los participantes explorarán el mundo de los personajes fantásticos, fomentando la creatividad, la imaginación y la expresión personal en un espacio lúdico y educativo. ¿Por qué es importante este tipo de talleres de arte para niños? Porque son espacios claves para el desarrollo humano y fomentan la creatividad, reducen el estrés, mejoran la autoestima y principalmente alejan a los niños de las pantallas, que no es un dato menor en estos tiempos. Eso por un lado. Por otra parte, hoy está comenzando en Santiago del Estero el rodaje del film El Silbido del Monte. Se encuentran ya realizando allí en la sala Canal Feijóo de Casa Castro los ensayos y reuniones para la realización de esta película, ópera prima del director santiagueño Ignacio Yanulis, quien es un joven cineasta que comenzará a rodar a partir de hoy en Santiago y sus alrededores, recreando un escenario post-nuclear y con mitos y leyendas que surcan en la historia. O sea que El Silbido del Monte tiene que ver con lo que pasa en Santiago post-nuclear, luego de alguna bomba o algo así, y los mitos y leyendas que surcan esa historia. La Salamanca es la fuente genuina que le da razón y fundamento a esta historia distópica de folk horror santiagueño, así es titulada, ambientado 20 años después de una guerra nuclear. Un thriller de supervivencia que muta acto a acto en algo más antiguo que el miedo. Es la descripción que su joven director de cine, Ignacio, le brinda a los medios sobre la película santiagueña que se inicia hoy a filmar, denominada El Silbido del Monte. Volvemos a la música, vamos a ir con un tema, por favor, Dani, y ya regresamos con Salta y Jujuy.

Allí seguimos disfrutando de Margarita Palacios, que qué interesante que cada vez más gente la pueda conocer. Los que tenemos un poco de años encima, sí, pero tal vez entre los jóvenes sería muy interesante, o las generaciones que conozcan de la trayectoria de Margarita Palacios y todo lo que significó para Catamarca a nivel nacional. Por ejemplo, ella participó de varias películas y también, expresando su amor por el folclore y las tradiciones populares, escribió un libro que se llamó Las comidas de mi pueblo, sobre recetas de platos tradicionales de esta zona y también del país. Ella allá instaló un local de música y gastronomía que se conoció como la Embajada de Catamarca en Buenos Aires. También se presentó muchas veces en radio y televisión y fallecería nada más y nada menos que un 9 de julio del año 1983 a la edad de 72 años. Vamos ahora a la información de Salta. Estamos a 5 minutos de concluir Agenda NOA. En Salta la temperatura es de 16 grados y por allí la municipalidad anunció el inicio de la última etapa de la reconstrucción del Mercado San Miguel en Salta. La obra ya representa un 70% de avance y será necesario trasladar a los últimos 32 puesteros para continuar con los trabajos. La reconstrucción del Mercado San Miguel avanza hacia su tramo final y se confirmó que en los próximos días comenzará la segunda y última etapa de esta obra, que va a permitir completar el nuevo edificio tras el incendio que destruyó gran parte del histórico predio en octubre del año 2024. Así fue anunciado por el jefe de gabinete municipal, quien informó que esta primera etapa de la reconstrucción ya alcanza un 70% de avance. Hasta el momento, las tareas incluyeron la demolición de la nave central del antiguo mercado y de las viejas fundaciones del edificio. Además, comenzó la ejecución de los nuevos pilotes que van a sostener la futura estructura principal, diseñado bajo normas de construcción sismo resistentes para brindar así también mayor seguridad. Este nuevo mercado va a contar con modernos locales comerciales, un amplio patio de comidas, dos núcleos sanitarios, vestuarios, un centro de salud y un subsuelo con estacionamiento incluido. Esto en Salta. Nos vamos a ir a Jujuy, donde la temperatura es de 14 grados. Y lo que está pasando en Jujuy tiene que ver con los sabores del mundo, porque este jueves habrá en el Cabildo, con entrada libre y gratuita, diferentes actividades. Y allí va a suceder una nueva edición de Sabores del Mundo, el encuentro de colectividades extranjeras que llega a la plaza en plenas vacaciones de invierno. 14 países compartirán gastronomía, música, tradiciones con entrada libre y gratuita. Organizado esto por las colectividades extranjeras radicadas en la provincia, el encuentro ofrece un espacio para conocer la gastronomía típica, las costumbres y las expresiones culturales que representan a los diferentes países, y nos recuerda claramente a la carpa instalada en este momento al lado del patio en la Fiesta Nacional e Internacional del Poncho, donde también se encuentran las colectividades y muchos a diario, y sobre todo en estos 10 días, van a disfrutar de los platos típicos de cada uno de los países que están allí instalados. Siempre hay platos de Italia, de España, de la zona del Caribe, hay de Brasil, de Venezuela, de Perú, en fin, todas las colectividades que están aquí instaladas en nuestra provincia, los árabes, los sirios, libaneses, en fin. Son muy interesantes este tipo de intercambios de comidas, que en realidad es una excusa para también hablar sobre las raíces, la cultura y demás de cada uno de estos países. Así que eso sucede allí por la zona de Jujuy. Nos vamos a quedar. Tenemos más música, Dani, de Margarita Palacios, para ver si seguimos escuchándola en este momento mientras esperamos las noticias de las 12:45, luego viene el programa de deportes y a las 15 vamos a regresar con la tarde de Nacional Catamarca.

0: Venga, poeta, venga y diga una poesía. Ligerito, ligerito.
1: A ver, don Burgo, ¿cómo se porta?
2: Ayer pasé por tu casa y vos no me saludaste. Ajá. Sinceramente, mi china, sos loca vos.
0: Ave María purísima. Con el poeta este vamos a llegar lejos, no sé.

0: bueno eso.
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2: 12 del mediodía, 45 minutos, la temperatura en Buenos Aires 11 grados 8 décimas, la humedad 91%, cielo cubierto. Y comenzamos con el desarrollo de la información, lo más importante, en 15 minutos. Lionel Messi ya está en Argentina tras su participación en el Mundial, pasará unos días junto a su familia en Rosario y luego volverá a Estados Unidos para sumarse a los entrenamientos del Inter Miami. Desde Radio Nacional, en esa ciudad santafesina, el informe de Ivana Miskovsky.
3: El capitán de la selección argentina, Lionel Messi, ya descansa en su ciudad natal de Rosario. En las primeras horas de este martes arribó al aeropuerto local acompañado por su familia y con el recibimiento de hinchas que lo esperaron desde muy temprano y lo escoltaron hasta su casa en el barrio privado de Kentucky, en la localidad de Funes. Radio Nacional estuvo presente desde las primeras horas y tomó el testimonio de la gente que lo esperaba.
4: Sí, mucho amor por la selección, por Messi también, el mejor de la historia. Le agradecemos todo lo que hizo en la selección.
5: Para mí un orgullo.
2: El presidente Javier Milei le agradeció a Lionel Messi las alegrías que le dio a la Argentina.
6: Tenemos tanto para agradecer a Messi por todas las cosas maravillosas que hizo desde un campo de juego. A los que nos gusta el fútbol, no hay palabras para describir. Es algo extraordinario, digamos, es un artista del juego, ha hecho cosas impensadas, inimaginables. El hincha del fútbol en general tiene que agradecerle a Messi por todo lo que hicimos los argentinos, muchísimo más aún. Respetemos la decisión que hayan tomado los jugadores, también es duro saber que uno estuvo ahí a un paso, claro. No lo logró y eso también es una situación de un dolor enorme.
2: Por Radio Nacional, la psicóloga Ornella Trota destacó el liderazgo del DT de la selección argentina.
7: Yo creo que Scaloni es un líder con todas las letras. Nosotros desde la psicología aplicada al deporte marcamos mucho esto, la diferencia entre un jefe y un líder. Suele haber en el deporte generalmente más jefes que líderes, ¿no? Un líder es el que acompaña, el que escucha, el que puede tener una impronta, el que puede, como decía uno de los jugadores, puede sentarse a tomar mates con un compañero, con alguien que acompaña y hablar solamente de la vida y no de los objetivos en comunes. Y ahí decían, o sea, Scaloni ve personas, no ve jugadores.
2: En este marco, una controladora aérea cordobesa se convirtió en la primera ciudadana del país en dar la bienvenida a la selección argentina tras su arribo al país. Por Radio Nacional, Paula Carrevedo, trabajadora del Aeropuerto Internacional Ingeniero Ambrosio Tarabella, describió sus emociones por el momento vivido.
8: En un principio, cuando yo le digo al piloto si le podía dar un saludo a la selección, me dice, sí, se lo doy, pero él pensó que ese era el saludo. Entonces yo empiezo a hablar, le doy el saludo. Después pasan unos minutos y me dice, ¿podés darle el saludo de nuevo? Y dice, ahí te puse en altavoz y te están escuchando todos. Y bueno, fue como muy emocionante ese momento, muy, muy, muy. No pude dormir toda la noche, estaba con una sonrisa en la cara.
2: Lionel Scaloni evitó referirse a su futuro como entrenador del seleccionado argentino. La información con Nicolás Álvarez.
9: El técnico de la selección argentina, Lionel Scaloni, ya está camino a Pujato en la provincia de Santa Fe. Evitó referirse a su futuro, pero habló de la selección.
10: Lo que ha dejado este equipo es algo muy lindo para la gente, para el hincha, para los chicos, para los nenes, que es lo más importante. Nosotros ayer cuando íbamos en el colectivo, ver esos nenes de 8, 9, 10 años que estaban contentos, no habiendo ganado, es algo maravilloso, impresionante, impresionante, muy lindo. Cuesta, yo digo que está bien que se festeje, pero cuesta digerir que no ganaste, eso está claro. Y entonces, como llevamos el ADN ganador, pero también nos viene bien saber que no ganamos y que en la derrota también somos noble y la derrota también se pueden sacar cosas positivas.
9: En tanto, el Dibu Martínez, arquero de la escaloneta, puso en duda su continuidad en la selección argentina.
2: El gobierno destacó la baja de la inflación. Desde Casa de Gobierno, Hernán Mundo.
0: Durante la conferencia de prensa que se extendió durante algo más de una hora y media en Casa Rosada, el vocero presidencial Adrián Rabier ponderó la baja de la inflación, el último dato de 1,9% referido al índice de precios del mes de junio, y dijo que el gobierno le está ganando la batalla a la inflación.
5: La inflación en junio fue de 1,9% mensual, es el dato más bajo de 2026 y estuvo levemente por debajo de lo esperado por las consultoras, según el relevamiento de expectativas de mercado del Banco Central. Es decir, en este momento las consultoras están revisando las proyecciones a la baja, lo cual también nos hace poner optimistas para adelante. Con respecto a esto, que para la población argentina, para el pueblo, ha sido una prioridad. Le han encomendado al presidente de la Nación terminar con la inflación después de mucho tiempo y creo que estamos ganando esta batalla y los datos son muy claros al respecto.
2: El vocero presidencial Adrián Rabier también resaltó el récord histórico de las exportaciones.
5: En los primeros seis meses del año, las exportaciones alcanzaron un nuevo récord histórico. Las exportaciones de bienes llegaron a los 49 mil millones de dólares, registrando un crecimiento del 24% en relación a igual periodo de 2025. Revisando los grandes rubros, tres categorías registraron un récord histórico en el primer semestre: combustibles y energía, productos primarios y manufacturas de origen industrial.
2: Vaca Muerta suma dos nuevas inversiones con RIGI por más de 10 mil millones de dólares. El gobierno aprobó un proyecto de Pampa Energía por 4.522 millones para desarrollar Rincón de Aranda. Se trata de la primera iniciativa de producción y exploración de petróleo en la formación neuquina que tiene el visto bueno del comité evaluador del RIGI. Vista Energy solicitó ingresar al régimen con una inversión de 5.800 millones de dólares. Continúa la alerta por nevadas para la cordillera, alcanza Mendoza, San Juan, La Rioja, mientras que se mantiene amarillo en Neuquén y Catamarca. Por las condiciones climáticas siguen suspendidas las clases en Malargüe, zonas de montaña de Tupungato, Uspallata, Polvaredas, Punta de Vacas y Puente del Inca. Amplía la información Rolando Brizuela desde Radio Nacional Mendoza.
11: Se espera una jornada fría y con precipitaciones, con una máxima que apenas llegará a los 9 grados. También se emitió una alerta amarilla por nevadas en la precordillera de Las Heras y Luján de Cuyo y también en el sur, en Malargüe. Se prevén valores de nieve acumulada entre 5 y 20 centímetros y no se descarta precipitación en forma de lluvia y nieve o lluvia solo. El paso internacional a Chile se encuentra cerrado hasta nuevo aviso y las condiciones climáticas adversas siguen probablemente hasta el 2 de agosto.
2: En tanto, un temporal histórico azota a Catamarca, se registran temperaturas de 27 grados bajo cero, hay animales bajo la nieve y un grupo de mineros quedó varado. El paso internacional San Francisco continúa cerrado por la acumulación de nieve, el frío extremo y ráfagas de viento de más de 170 kilómetros por hora. En tanto, Santa Cruz enfrenta el día más frío de la ola polar. Desde Radio Nacional Calafate nos informa Marcelo Del Buono.
12: Santa Cruz atraviesa una intensa ola de frío con nevadas, heladas y temperaturas bajo cero, como fue en el caso en la ciudad de Calafate, que se registró 23 grados bajo cero de sensación térmica. Se espera el ingreso de masa de aire más fría del año, con nieve en la zona de la cordillera y hielo sobre las rutas. Vialidad Provincial trabaja en el mantenimiento de los caminos y recomienda viajar solo si es necesario y también consultar el estado de las rutas antes de salir y conducir con extrema precaución.
2: Recambio turístico por las vacaciones de invierno, Mariel Ríos.
13: En la terminal de Retiro también llegan turistas para disfrutar de estas vacaciones de invierno. Así nos lo cuenta un par de amigas que han llegado a la ciudad a disfrutar de unos días de descanso. ¿De dónde venís o hacia dónde vas?
14: Venimos de Punta Alta, al sur, cerquita de Bahía Blanca. Venimos unos 4 días acá a quedarnos con mi amiga. Venimos a Villa Crespo, alquilamos algo y pasamos unos días con amigas. Salió así, de la nada. Vamos a algún lado y quedó Buenos Aires a pasear y relajarnos un poco.
2: Vecinos de La Plata reclaman medidas de seguridad ante la ola delictiva. El informe de Fernanda Germanier.
15: Ante la ola delictiva, vecinos de La Plata preparan una protesta simultánea en todos los barrios de la ciudad para reclamar medidas urgentes. La iniciativa, que incluye bocinazos, ruidos de alarmas y un apagón masivo, busca visibilizar la preocupación por el incremento de los casos de inseguridad y los hechos de violencia. Radio Nacional habló con los vecinos autoconvocados.
16: Desde Los Hornos, junto con los vecinos de Mondongo, de Citibel, Villaliza, Tolosa, Villalvira, el 31 de julio a las 9 de la noche, hacer un alarmazo, un serenazo, un bocinazo,
17: de la inseguridad que vivimos en toda la ciudad de La Plata. Hace mucho tiempo que estamos desprotegidos, que no nos cuidan. Algo tenemos que hacer como para que las autoridades se den cuenta de que no estamos bien.
1: Internacionales.
2: Entrega de viviendas a damnificados por los terremotos en Venezuela, el informe de Cecilia Diwan.
18: El gobierno venezolano entregará 4.000 viviendas antes de diciembre. La medida la anunció la presidenta encargada de Venezuela, Delcy Rodríguez, para los damnificados por el doble terremoto. Las unidades se destinarán para las 18.000 personas que se quedaron sin viviendas y que están instalados en 107 campamentos transitorios. Los daños materiales dejaron a estas personas sin refugios y el cronograma oficial del gobierno establece entregas progresivas durante los próximos meses. Estima además que para el año 2027 se entregarán unas 10.000 casas más.
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2: 12 del mediodía, 55 minutos. Cambios en el proyecto de inocencia fiscal. El ministro de Economía, Luis Caputo, brindará mañana detalles de esta reforma a la iniciativa que impulsa el gobierno. Al respecto se refirió en conferencia de prensa el vocero presidencial, Adrián Rabier.
19: El régimen de inocencia fiscal marca un antes y un después en la relación entre el Estado y el pagador de impuestos. Durante décadas en Argentina se castigó sistemáticamente al que operaba dentro del sistema, empujándolo una y otra vez a ahorrar informalmente. Por este motivo, el Ministerio de Economía junto a ARCA desarrollaron el régimen de inocencia fiscal. Este régimen es primero y principal un hecho de justicia para todos los argentinos que fueron víctimas de ese sistema persecutorio que los trataba como delincuentes de manera preventiva.
2: En otro orden, Rabier también destacó la inversión en el Hospital Garrahan.
19: Se logró un incremento salarial histórico del 88% en 2025, se incorporaron 310 camas de internación nuevas de última tecnología, se adquirió gracias al trabajo de la CNEA un acelerador lineal y un tomosimulador, equipamiento fundamental para tratar a niños con cáncer. Se adquirió un microscopio quirúrgico y se renovaron todas las sillas de ruedas del hospital. El próximo paso para continuar con las mejoras en el hospital, cuyo edificio ya tiene 40 años, está vinculado a la renovación edilicia, además de optimizar y mejorar todos los procesos y sistemas del hospital.
2: El presidente Javier Milei confirmó su intención de eliminar las PASO, insistió en que las primarias abiertas, simultáneas y obligatorias no deberían existir y consideró que fueron un invento de Néstor Kirchner para ordenar políticamente.
6: Mi posición histórica con respecto a las PASO siempre fue que no deberían existir, fue un invento de Néstor Kirchner para ordenar políticamente, digamos, cómo diseñar una estrategia electoral, digamos, haciéndole pagar una encuesta uno a uno a todos los argentinos. Los problemas de la política los tiene que resolver la política. Y la contracara de esto es que si usted hace votar 5 o 6 veces en un año a las personas, ¿sabe qué? Se empiezan a saturar del sistema y cada vez la participación es menor. Entonces, no puede ser que los problemas de la política se los esté cargando a la población.
1: Deportes.
2: Paredes y Otamendi se incorporan a Boca y a River, el informe de Nicolás Álvarez.
9: Los futbolistas subcampeones del mundo se pusieron a disposición de los clubes del fútbol argentino. Leandro Paredes estuvo en la práctica de Boca y habló con el vasco Arruabarrena. Recordamos que este jueves el Xeneize tiene compromiso por la Copa Sudamericana frente a O'Higgins. En tanto, Nicolás Otamendi le pidió a Eduardo Coudet jugar para River el próximo sábado en el encuentro frente a Barracas. Por otra parte, la FIFA analizará la propuesta de la Conmebol para que en el Mundial del 2030... haya 64 selecciones.
2: Alerta por lluvias en Corrientes y Misiones. Esperan tormentas fuertes, algunas severas, con precipitaciones intensas en cortos periodos y ráfagas de viento que pueden superar los 90 kilómetros por hora. En Corrientes, la primera localidad que reportó evacuados es Perugorría, donde hay más de 20 familias damnificadas. Declaran estado de catástrofe en algunas zonas de Chile por fuertes temporales. El fenómeno meteorológico dejó al menos 10 muertos y más de 1.100 viviendas destruidas. El presidente José Antonio Kast anunció la medida excepcional ante el deterioro de la situación en las regiones de Coquimbo y Atacama. Se reúne la mesa política del gobierno. El encuentro, previsto para las 13, se centrará en los proyectos que el oficialismo pretende llevar al Congreso una vez finalizado el receso de invierno. Se trata de la reforma de la Carta Orgánica del Banco Central, la ley de inviolabilidad de la propiedad privada y los cambios al régimen de zona fría. Hasta aquí Panorama Federal de Noticias.
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1: Buenas tardes, ¿cómo les va? Bienvenidos a Pasión Nacional. Aquí estamos comenzando este martes 21 de julio con una jornada totalmente desapacible en la ciudad de Buenos Aires. Aquí estamos en este martes, 48 horas después de lo que fue la final de la Copa del Mundo entre la Argentina y España. Ya está Lionel Messi en el país, arribó con su avión personal allá por las 6:15, 6:20 de la mañana a la ciudad de Rosario. Tendremos precisiones y todo lo que rodea a la selección argentina cuando llegó ayer allá por las 6 de la tarde, que fue emocionante con ese vuelo de Aerolíneas Argentinas, la alfombra roja extendida, bajaron, justamente se subieron a ese micro descapotable por orden del técnico Lionel Scaloni y saludaron a, bueno, a los miles de hinchas que estaban allí por Ezeiza camino a la concentración del predio que la AFA tiene en Ezeiza. Y la verdad que fue muy buena la recepción. Alguna vez Horacio García Blanco, maestro de periodistas, decía en esta misma mesa de Radio Nacional allá por el año 97-98, estamos hablando de hace casi 30 años, que de las victorias no se aprende absolutamente nada, pero sí se aprende de las derrotas. Y el mensaje que deja este equipo argentino es el de la capacidad, el de no darse nunca por vencido, ni aún vencido por España, porque se intentó hasta el último momento. Y me parece que ese es el mensaje, por eso el agradecimiento del pueblo argentino. Messi ya está descansando, como corresponde, con su familia, con su mujer Antonella y con sus hijos. Diego Martínez camino a Mar del Plata, puso en duda su continuidad en la selección argentina a través de las redes. Yo digo que hay que esperar todavía Scaloni camino a Pujato. Bueno, después vamos a hablar, a ver qué. Vamos a escuchar a ver qué dijo Scaloni con relación al futuro y también de la selección. Leandro Paredes estuvo en el predio de Boca, habló con el Vasco Rabarrena. En tanto, Nicolás Otamendi le pidió a Coudet jugar en River. A mí lo que me llamó la atención del otro día, lo marcamos en la transmisión, en el relato de Daniel Moyo y en el comentario de Navarro Montoya, me sorprendió, no para bien precisamente, que el técnico no le haya dado la oportunidad a Lautaro Martínez, que también posteó en las redes que estaba para ayudar, pero dijo Lautaro, pero bueno. Aquí estamos, en la participación especial de Santiago Lucía, estamos con Javier Vicente, Sergio Serratea, y en la locución está Hernán Exmayer, con una jornada muy fea, Hernán, aquí en la Ciudad Autónoma de Buenos Aires.
2: Así es, Nicolás, muy buenas tardes, tenemos 11 grados 9, con cielo cubierto y se espera llovizna para el resto del día.
1: Muy bien, ya tomo contacto con José Luis Romero en el centro del país, ahí en Radio Nacional Córdoba. Hola, Negrito.
3: Hola Nicolás, fuerte abrazo para vos, los compañeros, la audiencia en todo el país, el clima en Córdoba capital igual que lo que estás describiendo allí en Buenos Aires, lloviznas intermitentes, 11 grados 3 décimas la temperatura, 83% la humedad, y uno dice, a ver, la presión atmosférica, hablando de términos que tienen que ver con el clima, la presión atmosférica, el reconocimiento, el recibimiento, el agradecimiento. ¿Hasta cuándo durará? Digo, porque por ahí le impide o lo restringe al quirúrgico, al que analiza el fútbol, el que comienza a advertir y evaluar equivocaciones, errores de este hasta ahora inmaculado cuerpo técnico y componente de jugadores que nos dieron tantos éxitos, digo, instalar conspiraciones, jugadores lesionados que no debió llevar, el por qué ni siquiera pudimos soportar semejante aluvión español en la final, y seguramente comenzar a instalar, lobear a futuros técnicos en caso de que Scaloni no siga.
1: En el día del cumpleaños del Pato Filiol, que tan buen recuerdo le trae al fútbol argentino, 76 años para Waldo Matildo Filiol, campeón del mundo con la selección argentina en 1978 y un referente del fútbol de nuestro país, del arco de River, del Racing Club de Avellaneda y el mejor arquero de la historia de la selección argentina. Así que un saludo muy cálido para el Pato, que no sé si estará en Monte, en la provincia de Buenos Aires, o en su casa, en su PH de Villa del Parque. Me da mucho gusto saludarte, querido Santiago Lucía, que hace unos días que no te veo. Comentaste Francia-Inglaterra el otro día, pero... Sí, terrible, ¿no?
4: Qué partido impresionante. La verdad que el partido por el tercer puesto no genera mucha tensión. El fútbol no representa demasiado, a diferencia del resto de las competencias deportivas. Pero nada, es un partido que obviamente juega Argentina a la final del mundo y queda escondido. Pero fue el partido más pochoclero del Mundial, sin dudas. Parecía un partido de ciencia ficción por momentos el que jugaron Inglaterra y Francia.
5: Tuvo el mejor gol del Mundial para mí, el de Bellingham.
4: El de Bellingham, que
1: muy lindo gol, es cierto.
4: Lo termina casi abajo del arco.
5: Está nominado junto al de Ferran Torres, al de Julián Álvarez y al que convirtió el de Cabo Verde frente a Argentina, Sidney López.
1: El de Julián me gustó. Pone, ¿qué viste del equipo argentino?
4: Vi un equipo que, en términos del patrón de juego que tuvo Argentina desde los 16avos de final, creo que no estuvo muy corrido de la lógica del seleccionado argentino. No vi un equipo tan distinto del que tuvo dificultades con Cabo Verde, del que estuvo dos goles abajo hasta los 15 minutos finales con Egipto, del que le tuvo que ganar a Suiza en tiempo suplementario y del que fue perdiendo con Inglaterra hasta que faltaban 5 minutos para que termine el partido. Me parece que la gran diferencia y lo que lo puso ante un escenario distinto es el rival. Argentina venía con un no con funcionamientos que llevaran a uno a generar una expectativa desmedida, porque no lo había tenido durante todo el Mundial. Y enfrente, el último domingo, tuvo un equipo que, de manera evidente, estaba muy por encima de todo el recorrido de Argentina en esta Copa del Mundo.
1: Por lo menos desde lo físico. Tuvo, a ver si coinciden conmigo.
4: Y en el juego, ¿no?
1: Y en el juego, por supuesto, estamos de acuerdo. Tuvo su pico de rendimiento máximo en el partido frente a Inglaterra, donde digo que fue una final anticipada donde la Argentina fue campeón.
4: Después del gol de Gordon, creo que ahí aparece lo mejor de Argentina en el Mundial, que el gol inglés es lo que cambia y lo que genera ese rescate emotivo que Argentina venía teniendo en los distintos partidos que jugaba. Y ahí yo también encuentro el mejor segmento de fútbol de Argentina, que combinó todo: juego, combinaciones, ambición, carácter, personalidad, en esa semifinal frente a Inglaterra, cuando hubo que reaccionar después del gol. Y bueno, el partido contra España me parece que es evidente, casi que no necesita un análisis de tan obvio y explícito que es lo que sucedió en la final en Nueva York, ¿no? Que quedó clarísimo que es lo que pasó en el partido.
1: Sí, por supuesto, donde fue muy superior España. Sergio Zarratea, qué gusto saludarte.
6: ¿Cómo le va, Álvarez?
1: Muy bien, ¿usted?
6: Bien, bien. Tengo que discrepar con el señor Lucía.
1: A ver, ¿por qué?
5: ¿Discrepar en qué?
6: España fue mejor, sí, fue mejor. Sí.
1: Nadie lo discute, no eso.
6: Ahora, Argentina, entendiendo que no iba a tener la pelota la mayor parte del partido, mostró en esta Copa del Mundo, jugando mal, reaccionando en el tramo final de los partidos, una rebeldía que no mostró en este partido.
1: Claro.
6: Me sigue pareciendo raro. No es normal que los cuatro defensores se te desgarren en el mismo partido.
1: Pero estaban al límite físicamente.
6: No es normal. No, yo creo que la rebeldía la mostró. Y de hecho, así y en su ley, Argentina, en los últimos 5 minutos hasta lo pudo haber empatado. Sí. Si llegaba Senesi o si la emboca Simeone. Reacción que tuvo los partidos anteriores, con 10 y con Tagliafico muy limitado, también lo tuvo ese empuje.
5: Estamos hablando.
6: ¿Usted se está abonando a las teorías conspirativas?
1: No, no hay teoría conspirativa de ninguna manera.
6: Cosas raras. Cuando ustedes me respondan las preguntas que yo tengo para hacer.
1: Llegaron al límite físicamente.
6: Estamos todos de acuerdo, pues se te desgarran los cuatro defensores del mismo partido.
1: Sí, pero no llegaron muchos lesionados a este mundial.
6: Y sí.
1: Bueno. Acordate,
6: no pasó nada,
1: pero
6: en la
1: está
6: vida.
1: Bien, pero pasó esta vez. Pero acordate cómo llegó Argentina hace 36 años diezmada a jugar la final con Alemania en el Mundial de Italia. No podían cruzar la mitad de la cancha. No ocurrió con este equipo que tuvo un mejor rendimiento que aquel equipo de Bilardo.
6: Y así todo, Alemania te ganó con un penal que al día de hoy seguimos discutiendo.
1: Sí, por supuesto. Y te digo más, si bien España mereció ganar por 3 o 4 goles, para los españoles también habrá sido un sinónimo de impotencia muy grande. ¿Cómo pasaban los minutos? y por la falta de contundencia y por la jerarquía de Dibu Martínez no podían ganarle a la Argentina.
4: Que era lo mejor que tenía Argentina en el partido. Por lo menos me imagino que es una sensación que nos habrá atravesado a todos. Que se iban sucediendo los minutos con ese desarrollo, sí, y el partido estaba 0-0. Y con un Dibu que se iba agigantando, que pensar que en un arquero que el trámite del partido lo iba agigantando, decía, bueno, para los penales va a llegar...
6: El de la tema mejor era manera. ¿Quién pateaba los penales también?
4: No, bueno,
5: yo creo que estas teorías conspirativas lo que hacen es producir una gran ofensa sobre un plantel que no se merece este tipo de especulaciones. Perdón. Si hay un plantel que dio respuesta siempre, sí, ganando, sí, o perdiendo, sí, y puso toda la cancha, sí, y tuvo dignidad y tuvo coraje, es el plantel argentino. Perdón. Plantear que el equipo argentino vendió el partido es una ofensa contra los jugadores.
6: No, Sergio no dijo eso. Yo no dije eso. Es más, en el 90 todo el mundo dice que Grondona entró antes de la final al vestuario y le dijo, muchacho, y no puede ganar, y se le planteó Diego. ¿Sí? ¿O no está esa versión?
5: No conozco
6: esa anécdota. Bueno. En el 90, dice, se cuenta la leyenda que entró Grondona al vestuario y dijo, muchacho, hoy no podemos ganar. Y Diego le dijo, ¿cómo no vamos
1: bueno,
6: a ganar?
1: Bueno, y acordate lo que pasó en el 94 cuando entró la enfermera y se lo llevó a Diego.
6: Lo que yo estoy diciendo es que hay cosas a mí que me parecieron raras desde ejemplos que tiene sobrados este equipo y que no tuvo en este partido. Como también acepto, me parece raro, cierro, sí, con esto, que todos sabiendo que estaba el país dispuesto a ir otra vez a la calle a recibir este plantel, pese a que perdió la final, y que los símbolos de este equipo no vengan con el plantel. A mí me parece raro también.
1: Bueno, Messi, vos estás haciendo a Messi de Paul y algunos Messi, futbolistas sí, más obvio, que se quedaron si no, allí en Messi, los no Estados Unidos. Claro, Messi, claro, por supuesto. La frutilla del postre a Lionel Messi, pero también hay que estar adentro de la situación. Messi tiene su avión privado, seguramente quería estar con su mujer, con sus hijos, y volver a Rosario. Una cosa es cuando ganás, que te permitís todo. Fíjate que el otro día el único que habló pospartido fue Scaloni, ninguno de los también futbolistas. Y es entendible. Pero
6: Messi ha hablado en la derrota. Messi en ese mismo estadio se retiró de la selección, ¿eh? No nos
1: sí,
6: olvidemos.
1: De todas formas hay una investigación, Javier, de la FIFA con relación al comportamiento de los futbolistas argentinos pospartido, porque sí, ahí estuvo Paredes con algún roscazo con algún español.
5: Son tres los apuntados en esta investigación que hace la FIFA.
1: Uno es Paredes.
5: Paredes, Molina y Roberto Ayala.
4: Roberto Ayala,
5: que sí, tiene un cruce de derecha
4: a Dani Olmo.
6: Con ¿no Dani Olmo. Raro también que Ayala, un tipo correctísimo.
1: Sí, un tipo correcto.
5: Sí, a pegar una piña.
4: Parece
5: que Dani Olmo le dijo algo medio
1: claro. ¿Sabes qué me llamó la atención también?
5: Sí.
1: Que España no festeje de manera alocada dentro de la cancha. Por ejemplo, ustedes recordarán cuando pita Pifilo el 29 de junio de 1986 y empezaron las corridas de los jugadores argentinos por toda la cancha, de la felicidad que tenían. No vi eso en España, por ejemplo.
5: Porque se lo toman de otra manera.
1: Tienen otra cultura.
5: Ahora, pensemos en el futuro, porque el futuro está próximo y la selección argentina va a enfrentar compromisos. Hay una fecha tentativa ya para jugar la finalísima.
1: Ah, mira vos.
5: Que sería la revancha.
1: No, sería la no es la revancha no, porque revancha. El Mundial ya lo ganó España.
5: Pero por supuesto.
4: La Copa del Mundo no te la dan. Si no,
5: seguramente claro, se lo va a vender al partido como tal.
4: Sí, sí.
5: ¿Eh? La fecha sería 13 de noviembre de este año, en la ventana de fecha FIFA del mes de noviembre. Si bien es cierto que España tiene compromisos ya adquiridos por la Liga de Naciones, la idea es que la UEFA se los posponga estos partidos, son dos partidos por la Liga de Naciones, que la UEFA posponga estos partidos porque la Real Federación Española quiere jugar la finalísima, porque Argentina también, y porque en definitiva Qatar, que es el organizador y sí, que se quedó sin esa finalísima, a pesar de que ya pagó lo que había que pagar para la organización de ese partido, quiere jugarla en esa época porque es una buena época en Qatar en cuanto al clima y demás.
1: Lo hago partícipe al Negro Romero. Ahora la quieren jugar la final, cuando en su momento se habían negado tanto Luis de la Fuente como Lionel Scaloni.
5: Yo creo que en el fondo sabían que iban a jugar la final del Mundial.
1: Bueno, ponele. Para mí terminó siendo una decepción Francia. Yo lo imaginaba al equipo francés de Deschamps en la final. Negro, ahora quieren jugar la finalísima y en su momento se negaron tanto Scaloni por un lado como de la Fuente por el otro, porque no le quito responsabilidad de la Fuente tampoco.
3: Ah, bueno, pero eso, a ver, todavía estamos, qué sé yo, impávidos por el rendimiento de la selección argentina en la final. Obviamente, lo decía ayer, creo que Argentina llegó agotada, se terminó, se vació en el partido con Inglaterra, en lo físico, en lo emocional, y ese fue el motivo por el cual ni siquiera logramos pasar la mitad de cancha e inquietarlo a España, salvo en los últimos minutos, ¿no? Con el corazón en la mano. Pero fue una constante en la selección argentina. Es decir, a ver, uno repasa con Argelia y nos coparon en buena parte del partido en la mitad de la cancha. Con Austria también impusieron condiciones durante varios minutos. Cabo Verde nos costó porque también nos ganó la pelota en zona de volantes. Suiza, hasta la expulsión de Mbolo, también nos manejó los hilos en el medio. Egipto exactamente igual. Inglaterra, hasta que después que convierte Gordon, se metieron atrás. Es decir, los rivales nos respetaron, se sintieron inferiores, los copó el miedo escénico de ganarle a una potencia al último campeón mundial. Es decir, nos simplificaron la tarea. Es decir, tenés que tener un buen arquero, buena defensa, buena delantera, pero el medio campo argentino, donde nos sorprendió Scaloni con los hombres que eligió, con el vértigo, con la movilidad, con la filtración, multiplicarse en ataque, falló el medio campo. Si fue comidilla diaria en este Mundial, De Paul tiene que salir, tiene que estar, Enzo Fernández no está en su nivel, lo salvó el gol, y esos últimos minutos de épica, y tampoco McAllister, tuvo que entrar Paredes, y Thiago Almada, que parecía que iba, porque se había ganado la titularidad, defeccionó. Entonces, y bueno, nos encontramos con un equipo que no nos tuvo miedo, que el fuerte de eso es la tenencia, el medio campo donde impone condiciones, y por eso nos pasó por arriba España. No, yo creo que no hay lugar para conspiraciones ni nada. Es decir, y las lesiones, y los cambios que no pudieron ser, y los cambios obligados, y bueno, ¿qué le va a hacer? Perdimos, ya está, pero no tuvimos un gran Mundial.
1: Bueno, ahí está tu opinión y está muy bien que así sea. Yo insisto con el concepto. En aquella final del 90, del 8 de julio de ese año, allí en el Estadio Olímpico de Roma, yo recuerdo un editorial extraordinario de Víctor Hugo en la previa del partido, 45 minutos antes, diciendo que no había manera de que la Argentina en aquel Mundial le ganara a Alemania, porque llegaba diezmado desde lo físico, desde lo futbolístico, conociendo 36 años más tarde los problemas físicos de este equipo de Scaloni, que llegó con muchos contratiempos al Mundial porque hubo muchos lesionados. Pero más allá de conocer la superioridad de España, respetando al equipo de La Fuente y las individualidades, yo estaba convencido que Argentina podía, y Argentina lo luchó hasta el final del partido.
5: Es que tal vez la crítica que hay para hacerle a Scaloni, si es que hay crítica para hacerle a un técnico tan exitoso como este, es el hecho de que, sí, al haberse recostado la vieja guardia y no haber hecho el proceso de recambio a lo largo del campeonato, los Valentín Barco, los Nico Paz, quedaron fuera de este Mundial, un recambio que para mí era lógico.
1: Bueno, pero también le dio la posibilidad a Thiago Almada y no estuvo, bueno, para mí no Thiago estuvo a la altura.
5: Parte del equipo
1: titular. Está bien, pero cuando fue parte de la lista de 26, en el Mundial del 2022, Thiago prácticamente no jugó.
5: Es cierto. Yo creo que también el hecho de haber evitado el recambio hizo que la vieja guardia llegara casi sin piernas, llegara con lo último, sí, sobre todo después del partido con Inglaterra.
4: Lo estamos diciendo en un contexto donde Argentina jugó la final del mundo.
5: Claro.
4: ¿No? Esa vieja guardia llegó a nuestra selección al último partido que puede jugar.
5: A una selección que no hay que menospreciarla. Yo creo que es una selección, la de España, para la historia, ¿eh? Como ganó este Mundial, es para la historia.
6: ¿Rodri fue el mejor jugador del Mundial?
1: Yo creo que no.
5: Yo creo que sí.
1: Para mí fue Messi.
6: Que no fue el mejor jugador de España en ningún partido, que no hizo un gol.
5: Pero manejó al equipo de una manera extraordinaria.
6: Pero te pregunto si fue el mejor jugador del Mundial.
5: Para mí,
6: porque
5: sí.
6: Messi hizo 8 goles, metió 40 asistencias,
1: lo mismo. Vos preguntás y él tiene todo el derecho al mundo de decir que sí.
6: Pero, ¿dónde están?
1: Para vos, ¿quién fue, Sergio?
6: Y Messi o Mbappé jugaron mejor que Rodri.
1: Yo estoy de acuerdo, estoy en esa sintonía. Lo que pasa es que te van a decir...
5: Jugar mejor no es solo hacer goles.
1: Está bien, pero te van a...
5: conducir a un equipo como lo condujo.
1: Pero te van a decir que Mbappé y Francia perdieron los dos partidos importantes. Inglaterra no era importante.
6: Bueno, pero Forlán lo ganó siendo tercero con Uruguay, así que no cuenta.
1: Sí,
6: eso.
1: Pero una cosa es ser tercero con Uruguay y otra cosa es ser tercero con Francia.
6: Pero lo que yo digo, Rodri es el MVP del Mundial y no fue en 8 partidos... nunca el mejor de España.
7: Estoy de acuerdo. Pero bueno, viste, la FIFA nunca vas a entender a la FIFA. Acordate, en el 2002, Brasil campeón, no recuerdo con qué técnico, si con Parreira o Scolari, Brasil campeón de ese Mundial 2002, y eligieron como el mejor del campeonato a Oliver Kahn, el arquero alemán, que se comió el gol en la final. Y bueno, viste, y en el Santiago estuvimos en el 2014 en el Maracaná de Río de Janeiro. Messi tuvo un buen Mundial. Para mí el mejor de aquel equipo de Alejandro Sabella había sido Mascherano.
5: ¿Por qué Rodri termina siendo?
7: ¿Por qué? A ver.
5: Porque fue determinante, porque fue el que condujo, el que manejó, el dueño de los dos partidos más importantes del campeonato.
6: ¿Y por qué no le dieron
5: España, el Francia,
6: ¿y por qué no le dieron el premio
5: y Argentina, España? Fue el dueño de los dos, se llevó la pelota. En los dos partidos se llevó la pelota a la casa, porque la tuvo.
7: Bueno.
5: Pero no, 90 de 110 pero, minutos.
7: No te enloquezcas.
6: ¿Por qué no lo dieron como figura del partido? Nadie lo dio como la figura del partido.
7: No te enloquezcas que no te van a regalar un Rolex por eso.
6: Por eso te digo.
7: Hacemos la primera pausa que pone en el aire el señor Rodolfo Flores. Rodo, es un gusto tenerte. A veces no te veo porque está la luz apagada. Y María Suárez Araujo con nosotros en la producción.
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18: 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De rodillas, pidiendo por favor.
7: Muy bien, en la continuidad de Pasión Nacional, 1:25 p.m, me da mucho gusto tomar contacto con Ivana Mitzkowski, allí en Radio Nacional Rosario. Hola Ivana, bienvenida.
19: Hola, Nico, ¿cómo estás? Bueno, saludándote a vos y a todo tu equipo. Muy buenas tardes.
7: Está Messi ya en la ciudad de Rosario desde temprano.
19: Ya tenemos a Messi y ya ahí estamos a minutos, podríamos decir prácticamente lo que va a ser la llegada de Scaloni a Pujato. Así que esto es minuto a minuto. Qué mañanita y qué mediodía en la ciudad de Rosario y en Pujato hoy martes.
7: Claro. Contanos detalles de la llegada de Lionel Messi junto a su familia.
19: La verdad que, bueno, fue una jornada que comenzó muy temprano, Nico, porque allí llegaron de distintos puntos de aquí de la provincia de Santa Fe, no solo vecinos de las distintas zonas de zona sur, zona norte, oeste de la ciudad de Rosario, sino de otras provincias que estuvieron desde, bueno, pasada las 2 de la mañana. Si había gente en el aeropuerto esperando cuando se conoció esta noticia, no había precisiones en las últimas horas de ayer, el lunes, de cómo iba a ser el traslado de Messi hacia su domicilio en el barrio privado de Kentucky, en la localidad de Funes, pero bueno, la gente apostó fuertemente y se fueron pese a las inclemencias del tiempo. Lloviznaba intensamente en la madrugada de hoy, bueno, con unas condiciones que no estaban nada bueno para estar a la intemperie, pero fueron familias completas que estuvieron allí aguardando. Algunos de ellos que nos encontramos en los testimonios que fuimos allí recabando, vinieron directamente después de estar en Ezeiza, se trasladaron aquí a la ciudad de Rosario. Increíble, manejaron durante la madrugada y estuvieron justito para el momento que arribó Messi, que fue 6:30 de la mañana, tal cual estaba previsto. Veníamos haciendo el seguimiento así, y bueno, fue justamente con un fuerte operativo, ¿no? Policía de la provincia de Santa Fe, que estuvo así llevando adelante un importante despliegue en el ingreso al aeropuerto, constatando, bueno, todo tipo de procedimientos de quienes ingresaban a esta zona, y también luego con seguridad privada, ¿no? Que fue, pudimos ver cuando arribó su aeronave, cuando fueron trasladados por, bueno, las camionetas, la primera de ellas allí donde se movilizó Lionel junto a su familia, y rápidamente en una caravana que, bueno, quienes estaban en el aeropuerto y no pudieron, bueno, de alguna manera tomar alguna imagen porque fueron corridas, transcorridas, directamente agarraron su moto, su auto, lo que con la manera que ellos decidieron hoy llegar hasta el aeropuerto, y de allí se dirigieron hasta Kentucky, ¿no? Se formó una caravana para poder, bueno, al menos hacer llegar con cánticos, mostrando, flameando así fuertemente las banderas, los carteles, este profundo cariño y el agradecimiento.
7: Muy bien, Ivana, perfecto. Se espera en las próximas horas de la tarde la llegada de Scaloni a Pujato. Tengo el informativo de 1:30 encima. Te agradezco muchísimo el contacto desde Radio Nacional Rosario con la llegada de Messi.
19: Te mando un gran abrazo y gracias, siempre lo decimos, por el testimonio y poder brindar con todos los datos que tenemos desde este lado. Un gran abrazo, Nico.
7: Muy bien, Ivana Mitkowski de Radio Nacional Rosario. Un par de mensajes antes de 1:30, Hernán.
2: Sí, Nico, 11-3870-7485. Buenas tardes, Nicolás y equipo. Estoy de acuerdo con, por un rato, de poner al Toro Martínez. Y para mí, como Messi superó a Maradona, me parece que el Dibu Martínez superó a Filiol.
7: Bueno, está muy bien. Más mensajes.
2: Luis de Tartagal dice, todo es raro. Argentina no pateó una vez al arco. La cara de los jugadores no denotaban signos de angustia, como si supiesen el resultado de antes. Muy raro todo. No volvieron todos juntos.
7: Bien, adelantamos que en Boca serían titulares este jueves en el partido frente a O'Higgins por Copa Sudamericana. Leandro Paredes, Sebastián Villa y Álvaro Montero. Paredes, que viene del Mundial, y las dos flamantes. Bueno, en el caso de Villa es un refuerzo y en el caso de Álvaro Montero es una incorporación. Vamos a tener el partido por nuestra radio en todo el país con el relato de Martín Perazo y el comentario de Juani Minotti. Estamos llegando a las noticias de 1:30 de la tarde en Radio Nacional y en todo el país.
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0: la República Argentina. Adrián Rabier ratificó el reclamo de soberanía de las Islas Malvinas. El informe de Hernán Mundo desde Casa de Gobierno.
1: El vocero presidencial Adrián Rabier dijo que está más que clara la política en reclamo de la soberanía argentina de las Islas Malvinas que lleva a cabo la Cancillería a cargo de Pablo Kirchner. Y agregó que nadie desde el gobierno objetó la bandera exhibida por los jugadores de la selección en ocasión del partido entre Argentina e Inglaterra.
2: Yendo ahora al tema de los jugadores en el Mundial de Fútbol, claramente nosotros como liberales respetamos la libertad de expresión, pero además el gobierno apoya todo tipo de expresión de los argentinos en declarar una y otra vez que las Malvinas son argentinas. El presidente Milei lo ha dicho cantidad de veces. Fíjense la mala fe de algunos medios, incluso de editar las palabras del presidente, editando un video donde primero le ponen una pregunta que nunca existió, luego toman sus palabras de una entrevista que sí existió para hacer de respuesta a una pregunta que no existió y a partir de ahí conjeturar.
0: Reunión de la mesa política. El encuentro es encabezado por la secretaria general de la presidencia, Karina Milei. El objetivo es analizar la estrategia electoral, especialmente la reforma de la Carta Orgánica del Banco Central, la ley de propiedad privada y los cambios en el régimen de zona fría. Operativo en Boedo por una intoxicación por monóxido. El SAME atendió a 7 pacientes y trasladó a 2 mujeres al Hospital Ramos Mejía. Además, 2 menores sufrieron pérdida de conocimiento. El cielo se encuentra cubierto en la ciudad de Buenos Aires. Temperatura 11 grados, 9 décimas, humedad 90%.
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1: Muy bien, estamos en la segunda media hora de Paseo Nacional, 1:33 de la tarde, 33 minutos. Recordamos los datos en la Ciudad Autónoma de Buenos Aires.
2: 11 grados 9 décimas con cielo totalmente cubierto, Nico.
1: Muy bien, recordamos las vías de comunicación de Paseo Nacional.
2: 11-3870-7485.
1: Y estos mensajes.
2: Miriam de Huanquero, Santa Fe, yo también pienso que algo raro hubo. No jugaron como siempre en la final. Raúl de Entre Ríos, Messi en la final no hizo nada. Le ganó bien España.
1: Voy al encuentro de Juan Ignacio Gijón en el móvil de Nacional. Hola, Juani.
3: Nico, un abrazo enorme a vos, a esa mesa de Pasión Nacional, a la audiencia. Estamos en el Obelisco. Fue un punto neurálgico aquí para el hincha de la selección argentina, que se reunieron, lo vimos, partido tras partido, y en especial el último partido después de la final contra España. Si bien no fue el resultado que todos queríamos, la gente no dejó de celebrar, no dejó de festejar, no dejó de convocarse y de hacerlo como lo hizo en cada uno de los partidos. Y a propósito de eso, cambió un poco el escenario. Hay una bandera gigante colgada, sí, en uno de los edificios que está en la esquina precisamente de la Avenida Corrientes, que emula la bandera argentina y dice gracias por todo y por el fútbol también. Lo firma una empresa, una compañía de cerveza, haciendo un poco alusión en el mensaje que tiene el hincha argentino para con el futbolista, para con los delegados de la selección argentina. A ver, tomando hincha, ¿qué tal, amigo? Estamos en vivo para Radio Nacional, ¿de dónde sos?
4: ¿De dónde venís?
3: Ecuador. De Ecuador. ¿Viste la final?
4: No.
3: ¿No la viste? ¿Hinchaste por Argentina, por España?
4: No, la verdad que no le voy al fútbol. Entonces.
3: ¿Estás contento? No le vas al fútbol. Bueno, hay algo que me llamó la atención. El jueves lo mencionamos hace un rato. El jueves juega Boca contra O'Higgins en la Bombonera y hay mucho hincha de Chile, mucha gente que viene desde Chile para ver el partido, que tiene su camiseta puesta, la del equipo chileno, y que se tienen con fe. Vamos a intentar hablar con alguno dentro de un rato. ¿Qué tal? Te veo con el buzo de Messi, estamos en vivo para Radio Nacional. ¿Viste la final?
4: Sí.
3: ¿Sufriste?
4: Sí.
3: ¿De dónde sos?
4: República Dominicana.
3: ¿De República Dominicana? ¿Hinchaste por Argentina?
4: Por Argentina, mi hermano, 100%.
3: ¿Vivís acá?
4: Sí, tengo 2 años viviendo acá.
3: 2 años y ya te tiran los colores.
4: Uf, esto fue que me enamoré de que llegué acá a Argentina.
3: ¿Sí?
4: Sí.
3: ¿Por el fútbol de la selección o por algún equipo de fútbol local también?
4: Bueno, aquí local, soy de Boca.
3: ¿De Boca? Sí. ¿El jueves a la cancha?
4: Sí. Tengo problemas por eso, porque tengo compañeros en el River y yo soy de Boca.
3: Ah, y me imagino. Sí. ¿Dónde viste el partido?
4: Lo vi en casa de uno de unos amigos.
3: ¿Sí? ¿Argentinos?
4: Argentinos son, sí, la mayoría. El único dominicano era yo y iba 100% argentina.
3: Sufriste, me imagino, ¿no?
4: Sí, vi, me sentí un poquito a la vez conmovido y a la vez triste, pero llegamos a la semifinal, quedamos en segundo y eso es más que suficiente, de verdad, porque se lo merece, son unos guerreros.
3: Muchas gracias. Bueno, Nico, gente que viene de todos lados.
1: Además te digo algo, qué bueno que estés ahí para charlar con la... Hay que encontrar a uno que no vio la final, es todo un mérito, ¿eh?
3: Sí, la verdad que sí, encima ecuatoriano, bueno, a ver.
1: Claro, lo tuvo Alfaro en el Mundial pasado, viéndolo a Varo, que es Alfaro como técnico, no le quedaron muchas ganas de ver fútbol al amigo.
3: Alfaro y después Becasese.
1: Pero Becasese mira el arco de enfrente, tiene otro perfil de entrenador que a mí me gusta mucho más.
3: Sí, no sé si con México le fue tan bien, igual te digo.
1: No importa, pero tiene otra idea, Becasese, del fútbol. En cambio, Alfaro siempre avaro, protegiendo el arco propio, poniendo 3 micros, no pateando al arco de enfrente. Y aún así lo veneraron en Paraguay. No les gusta demasiado el fútbol en Paraguay, me parece.
3: Parece que no. A ver, chicos, los veo con la camiseta argentina. Estamos en vivo para Radio Nacional. ¿Emocionados por lo que fue la final?
4: Olvídate, bien.
3: ¿Contentos? ¿Qué palabra tienen para con la selección?
4: Ah, todo bien. Agradecimiento, nada más.
3: Nada más que agradecimiento. No se la saca la camiseta.
4: Sí, acá lo tengo, firme.
3: ¿Dónde lo vieron el partido?
4: En mi casa.
3: ¿Con familia?
4: En familia, sí.
3: ¿Y?
4: Todo bien.
3: ¿Lo disfrutaron o lo padecieron la final?
4: Bien, como todos los partidos.
3: Muchas gracias.
4: Dale, ¿no?
3: Bueno, Nico, un poco de lo que se vive aquí en Buenos Aires. La gente que igual no se saca la camiseta argentina, los autos, los taxis de Buenos Aires que siguen con la banderita colgada en el vidrio de la parte de atrás del auto. Este es el panorama. A pesar del día gris, de la garúa que cae sobre Buenos Aires, la sensación que deja de perder una final de la manera en la que fue, bueno, la gente igual palabras de agradecimiento y de apoyo para con esta selección.
1: Bien, ya vuelvo contigo, Juan, y muchas gracias.
5: A ver qué les parece, a ver qué les parece este 11 de la Copa del Mundo que ha nominado la FIFA.
6: Ya está el 11 ideal. El 11. ¿O es el que se puede votar y están esperando que
5: se está votando, pero en principio sería

0: Fueron a semifinales, cuatro seleccionados que son potencia.
1: Recordá al arquero, sí, por favor.
2: Bono, el marroquí. Bueno. La rompió en casi todos los partidos.
0: Y jugó. Podía ser Bosinha también, ¿no? Que por uno como sensación, pero fue un mundial extraordinario.
2: El de Bosinha. Sabés, lo de Bosinha, hay una anécdota que se comenta hoy en muchos medios.
1: Sí.
2: Que Messi le pagó a la familia de Bosinha las entradas y la asistencia a la final del mundial.
1: Mirá, ay, qué bien, otro gesto de Lionel. Vuelvo con el Negro Romero a Córdoba, 1:39 PM, seguimos hablando, Negrito, de la final que jugaron Argentina y España el domingo.
3: Bueno, Nico, a ver, quizás anoté acá tal vez lo hipotético, lo contrafáctico, entre algunas de las críticas que comienzan a vislumbrarse hacia el técnico de la selección argentina por haber llevado a jugadores diezmados físicamente, que se iban reponiendo a medida que comenzaba el Mundial. Digo, a ver, si el Dibu Martínez 10 minutos antes de debutar todavía estaba con la férula o probando con el guante si le dolía o no le dolía, bueno, ponele, si no estaba al 100%, como siempre se declama, quizás atajaba a Rulli, o bien podía ser, qué sé yo, el otro arquero que tenía en consideración. Digo, si Molina no estaba bien y Montiel no llegaba en su mejor forma, y por ahí lo tenía que haber puesto a Giai, que lo probó hasta último momento. Y si el Cuti, que venía de un desgarro, una lesión importante, y bueno, lo estuvo probando a Martínez Cuarta. Y Rojas también tuvo su oportunidad, porque no se sabía si Tagliafico, Acuña ya afuera. Y digo, y Perrone, y Buendía. Digo, ¿qué hubiera sido si eran ellos los que terminaban jugando porque, digamos, no estaban los supuestos titulares en buenas condiciones? Pero no nos vayamos tan lejos, vamos a los que estaban a los 26. ¿Qué hubiéramos dicho nosotros si con un mediocampo diezmado, agotado, cansado, ponía en la final a Simeone, a Palacios, que no jugó mucho, estaba descansado, al Colo Barco y a Nico Paz?
1: Lo hubieran criticado al entrenador, no te quepa la menor duda, claro, por patear el tablero.
3: Y claro, por ahí en una de esas daba el batacazo y lo confundía a De La Fuente. Digo, mira lo que me puso, ¿qué hubiera pasado? Por ahí, claro, el gran acierto de todos los tiempos, el de Scaloni, éramos campeones del mundo con ese medio campo
1: novedoso. Sí, pero fíjate, Negro, que lo puso a Nico González. Ayer a la tarde en el programa de Nora Brioso habló Daniel Bertoni, campeón del mundo con la selección y con Independiente, para mí una palabra más que autorizada, y dijo algo que yo pensé siempre: Nico González es suplente, está para jugar el segundo tiempo, no está para ser titular. No lo digo yo, lo dijo Bertoni.
3: Bueno, a ver, por lo que hemos visto, a ver, nosotros creíamos al principio que Thiago Almada, porque había jugado bien varios partidos y se ganó el derecho a arrancar como titular. Pero bueno, decepcionó en el debut.
1: Sí, pero le costó, le costó.
3: No, claro, y entonces lo que nos sorprendió es Scaloni, que de pronto, qué sé yo, metiéndolo a Nico González en los últimos minutos, y bueno, corre, mete, pega.
1: Déjame hacer un paréntesis ahí, sí, porque se le reprocha al entrenador que murió con la de él, con los del 2022. A lo mejor el técnico advirtió, y luego participa Santiago, que en los que él había depositado confianza para que sean la solución, los Thiago Almada, los Nico Paz, los Barco, los Nico González, a lo mejor considero Scaloni que no estaban a la altura para ser titulares.
0: Sí, y también hay que tener presente que los entrenadores ven algo que todos nosotros no.
1: Claro.
0: Que son los entrenamientos todos los días. Y que sabe cuánto le da o cuánto no le da para jugar este tipo de partidos. Lo de Nico González, que no le termina saliendo bien en la final, porque obviamente no fue bueno el rendimiento argentino, creo que tenía que ver con dos situaciones. Una, con esta intención, que parece que el plan del partido de Argentina de cómo ganarlo era jugar largo y era intentar aprovechar que Nico González es un jugador muy veloz, y además también de doblar siempre la marca de Yamal, cosa que pasó en el primer tiempo, que cada vez que España iba hacia la derecha estaba Nico González y después Tagliafico.
2: Sí, y tapar la subida de los laterales, porque los laterales españoles van todo el partido. Porro y Cucurella, todo el partido en campo contrario.
1: Es verdad, Negro, cerrá la idea y vamos a la pausa.
3: No, digo, con Nico González en el primer tiempo, a ver, pudo controlarlo a Porro, porque además bien que lo marcó Tagliafico a Yamal. El problema estuvo por el otro lado, porque De Paul no lo paraba Cucurella, y demasiado bien.

0: lo hizo Montiel, pero bueno, después es decir, tuvo un montón de problemas, al margen de la pifiada desde el inicio, después ya no pudo enderezar el barco, y vicisitudes, lesiones, bueno, se le empiojó todo, es decir, no le salió nada, al margen de un error original en la conformación del equipo, pero bueno, uno decía, Montiel, entre los últimos minutos y peche, y llega, y González también es determinante en las grandes remontadas, qué sé yo, gastó las balas en el arranque nomás, y después se quedó sin sorpresa, sin nada para el tramo final.
1: La pausa.

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0: Muy bien, en la continuidad de Pasión Nacional me da mucho gusto saludar al querido Fabián Codevila. Hola, Pomelito.
1: Pero ¿cómo te va, Nicolás? Un abrazo grande para vos, para los compañeros y los oyentes. Ya volviendo a la normalidad, el Mundial lo hemos dejado atrás. Cuánta teoría conspirativa.
0: Sí, terrible, terrible. Ya hemos hablado al respecto.
1: Nicolás, sí, por eso yo sé, digo, simplemente decir, viste ese dicho que dicen que los boludos son como las hormigas, ¿no?
0: Se reproduce.
1: No hay mejor refrán que este hoy, ¿eh?
0: Sí, veía el graf que Rojo se ausentó de la práctica de Racing, una a mi favor, ¿eh?
1: Bueno, permiso, genial. Por eso digo, viste, y a vos te iba a encantar. Ibas
0: sí,
1: a
0: claro, a claro.
1: Ibas a ir a la sangre, te encanta. Si podés verlo muerto, Marco
0: tengo,
1: Rojo.
0: Tengo la lista Alfaro, Marco Rojo.
1: En la nuca.
0: ¿Vos Pasarela. Tengo otro más que agregué el otro día, Sorín, bravo Sorín, bravo.
1: Esa es la realidad, Sorín como persona no sirve para nada, doy fe de lo que digo,
0: Sí.
1: Es un tipo realmente repugnante, como jugador habrá sido un crack, pero como...
0: Comentarista Sorín, importante en la televisión de Brasil, vamos a lo de Racing porque después tengo que saludar a Romero.
1: En donde puede laburar nada más,
0: está ahí, bien.
1: En la televisión de Brasil. No aprendió nada de gente como Roberto Perfumo, que jugó en el mismo club que él, por ejemplo, ¿no? Pero bueno, vamos a hablar de Racing, porque por estas horas hay muchas novedades, Nico. Hace instantes nada más, pero ni siquiera todavía estas declaraciones que vamos a escuchar han estado en la televisión argentina. Porque Lautaro Díaz, el nuevo jugador de Racing, presentación oficial del delantero que llega cedido de Cruzeiro por un año con opción a la compra del 70% del pase en $2 millones, hijo de Roberto Osvaldo Díaz, el ropero Díaz, que fue parte importante de ese Racing que solo regalaba tristezas y que el ropero se encargaba de dibujar una sonrisa a los hinchas los fines de semana, con su gambeta, con sus goles, muy hincha de Racing. Jugó la selección argentina del 79, Copa América, le hizo un gol a Brasil. Su hijo viene de jugar en el fútbol argentino, en Estudiantes de Buenos Aires, en la de ascenso, y después se fue a Brasil. Y en Brasil mostró sus condiciones, por la que Racing lo fue a buscar. Pero lo explica él, y escucha lo que él siente por Racing y lo que significó este llamado y posterior llegada a la institución que tanto ama. Él lo explica y lo dice de esta manera.
0: ¿Cómo no?
2: Primero que nada, muchas gracias. Para mí es un orgullo enorme vestir esta camiseta. Para mi familia es también muy especial. Por suerte también papá acá afuera y para él también es algo muy importante.
3: ¿Qué te dijo de Racing?
2: Nada, ¿quién me puede decir que no me había dicho ya cuando era chico, no? Ya me dijo todo, me dijo que este es un club de... Yo no estoy enamorado de este club. Entonces, para mí no iba a cambiar lo que me iba a decir ahora, pero me dijo que es un club donde voy a seguir siendo feliz.
3: ¿Y cuando surgió la posibilidad de ir a Racing, cómo fue que te llegó y qué te pasó a nivel mental, a nivel corporal?
2: No, cuando me llegó, uno no tiene como prioridad volver a Argentina. Ahora no tenía ese pensamiento. Pero cuando llegó Racing, yo me volví loco, yo quería venir. Yo quería venir, fue unas... 2 o 3 semanas muy largas de negociación, me habrán visto en todos lados, pero por suerte se dio bien.
3: Y cuando se terminó de confirmar todo, ¿qué hablaste en particular con tu familia, los más cercanos?
2: No, primero le dije a mi esposa, le dije que íbamos a ir para Racing, y ahí en el momento, no voy a mentir, me largué a llorar en ese momento, no caí antes porque era como una negociación tan larga que fue difícil, pero en ese momento... Fue fuerte y después, bueno, cuando llamé a mi papá, cuando llamé a mi suegra, todo eso fue mucho llanto, digamos, fue mucha alegría de parte de la familia es toda hincha, entonces es una alegría muy linda también.
3: ¿Políticamente es el sueño de tu vida?
2: Sí, tengo fotos de cuando estaba acá en la cancha de Racing de chiquito, entonces para mí esto es un sueño.
0: Bien, ahí está Lautaro Díaz.
1: Yo ya estaba enamorado de Racing, dijo Lautaro Díaz, que llega a la academia y que ya entrenó a la par de sus compañeros. Nico, recuerden, hinchas de Racing, periodismo en general, Racing juega el viernes, 2 bajas muy sensibles. Dichés Arias, doble amarilla, debe cumplir una fecha, y Maravilla Martínez por un codazo, 2 partidos de suspensión, salvo que haya una amnistía a último momento.
0: Sí, que no va a pasar en este caso.
1: Tiki Tapia puede pasar cualquier cosa, ¿no? Sabemos que es así.
0: Bueno, ponele. Ponele.
1: Racing, dos bajas sensibles. Habrá que ver si Lautaro está en condiciones de reemplazarlo, si Voivoda ve que él puede ser titular, porque Elías Torres, el chico que llegó alguna vez de Aldo Civi y de Mar del Plata, que sí, tuvo ruptura de ligamento, que recién volvió ahora, todavía no está al 100%. Más allá de que haya salido en el banco el otro día, no creo que se arriesguen a ponerlo de titular. Y no tiene mayores variantes en ese lugar de la cancha Racing, ¿eh? Recuerden que tiene a Solari, que es extremo, Vergara, que es extremo, Conegni, que es extremo. Está el chico Torres, que viene... Tomás Pérez. Pero la verdad que tiene más en el debe que en el haber. Así que, y con respecto a Marcos Rojo, él tenía permiso, porque fue invitado especialmente por la FIFA, habiendo sido integrante de la selección argentina, entre otros finalistas del 2014, para estar ahí. Y hoy tuvo un problema con el vuelo. De hecho, hay muchos que están teniendo problemas con los vuelos al regreso.
0: Sí, es cierto.
1: Y es por eso que se le dio este día. Mañana estará entrenando con el plantel y seguramente estará como titular. Lo último, García Basso, que entrena con Racing, que está en la órbita de Voivoda, me parece que su futuro está en Newell's. Esto se definirá en las próximas horas. Racing lo va a ceder, lo va a vender, y García Basso, que fue importante en la Copa Sudamericana con Costas y posteriormente en la Recopa, finalmente termina su ciclo en la Academia y será a jugar a Newell's Old Boys de Rosario. La información de Racing, y te cierro, esta declaración, Nico, no la ha tenido ninguno todavía, por una muy mala comunicación de Racing, que ni siquiera avisó que iba a haber una presentación oficial de Ropero Díaz. Se hizo todo entre gallos y medianoches, y tuvimos la suerte de tener esta palabra que aún no tienen los medios importantes de este país.
0: Bueno, pero lo tiene Nacional, que es el más importante de la Argentina. Te mandamos un gran abrazo.
1: Gracias, Nico. Abrazo.
0: Fabián Codevila con nosotros. Vuelvo al encuentro de José Luis Romero con Concepto Federal, transmitiendo Nacional en todo el país. Vuelvo con el Negro a Córdoba.
4: A esta hora el Zaubis de la capital cordobesa, Nico, sigue la temperatura baja, 11 grados 3, 83%, la humedad, está muy frío. Me voy a googlear, para ver cómo se están armando los equipos, los refuerzos, las incorporaciones, altas y bajas. Hay que reinsertarse en el fútbol doméstico, pero me parece a mí, o los clubes que estaban disconformes con los planteles en el último torneo, ahora tienen menos que antes. ¿O me equivoco?
0: Bueno, puede ser que sea así. Fíjate que para hoy había previsto un partido, la final entre Independiente Rivadavia, Mendoza y Estudiantes de La Plata, y el último sábado la AFA suspendió. Había gente que ya había programado ir a ese partido, había comprado la entrada, los vuelos, el hotel. No tuvieron en cuenta. Se quejó al respecto Juan Sebastián Verón de esta situación, el presidente de Estudiantes, y tiene razón. Luego, en la próxima hora, con Gerardo Murúa, José Luis, nos vamos a meter con la actualidad de los equipos de Córdoba.
4: Así es, Nico, va a quedar pendiente ese partido que se iba a jugar aquí en Córdoba, en la cancha de Belgrano, el gigante Alberdi. Así que bueno, vino la selección, hubo feriado nacional, al final quedó en vano, ¿no?, la suspensión de varios partidos. Así que bueno, un abrazo grande y nos reencontramos a la noche. Gracias.
0: Dale, José Luis Romero, desde Radio Nacional Córdoba, que tiene al último campeón del fútbol argentino, como fue Belgrano, que le ganó en esa finalísima a River. Ganó un partido que tenía perdido el Pirata.
5: Sí, y que tiene también uno de los puntos de atracción en la largada de este campeonato, que es Jorge Sampaoli en el fútbol argentino, algo que para nosotros es inédito. Recordamos que fue entrenador de la selección argentina, que dirigió en el fútbol de ascenso de nuestro país, pero nunca estuvo participando Sampaoli como entrenador de un equipo de primera, y ahora dirige a Talleres de Córdoba.
0: Sergio, novedades de San Lorenzo Almagro hay e importantes.
6: Sí, señor. Número uno, levantó todas las inhibiciones. Falta lo que hay de FIFA, pero San Lorenzo ya envió el dinero, por lo cual los refuerzos, uno solo hasta ahora, pueden jugar. Y la otra es que Orlando Gil se presentó hoy a entrenar después de su participación en la Copa del Mundo y atajará el fin de semana.
0: Bueno, es una interesante noticia para la gente de San Lorenzo. Lo postuló Ramón Díaz para River.
6: Sí, hace un tiempo. Tuvo algún sondeo, hubo una oferta de $7 millones. Recordemos, la cláusula es de 10, San Lorenzo dijo que no, se va por la cláusula. Gil va a atajar. Después contamos novedades de Alexis Cuello.
0: Javier, lo que habías adelantado en la jornada de ayer, esta idea de Alejandro Domínguez de que haya 64 selecciones en la próxima Copa del Mundo, es algo que FIFA va a estudiar, pero esto todavía no está confirmado por la FIFA.
7: No, pero Alejandro Domínguez insistió hoy en las redes sociales con la posibilidad de que esta idea se lleve adelante. Recordemos que Argentina, Paraguay y Uruguay van a ser parte de los organizadores de esa próxima Copa del Mundo.
5: Hasta ahora con un partido cada uno.
7: Lo que conocemos
5: hasta ahora.
7: Si son 64 equipos, las posibilidades son diferentes. Cabría, por ejemplo, que toda una sede o uno de los grupos se juegue aquí y otro en Uruguay, en los grupos clasificatorios, decimos, ¿no?, de la Copa del Mundo, y otro en Paraguay. Entonces, ya con 64 equipos, la perspectiva es otra. Lo que sí repiquetea esta idea es a propósito del éxito que ha tenido esta Copa del Mundo con 48 equipos. La FIFA está muy conforme, entonces la idea de 64 equipos amplía las perspectivas y la FIFA la empieza a considerar con serias chances de que sea así.
5: Y es el fin de las eliminatorias sudamericanas, porque recordamos, 3 de esos 6 países que organizan son sudamericanos, por ende están los 3 clasificados, y hasta acá la Conmebol, inclusive con el modelo de 48 selecciones, tenía 6 cupos y medio. 3 clasificados más 6 cupos y medio, están todos adentro. No tiene ningún tipo de función jugar una eliminatoria en Sudamérica.
7: Por eso la Conmebol está ideando una especie de Liga de Naciones a nivel sudamericano que arrancaría en marzo del año próximo.
5: ¿Y no mezclado con Europa?
7: También se habló de la posibilidad de mezclarlo con Europa, pero yo creo que Europa a esta altura de las circunstancias no quiere saber nada, no tiene calendario.
0: Ahora
7: no
0: están
7: tiene
0: copiando fechas. Todo lo del fútbol europeo, que no necesariamente implementado en esta parte del continente sea la solución. Cuando decías la primera fase aquí en la Argentina, uno podría establecer, River tiene el mejor estadio del país y del continente, con capacidad hoy para 87.000 personas, pero es un estadio que con el correr de los años va a llegar a los 100.000.
7: Y el segundo estadio en consideración sería el nuevo estadio Diego Armando Maradona, Ciudad de La Plata, AFA 3 Estrellas, que ya está en plena realización y que muy probablemente la AFA lo inaugure con un gran partido en marzo del año próximo.
0: Bien, perfecto, ahí está el adelanto. Entonces, el Estadio River, el de La Plata, yo no descartaría dos plazas muy buenas, como Córdoba, por ejemplo, que tiene un gran estadio a nivel país, y Santiago del Estero, ha jugado bastante la selección argentina. Bien. En Santiago del Estero.
7: Los Pumas, se lo veía lindo al estadio.
5: El estadio de Santiago del Estero, el Madre de Ciudad, es un estadio el otro día los Pumas de lo más moderno que tiene.
0: Muy bien, vamos a ir a las noticias de las 2 de la tarde, nos queda la última hora de Pasión Nacional. Vienen las noticias en todo el país.
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9: Las 2 de la tarde en la República Argentina. La balanza energética registró el mejor primer semestre de la última década. El balance energético mejoró 2.207 millones de dólares en los primeros 6 meses del año, impulsado principalmente por el crecimiento de las exportaciones. Solo en junio, la balanza energética registró un superávit de 611 millones de dólares. Recambio turístico por las vacaciones de invierno. El informe de Mariel Ríos.
10: La terminal de ómnibus de Retiro tiene un incesante movimiento por vacaciones de invierno. Así nos lo cuentan a Radio Nacional las familias que llegan para conocer o visitar la ciudad de Buenos Aires.
11: Llegamos de Saliqueló a Buenos Aires.
10: ¿Y qué van a hacer aquí en Buenos
11: Queremos
10: Aires?
11: Queremos ir a la rural, espero que nos llueva, ir al shopping, al caminito, al barrio chino.
10: ¿Tienen familiares aquí o es la primera vez que
11: sí,
10: vienen?
11: Sí, tenemos familiares, pero vinimos hace 10 años. Ahora de vuelta volvimos.
9: Crisis por las altas temperaturas en Francia. Es debido al aumento de las muertes por la ola de calor que desborda a las funerarias. El país anunció 2.025 muertes en exceso a fines de junio, cuando las máximas llegaron a los 44 grados. La última ola mortal que vivió el país fue en 2003 y dejó 15.000 fallecimientos por las altas marcas térmicas. Alerta de corto plazo rige para el sur de Misiones, donde se esperan tormentas fuertes con lluvias intensas y ráfagas de viento. Actualizamos ahora el estado del tránsito con Ernesto Arriaga.
12: Mucho tránsito a General Paz en ambos sentidos de circulación. Por favor, mantener distancia de frenado. El paso Zamoré está habilitado en Villa Costura Osorno. El paso Cristo Redentor con 1.5 metros de nieve cerrado. Al igual que el paso Pino Achado al norte de Neuquén por temporal de nieve.
9: 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Temperatura 15 grados 7 décimas, humedad 90%, cielo cubierto. En la ciudad de Buenos Aires, temperatura 11 grados 9 décimas, humedad 90%, cielo también cubierto.
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1: Muy bien, estamos en la segunda hora de Pasión Nacional por AM870 con la complicidad de las 48 radios en todo el país y el canal de YouTube de la radio. Ahí me manda Rubén Santos, emocionante, fue por supuesto en la jornada de ayer, el video desde la torre de control que le dieron la bienvenida a la selección argentina. Todo muy emotivo, por cierto. Voy al encuentro de Gerardo Murúa allí en Radio Nacional Córdoba. Hola, Gerard.
2: Nico, querido, ¿cómo estás? El gusto saludarte y el gran abrazo para los compañeros y la audiencia, por supuesto. Seguramente ya te contaba el Negro Romero, pero un día muy gris, frío en Córdoba y ya con alguna llovizna aquí en la capital cordobesa. De a poquito nos vamos a tener que volver a meter en nuestro fútbol, el de todos los días, el de la Asociación del Fútbol Argentino. De hecho, el campeón Belgrano juega el jueves ante Rosario Central. Tiene un debut más que interesante para volver a meterse, a instalarse en nuestro fútbol. Belgrano, como mayor saldo, indudablemente tiene no haber perdido prácticamente a ningún integrante del plantel, solo Julián Mavilla, que se fue a jugar al fútbol del ascenso, pero sostiene al resto del equipo, viene a ganarle el fin de semana a Estudiantes de Río Cuarto. En un rato repasamos el posible 11. El fin de semana jugaron Talleres Instituto, ganó Instituto 2-0 en un amistoso informal a puertas cerradas. La polémica fue que Fernando Alarcón, el capitán de la Gloria, lesionó a Diego Baloyes, que tiene una distensión grado 2 de ligamentos en la rodilla derecha y se va a perder un par de meses. Lo más importante por aquí, por el fútbol de Córdoba, volviendo de nuevo a la realidad de todos los días, Nico.
1: Muy bien, acaba de llegar Lionel Scaloni a Pujato, allí en una de las ciudades de Santa Fe, muy emotivo. El reencuentro de Scaloni, el actual técnico de la selección argentina, con su gente, de la final en New Jersey, ahí al lado de Nueva York, en el MetLife Stadium, a volver a su lugar, a su lugar en el mundo, como la película de 1992 de Adolfo Aristarain. El tributo, el saludo de la gente para uno de los tipos más queridos y más respetados que tiene el país, como es Lionel Scaloni, actual técnico de la selección. Bueno, estamos felices, Javier. Tiene nuevo trabajo Gustavo Costas, el ex técnico de Racing.
3: Sí, si nos está escuchando Pomelo, a ver si puede corroborar esta info que empieza a manejarse ya en la mayoría de los medios, porque Gustavo Costas sería el nuevo técnico de la Liga Deportiva Universitaria de Quito, que recordemos está clasificado a los octavos de final de la Copa Libertadores de América. De hecho, tiene que jugar con el conjunto brasileño del Mirasol. Así que bueno, tal vez si Pomelo nos está escuchando, nos puede corroborar esta info, el que está el amigo Gustavo.
1: No, por supuesto.
3: Que Gustavo Costas tendría club. Sería la Liga Deportiva Universitaria de Quito, uno de los equipos que es protagonista en la mayoría de los certámenes continentales, ¿no?
1: Bien, perfecto. Quiero decirles que en un rato vamos a volver con Gerardo Murúa a Córdoba para conocer ya todas las novedades del equipo, de los equipos de Córdoba. Belgrano vuelve como campeón a jugar en el fútbol argentino. Mensaje de los amigos Hernán, que se comunican a qué número de teléfono de Nacional.
4: 11-3870-7485, Nico. Me parece que concluyó la era Scaloni, dice Carlitos desde Salta. Excelente el programa. Le doy gracias por todo, pero creo que llegó la hora del Cholo Simeone.
1: Bien, a ver si podemos escuchar brevemente lo que está diciendo Scaloni.
5: Lo que ha hecho, más allá de lo futbolístico, el mensaje, es muy importante lo que ha llevado, consolidar el grupo, la afinidad, eso es más que también, además de lo que pueda llegar a ser o no la derrota, la importancia de eso creo que es el mensaje para todos los argentinos y es lo que valoramos tuyo, Leo. La verdad que gracias, en nombre de todos.
6: Bueno, gracias a usted, lo que hemos intentado y bueno, se perdió, no fuimos vencedores de la Copa, pero yo creo que es para estar satisfecho.
5: Realmente. Pero da la sensación que poco importó el resultado, no sé si ustedes son conscientes justamente de eso, Lionel, de que importó poco el resultado por el cariño que recibió la gente por parte del plantel. ¿Ustedes son conscientes a la distancia de todo lo que generaron durante este mes en el pueblo argentino?
6: Sí, claro que sí, somos conscientes, por eso mismo duele no haberle podido dar la alegría a ellos, porque al final se juega para eso, se juega para la alegría de la gente, del público, de nuestra gente, de nuestra familia, y por eso duele, pero también estamos, como dije antes, satisfecho de haber dado todo. Hay veces que se puede ganar, hay veces que no.
7: Que no duela, Leo, esto fue de chapa, digamos. Los argentinos lo sienten como que esto fue de chapa, fue más allá de lo que siempre se esperó.
6: Sí, está claro que que se llevó a una final que no es fácil, pero bueno, los primeros días después de no haberlo conseguido siempre son difíciles, más allá de que como siempre decimos, de fútbol hay que seguir. Lo importante es que la gente sepa reconocer esto, y para nosotros ya eso es impresionante.
8: Quiero decirle a los chicos de 8 años, de 9 años, de 10, que hay que festejar por el país, por el sentimiento. No solamente se trata de conseguir una medalla, una copa. ¿Qué te pasó cuando los viste ayer, la llegada al predio de Saipa?
6: Bueno, eso es lo más importante de todo, ver a esos chicos que para ellos es un logro. Al final, lo más importante de todos son los chicos. Yo pongo el ejemplo siempre a mi hijo, tiene 10 años, chiquito, y después de que pierde un partido, a las 2 o 3 horas se les pasa, y eso es un poco el mensaje, es que no hemos ganado la Copa, pero hemos conseguido algo que es la unión de todos nosotros.
9: Y Leo no se va, ¿qué tiene
6: para decirle
9: a la gente?
6: Bueno,
9: ¿lo vas a pensar por lo menos?
6: Pero es que hasta diciembre estoy acá, muchachos. Yo creo que no hagamos ruido. Hoy es algo, hoy es doloroso, es un día complicado, ayer, hoy. Pero creo que lo más importante.
9: Leo, ¿qué le decís a ese Leo que salió de Pujato? ¿Qué le decís a ese Leo que salió de Pujato sin saber que iba a ser campeón del mundo?
6: Lo de siempre, chicos. Yo no hubiera ni mis mejores sueños pensar que podía haber llegado hasta acá, pero es mérito y gracias a los jugadores, a mi cuerpo técnico, que realmente no lo he dicho mucho y les tengo que agradecer a ellos el apoyo de mi cuerpo técnico.
5: Hay una imagen muy significativa, que son las estrellas y al lado las Islas Malvinas con el 15 de julio. ¿Qué te genera esa imagen? No sé si la pudiste ver.
6: No la vi.
10: A propósito de eso, Leo, ¿cómo fue el partido de Argentina e Inglaterra? ¿Cómo se vivió eso ahí adentro de la cancha? Porque todos los argentinos lo vimos como si fuera una final. ¿Pero cómo lo viviste vos?
6: Bueno, fue emotivo, sobre todo por cómo se ganó. Fue muy emotivo. Realmente el equipo el segundo tiempo fue espectacular, maravilloso, han sacado fuerza de donde no había y fue un partido, la verdad.
8: En la previa de ese partido dijiste es un partido más, pero después te vimos muy emocionado cantando el himno.
6: Pero siempre lo canto igual, siempre estoy emocionado, no, el fútbol es fútbol y nada más.
11: ¿Es la mejor selección argentina de la historia?
6: No sé.
5: Se repite mucho una frase que es no bajar los brazos. La gente dice, esta selección me dejó la enseñanza de no bajar los brazos. ¿Qué sensación te dejó a vos distinta a Qatar?
6: No, la sensación siempre es la misma, de un equipo que quiere luchar hasta el final, que cuando no saben las cosas y reconocer. Creo que nosotros como argentinos tenemos que reconocer a veces que el rival juega, que puede ser superior, pero que aún así siendo superior le pusimos las cosas muy difíciles.
8: El técnico de España habló muy bien de vos, habló no solamente antes sino también después del partido.
6: Es un amigo y es lógico que
5: esta selección transmitió fútbol, por supuesto, de excelencia, pero también valores, y me parece que en esos valores está tu persona, ¿no? ¿Lo reconoces? ¿Te das cuenta ese cariño popular?
6: Bueno, yo soy así, no sé si, bueno, imagino. A ver, ¿esto se lleva adentro o no se lleva? No,
9: Leo,
6: no puede mostrar
9: Leo,
6: que no es.
9: ¿Qué opinas de la campaña ante Argentina que se vio en diferentes medios, de diferentes países, que hablaba mal de la selección?
6: Ah, no sé, creo que eso es algo que Argentina siempre es un país que donde va, como fútbol hablo, siempre es un animador, es favorito, y es normal que la selección es favorita, pero bueno, hay que reconocer.
10: Leo,
6: que
10: ¿cómo fue la charla con los jugadores después de la final?
6: No, yo no hablo el capitán, yo he hablado con algunos, había poco para decir, sinceramente la tristeza era grande, y bueno, ya veremos en septiembre cuando...
5: ¿Qué esperas de estos días de Pujato y si vas a pasar por el Matienzo de algún tipo de tip?
6: Sí, pero si les digo todo lo que voy a hacer, ustedes no me van a dejar tranquilo.
9: No lo van a dejar en paz.
6: Vengo a estar
5: seguro.
6: Y sí, difícil, ¿cómo hago para salir con mi bici?
5: ¿Hacemos un rojo?
6: Pero yo lo que...
9: Te trajimos un rogel, Leo, a ver, te lo vamos a dar.
6: No,
9: de tu hermana.
6: Bueno, si como todo eso, no mucha bici no voy a poder hacer.
5: Bicicleta y algún Willy, ¿no? ¿Estás para hacer Willy como cuando eras chiquito?
6: No, ya pasó esa
10: época. ¿Cuánto tiempo te quedas acá en Pujato?
6: No sé todavía, no sé.
5: Hay un homenaje que tienen preparada la comuna para vos, jueves o viernes.
6: No sabía. ¿Cuándo? Acabo de llegar y lo que quiero es tranquilidad. Yo creo que sepan entender.
5: Vamos a respetar.
6: Yo a la gente voy a hacer todo lo posible para estar con ellos. pero no quiero que repetir lo que me pasó hace 4 años, que realmente después se me complicó.
5: Un mensaje final a los argentinos. ¿Cómo fue ese encuentro?
6: Es que lo vi 2 minutos porque después tuve que venir a hacer, así que ahora lo voy a ver realmente.
5: Un mensaje final a los argentinos que te aman.
6: No, agradecerle que es inolvidable el apoyo que han tenido con nosotros, los queremos, los llevamos el corazón. La unión que hay entre ellos y la selección argentina, no esta, con todas. Yo creo que tiene que volver a pasar eso siempre. Y nada, seguiremos dando batalla, que es lo importante.
12: Messi, hablando de seguir.
6: No sé, hoy no es el momento.
8: ¿Fue injusto el arbitraje de la final?
6: No. Perdimos porque ellos fueron mejores, chicos. No, hay que reconocerlo, hay que reconocer que jugaron mejor. Nosotros seguramente llegamos justo, es la realidad, pero hay veces que está bueno reconocer y eso creo que nos va a hacer mejores, sin duda.
10: Hay algo que fue increíble, el partido de Egipto. ¿Cómo fue, qué lectura haces de lo que fueron esos minutos finales y esa reversión?
6: Lo mismo que el día de Inglaterra, el equipo siempre dio una versión que antes no tenía, que era la de remontar partido. Antes a lo mejor éramos nosotros los que llevábamos el tiempo de juego, y este año, este Mundial fue diferente y dimos otra faceta que creo que está bien.
5: ¿Cómo haces para no gritar los goles cuando es un 3-2 que diste vuelta y vos estás como tocando?
6: Bueno, pues el partido sigue siempre, hasta que el partido no termine hay que estar tranquilo.
8: Hay una frase que se escucha mucho que dicen mueren con la de Scaloni, ahora se dio vuelta y dice gana con la de Scaloni, en los cambios, en las ideas que vos llevas a
6: decir. No, a ver, el técnico está para tomar decisiones, a veces se equivoca, a veces no, pero siempre pensando lo mejor para el equipo, eso lo tuvimos siempre claro y a veces sale bien y a veces no.
5: ¿Qué te pasa cuando te das vuelta y ves la gente?
1: Bien, ahí está. Bien, hasta ahí la palabra de Lionel Scaloni, que acaba de llegar a Pujato en la ciudad de Santa Fe. Periodísticamente el testimonio que vale a esta hora de la tarde, ahí con los periodistas de la televisión, me parece que con respuestas muy concretas, sensatas. España ganó porque fue mejor en la final, agradeciendo todo el cariño que le brinda la gente ahí en Pujato permanentemente, está firmando autógrafos, sacándose fotos con la gente. Claro, lo quieren como al hijo pródigo en una de las ciudades que no es la capital de Santa Fe, precisamente. Llegó ayer con el plantel de la selección argentina en el vuelo de Aerolíneas Argentinas y hoy durmió en el predio de la AFA allí en Ezeiza, y hoy por la mañana emprendió el viaje y acaba de llegar a Pujato en la provincia de Santa Fe. Me parece que periodísticamente era el testimonio que valía. No va a dar precisiones con relación a su futuro, tiene contrato hasta el 31 de diciembre, da la sensación de que lo va a cumplir y que desde la AFA van a intentar convencerlo para que siga.
13: Sí, más allá de que su voluntad, por lo menos lo que dijo después de la final, era que ahí quería cortar, pero bueno, hubo una situación similar después de haberle ganado Brasil en el Maracaná, donde él habló de tomarse un tiempo, de ver cómo hacía para resetearse, y con una gestión desde la AFA pudieron quebrarle la decisión que tenía en aquel momento y continuó siendo el técnico de Argentina. Creo que no hay dudas en que lo mejor para el seleccionado argentino es que Scaloni siga en ese lugar, así que ojalá que la gestión en la AFA, que ya anunciaron los dirigentes que van a hacer lo imposible para que continúe Lionel Scaloni, tenga el mismo resultado y pueda seguir al frente de la selección.
1: Bien, hoy están llegando por la noche nuestros amigos Daniel Moyo, el Mono Navarro Montoya, Sebastián Beret, Chiquito Profilo, y luego de la muy buena tarea en la cobertura de la Copa del Mundo. Lo reiteramos, acaba de llegar Lionel Scaloni a la ciudad de Pujato, allí en la provincia de Santa Fe.
13: Fue el único que habló, ¿no, Nico? Scaloni, sí. Hasta ahora no hablaron ninguno de los jugadores, y lo marco porque
3: habló de Paul,
13: pero en redes.
3: En redes.
13: Claro, pero después del partido, conferencia de prensa, nadie. Scaloni. Cuando salió hoy del predio de la AFA, en Ezeiza, sí, que estaba yendo a Pujato, volvió a hablar Scaloni. Llega a Pujato, otra vez la palabra del entrenador, hasta ahora en voz y en un ida y vuelta y en un intercambio con los periodistas, la única voz que tenemos es la de Scaloni.
3: Sí, seguramente muchos quieren escuchar también de testimonio de los propios protagonistas que va a ser de su futuro, ¿no? Porque, sí, por ejemplo, Julián Álvarez es uno de los delanteros más nombrados del equipo argentino y que ha insistido una y otra vez con su salida del Atlético Madrid. ¿Qué novedades hay al respecto, Nico? El Atlético Madrid le dio una fecha de regreso, sí, a los entrenamientos. Esa fecha es el 10 de agosto. O sea, está comprendido, wow, dentro de lo que son las vacaciones de los jugadores, que se las tienen que tomar después del Mundial.
1: Bueno, tiene 20 días.
13: Bastante
3: tiene para los 20 jugadores, días. ¿No? Pero el Atlético Madrid insiste, el jugador es intransferible. no vamos a escuchar ninguna oferta de ningún club que no sea la de la cláusula. La cláusula son 500 millones de euros. Hoy por hoy no hay ningún club en el mundo dispuesto a pagar ese dinero. Por supuesto que se especula con que bueno, ahora que vuelva a España, a ver si se habla otra vez con el Barça. El Barça insiste que la oferta es la que ellos presentaron,
1: lo que pasa no hay que, otra oferta. Perdóname, lo que pasa es lo que vos adelantaste en su momento, que el Barcelona no está bien económicamente y que no tiene la plata para pagar la cláusula.
3: Está mejor que hace un tiempo atrás, pero no está en condiciones de abonar 150 millones de euros, que es lo que ofrecieron en su momento el Real Madrid y el Arsenal. Pero el Atlético de Madrid se mantiene en su postura. Por nada del mundo negocian a Julián Álvarez. Julián Álvarez es patrimonio del club, está en consideración para la temporada próxima, el técnico Diego Pablo Simeone lo tiene muy en cuenta, y el que se lo quiera llevar a Julián Álvarez tiene que abonar la cláusula, 500 millones de euros.
1: Bueno, tendrá que quedarse en el Atlético de Madrid a cumplir su contrato. Uno lo cree muy profesional a Julián Álvarez, yo creo que la prestación va a ser total, pero también digo que va a jugar a disgusto.
13: Sí, ahí tiene una enorme responsabilidad en caso de encontrarnos con ese escenario, el cuerpo técnico del Real Madrid, y hacerlo mejor para aprovechar...
3: Del Atlético,
13: y hacerlo mejor para aprovechar a uno de los mejores delanteros del mundo.
3: Bueno, Simeone, de hecho, habló con Julián Álvarez un par de veces en esta Copa del Mundo y manifestó a los dirigentes que está tranquilo, que Julián entiende la situación y que en caso de permanecer en el Atlético lo va a hacer. Yo creo que igualmente va a insistir con su salida, va a insistir a través de su representante, y no te extrañe alguna declaración similar a la que hizo durante la Copa del Mundo, ¿no? Me quiero ir, quiero cumplir con mi sueño y todo lo que ya sabemos.
13: Sí, quiero hacer una aclaración porque antes dije que no habían hablado los jugadores de la selección argentina, para que quede claro, no lo hicieron con el periodismo en un ida y vuelta. A través de sus
1: redes, claro,
13: de sus cuentas de Instagram fundamentalmente, casi todos los jugadores de la selección ya dejaron una devolución, una carta, algún posteo, sí, haciendo referencia
12: también,
13: al momento que están viviendo.
12: Como Diego Martínez, dejando la puerta abierta a retirarse de la selección.
13: Claro. Es lo más fuerte, ¿no? Después de lo de Scaloni, lo más fuerte es que un tipo como
12: el más tiene el Dibu.
1: Sí, sí, lo al menos uno más, sí. Gerardo, una carta emotiva para los hinchas de la selección de parte de Alexis McAllister.
2: Sí, ya que estaban hablando de esto, pero obviamente ya lo dijo Santi hace un minutito nada más, se expresaron por las redes sociales. Lo de Alexis, a diferencia de la mayoría del resto, es bastante más largo. El posteo que ha puesto en Instagram, te diría que es casi una carta expresando su agradecimiento para con los argentinos, también el dolor por perder la final, entre los hechos más importantes, también agradeciéndole irónicamente al resto del mundo por alegrarse, o por cuestionar o criticar o ir en contra de la Argentina porque los hace más fuertes. La verdad que es una carta muy emotiva donde Alexis agradece y recuerda todo lo bueno que ha sacado de los nuestros este Mundial más allá de la derrota.
1: Muy bien, recordamos las dos noticias más importantes de la jornada. Acaba de llegar Lionel Scaloni a Pujato, allí en la provincia de Santa Fe, y por la mañana, allá por las 6:30, llegó Lionel Messi a la ciudad de Rosario, ya está instalado en la localidad de Funes, donde tiene su propiedad. Tenemos la pausa que pone en el aire el señor Flores.

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0: 2 de la tarde, 24 minutos en la continuidad de Pasión Nacional. Hoy se cumplen 35 años de la Copa América que ganó aquel equipo argentino liderado por Coco Basile como técnico. Aquel equipo que ganó la Copa en Chile, brillante, que tuvo la jerarquía de Oscar Ruggeri, que era el capitán, los goles extraordinarios de Batistuta. Un campeonato maravilloso de Canilla, de Claudio Paul Canilla y Leo Rodríguez, que fue una de las figuras. Pero uno se acuerda, el liderazgo. Era la época que Diego no formaba parte de la selección, de un equipo que supo ganar un título jugando muy bien al fútbol, con el liderazgo de Ruggeri, que era el capitán, el fútbol de Leo Rodríguez, también de La Torre, los goles de Batistuta y de Canilla.
1: Hablando de datos históricos, hoy falleció en Inglaterra un jugador que fue símbolo en la década del 80 de la selección inglesa, del fútbol inglés y también del fútbol alemán. Hablamos de Kevin Keegan, Super Ratón Keegan, que aquellos memoriosos nos acordamos cuando relataba Andrés Salcedo los partidos de la Liga Alemana y relataba al Super Ratón Keegan, al pez volador Hrubesch. Bueno, hoy falleció y toda Inglaterra, el fútbol de Inglaterra, está de luto.
0: Vuelvo al encuentro de Juan Ignacio Gijón en el móvil de Nacional.
2: Continuamos, Nico, aquí en la Plaza de la República. Aquí el domingo fue una fiesta, a pesar del resultado, esto estuvo lleno de camisetas celestes y blancas, banderas, vuvuzelas, lo que te quieras imaginar. La camiseta argentina no se la saca a pesar de la derrota, ¿no?
3: No, se sigue usando.
2: ¿Tu nombre?
3: Santiago.
2: ¿De dónde venís?
3: De San Juan.
2: ¿Con quién viniste? ¿Con toda la familia?
3: Toda la familia. Vinimos a un torneo de mi hijo y nos quedamos los días a pasear y aprovechar, vimos la semifinal y final acá en Buenos Aires, fuimos al Fan Fest en Palermo, así que paseamos bastante.
2: ¿Cómo se vio esa final? ¿Se sufrió más de lo que se esperaba?
3: Muchísimo. No nos imaginamos un partido tan duro, tan trabado y bueno, creo que con el ambiente de toda la gente que había y todo, más tensión y más disfrute, pero más tensión también. Así que sí, sufrí un montón.
2: ¿Tu nombre como campeón?
4: Hola, Francisco.
2: Francisco, ¿cuántos años tenés?
4: 12.
2: 12 años, viste a la selección campeona del mundo y subcampeona. No, esto no es siempre así, ¿eh? No siempre se llega hasta la última instancia.
4: Sí, porque yo me había bajoneado por perder la final, pero después tomé en cuenta que llegar a la final dos veces ya es un montón.
2: Francisco, lo viste a jugar a Messi encima.
4: Un montón.
2: ¿Qué te genera eso? ¿Se lo va a extrañar?
4: Y nada, pensar que este fue su último mundial, que lo vamos a ver jugando así. Y nada, o sea, me hubiera gustado que hubiéramos salido campeones con los últimos de Messi.
2: ¿Tu nombre?
5: Felipe.
2: ¿Cuántos años tenés, Felipe?
5: 8.
2: Lo mismo que le dije a tu hermano, esto no va a ser siempre así, creo. Esperemos que sea siempre así, ¿no? Argentina siempre en la última instancia. ¿Cómo lo viste el partido? ¿Sufriste?
5: Mucho, porque Molina tampoco quería todo y intentamos hacer lo mejor y no se pudo ganar.
2: ¿Hincha de qué equipo?
5: De Independiente.
2: De Independiente. ¿A quién te gusta Independiente para llevar a la selección?
5: A Rey lo podemos llevar.
2: ¿A Rey lo llevamos?
5: Sí.
2: Muchas gracias. Bueno, chicos, muchísimas gracias y disfruten de Buenos Aires. Ahí, Nico, la gente que viene a Argentina de todas partes del país, del mundo, y que sufre de la misma manera que nosotros en todo el territorio argentino, se sufrió de la misma manera y se toma de la misma manera. Palabras solamente de agradecimiento para este cuerpo técnico de la selección argentina.
0: Muy bien, te agradecemos muchísimo, Juan Ignacio y Gijón. Más mensajes, Hernán, de los amigos que se comunican.
6: Orlando de Núñez dice, hola amigos, el Negro Romero la tiene re clara, para mí se equivocó en los cambios. A ver, Molina todavía está buscando la pelota, Gordon ni se lo vio y Julián que vaya a correr con Colapinto.
0: Bien, le digo a Orlando de Núñez que los cambios los están buscando en el cuartito, él entendió muy bien.
6: Pablo desde Piedra del Águila, Neuquén, excelente programa, muy buenas tardes para todos. ¿Qué hay con el rumor de la sanción de la FIFA hacia la Argentina por la bandera de Malvinas? De 10 años de sanción.
1: ¿Qué es eso? Bueno, es parte de la investigación que está haciendo la FIFA. En principio una es el tema de la bandera, y otra es los incidentes post partido con España, ¿no? Volvemos a ratificar. La FIFA está poniendo la mira en tres jugadores, en Paredes, o mejor dicho, dos jugadores y un integrante del cuerpo técnico.
0: Le podrían dar una sanción importante a Paredes.
1: Tres fechas podría llegar a ser la sanción para Paredes y para Molina, y hay que ver Roberto Ayala, qué pasa con Roberto Ayala, si también es sancionado como parte integrante del cuerpo técnico.
0: La verdad que me sorprende, porque lo tenemos a Roberto Ayala, inmediato colaborador de Scaloni en la selección, como un tipo correcto y pero siempre muy respetuoso.
1: Sí, se sacó bueno, con los dichos de Dani Olmo y bueno.
0: Lamentablemente pasó. Gracias a Rodolfo Flores por estar con nosotros en la operación técnica, María Suárez Araujo en la producción. Nos queda la última media hora de Pasión Nacional. Aquí están, estas son las noticias de las 14:30.
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8: 2:30 p.m. en la República Argentina. Reunión de la mesa política. El informe de Liliana Arias desde Casa de Gobierno.
9: El jefe de gabinete, Diego Santilli, encabeza una nueva reunión con los funcionarios y legisladores que integran la mesa política para repasar la agenda legislativa y los principales temas de gestión de esta semana. No se descarta que el ministro de Economía, Luis Caputo, dé más detalles sobre el proyecto de ley de reforma de la Carta Orgánica del Banco Central que el Ejecutivo está preparando para su envío al Congreso. También se avanzará en la reunión que coordinará la Agencia Federal de Emergencia en Chaco para abordar los posibles efectos climáticos asociados con el fenómeno de Niño.
8: La economía se va a llevar por encima a la política, lo afirmó el presidente de la Bolsa de Comercio de Buenos Aires, Adelmo Gabi. El dirigente expresó su respaldo al gobierno nacional al asegurar que transita el camino correcto y alertó por los riesgos que a su criterio correría el país con un eventual regreso del peronismo al poder. Declararon estado de catástrofe a algunas zonas de Chile por fuertes temporales. El informe de Cecilia Diwan.
10: El gobierno chileno de José Antonio Kast declaró estado de catástrofe. La medida responde al impacto del severo temporal que dejó al menos 10 muertos. Las fuertes precipitaciones causaron también inundaciones urbanas, rurales y deslizamiento de tierras. Los equipos de emergencia realizan aún operativos de rescate y evacuaciones en zonas críticas. Además, hay múltiples infraestructuras que presentan daños muy considerables y se habilitaron centros de refugio para asistir a los ciudadanos damnificados.
8: En la ciudad de Buenos Aires, temperatura 12 grados, humedad 90%, cielo cubierto.
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0: Muy bien, en la continuidad de Pasión Nacional siempre es un gusto hablar con un campeón del mundo. Vamos a saludar a Néstor Clausen, que ganó el título con ese equipo inolvidable que comandó Diego Armando Maradona en México en 1986. Te estamos saludando desde Radio Nacional, mi nombre es Nicolás Álvarez. Néstor, ¿cómo andamos?
1: Hola, ¿qué tal? Buenas tardes, ¿cómo te va?
0: Muy bien, por suerte. Bueno, ¿cómo observaste el proceso de la selección argentina en este Mundial?
1: Y bueno, a ver, yo antes del comienzo lo daba Argentina, acá en Bolivia lo di a Argentina como candidato a ganar el título. Y bueno, después de partido tras partido, era como que veía que iba faltando algo a Argentina, ¿no? ¿No? Fue Messi, sobre todo los primeros partidos, y tenía poca compañía. Y creo que finalmente le terminó faltando ese juego por las bandas, por los costados, por falta de carrileros. Y bueno, contra España ya prácticamente se vio claramente la diferencia, ¿no?
0: Sí, es cierto. Lo viste al equipo en términos generales a lo largo de la competencia, Néstor, muy dependiente de Messi.
1: Sí. Bueno, la cosa es que al Mundial van los mejores, pero muchas veces los mejores también tienen bajo rendimiento.
0: Sí, es verdad.
1: No solo en Argentina, fíjate que hubo en otras selecciones también jugadores que se venían destacando en los clubes y no tuvieron un buen Mundial. Y bueno, y Argentina yo creo que pasó por eso en algunos, y en determinados partidos Messi, cuando Messi era bien marcado, era el momento de que tenían que aparecer otras individualidades, pero bueno, no les costó. Y en varias oportunidades yo decía, ¿qué falta le hace Di María a este equipo? Alguien que tenga velocidad por el costado. Viendo cómo había jugado Di María en Rosario Central, tranquilamente podría haber estado para jugar aunque sea media hora.
0: Claro, vos lo hubieras llevado a Di María, ¿crees que Scaloni lo tendría que haber llevado al Mundial entonces?
1: Yo pensaba lo que le faltaba, como le faltaba ese juego, porque, a ver, jugaba De Paul como carrilero, y De Paul no es un carrilero.
0: Claro.
1: De emergencia te puede jugar De Paul, pero seguramente si después vos lo vas a analizar, el rendimiento de De Paul en esa posición no lo vas a analizar bien, porque él no te puede jugar como un carrilero. Entonces, cuando le veía, notaba que le faltaba a Argentina esa velocidad por los costados para tener más variantes, para que el rival se preocupe, ¿no? A ver, si vos tenés a alguien que te ataca por derecha, otro que te ataca por izquierda, entonces de repente el rival no se preocupa solamente por Messi, se tendría que preocupar por más jugadores. Y creo que con Argentina en varios partidos el rival se preocupaba de Messi y después no aparecieron otras individualidades como para hacer la diferencia.
0: Les digo a los amigos de Nacional en todo el país que estamos hablando con Néstor Clausen, campeón del mundo con la selección argentina en el Mundial de México de 1986. Vos tuviste un gran Mundial, fuiste un notable lateral por la derecha como Pupi Zanetti. ¿Qué tema para Scaloni, no? Porque en estos 4 años después de Qatar no pudo encontrar un 4. Me parece que estuvieron muy lejos del rendimiento tanto Montiel y fundamentalmente Molina.
1: Bueno, ve, esa es otra posición que también lamentablemente los jugadores no llegaron en su mejor nivel. Parecía que al principio también sucedía lo mismo por la parte izquierda, que no estaba Tagliafico y tuvo que jugar de emergencia Medina, que no es lateral, que lo hizo bastante bien, pero bueno, finalmente terminó jugando Tagliafico. Entonces yo creo que Argentina, en este caso Scaloni, bastante lejos han llegado con el equipo en competencia que tenía.
0: Sí, con similitudes al Mundial de Italia del 90, con el fútbol de Diego, con lo que aportó Canilla. Luego partícipe de la charla, estamos con Néstor Clausen, a Gerardo Murúa, desde Radio Nacional Córdoba, en el centro del país.
2: El saludo grande para Néstor, el placer de tenerlo en el aire, por supuesto. Le consulto si, más allá de las cuestiones tácticas, también lo que le faltó a Argentina fue una cuestión física. Todos llegaban con lo justo, el equipo tuvo un desgaste gigante por las remontadas, por los tiempos extras, porque planean tocados. Y también esta cuestión de haberse vaciado tal vez ante Inglaterra, Néstor entiende perfectamente esto del duelo extra, de la energía extra, de lo que significa jugar contra ellos, y justo que haya sido en la semifinal también le consulto si puede haber sido un factor ese duelo con Inglaterra y cómo se dio.
1: Sí, sin duda que el plantel se fue desgastando partido tras partido, y bueno, y ese contra Inglaterra sobre todo, y vas perdiendo. Y bueno, y a través del gran esfuerzo, los muchachos consiguieron un gran triunfo que puso feliz a todo el país. Y bueno, pero lamentablemente se festejó ese lindo triunfo, pero el cansancio se iba acumulando, y fíjate que en el último partido, a través de la exigencia que exigía la exigencia de España con esa posesión de balón, el jugador argentino tenía que correr mucho más, desplazarse mucho más para ir cubriendo espacio, y bueno, hasta los dos centrales tuvieron que salieron con molestia porque

0: que trabaja los partidos a través de la posesión. Fíjate que España ganó los 8 partidos que jugó, ganó en la posesión. La idea esa de juego siempre la mantuvo. Lo único que contra el Cabo Verde no pudo marcar goles, generó un poquito de dudas, pero después empezó a recuperar un poco la confianza y creo que finalmente terminó ganando el que mejor jugaba.
1: Néstor, ¿estás trabajando en Bolivia?
0: Bueno, pues ahora estoy en un canal de televisión comentando sobre fútbol.
1: Mira qué bien, ¿y te llevas bien con esa situación?
0: Sí, lindo, lindo. La verdad que algo diferente. Entiendo muchas veces ahora cuando el periodista hacía preguntas que quería saber las alineaciones. Y ahora, bueno, ahora soy yo el que muchas veces
1: Qué bueno que lo
0: en una...
1: entiendas, estando del otro lado del mostrador ahora.
0: Claro, ahora lo entiendo. Viste, en una previa vos tenés que hablar de qué es lo que puede llegar a pasar en un partido, pero entonces es lindo saber, tener la formación del equipo. Yo muchas veces decía, ¿y por qué quieren con tanto tiempo la formación de un equipo? Bueno, ahora entiendo por qué.
2: Y
0: Porque
2: decime,
0: vos
2: Néstor,
0: tenés que...
2: cuando te preguntan por la comparativa, ¿cuál fue mejor? ¿Aquella selección que también fue campeona del mundo y subcampeona en el 90 o esta?
0: Y bueno, viste, yo digo que son etapas, época diferente, un fútbol diferente. Cuando preguntan quién jugó mejor, Messi o Maradona, a Maradona le pegaban patadas por todos lados. Y este fútbol donde juega Messi es un poco más, está un poco más protegido. Son cosas diferentes, yo creo que son épocas diferentes y entonces, qué sé yo, me parece que las comparaciones son un poco odiosas, cada uno hizo feliz al país en su momento, ¿no?
1: Bien, yo quiero decirte en el final que valoro muchísimo el testimonio desde lo periodístico, es muy interesante porque no solés aparecer en los medios de comunicación aquí en la Argentina. Y me pregunto, se lo dije a Ricardo, a Daniel Bertoni, hace un tiempo, qué pena que aquellos futbolistas que tanto le dieron al fútbol argentino y a Independiente hoy no estén cerca de Independiente. Me gustaría verlo trabajar en Independiente, a Bertoni, a vos, a Marangoni, a tanta gente, al propio Ricardo Bochini, a tanta gente, Néstor Clausen, que le ha hecho muy bien al Rojo.
0: Sí, bueno, pero eso ya, qué sé yo, ahora ya ha pasado mucho tiempo, pero eso ya es un tema que los dirigentes son los que deben tomar esas decisiones, pero si no sos escuchado, creo que el fútbol ahora pasa, el negocio del fútbol le pasa por otro lado y creo que ya no es lo mismo que antes. Entonces muchas veces es mejor no meterse.
1: Claro, bueno, pero vos fuiste el último campeón de la Copa Libertadores y de la Copa Intercontinental con Independiente, con aquel equipo del Pato Pastoriza.
0: No, seguro que a mí, por ejemplo, me gustaría trabajar en la formación y contar, a ver, charlarle a los chicos con respecto, porque el fútbol, la vida puede cambiar, el fútbol puede cambiar, pero la formación, la experiencia en la formación, yo creo que uno puede aportarle mucho a un chico que recién empieza y que quiere cumplir su sueño de llegar a ser un jugador profesional.
1: Bueno, ojalá te veamos nuevamente en la República Argentina trabajando en nuestro fútbol. A mí me gustaría, en lo personal, que vuelvas a Independiente, que es tu casa. Te mandamos un gran abrazo y siempre es grato, como dije en la apertura de la conversación, charlar con un campeón del mundo.
0: Bueno, te agradezco mucho. Te mando un fuerte abrazo. Buenas
1: Néstor
0: tardes.
1: Clausen, campeón del mundo con la selección argentina, está trabajando en la televisión allí en Bolivia. La pausa.

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5: Bueno, y exultante el fútbol español después de la consagración en la Copa del Mundo. Ahí apareció cantando Luis de la Fuente, el técnico español.
6: Es increíble todo lo que se está viviendo alrededor de esta selección española, su segundo título. Y un Luis de la Fuente que tiene una historia muy particular.
5: A ver cómo es.
6: Vos fíjate que en el año 2011, él había iniciado su carrera como entrenador en el Alavés.
5: Hace 15 años.
6: Donde estuvo el Chacho hasta hace poco, ¿no?
5: Tal vez vuelva a estar el Chacho
6: en
5: próximamente.
6: A los nueve partidos lo echaron, porque no habían dado bien, así que como pasa a todos lados, los resultados mandan y lo echaron. Entonces el tipo estuvo 19 meses sin trabajar,
5: sí.
6: Hace a poco se había retirado del fútbol, y surge una convocatoria de parte de la Federación Española, a través de los medios de comunicación, a través de los medios gráficos, para presentarse para dirigir a las divisiones juveniles del fútbol español. Y él mandó su currículum.
5: Como Pekerman en su momento,
6: lo eligieron para dirigir las divisiones menores, sub-17, sub-15. Y le empezó a ir muy bien. Y fue escalando, además se convierte en profesor de la Escuela de Técnicos de la Federación Real Española, hasta que finalmente, a partir de la salida de Luis Enrique, después de varios éxitos como entrenador de las selecciones españolas juveniles, termina siendo el técnico de España y el técnico campeón.
5: Claro, mira qué moral que tiene de la Fuente, que se animó a cantar una canción de Julio Iglesias. A ver, lo escuchamos de la Fuente, a ver cómo era la historia.
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5: Menos mal que dirige, ¿eh?
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5: Afina bien, ¿eh?
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5: Se lo perdonamos porque es campeón del mundo, nada más.
8: Es fácil de comprobar, que yo no lo hice, pero muy fácil de comprobar, es que Luis de la Fuente es el primer entrenador calvo de la historia.
5: Mirá vos,
8: y lo miro fijamente a Zarratea,
9: sí.
8: Porque es una etiqueta que te interpela.
9: Que Ibai,
8: quizás viene la era de Ibai, los calvos.
9: Ibai, para quien no sepa, el youtuber más, uno de los dos o tres más importantes del mundo.
5: Ahora español, lo pones a Julio.
9: Español él. Dijo, hizo todo un elijo creer de situaciones de España y cierra diciendo, y no vamos a salir campeón del mundo porque nunca salió un técnico campeón del mundo.
5: Bueno, hasta que salió. A ver cómo era la historia de Julio Iglesias, este sí, Hernán, que cantaba bien. Mirá que bien cantaba Julio. Arquero del Real Madrid en su momento, claro.
8: No, ahora llegó a primera.
5: Bueno, pero...
6: Además se dedicó a cantar por eso. Está lesionado, estaba en el hospital recuperándose y alguien dijo, che, ¿por qué no empezaba a cantar? Claro.
5: Porque mirá qué bien.
8: ¿Por qué no agarrar la guitarra para pasar el tiempo?
5: A ver, pone un poquito a Julio, dale, escuchamos. Bien.
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5: No, de él no, por suerte
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5: él canta.
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5: uno de los artistas más importantes del planeta, que en un momento cantó en Estados Unidos, no sé en qué ciudad, y cuando termina de cantar en un perfecto inglés, se levanta Frank Sinatra de la mesa, lo va a saludar y lo felicita. Mirá, lo logró Julio Iglesias.
8: Qué reconocimiento.
5: Del más grande de la historia. Bueno, vuelvo al cuarteto, vuelvo con Gerardo Murúa a Córdoba. Ahí estuvo la Mona Jiménez en todos los partidos de la selección, Gerardo.
8: Rompió la Mona,
11: ¿no? Sí, claro que sí. De hecho, en la previa del Mundial cantó para los jugadores. Nico, recordarán ustedes que hizo un show privado con los jugadores ya en territorio estadounidense, lo cual le generó una revolución aquí en Córdoba. La Mona muy hincha de Belgrano, no lo hemos visto tanto estos últimos años en los estadios en Córdoba, y hacía mucho tiempo que no lo veíamos en la cancha en particular, por lo cual ha sido una sorpresa, una grata sorpresa para el ambiente de Córdoba verlo siguiendo a la selección en todos los partidos, Nico.
5: Claro, pero le perdonan los hinchas de Talleres, ¿no? Pues un producto netamente cordobés del cuarteto y de la música popular argentina, justamente.
11: Sí, claro. La Mona vendría a ser como aquellos jugadores que no tienen camiseta, que son muy pocos. Indudablemente lo es en Córdoba, es un patrimonio cultural de Córdoba y es tan importante para los de Belgrano como los de Talleres e Instituto Racing. En eso, sin lugar a dudas, no hay discusión, es el número uno y nadie nunca en el cuarteto de Córdoba, en el ambiente de Córdoba, en la vida social de Córdoba, pondría en cuestionamiento el liderazgo de la Mona como representante del pueblo cordobés, del más popular de Córdoba, indudablemente, y él tampoco ha tenido nunca exabruptos, declaraciones altisonantes o alguna cuestión que tenga que ver para el resto de los equipos de los cuales no es hincha, así que es un símbolo y es bandera en Córdoba, como lo han sido otros cantantes populares. En Córdoba la Mona es bandera en cualquier estadio, Nico.
6: Gerardo, ¿el Cuti Romero anda por ahí? ¿Se fue para Córdoba?
11: No volvió con la selección. Es uno de los que no volvió, uno de los 10 que no volvió. Tengo entendido que iba directamente a Inglaterra a arreglar su situación. Vos viste, Javi, lo has dicho muchas veces, que es muy probable que salga en este mercado de pases.
6: Sí, el Barcelona es uno de los clubes interesados en el Cuti. Eso que le trajeron a Senesi, ¿no? Como para hacer la pareja Romero-Senesi, pero bueno, si Romero se va del Tottenham.
5: Senesi la va a pasar muy bien ahora.
6: Sí, imagínate, pasa del Bournemouth al Tottenham.
5: Sí, no la entendí.
6: Es uno de los... Sí, ya la entendí. La entendí perfectamente.
5: Bien que la entendiste.
6: ¿Sabés quién puede irse al fútbol de España?
5: ¿Quién?
6: En las próximas horas, Lautaro Rivero, el jugador de River Plate, está en la mira del Atlético de Madrid, del Cholo Simeone. Así que bueno, a los hinchas de River dice... Sí,
5: ¿Viste que yo dije que está condenado al éxito? Ahora está condenado, Coudet. Está condenado. Gerardo, ¿cómo viste? A mí me hizo un poquito de ruido el otro día que el técnico no lo haya puesto ni un poquito a Lautaro Martínez en la final.
11: Lamentablemente entiendo que fueron las lesiones lo que lo fueron obligando a Lionel Scaloni a ir cambiando sobre la marcha, a dejar jugadores clave afuera que había usado en todo el Mundial. En ese último cambio, el sexto cambio extra, en el tiempo suplementario se entiende también poner a Senesi, porque con uno menos y ciento y pico de minutos encima y el rival viene jugando en la puerta de tu área, poner un hombre más para defender era más lógico que poner a Lautaro, que lamentablemente la lógica indicaba que le iba a llegar poco y nada a la pelota y no iba a poder influenciar. Después con el gol de España nos terminamos lamentando porque ese cierre de Cubarsí fue sobre Senesi y tranquilamente podría haber estado el Toro allí, pero creo que se entiende por qué no jugó, porque los cambios y las lesiones lo fueron obligando el desarrollo del partido y las alternativas a Scaloni a ir para otro lado.
5: Bien, ya vuelvo contigo para el cierre. Sí, Hernán.
12: Sergio Vallejos desde Corrientes Capital está manejando, escuchándonos en el auto, manda una foto, manda saludos para todos. Dice que está muy mal porque... él tenía mucha ilusión, pero tiene muchas dudas ahora con todo lo que pasó con el partido en la final. No ve tanta diferencia entre una selección y la otra. Y aclara, algo pasó, algún día se sabrá.
5: Bueno, la gente, algunos se quedan con esa impresión. Yo creo que España, y lo hemos dicho aquí en el programa, España le ganó muy bien a la Argentina, fue mejor desde lo futbolístico, desde lo físico. Fue el equipo que siempre buscó el arco rival y de no ser por la falta de contundencia que tuvo el equipo de Luis de la Fuente y por los reflejos de Diego Martínez, estábamos hablando de una diferencia entre 3 y 4 goles.
8: Sí, aparte, se dio el partido con el trazo grueso.
6: Todos esperábamos.
8: Exactamente.
6: Que la pelota la tuviera España.
8: En la previa que decías, un partido donde España tenga mucha tenencia, lo que falló fue el plan de Argentina, pero la narrativa del partido era tal cual a uno la esperaba antes de que empiece. Por lo que había dado España,
6: no le dio opciones a España. Pero el plan no se las dio a Francia, claro, porque tenemos que pensar que España lo bailó a Francia.
8: Claro,
6: y después lo minimizó a Argentina. O sea, fue el mejor equipo.
9: Lo que dice Santiago es, por más que sea el mejor equipo, vos tenés una idea de cómo llegarle, cómo lastimarlo.
8: Y no salió.
9: No, para mí, no es que no salió, no se intentó. Porque Argentina
5: no
9: ni siquiera tiró un pelotazo largo para que corra alguien.
8: Sí, eso lo intenté. El Dibu jugó más largo que en otros partidos. Los centrales jugaron más largo que en otros partidos.
5: A veces, digo, esa manía de querer de salir jugando desde abajo. A veces hay que reventarla la pelota, buscar el pelotazo.
8: España tiene esa manía, y mal no le fue.
5: No, pero no lo dije por España, lo dije por la Argentina. Ah,
8: bueno, pero es el mismo método.
9: El método puede ser, acá también vinieron algunos que se creen que juegan como Guardiola, claro, pero tiene jugadores que le rebota la pelota.
5: A Guardiola, o sea, que
9: depende,
5: lo quieren de Italia.
9: Depende a quién tengas en la cancha, sí, también. ¿No?
5: Bueno,
9: lo mismo.
5: Gerardo, pone un poco de cordura en esta situación.
11: No, entiendo que la apuesta fue a jugar largo con Nico González y Julián Álvarez, y en el primer tiempo, dentro de todo, salió porque Lisandro Martínez salió bien por izquierda, pero no la pudimos agarrar del medio hacia adelante. En el segundo tiempo directamente nos dominaron completamente, quiso componer con Paredes, pero no encontramos nunca la pelota, no tenía el físico Argentina para recuperar sobre el toque de España. Y no es que no lo intentó, muchas veces trató de salir más lejos que estar en la puerta del área, pero no pudo, cada vez que lo hacía se exponía muchísimo. Creo que el agotamiento físico post Inglaterra y con lo justo que llegó el equipo fue determinante para lo que vimos en la final.
5: Muy bien, Gerardo, a disfrutar de la jornada en Córdoba.
11: Dale, un placer, llovizna en Córdoba, mucho frío y así probablemente sean los días siguientes. Gran abrazo y hasta mañana.
5: Gerardo Murúa y su participación especial desde la Docte. ¿Cómo sigue el tiempo aquí en la Ciudad Autónoma de Buenos Aires?
12: Con lloviznas durante toda la jornada.
5: Bien, gracias Hernán y Exmayer. Hoy está cumpliendo años Lito Nevia, que es el padre del rock, el fundador, ¿no?
8: Claro que sí.
5: Ustedes que saben mucho de rock. Hoy cumple años el Pato Filiol, lo dijimos en la apertura del programa. Un gran saludo para el Pato Filiol. Hoy es el cumpleaños de Marcelo Bielsa, no creo que reciba muchos saludos, Marcelo.
8: El Pato me imagino que va a recibir.
5: Sí, más. El Pato sí. Marcelo Bielsa es un tipo muy respetado, pero no sé si es querido, me parece que no. No se hace querer, gruñón. Hoy cumpleaños Javier Calamaro, gran artista.
8: Me gusta más el hermano Andrés.
5: Bueno, ahí está. Me gusta el perfil que tiene con el tango. Hoy está cumpliendo años Erling Haaland, la figura de Noruega.
8: Crack total.
5: Total, sí.
8: Un monstruo del gol.
5: Estamos recordando la figura de un gran músico argentino como fue Oscar Cardoso Campo, que murió hace 25 años, un cuarto de siglo. Y hoy estamos recordando la figura de Tony Bennett, según para Frank Sinatra, el mejor artista de jazz de la historia. Para Sinatra, no para mí.
8: Sí, es verdad. Le gustaba mucho a mi viejo Tony Bennett. Puedo decir Tony Bennett y pienso en mi viejo.
5: Bueno, le gustaba mucho a Horacio García Blanco, sé que le gusta Marcelo Longobardi, mucha gente adicta a la música de Tony Bennett, es más, lo ponen a Tony Bennett por encima de Sinatra, una locura. Una locura.
8: Viste, que sobre gustos está todo escrito, así que
5: pero en esta no acepto otra opinión, mejor que Sinatra ninguno. ¿Qué le vas a hacer? Bueno, hablando de Sinatra, se sube al escenario, Rodo.
7: ¿Sí o no? Que se viven buscando un lugar.
5: Ah, es de La Fuente este, no, te pido por favor.
8: Es Sinatra del Mundial.
5: Me disparo si lo escucho ahí La Fuente otra vez.
8: No, ¿por qué? Tanto no.
5: Le mando un beso grande a Carla Ruiz, que viene ahora al programa de Nora Brioso. La rompió Carla en el Mundial, así que viene Carla Ruiz ahora con el programa de Nora. Hernán, muchas gracias.
12: Hasta mañana.
5: Hernán y Exmayer. Bueno, y se nos viene Santiago del Fútbol, Boca O'Higgins el jueves por la Copa Sudamericana.
8: Lo tenemos encima, el fútbol de la Copa Sudamericana, lo que marcás de Boca O'Higgins, y en 48 horas ya vamos a estar hablando del día en el que comienza un nuevo campeonato en la Argentina. Tenemos el campeonato encima, pero antes te diría que como entrada Boca O'Higgins para ir poniéndonos a tono, y hoy Tigre Nacional.
5: Bien, hacemos tiramos paredes, llegó Lionel Messi al país.
8: Y Dibu Martínez dijo que piensa en retirarse de la selección.
5: Está Lionel Scaloni empujado, lo escuchamos en Pasión Nacional, llegó hace un par de minutos.
8: Todos los jugadores de la selección se expresaron en su cuenta de Instagram y mostraron su dolor por la final perdida.
5: Y hablamos con un campeón del mundo como fue Néstor Clausen, con aquel título de la Argentina en México en 1986.
8: 5 nominados en Argentina para el equipo ideal, Dibu, Cuti, Licha, Enzo Fernández y por supuesto Lionel Messi.
5: Dibu por el partido final, Dibu Martínez.
8: Claro que sí.
5: Parece que le hicieron varios goles igual en el Mundial, ¿eh?
8: Bueno, pero está entre los que la gente puede votar, digo.
5: Por supuesto. A lo mejor lo eligieron al español en realidad.
8: Sí, Javier dijo que el favorito era Bono, pero el premio, el reconocimiento se lo dieron a Unai Simón, a un arquero que en un mundial le hacen un solo gol. Bueno, algún mérito
5: no,
8: tendrá.
5: Por supuesto. Más allá de
8: que, por supuesto, es colectivo el mérito, ¿no?
5: Muy bien, un agradecimiento muy especial a todos. Mi nombre es Nicolás Álvarez, gracias a Rodolfo Flores, a Hernani Exmayer, a María Suárez Araujo, Santiago Lucía, Sergio Zarratea, Javier Vicente, José Luis Romero y Gerardo Murúa. A ver si viene la parte hablada de Sinatra. Viene el informativo, viene Nora Brioso en la continuidad de M870 y siguen con la programación habitual en todo el país, las 3 de la tarde.
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14: Las 3 de la tarde en todo el país. Lionel Scaloni destacó el mensaje que dejó la selección nacional. Desde la localidad de santafesina de Pujato, su ciudad natal, el director técnico afirmó que de la derrota también se pueden sacar cosas positivas.
15: Cuesta, y yo digo que está bien que se festeje, pero cuesta digerir que no ganaste, eso está claro. Y entonces, como llevamos el ADN ganador, pero también nos viene bien saber que no ganamos y que en la derrota también somos nobles y en la derrota también se pueden sacar cosas positivas, eso es lo más importante.
14: Decenas de personas debieron ser rescatadas por el temporal en Catamarca. El informe de Roxana Sarmiento desde la emisora de Radio Nacional en la provincia.
16: El director de Defensa Civil, Walter Zárate, explicó el rescate de mineros y también de familias varadas ante la cantidad de nieve.
17: En el regreso de los bomberos voluntarios de Santa María, nos anotician de que había 3 familias que no llegaron a un hospedaje en Antofagasta y habían salido en vehículos de expedición por la zona de Laguna Blanca y Antofagasta de las Sierras. Entonces estaba en la zona bomberos voluntarios de Santa María y trabajaron rescatando a estas familias, entre ellos 2 menores de edad.
14: Privatización de las rutas nacionales. El gobierno aprobó la precalificación de los oferentes y confirmó que mañana se realizará la apertura de los sobres económicos. Tras la evaluación de las propuestas presentadas, el Ministerio de Economía comunicó que 22 oferentes continúan en carrera. Alerta meteorológico rige para el centro de Catamarca, Salta y Jujuy, donde se espera viento sonda con ráfagas que pueden alcanzar los 70 kilómetros por hora. Actualizamos ahora el estado del tránsito con Ernesto Arriaga.
18: Reiteramos que está totalmente cerrado el paso Cristo Redentor por un temporal de nieve y hay que esperar camiones más de 2.500 en Uspallata y en el corredor internacional. El paso Jama está habilitado, el Cardenal Zamoré hubo una leve nevada pero está habilitada después que máquinas de vialidad nacional despejaron la nieve. El Pino Hachado al norte de Neuquén está cerrado por nieve.
14: En la ciudad neuquina de Chosmalal, donde nos podés escuchar por AM 670 y FM 92.3, temperatura actual 1 grado 5 décimas, humedad 96%, cielo cubierto, visibilidad reducida a 1.500 metros por nevadas y lluvias. En la ciudad de Buenos Aires, temperatura 12 grados 2 décimas, humedad 89%, cielo cubierto.
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Buenas tardes, ¿cómo estamos? En este martes 21 de julio, atravesando la segunda semana de vacaciones para muchos, iniciamos en este momento la tarde de Nacional Catamarca para acompañarlos desde las 15 y hasta las 18 con la mejor información, con muy buena música, con entrevistas, notas y todo aquello que pueda servir para continuar brindándoles este servicio público a todos nuestros queridos oyentes de Radio Nacional Catamarca. Vamos a comenzar presentando el equipo, en este caso Dani Miranda en operación técnica y musicalización. Mi nombre es Rosana Orquera y saludamos también a los compañeros de Planta Transmisora que hacen posible que ustedes nos puedan escuchar a través de AM730, también por la web buscando la opción de Radio Nacional o LRA27 y hacen clic allí y también nos pueden escuchar, y está la aplicación de Radio Nacional donde también nos pueden seguir a nosotros. Dicho lo siguiente, vamos a estar contándoles cuál es el número de contacto para los que quieran enviar un mensajito de salutación, solicitando algo, aportando alguna información, lo que fuera, todo será bienvenido. Lo pueden hacer al 3834307020, y saludamos especialmente a todos aquellos que están transitando en este momento las rutas tanto provinciales como nacionales, porque sabemos que hay muchos que están en tránsito, ya sea para llegar hasta la ciudad o algún destino de nuestro hermoso territorio catamarqueño, o despidiéndose ya luego de haber pasado algunos días aquí. Para todos, bienvenidos, y para los que se están yendo, bendiciones y que lleguen todos en perfecto estado a sus lugares de orígenes. Dicho eso, como les decía, les vamos a estar dando información, música y demás, pero vamos a comenzar con la temperatura para conocer cuál es en este momento la temperatura que tenemos aquí en San Fernando del Valle. Estamos en 15 grados con un cielo completamente cubierto, humedad del 65%, el viento sur a 19 kilómetros por hora, visibilidad de 20 kilómetros. La máxima estaba pronosticada en 15 y ya la pasamos, y en realidad estamos acá. Estamos en lo que sería a las 3:13, la máxima pronosticada de acuerdo a lo que informa el Servicio Meteorológico Nacional. ¿Qué sigue para esta tarde y esta noche? Chaparrones anunciados, ese es el pronóstico que nos brinda la página, con un probabilidad de entre un 10 y un 40%. No dice lluvias, simplemente chaparrones. Y antes de volver a la música, que es algo que nos caracteriza en este programa y en la radio, les vamos a dar información que tiene que ver con el estado de las rutas provinciales, porque estamos con dos temas que hoy están siendo agenda, no solo aquí, sino también a nivel nacional. Uno tiene que ver con lo que sigue sucediendo en El Poncho, con los más de 60.000 personas que anoche estuvieron en el Estadio Bicentenario, pero después, a nivel nacional, Catamarca está siendo hoy parte de los titulares por el temporal que lleva ya un par de días en nuestra provincia, principalmente en la zona de La Puna, y que también provocó y tuvo como consecuencias operativos de rescate tanto de mineros como de turistas en la región. Pero también es importante conocer, a partir de todo este temporal y demás, cuál es el estado de rutas provinciales y de la última actualización. La Dirección Provincial de Vialidad informa el estado de transitabilidad de las siguientes rutas provinciales, a prestar atención. Ruta provincial número 43, Antofagasta de la Sierra. Se encuentra intransitable el tramo comprendido desde Cuesta de Randolfo hasta Antofagasta de la Sierra, debido a la intensa nevada registrada durante la noche y la presencia de hielo y nieve sobre la calzada, especialmente en los sectores de Peña Fría y Pasto Ventura. Se está solicitando a los vecinos, transportistas y turistas que están en la ruta provincial número 43, en el tramo comprendido entre Cuesta de Randolfo y Antofagasta de la Sierra, no transitar por este corredor hasta nuevo aviso, a fin de resguardar la seguridad de todas las personas. En el lugar hay presencia de personal vial y organismos de seguridad que se encuentran trabajando. También hay información sobre la ruta provincial número 48 en la Cuesta del Clavillo, en Aconquija. Allí está transitable con precaución por presencia de neblina y llovizna. Personalidad de vialidad trabaja en el lugar, por lo que se solicita respetar la señalización y las indicaciones del personal vial. En la Cuesta del Portezuelo, transitable con precaución por llovizna en la zona de la cumbre. Y finalmente, la ruta provincial número 46, tramo La Puntilla-Belén, hay un desvío transitorio por trabajo de reparación en el río Belén. Circular, solicitan con precaución y respetar la señalización. Eso es a nivel provincial, rutas provinciales y demás, pero también, que estoy chequeando aquí, sí continuaba cerrado el paso de San Francisco por el mismo tema, ¿sí?, por el temporal
principalmente nieve, y también en varias regiones de la provincia hay lo que se denomina viento blanco, por lo cual estamos con mucho cuidado en toda la zona. Y estaba buscando que sí, efectivamente, el paseo de San Francisco continúa intransitable hasta nuevo aviso. Ahora sí, con esta información importante y de servicio, vamos a la música y ya regresamos.

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1: Allí estábamos escuchando música primero, Si un día vuelves y luego Del Mar, Cuarteto y Pop, y vamos a hacer lectura de algunos títulos a esta hora para ver cuáles son los temas del día. Por supuesto que uno tiene que ver, como decíamos, con el temporal que está en este momento azotando y golpeando duramente la zona de la Puna catamarqueña. Hubo una serie de operativos a lo largo del día para rescatar a los mineros que estaban en las zonas de trabajo allí en La Puna. Estamos hablando de Antofagasta de la Sierra, Río Tinto y demás, y también para rescatar a turistas que desoyeron las alertas del sistema de meteorológico nacional, o que habrán pensado que tal vez no iba a ser tan grave como se anunciaba, y se adentraron a hacer un poco de turismo y bueno, hubo que ir a rescatarlos. Eso vamos a escuchar después. Pero la última información relacionada al operativo de emergencia en La Puna tiene que ver que se va a realizar una evacuación aérea para asistir a los últimos 5 trabajadores de Río Tinto. Así lo confirmó Defensa Civil, que informó sobre el arribo de un helicóptero gestionado por empresas mineras para evacuar a este grupo que permanecía aislado por la intensa nevada. De esta manera continúa el operativo de rescate desplegado en el Salar del Hombre Muerto, en Antofagasta de la Sierra, por la intensa nevada que se viene registrando en La Puna y que concluyó con la localización de los trabajadores mineros que permanecían varados luego de varias horas de búsqueda y asistencia en una zona que está siendo afectada por la acumulación de nieve y el viento blanco. Esta información fue brindada por el director provincial de Defensa Civil, Walter Zárate, quien confirmó que para la última camioneta localizada, en la que se encontraban 5 personas, se dispuso una evacuación aérea mediante un helicóptero gestionado por las empresas mineras y trasladado desde Buenos Aires para asistir a este operativo. Las condiciones climáticas y las dificultades de acceso por tierra obligaron a reforzar las tareas con recursos especiales, mientras equipos de emergencia y personal conocedores de la zona continuaban trabajando para garantizar el rescate de absolutamente todas las personas afectadas. En este sentido, el secretario general de AOMA Catamarca, Gustavo Molina, había advertido durante el desarrollo del operativo que la situación se había agravado por la intensidad del temporal. Él dijo: esperábamos nieve, pero lamentablemente en esta magnitud y en esta cantidad, sumado al viento blanco, afectó la operación. Molina, el gremialista, detalló que inicialmente se tenía conocimiento de 2 camionetas pertenecientes a trabajadores mineros, aunque durante la búsqueda se encontraron otros vehículos con personas que también estaban siendo afectadas por el temporal. ¿Qué dijo él? En inicio se hablaba de 2 camionetas y 3 personas. Cuando se habilitaron los protocolos de rescate, encontramos que el número era de 10 afectadas hasta el momento de la publicación de esta noticia. Además del operativo de rescate, el dirigente gremial cuestionó las condiciones en las que se autorizó la circulación de los vehículos y solicitó explicaciones al Ministerio de Minería y a las empresas involucradas. ¿Qué dijo Molina? Consideró que se minimizó el temporal y remarcó que las operaciones mineras en la zona fueron reducidas al mínimo para priorizar la seguridad de los trabajadores y la habitabilidad de los campamentos. Eso es por un lado. Otro tema que también ocupa bastante material y bastantes páginas tiene que ver con más detalles sobre el detalles del brutal asesinato de Norma Tula, esta señora que murió, dicen, como consecuencia del ataque perpetrado por su propio hijo. Durante las últimas horas se conocieron detalles del homicidio de Norma Tula, de 61 años. La vecina de La Chacarita fue asesinada este domingo presuntamente por su propio hijo. Ahí dan cuál es el nombre, no lo vamos a leer, vamos a decir que es de apellido Tula, que tiene 22 años, y ambos convivían en calle Gobernador Andrada al 2200 del barrio de La Chacarita. Tras el hallazgo del cuerpo de la mujer, la fiscal Jessica Miranda ordenó una batería de medidas, las que se concretaron durante toda la jornada de ayer. ¿Cómo coincidió todo? Cuando cerca de las 23 del domingo, personal de la División de Homicidio, Laboratorio Satélite y Médicos del Cuerpo Forense ingresaron al domicilio, donde hallaron en una de las habitaciones el cuerpo de la sexagenaria totalmente dañado. La escena con la que se toparon fue dantesca. Según se pudo saber, el cuerpo de la víctima tenía múltiples puñaladas. Bueno, dan muchos detalles, la verdad, no digo morbosos, porque entendemos que es información, pero innecesarios. Por lo pronto, para compartirlos con ustedes, si quieren, lo van a encontrar en todos los medios. Al inspeccionar la escena, los investigadores hallaron, entre otros elementos, al menos dos armas blancas, las que habrían sido usadas por el asesino. Acto seguido, el personal de bomberos, luego de examinar el cuerpo por parte del médico forense, trasladó los restos a la morgue, en donde ayer se llevaba a cabo la operación de autopsia. En las últimas horas se produjo la detención del principal sospechoso, un joven de 22 años, que sería el hijo de Tula, y quien fue a la casa de un amigo. Allí le pidió ropa prestada y unas zapatillas, y al tiempo le pidió que lo llevara hasta la terminal. Por supuesto que el amigo no sospechó de nada de lo que había sucedido, lo llevó y lo llevó en su auto, pero durante el trayecto, el viaje, Tula se quebró, el joven, y le dijo a su amigo que había asesinado a su madre, por lo cual el amigo llama a la policía y literalmente entrega a su amigo por lo sucedido y por lo que le cuenta, ¿no? Tras la aprehensión, el joven fue trasladado a la comisaría tercera, desde donde ayer a la mañana fue llevado a sanidad para su inspección corporal. Una situación espantosa, de esas que uno cree que no van a suceder, provincia chica, nos conocemos entre todos, pero lamentablemente de un tiempo a esta parte tenemos ya hechos delictivos de todo tipo, similares a la de las grandes ciudades, y duelen aún más porque en ese sentido sí es cierto que uno conoce un poco a sus vecinos y es todo mucho más doloroso aún. Son las 15:30, hora de noticias. En breve estamos de vuelta.
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3: Para elaborar estrategias de gestión y también legislativas, durante 2 horas estuvo reunida la Mesa Política del Gobierno Nacional. Estuvo encabezada por el jefe de gabinete, Diego Santilli, y en esta reunión de trabajo también estuvieron presentes la secretaria general de la Presidencia, Karina Milei, el ministro de Economía, Luis Caputo, además del asesor presidencial, Santiago Caputo, el diputado Martín Menem y la senadora Patricia Bullrich, entre otros funcionarios.
4: Crimen en Loma Hermosa. Fueron detenidos 2 menores acusados de asesinar a tiros a un efectivo de la Policía Federal. La víctima fue identificada como Cristian Jerez, de 36 años, quien fue abordado por los delincuentes mientras circulaba a bordo de su moto. Robo de vehículos en La Plata. El informe de Fernanda Germanier desde la capital bonaerense.
5: Robo de vehículos en La Plata. Delincuentes tienen en vilo a la periferia de la ciudad. 2 ladrones amenazaron a punta de pistola a una mujer en la localidad de Los Hornos y le robaron su auto. Horas más tarde, y a pocas cuadras del lugar, un motociclista fue interceptado por delincuentes armados que lo golpearon y huyeron con su rodado. Hablamos con la víctima de este asalto.
6: La segunda moto que me roban en el barrio, me roban en la cabeza. No sé dónde estamos viviendo, estamos en el abandono total, todo oscuro, no anda un patrullero, estamos a la deriva.
4: En la ciudad de Buenos Aires, temperatura 12 grados 2 décimas, humedad 89%, cielo cubierto.
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0: Acá estamos programando con el compañero Dani Miranda. ¿Cómo va a venir la mañana? El tema es la tarde, no la mañana. El tema está espectacular, Dani, pero vamos a ir a una nota ahora que hacían los compañeros desde Buenos Aires y más específicamente Buenos Aires comunicados con Rosario, porque nuestro capitán Lionel Messi llegaba a Rosario con su familia tras la final del Mundial y desde Buenos Aires se comunicaban con, ya les digo cómo se llama la compañera, Ivana Miskovsky de Radio Nacional Rosario, quien contaba qué pasó con los vecinos, con la gente del lugar frente a la llegada del ídolo máximo de la selección. Vamos a escuchar lo que decía.
1: Con todas las luces encendidas, porque no bajamos la guardia, si bien el Mundial terminó, pero bueno, la ciudad de Rosario siempre tiene, bueno, esas lucecitas encendidas por cualquier tipo de actividad que pueda llegar a suceder o momento especial como lo que ha ocurrido el día de hoy desde las primeras horas de este día martes, Adriana, acá en el Aeropuerto Internacional Islas Malvinas de la ciudad de Rosario, donde, bueno, se congregaron muchos hinchas que no solo fueron...
0: A ver si podemos recuperar lo que decía Ivana. Vamos a avanzar un poco la nota, porque algo pasó. Vamos a hacer, ¿sabes qué, Dani? Hacemos la producción al aire. Manda un poquito de música y recuperamos la nota, por favor.

0: a recuperar la nota y la palabra de la compañera desde Rosario informando sobre la llegada de Messi.
1: Donde, bueno, se congregaron muchos hinchas que no solo fueron rosarinos de la zona norte, oeste, sur de la ciudad, de localidades aledañas, sino también de otras provincias que vinieron a hacer su momentito de guardia. Estuvieron desde las 3 de la mañana, desde las 4 algunos. Estaba lloviznando intensamente en ese momento en la ciudad, el viento se hacía sentir, una temperatura baja, y sin embargo, familias completas que se acercaron porque, bueno, estaban a la espera de poder tener algún tipo de contacto, ¿no?, del capitán de nuestra selección, y de poder acompañar en una caravana, porque se sabía, se conocía ya ayer, en las últimas horas del lunes, de que, bueno, el traslado iba a ser inminente, ¿no?, hacia su casa en barrio privado de Kentucky, en la localidad de Funes, que queda a muy pocos kilómetros del aeropuerto. Entonces esto generaba toda esa expectativa.
2: Qué bárbaro, ¿no? Yo me quedé pensando y viendo algunas de las imágenes y decía eso, es un horario imposible, lloviendo, lo que genera el fútbol, lo que genera el capitán, que además sigue, ¿no?, hablando en rosarigacino, es decir, lo siguen sintiendo cerca. Eso de que Rosario siempre estuvo cerca, en el caso de Messi, no tiene fronteras.
1: No tiene frontera ni para él ni para su familia. También repasar de que llegó justamente acompañado por toda su familia, que eso es importante, muy significativo, cada vuelta a su ciudad natal, ¿no? La ciudad natal también de Antonella, por supuesto, y que en lo que vos decís, la cercanía que ellos tejen en cada regreso, y que siempre salen a la luz a través de alguna imagen, alguna posibilidad de que toman, bueno, el contacto con sus amigos de siempre, con la familia, claro, que está aquí, que fue la prioridad de su vuelta

0: Rosario, pero también siempre vemos alguna foto que se viraliza porque, bueno, como en su momento lo fue el churrero de Funes, alguna vendedora particular de alguna pastelería, bueno, siempre trasciende algo y nos tiene acostumbrado a eso Messi también, ¿no? Enseguida toma esa cercanía aquí en la ciudad y eso es muy significativo para todos, ¿no? Que no solo traigo esto como un dato, sino también lo que está pasando ahora en la zona sur de la ciudad, porque está siendo un punto de visita en las últimas horas. En las vacaciones en la provincia de Santa Fe, Adrián, culminaron. Ayer fue la vuelta a clase.
1: Me adelantaste la pregunta. Te iba a preguntar el tema de las vacaciones de invierno, si coincidían o no. O sea que claro, ya terminaron.
0: Ya terminaron, pero estamos recibiendo de distintas partes del país, de Buenos Aires, por supuesto, también, y se ha vuelto, bueno, siempre lo fue parte del circuito de Messi, de los 13 lugares más emblemáticos visitados, en homenaje a Messi acá en Rosario, pero la casa, su lugar allí, donde creció Leo, en la zona sur, en este momento está siendo un santuario, porque la gente llega hasta el lugar, deja algún cartel, alguna bandera, ya lo hizo el 24 pasado, y en esta oportunidad lo que tratan es de tomarse una foto de recuerdo, ¿no? Una manera de llevarse algo que simbolice este momento especial para todos los argentinos.
1: No, y qué lindo, y qué bueno además, ¿no?, que en otros lugares, como aquí en la Ciudad de Buenos Aires, que es estamos en vacaciones de invierno, la gente se pueda tomar el viaje hacia Rosario, que es un lugar maravilloso, que está cada día más linda, y que encima tiene esta chapa, este bonus track de poder tener cerca a Messi, de pasar ahí por su casa, el circuito Messi y demás. Creo que es una emoción y una experiencia bárbara, y es verdad también que Messi cuando vuelve a casa vuelve a Rosario, va es por ahí, ¿no?
0: Es por ahí, es conectar con, bueno, un lugar que ya se fue, siempre estuvo regresando, siempre, bueno, marcó, ¿no?, lo que para él significa su ciudad natal, los amigos que lo acompañaron desde siempre, y en esta oportunidad una situación muy similar es la que se vive en paralelo, porque ahora quien le toca el momento también de agasajo, el recibimiento, es a Scaloni, que lo están esperando, claro. Adrián, por estas claro. horas, también se espera que en las próximas horas tengamos novedades de lo que va a ser el recibimiento allí en Pujato, que está, bueno, retirado acá, no tan lejos, un poquito más de una hora de la ciudad de Rosario.
1: Sí, así es.
0: Un pueblito muy chico, pero que con un corazón latiendo fuerte para poder recibir a Scaloni, así que todas las expectativas puestas allí.
1: Es que lo hemos dicho, Rosario en particular, la provincia, Santa Fe en general, históricamente han aportado muchísimo al fútbol, y por ejemplo en este Mundial, sin ir más lejos, que había 6 técnicos argentinos dirigiendo selecciones en el inicio, de esos 6, 5 venían de Santa Fe. Así que imagínate la importancia que tiene y que seguirá teniendo para el mundo, la región, en cuanto no solo a lo futbolístico, no descubro nada, también a lo cultural, a todo lo que tenga que ver con ir a visitar, a disfrutar esos lugares. Así que Ivana, por supuesto que estaremos atentos y en contacto a cualquier novedad, y ojalá en algún momento nos demos una vuelta por ahí y hagamos algún programa desde allí, desde Radio Nacional Rosario.
2: Hasta allí entonces la palabra de Ivana Miskovsky, periodista de Radio Nacional Fontana Rosa, en Rosario, por supuesto, y comentando lo que era la esperada llegada de Lionel Messi, que llegaba en horas de la madrugada de hoy martes, y luego más tarde estaría también llegando Scaloni, el DT, que decía, le preguntaban cómo estaba, bueno, que muy contento, obviamente, llegaba a su casa, a su familia y tal, le preguntaban qué tenía pensado hacer y dice, no les voy a decir todo porque si no, no me van a dejar, como que me van a perseguir por todos lados, pero muy amablemente él aceptó recibir a la prensa, hablar con los periodistas y demás. Fue mucho lo que pasó, lo que nos hicieron sentir, lo que nos hicieron vivir, y es lógico que uno esté expectante y viendo, bueno, que cuáles van a ser sus próximos pasos, sobre todo al momento de que Scaloni como que dio a entender que posiblemente no siga, o que o al menos no es seguro su continuidad, ¿no? Que tendrá que evaluar algunas cuestiones, habló del equipo, de lo hermoso del equipo y que no siempre es posible continuar con todos o formar esta clase de grupo humano como el que tuvieron en este último trabajo de selección y en los últimos años, que de los últimos 5 campeonatos, en 4 Argentina estuvo disputando la final. Así que pero más que merecidas vacaciones para todos y una exitosa gestión la de Scaloni también. Volvemos a la música y ya antes de las noticias vamos a estar con más información.

0: 13 horas, ay Dios, 15 horas, 55 minutos ahora sí, porque acá estaba viendo 03 por eso, pero son las 15 horas, 55 minutos, estamos a 5 minutos de las 16, y bueno, ayer sucedía el famoso Poncho Sunset, 20.000 personas estuvieron allí celebrando el Día del Amigo. Al respecto, el gobernador publicó un mensaje en sus redes sociales luego de la primera edición del evento, señalando que la respuesta de la gente superó todas las expectativas, y que también se refirió, por supuesto, el Poncho Sunset, fue uno de los protagonistas más importantes, Abel Pintos, quien destacaba el crecimiento del festival, de este nuevo escenario que se brinda a partir de poder dar conciertos en el estadio, y Abel decía lo siguiente, vamos a ver si escuchamos.
1: En las que teníamos que literalmente pelearla a los ponchazos para que siguiera adelante el festival, ¿no? Y entonces venir ahora y no ahora mismo, porque esto es el producto de ya varios años y de ir gestionando las cosas de manera tal de ir teniendo una visión más allá de las gestiones, ¿no? La visión de qué es lo que el público puede necesitar, de qué le puede servir, de qué le puede hacer bien, de cómo se puede sumar. Pero esta edición me parece, digo, por lo que venía mirando en el camino, me parece como uno de los prime del festival, ¿viste? Y me llena orgullo. O sea, yo llegué ayer y pude mirar un rato el show de Sole y el de Cari y, en el predio de siempre, y en el momento se veía todo lo que pasaba por fuera y estar en el patio. Y la verdad, el año pasado cuando vine me quedé encantado con lo del patio. Entonces le dije a Jorge, si nos llegan a invitar para este año o para el próximo al Poncho, me gustaría ir al patio. Y al final después se les ocurrió esta idea y nos trajeron acá. Está increíble, me siento muy orgulloso.
0: Esa entonces era la palabra de Abel Pinto sobre su experiencia, su participación un año más. Vino muchísimas veces a Catamarca, al festival, a las localidades del interior, a otros festivales. Es un gran amigo de los catamarqueños ya. Y comentaba, ¿no?, lo que dicen todos. Cuando uno tiene la posibilidad de hablar con gente que por primera vez visita el predio y viene al festival, no pueden creer lo increíble de las instalaciones, lo grande que es todo, la cantidad de gente, la calidad de los artesanos y de todos los que vienen a exponer y a hacer sus ventas, porque recordemos que el festival, además de ser un lugar convocante para artistas de todo nivel y nacionales y de gran prestigio, es inicialmente una feria artesanal que está a disposición de todos los artesanos y de sus producciones. Entonces es muy importante que por un motivo o el otro la gente venga, y esa es la intención. No solo los vecinos y los que vivimos aquí en Catamarca, sino que es el evento más importante de invierno a nivel país, y es el que más convoca a turistas de todos los puntos de Argentina. Así que bienvenido una vez más a Abel Pintos. Lo que hizo la Muela anoche, increíble, lo pude seguir por televisión. ¡Qué vozarrón que tiene esa señora! Por Dios, sin micrófono sonaría igual de maravilloso. Tremendo la entrega, cómo se comunica con la gente, todos, la banda de Carlito, en fin. Un espectáculo de gran nivel y la gente, la verdad, lo pudo aprovechar al máximo. Y luego podías escuchar también la felicidad con la que salían de este recital en el Día del Amigo, lo que lo hacía aún mucho más especial. Estamos a un minuto de las 16, luego de las noticias, seguimos aquí.

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1: 4:01. El presidente Javier Milei presentará la reforma de la Carta Orgánica del Banco Central. Amplía la información Liliana Arias desde Casa de Gobierno.
2: El presidente Javier Milei presentará la próxima semana el proyecto para reformar la Carta Orgánica del Banco Central de la República Argentina. Así surgió de la reunión de mesa política que se realizó en Casa Rosada entre funcionarios y legisladores libertarios y que encabezó el jefe de gabinete Diego Santilli. Oficialmente se informó que, previo al envío al Congreso de esta iniciativa, será el propio jefe de Estado quien haga el anuncio y no se descarta en Casa Rosada que sea a través de Cadena Nacional.
1: Lionel Scaloni descartó una división en el seleccionado. El informe de Nicolás Álvarez.
3: Lo reiteramos, el técnico de la selección argentina, Lionel Scaloni, llegó a Pujato en la provincia de Santa Fe y habló de lo que le dejó este equipo a la gente.
4: La sensación esa de la grieta, yo creo que con la selección, no sé si alguna vez hubo. La selección es lo máximo para cualquier futbolista, para cualquier hincha. Y la vez que logramos tener esa conexión 100%, somos difíciles de batir. Y se puede perder, sí, pero de esta manera. Yo creo que lo que ha dejado este equipo es algo muy lindo para la gente, para el hincha, para los chicos, para los nenes, que es lo más importante.
1: Alerta meteorológica alcanza el centro de Catamarca, Salta y Jujuy, donde se esperan viento en sonda con ráfagas que pueden superar los 70 kilómetros por hora. Actualizamos ahora el estado del tránsito con Ernesto Arriaga.
5: La ruta 23 con hielo de Bariloche a Ingeniero Jacobacci se puede transitar con precaución. La autovía del Mercosur y los dos puentes Zárate y Brazo Largo, máximo 80 kilómetros por hora sobre los puentes. Y el puente Rosario y Victoria, totalmente habilitado para ir entre ríos. Aeroparque y Ezeiza a esta hora operan con normalidad.
1: En la ciudad correntina de Santo Tomé, donde nos podés escuchar por AM780 y FM100.5, temperatura 16 grados 8 décimas, humedad 91%, cielo cubierto. En la ciudad de Buenos Aires, temperatura 12 grados 2 décimas, humedad 89%, cielo también cubierto.
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16: 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Actualmente, esto se redujo a unas 4.500 pieles al año.
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16 horas 11 minutos, iniciamos la segunda hora de la tarde por Nacional Catamarca, aquí en esta iniciativa que la propuesta es básicamente esta: acompañarnos mutuamente, informarnos, disfrutar de la buena música, escuchar alguna nota y conocer qué es lo que sucede mientras estamos o en vacaciones o trabajando o en las rutas, llegando a Catamarca, yéndose maravillados de los hermosos paisajes y todo lo que tenemos aquí para ofrecerles. Ahora, eso sí, no nos vamos a cansar de decirlo, para todos los turistas y aquellos que, ni siquiera turistas, gente de aquí, de la ciudad, de la capital, que se traslada hacia la zona de La Puna, hay alerta, hagan caso a las alertas, cuando vayan a contratar el servicio para el Piscis y para conocer los lugares maravillosos que tenemos, siempre asegurarse de que sea una persona que esté habilitada, que tenga el conocimiento necesario y que nos asegure también que va a estar todo bien y todo en regla. Por, obviamente, lo que a uno le puede caber como responsabilidad, ¿no? Y después hay cosas que ya uno no maneja. Pero una vez hablábamos con la responsable de los guías de turismo de la provincia, ella decía que están divididos por regiones y que cada región, en cada municipio, hay un listado de guías autorizados y personal del lugar o vaquianos que también tienen esta autorización y esta posibilidad de acompañar en las travesías que los turistas y también los que vivimos aquí queremos realizar en zonas que son altamente conocidas por sus bellezas. Dicho esto, vamos a hacer la clásica efemérides para saber qué sucedía un 21 de julio de otros años, no solo en Catamarca, sino también en el país y en el mundo. Comenzamos por lo nuestro, julio 21... Vamos al año 1836, cuando José Cubas iniciaba su primer mandato como noveno gobernador de la provincia. Inicialmente era partidario de Rosas, pero tras la formación de la Liga del Norte, se enfrentó con el dictador hasta pagarlo con su vida. Este periodo de gobierno culminó dos años más tarde. En 1838, el mismo José Cuba comenzaba su segundo gobierno hasta 1840. Fue reelegido por la Sala de Representación, pero ya estaba fuertemente acosado por sus enemigos políticos. Esto es en el ámbito local, información del libro de efemérides catamarqueñas del colega Carlos Gallo. Nos vamos a las nacionales. Arrancamos en el año 1946, cuando nace Domingo Cavallo, en San Francisco, provincia de Córdoba. Se graduó en Economía en la Universidad Nacional de Córdoba y luego fue a Harvard. Dirigió la Fundación Mediterránea en la segunda mitad de los 70s y de allí Cavallo pasó a la presidencia del Banco Central en 1982, cuando en plena desbandada de la dictadura se estatiza la deuda privada. Bueno, él es recordado por el tema de la convertibilidad y demás, un momento económicamente para el país bastante particular y especial, y él fue su ministro, ¿sí? Nos vamos al año 1948, nacía Lito Nevia en Rosario, uno de los nombres fundamentales de la música popular argentina. Vino al mundo como Félix Francisco Nevia Corbacho, y luego quedó en Lito Nevia. Integró Los Gatos, y con el single de La Balsa, tema compuesto por Tanguito en el año 1967, es considerado el punto de arranque del rock argentino. Al disputar los 70, Lito Nevia iniciaba su carrera solista. Luego de mezclas entre rock y folclore, se volcó a la música progresiva en discos como Muerte en la Catedral. Se exiliaría en México y volvería en el año 1982. Ha seguido con su carrera desde entonces y ayudó a difundir a buena parte de los músicos argentinos a través de su sello Melopea. Nos vamos al año 1950, nace el Pato Fillol. Ubaldo Fillol nace en San Miguel del Monte. Uno de los más grandes arqueros de la historia, comenzaría en Quilmes. Luego pasaría a Racing y River. Fue el arquero del seleccionado campeón del mundo en 1978, con un rol por parte del Pato Fillol sobresaliente. Más tarde pasó por Argentino, Flamengo y Atlético de Madrid. De vuelta en Racing, ganó la Supercopa 88. Se despidió en Vélez con una actuación descollante ante River en su último partido. Más cercano aquí, no tanto, cinco años luego del nacimiento del Pato Fillol, nacería otro grande del fútbol. Estamos hablando de Marcelo Bielsa en Rosario. Con 35 años asumió como entrenador de Newell's y ganó la Apertura 90 y la final del torneo contra Boca por penales en el año 1991. Al año siguiente ganó el Clausura 92 y llegó a la final de la Copa Libertadores. Luego Marcelo Bielsa se fue a México. Vuelve para salir campeón con Vélez en el Clausura del 98 y luego de un breve paso por el Español de Barcelona, regaló en la selección.
clasificó de forma brillante al Mundial 2002, pero el equipo se fue de la Copa del Mundo en primera ronda. Pese al fracaso, entre comillas, aunque en realidad sí, él continuó siendo el DT de la selección. En el 2004 alcanzó la final de la Copa América que perdió con Brasil y bajo su conducción el Sub-23 ganó el oro olímpico en Atenas. Bielsa, más tarde, mucho más aquí en el tiempo, fue entrenador de la selección uruguaya que quedó eliminada en primera ronda en el Mundial de este año, en el que acabamos de despedir hace exactamente 2 días. Nos venimos mucho más aquí en el tiempo. En 1990, Roger Waters presenta The Wall en Berlín. Toca los temas del álbum 8 meses después de la caída del muro. El ex integrante de Pink Floyd sube al escenario con músicos invitados como Van Morrison, Ute Lemper, Scorpion y Marianne Faithfull. Más de 300.000 personas concurren a la cita en un terreno entre la puerta de Brandenburgo y la Postdamerplatz. Antes del concierto, Roger Waters se hizo un rastreo intensivo para cerciorarse de que no, del concierto de Roger, hubo un rastreo intensivo para cerciorarse de que no hubiera minas enterradas en un lugar que había sido de litigio durante muchísimos años. En el año 1992 muere Mario Boyé, uno de los grandes jugadores del fútbol argentino de la década del 40. Al momento de fallecer tenía 69 años. Apodado el Atómico, destacó en Boca, donde salió campeón en el año 1943 y también en el 44. Luego pasó a Racing, con el que dio la vuelta en los años 1950 y 51. También brilló en la selección, con la que ganó la Copa América en 3 ocasiones. Luego en el 2021 fallece otro economista al estilo de Cavallo, hablamos de Juan Vital Surruil, conocido por implementar el Plan Primavera. En el 2023, adiós a Tony Bennett, fallece con 96 años, una de las grandes voces del siglo XX. Había nacido en 1926 como Anthony Dominic Benedetto. Su carrera comenzó en los años 50 y el mismísimo Frank Sinatra lo consideró el mejor cantante de su generación. Tony Bennett grabó con artistas tan diversos como Amy Winehouse, Alejandro Sanz, Lady Gaga o Elton John. Vendió más de 50 millones de discos en todo el mundo. En el 2021 había revelado que padecía Alzheimer desde el 2016. Hoy, adivinen qué es hoy, el Día Mundial del Perro. Hoy es el Día del Perro, hay que saludar a nuestras mascotas. Yo le mando un saludo a mi hermano perruno, que siempre escucha la radio junto a su dueña, o sea, a mi madre. Este día se celebra cada 21 de julio y la fecha fue instaurada en el año 2004 para generar conciencia sobre el altísimo porcentaje de perritos abandonados, promover la adopción responsable y homenajear a estos fieles compañeros. Así que si tienen ahí una mascota cerca, un perro particularmente, hoy es el Día del Perro y lo vamos a celebrar también. Nos vamos a la música y luego continuamos.

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1: El que se iba ahí era Rake con Tatuaje, un tema muy bonito, la voz de él también es espectacular. Y hablando de artista, vamos a estar contando en este momento los que están transcurriendo allí o están pasando por el escenario del patio en la Fiesta Nacional Internacional del Poncho, en este escenario que congregó el nada más y nada menos que este domingo con la presentación de Sabroso a 40.000 personas que se aglutinaron en ese espacio para disfrutar de manera libre y gratuita, por supuesto, su presentación. ¿Qué pasa hoy en el patio, en este martes 21 de julio? La grilla está compuesta por, arrancan tipo 15 horas aproximadamente, así que no han pasado todos, falta mucho todavía. Arrancaron con el taller de danza nativas y ritmos latinoamericanos, luego SBN, estarán también Fran Santillán, Lord Ward, el grupo Insanía, va a estar la delegación departamental de Valle Viejo, van a estar los Stigma It, o va a estar también Brujas del Valle, un grupo amigo de la casa, estarán los de Calibre Rock, Music Boulevard, y va a cerrar esta noche, que es una noche que no tiene tanto de folclore, sí, hay mucho más de pop y de rock en esta ocasión, el famoso grupo Cruzando el Charco. Y nos fuimos a ver, bueno, ¿quiénes son estos Cruzando el Charco? Estamos hablando de este grupo que nace allá por el año 2012 en la ciudad de La Plata, buscando amalgamar diferentes estilos musicales, fusionando el rock, dicen, con el candombe, con la cumbia, con el reggae, el pop y el funk, para llegar a un sonido firme y contundente. Esta banda, Cruzando el Charco, está integrada por Lago Francisco en voz, Nahuel Pisitelli en guitarra y coros, Juan Matías Menchón en bajo, Ignacio Marchesotti en percusión y Matías Perroni en batería. A principios de ese año, del 2012, graban y mezclan su álbum debut llamado Perdonar. En el segundo disco, Desde Adentro, ya cuentan con la participación de artistas invitados como Víctor Bertamoni de Estelares, Juan Subirá de La Versuit Bergarabat, Martino Gesualdi de Dancing Mood y Miguel Ángel Talarín de Los Auténticos Decadentes, que dicen del grupo que muchos adolescentes lo siguen, que tienen un público muy nutrido y muy diverso, pero que se presentan como un aire fresco, un aire nuevo y renovador. En cuanto a Cruzando el Charco, es la primera vez que están en Catamarca, había gran expectativa, muchos hablan de ellos como de esta famosa música indie también, si es que cabe el término. ¿Son ellos? Ah, bien, Dani, no los conocía yo. No los tenía en mi radar musical. Acá me está diciendo Dani que ellos son. Y cuando salió publicada la grilla de Cruzando el Charco, muchísimos celebraron la presentación del grupo en el patio hoy. Así que hay gran expectativa. Y tienen como esta mezcla que les estaba contando recién, bien interesante. Vamos a ver, la información dice que, ya les cuento más o menos a qué hora estaría Cruzando el Charco, para los que quieran verlo a través de la transmisión del canal del Ministerio de Cultura en YouTube o llegarse hasta allí. Hablan de que tipo 20 aproximadamente, Cruzando el Charco se estaría presentando hoy en el patio. Así que veremos qué resulta, y mañana le vamos a contar cómo le fue en esta su primera incursión por la Fiesta Nacional e Internacional del Poncho. Nos vamos a quedar escuchando, y yo conociéndolos, hasta que llegue.

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0: En un ferry frente a las costas de Guyana. Al menos 41 personas murieron, mientras que hay más de 50 desaparecidos. La embarcación llevaba 179 pasajeros. El cielo se encuentra cubierto en la ciudad de Buenos Aires, temperatura 12 grados 2 décimas, humedad 89%.
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0: Las 4 de la tarde y 44 minutos en este momento, justo chequeábamos la temperatura, bajó, comenzó a bajar, estamos ahora en tan solo 13 grados, un cielo completamente cubierto, la humedad del 74%, el viento sur a 19 kilómetros por hora, visibilidad de 20 kilómetros. Y como decíamos al inicio del programa, había cosas allí que tienen que ver con las condiciones climáticas y este temporal que lleva un par de días azotando principalmente lo que tiene que ver con la zona de La Puna, con bomberos en Santa María que se sumaban al rescate de mineros y de turistas tras el temporal de nieve, con un operativo buscando mineros aislados también. Es decir, las noticias hoy pasan por allí. Y esta mañana nuestra compañera Roxana Sarmiento se entrevistaba con Walter Zárate, el director de Defensa Civil y Control de Riesgos de la provincia, quien era el que había encabezado junto con su equipo, por supuesto, y otros organismos, el rescate de mineros y de turistas. Vamos a escuchar lo que decía cerca del mediodía.
1: Gracias a Dios.

0: ver, ahora vamos.
1: Bueno, sí, se coordinó justamente el día de ayer, desde horas tempranas y culminando a las 23, un rescate de trabajadores mineros varados en la zona Antofagasta de las Sierras, entre el Peñón y el Salar del Hombre Muerto. Trabajamos con empresas privadas que aportaron equipos pesados como máquinas, retroexcavadoras y cuestiones por el estilo. Bueno, trabajó la ambulancia de la localidad. Empresas privadas también aportando camionetas, municipio, policía, defensa civil, gendarmería, bomberos voluntarios de Santa María que nos colaboró con equipos especiales que ellos tienen, rescatistas de altura. Así que bueno, se trabajó en medio de un viento blanco y bueno, culminó con éxito logrando rescatar a estas 7 personas en 2 camionetas.
0: Son 7 personas. ¿En qué lugar nos dijo cómo se llama el puesto minero este? Porque después están las otras que es de Tres Quebradas. ¿Es en otro lugar esto también, Walter?
1: Esto es en plena ruta minera, camino minero, entre el Peñón y el Salar del Hombre Muerto.
0: Bien. Allí rescataron ustedes
1: Ahora,
0: 7 personas.
1: sí, 7 personas, 3 en una camioneta, 4 en otra camioneta, culminando aproximadamente 23, 15 horas. Fue todo un día de mucha coordinación y trabajo y mucho esfuerzo, pero bueno, se logró rescatarlos con éxitos. Y ellos estaban varados desde el día anterior, presos de un temporal de nieve, viento blanco y condiciones climáticas muy adversas, que dicho sea de paso, fueron advertidas estas condiciones, bueno, todos los días a través de las alertas que se emiten. Ahora bien, pasó otra cosa. En el regreso de los bomberos voluntarios de Santa María hacia su base en el departamento mencionado, es que nos anotician de que había 3 familias que no llegaron a un hospedaje en Antofagasta y habían salido en vehículos de expedición por la zona de Laguna Blanca y Antofagasta de las Sierras. Entonces estaba en la zona Bomberos Voluntarios de Santa María y trabajaron toda la noche rescatando a estas familias, entre ellos dos menores de edad. Y bueno, se logró culminar con este trabajo después de las 5 de la mañana.
0: Dios mío,
1: Y
0: estaban
1: ahora
0: varados
1: también,
0: también en la
1: sí.
0: ruta, en los autos, digamos, no podían seguir más.
1: Sí, en autos alquilados,
0: Dios mío.
1: turistas que bueno, que parece que no entienden la cuestión esta del clima de nuestra provincia y de salir en excursiones con condiciones climáticas muy adversas. Y ahora también se está trabajando, está trabajando policía, está trabajando gendarmería, empresas privadas, en la zona de los refugios, esto es cerca del Paso San Francisco, para traer una de las camionetas con rescatistas que habían salido ayer una empresa privada a buscar a los que rescatamos a la noche.
0: Sí.
1: Así que bueno, ya fueron ubicados y están yendo a buscarlos.
0: Dios mío. Ahora, Walter, ¿qué es lo que pasa con la gente de la zona de Tres Quebradas, en la zona de Fiambalá, que también están varados en una, en un, bueno, en unos refugios mineros, no sé, en unos, en esto?
1: Sí. Son aproximadamente 30 personas que están en un emprendimiento minero, en el campamento, tienen comida, tienen alimento, tienen refugio, pero bueno, el temporal de nieve no permite que salgan desde el campamento minero. Así que se estima que el día jueves ya estarían con condiciones climáticas ya mejoradas, ya podrían bajar, pero bueno, por estar resguardados. Como le dije, con alimento, abrigo, todas las cuestiones propias de un campamento minero.
0: Claro, pero ellos, bueno, ellos están de alguna manera seguros, digamos, dentro del campamento mientras ellos tengan los insumos.
1: Sí, totalmente. Y creemos que, de acuerdo a las previsiones, que ya empieza a mermar las condiciones climáticas adversas, pudiendo ya y estimando que el día jueves ya puedan descender y hacer
0: Claro.
1: el cambio de roster.
0: Ahora, director,
1: Pero sí.
0: seguramente a todos les ha sorprendido este temporal histórico, que no sé si tendrá que ver con el temporal que está sufriendo Chile y que ha sido devastador también por la situación. De hecho, el paso de San Francisco está cerrado.
1: Sí, el paso de San Francisco está sellado y de acuerdo a los expertos meteorológicos, sí, tiene mucho que ver estas condiciones climáticas con lo que pasa en Chile, justamente en el norte de Chile. Pero bueno, no impacta de esa forma en nuestra provincia, pero sí algunos rezagos y resabios de este temporal trajo aparejada estas condiciones adversas en la zona de nuestra puna, que de hecho venimos ya hace 4 días con alertas naranjas por vientos fuertes, vientos blancos y nevadas.
0: Claro, que superan los cuántos supera en velocidad del viento.
1: Y hoy tenemos, para que se den una idea, una alerta de vientos hasta 120 kilómetros por hora en las zonas más altas. Ayer tenían 130, de acuerdo al anemómetro que tenían controlando el viento. Y mencionaban 170 en algunos lados, pero la verdad no tenemos
0: Ese
1: las
0: registro, Walter.
1: pruebas científicas y los registros de estos 170. Seguramente en la zona mucho más elevada de cordillera puede ser, pero lo máximo que
0: Ahora,
1: hemos registrado son 130.
0: 120, 130. Ahora, Walter, ¿cómo hacen para poder rescatar y poder viajar y con estas temperaturas bajo cero? Porque se hablaba de menos 20 grados y eso es impresionante para el cuerpo humano.
1: Totalmente cierto, es así como usted dice, y bueno, mire, para que se den una idea, trabajamos con tres máquinas, con palas para ir abriendo camino para llegar a estas personas, y no pudieron avanzar estando casi a aproximadamente a 1,5 kilómetros, ya no pudieron avanzar más. Las máquinas tuvieron que volver, traer una máquina más pesada, una retroexcavadora más pesada, una topadora. Y atrás de esta topadora que iba abriendo camino, venían los vehículos de rescate y la ambulancia. Mientras
0: Claro.
1: tanto, por el otro lado, ya desde las zonas del Salar del Hombre Muerto y el límite con Salta, otro grupo de rescatistas con máquinas y equipos ya de empresas privadas, nos iban colaborando de aquel lado. Así que bueno, llegamos casi juntos y se logró rescatar, pero no, el rescate tardó horas justamente por las condiciones climáticas.
0: Claro. La
1: Podía
0: gente,
1: aportarle fotos y videos para que
0: por
1: vean
0: favor.
1: cómo. La situación era bastante compleja.
0: Me imagino. Ahora, ¿cómo está la gente de salud? ¿Cómo está? Porque al estar tantas horas allí, si bien en un auto, pero con el frío, ¿cómo se encuentran?
1: Gracias a Dios, fueron atendidas y revisadas por facultativos en el lugar y no fue necesaria internaciones ni ninguna intervención compleja. Estaban en buenas condiciones de salud. No obstante, anoche, en el rescate de estas familias, aparte del frío, una de las personas mayor de edad tenía algunas cuestiones de ser atacado por la puna, con dolores de cabeza, con náuseas,
0: Claro.
1: pero bueno, fue atendido y derivado de nuevo su hospedaje, no hizo falta internación, nada, fue compensado y gracias a Dios todo bien.
0: Bien. La verdad que evidentemente nadie se esperaba este temporal tan fuerte en esa zona y bueno, gracias a Dios ustedes pudieron rescatar y que la gente esté a salvo, ¿no? Y bueno, y a la espera de que esto pase pronto para que la gente pueda volver a toda la normalidad, Walter.
1: Sí, así es. Bueno, fue un esfuerzo de muchos y bueno, con resultados positivos, gracias a Dios.
2: Bien, hasta allí entonces la palabra de Walter Zárate, el director de Defensa Civil y de Control de Riesgos, sobre este importante operativo de rescate que hoy continúa, porque esto fue anoche, pero que cerca del mediodía informaban que iba a continuar con este helicóptero contratado por la empresa minera para ir al resguardo y el rescate de cinco operarios que todavía quedaban allí en la zona de Río Tinto. Nos vamos a quedar con música y luego noticias.

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1: Hora 17, un minuto. Las exportaciones crecieron 24% en el primer semestre. De esta forma acumularon casi 50 mil millones de dólares. Por Radio Nacional, el economista de la Cámara Argentina de Comercio y Servicios, Matías Bolis Wilson, destacó el aumento de las exportaciones ligadas a la energía.
2: Si mirás por los rubros de exportaciones, los productos primarios crecieron 3,6% nada más, mientras que las manufacturas de origen agropecuario, o sea, vinculadas a los productos primarios claramente, subieron el 31,6%. Pero las manufacturas de origen industrial subieron el 31,4%. Y ahí entran, sí, los combustibles y energías también con un 31%. Claro. Obviamente eso ligado con los conflictos que hay en el mundo, especialmente en Medio Oriente, referidos a energía.
1: En 2025 la cobertura de vacunación alcanzó los porcentajes más altos de los últimos años. Las 5 dosis del primer año de vida lograron superar el 90% de la población objetivo y mejorar la cobertura de 2022. La información deportiva ahora con Nicolás Álvarez.
3: En diálogo con Radio Nacional, Néstor Clausen, campeón del mundo con la selección argentina en 1986, dijo que Messi tuvo poca compañía en este mundial.
4: Candidato a ganar el título. Y bueno, después de partido tras partido, era como que veía que iba faltando algo a Argentina, ¿no? No fue Messi, sobre todo los primeros partidos, y tenía poca compañía. Y creo que finalmente le terminó faltando ese juego por las bandas, por los costados, por falta de carrileros.
1: Alerta meteorológica naranja rige para el este de Corrientes y sur de Misiones, donde se prevén tormentas fuertes con ráfagas intensas de viento que pueden superar los 90 kilómetros por hora. Actualizamos ahora el estado del tránsito con Ernesto Arriaga.
5: De regreso por la avenida Cantilo, frente a Aeroparque y a frente a la ciudad universitaria, hay demoras de 5 minutos. Desde La Paz, muy lenta, Panamericana y Autopista del Oeste. La velocidad de La Plata con mucho tránsito, velocidad promedio 80 kilómetros por hora. Puente La Noria, normal, a provincia.
1: En la ciudad de San Luis, donde nos podés escuchar por AM1170 y FM96.7, temperatura 8 grados 7 décimas, humedad 82%, cielo cubierto con llovizna. En la ciudad de Buenos Aires, temperatura 12 grados 2 décimas, humedad 89%, cielo cubierto.
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12: La quebrada de Humahuaca se ubica al noroeste de Argentina, en la provincia de Jujuy. El valle andino, de 155 kilómetros de extensión, flanqueado por altas cadenas montañosas y cavado laboriosamente por el Río Grande, ubicado a más de 2.000 metros de altura, constituye un itinerario cultural de 10.000 años. Por sus senderos caminaron aborígenes de distintas etnias y aún hoy conservan creencias religiosas, ritos, fiestas, arte, música y técnicas agrícolas que son un patrimonio viviente.
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1: Seguimos aquí en Radio Nacional Catamarca, la tarde de Nacional Catamarca, y nos vamos a ir a hacer una nota muy importante que tiene que ver, por supuesto, con todo lo relacionado con el poncho, con la fiesta más importante de los catamarqueños. En esta ocasión estamos ya comunicados con Eugenia Sánchez. Ella es la directora del EDISUR, del Espacio de Integración EXIC, que está alojando de manera gratuita a los artesanos y delegaciones durante la fiesta nacional. Vamos a conocer en detalle cuánta gente está allí y lo que implica desde el punto de vista de la organización contener a tanta gente. ¿Cómo le va, directora? Buenas tardes.
2: Hola, buenas tardes. ¿Cómo están? Saludos a todos ahí en el piso. Bien, llevando adelante, digamos, lo que es el alojamiento de los artesanos que visitan en esta edición del Poncho 2026, y también recibiendo a los grupos que vienen a participar en sus diferentes actividades, que pasan la noche acá, desayunan y se vuelven a sus lugares de orígenes.
1: Estamos hablando de una cuestión de organización y de logística importante, directora.
2: Sí, como en algún otro momento mencioné, es un trabajo que nosotros empezamos a realizar desde el mes de febrero con el Ministerio de Turismo, Cultura y Deporte, en donde inician las conversaciones de lo que ellos ya tienen como idea inicial, y nosotros nos sumamos para acompañar en todo lo que es el proceso, digamos, de alojamiento para todos los artesanos y bueno, poder dar una mano desde nuestro lugar como desarrollo social.
1: ¿Cuál es la capacidad máxima que tiene el EDISUR para poder alojar allí?
2: Nosotros acá tenemos una disponibilidad de 290 plazas. Uh-huh. Tenemos 77 habitaciones y en esta ocasión estuvimos realizando trabajo, digamos, de mantenimiento, y desocupamos, hicimos lugar para poder generar más espacio, porque hay un día que va a ser el día viernes 24, el que viene, donde vamos a tener un número de 330 personas alojadas al mismo tiempo. Entonces pusimos en condiciones 12 baños y habilitamos dos espacios más con camas cuchetas para poder generar más espacio y poder recibirlos a todos.
1: La atención allí es para artesanos y grupos, ¿solo de Catamarca o esto se amplía?
2: No, es amplio. Uh-huh. El general, digamos, la mayoría son artesanos de la provincia de Catamarca, pero también tenemos artesanos de otras provincias vecinas. Uh-huh. Y sí, los grupos, los contingentes que vienen a participar, ya sea en un escenario donde vienen, actúan, bailan, vienen acá, duermen y al otro día se van, son de Catamarca, digamos, generalmente del interior.
1: Bien, ¿qué se les brinda además del alojamiento? ¿Es comida durante el día? ¿En qué consiste?
2: Acá se los recibe, las habitaciones son todas privadas, tienen baño privado, con ropa de cama, con elementos de limpieza que, bueno, necesarios para lo que implica una habitación en condiciones. Y a su vez se les brinda un desayuno diario completamente gratuito para todos los que están alojados acá.
1: Y hablando del personal del EDISUR, por lo pronto, para estos días, ¿de cuánta gente estamos hablando?
2: Bueno, nosotros acá el EDISUR tenemos alrededor de 95 empleados, ¿sí? Divididos en diferentes días y horarios, por supuesto, porque tenemos guardias nocturnas también, tenemos personal durante todo el fin de semana, personal no solo de limpieza, de mantenimiento, sino también personal administrativo, porque funciona como un hotel.
1: Claro.
2: Entonces, permanente el ingreso y el egreso de personas de la institución. Y a su vez también tenemos la guardia, que depende del Ministerio de Seguridad, que es de la policía de la provincia, digamos, que ellos nos hacen, digamos, la custodia de todo el predio, y obviamente en horarios de la noche, que bueno, hacen el ingreso y el egreso. A su vez, todo el personal de salud está a partir de las 12 de la noche hasta las 8 de la mañana todos los días con una guardia en el caso de que sea necesario que algún artesano o alguna persona tenga que ser atendida.
1: Es impresionante, ¿no? Todo el movimiento en torno a la fiesta del poncho. Hablábamos, bueno, venimos hablando desde la semana pasada, nosotros hicimos cobertura el fin de semana allí, de todo lo que implica una fiesta de esta magnitud, y qué importante que Lady Sur pueda acoger y alojar a los artesanos, que son básicamente o históricamente el alma de la fiesta.
2: Sí, realmente el trabajo es impresionante. Nosotros estábamos acostumbrados a recibir grandes contingentes y también estamos acostumbrados y tenemos la plasticidad para acomodar, digamos, los diferentes turnos y guardias en todas las áreas que implica el Lady Sur provincial. Y obviamente que para nosotros es una gran alegría que año tras año nos sigan eligiendo como la institución para albergar justamente a toda la gente que viene a participar de esta fiesta que es tan importante y tan linda para el catamarqueño. Nos genera mucha alegría porque nosotros trabajamos justamente para mejorar permanentemente las instalaciones y por supuesto el servicio que se brinda a aquellas personas que vienen a alojarse acá. Así que re contentos y súper agradecidos también con el ministro Gonzalo Mascheroni, porque es la persona que permanentemente nos está apoyando para que nosotros podamos llevar adelante la tarea que realizamos a diario, porque nosotros, digamos, trabajamos los 365 días del año, porque los primeros días de enero nosotros arrancamos con Colonia, con el programa Volve al Cole. Entonces, digamos, como muchas veces vamos en contramano, sí, digamos, de lo que es la administración pública. Cuando la mayoría tiene vacaciones, bueno, nosotros son las épocas más fuertes para nosotros porque trabajamos con los programas. Entonces, nosotros estamos acostumbrados a este ritmo de trabajo. Obviamente trabajamos también en función de ser mejores todo el tiempo para poder ofrecer mejor servicio, siempre pensando en el servicio hacia la comunidad.
1: Claro, y la escuchaba atentamente, ¿no? Digo, hay gente dentro de estos artesanos que ya llevan varios años yendo allí, ustedes ya los identifican, ya les conoce la historia detrás de la persona que alojan.
2: Sí, la gran mayoría. Cuando llega al lugar, digamos, a alojarse, o sea, a registrarse, ellos ya vienen más o menos acomodados, digamos, entre lo que son, digamos, los pabellones, porque ellos les asignan diferentes lugares, y entre ellos ya se conocen y ya saben que van uno al lado del otro, entonces también solicitan alojarse juntos, por ejemplo.
1: Está bien.
2: Sí, se genera un intercambio hermoso, sí, en este momento que están desayunando. Es cuando nosotros nos acercamos, nos comunicamos, les preguntamos si está todo bien, si necesitan algo, si sale agua caliente, qué sé yo, si hay que cambiar un foco. Bueno, estamos muy atentos y es el horario del desayuno, digamos, donde nosotros también informamos, donde se genera esa comunidad y ese intercambio hermoso que se da por el hecho de la convivencia, ¿no? De la convivencia diaria durante estos 10 días.
1: Claro, y ahí también se entiende que cuán valioso es verlos luego, ¿no? Porque digo, ellos arrancan muy tempranito, con toda una previa, luego van y se pasan horas atendiendo a la gente, a las miles de personas que van allí, por una parte. Y por otra parte, la nota era, directora, agradeciéndole muchísimo la comunicación y la disposición para la radio, lo que hacen ustedes, porque sin su logística, sin su contención, ellos no podrían luego trabajar de la manera que lo hacen. Así que es una hermosa manera de colaborar entre todos para mantener esta tradición tan viva de los artesanos, los tejedores, las delegaciones y principalmente el festival y todo lo que ello implica. Así que muchísimas gracias y felicitaciones por tanto trabajo.
2: Bueno, muchísimas gracias a ustedes, en realidad también, porque son los motores y los que cubren siempre estos espacios y estas actividades que nosotros generamos. Y por supuesto, trabajamos todos en conjunto por el gobierno, digamos, porque somos todos una sola cosa y creo que todos trabajamos en función de que esto salga bien.
1: Claro.
2: Es una fiesta que nos enorgullece, entonces todos trabajamos y tiramos para el mismo lado.
1: Y se nota.
2: Bueno, muchas gracias a ustedes también.
1: Por favor, director. Muchas gracias. Hasta luego.
2: Hasta luego.
3: Allí estábamos entonces con Eugenia Sánchez, directora del Edisur, del EXIC, que aloja a todos los artesanos de todas las ediciones de la Fiesta Nacional e Internacional del Poncho. Gran labor la que hacen, ¿no? Porque además, como ella decía, es contenerlos, es la seguridad, la atención médica y todo lo que implica estos 10 días que ellos se encuentran allí. Y también a lo largo del año, porque es el mismo lugar donde se traen a los chicos de otras localidades cuando vienen a hacer su famoso viaje de egreso de primaria. También están allí con las con la pileta, con un montón de actividades recreativas y al mismo tiempo un equipo médico que los analiza, le hacen toda la historia clínica y todo lo que les piden cuando van a entrar a la secundaria. En fin, es un gran uso, muy funcional, este Edisur para todo lo que tiene que ver con las actividades organizadas desde el gobierno. Nos vamos a quedar con música.

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1: 5:30 de la tarde en la República Argentina. Argentina reafirmó la soberanía sobre Malvinas, así lo señaló el canciller Pablo Quirno.
2: Hay que tener en cuenta dos temas muy importantes. Uno, que tenemos un montón de resoluciones de Naciones Unidas donde reconoce que hay una disputa de soberanía y se insta a los países a negociar pacíficamente la resolución de esa controversia de soberanía. Después hay otra cosa, que es que ninguno de los dos países puede realizar medidas unilaterales con respecto a situaciones en las islas. Vamos a defender nuestros derechos, tanto en la justicia nacional como en la justicia internacional, sobre esas violaciones también.
1: Concurso para emprendedores en San Luis, el informe de Gustavo González.
3: En la provincia de San Luis se trabaja en la inscripción para el concurso Emprendedor Argentino, que es organizado por el Gobierno Nacional. El concurso es impulsado por la Secretaría de Industria, Comercio y la Pequeña y Mediana Empresa del Ministerio de Economía de Nación y pueden participar distintas empresas vinculadas a actividades productivas.
4: Nosotros estamos trabajando en conjunto con la Subsecretaría de Emprendimiento a nivel nacional. Tenemos dos tipos de inscripciones, las empresas tradicionales y las empresas de innovación. Todos los emprendimientos que estén inscriptos en ARC, todos los emprendimientos que tengan certificado MIPYME, esas son las condiciones básicas para poder inscribirse.
1: Los menores de 15 años no podrán usar redes sociales en Francia. De esta manera el país se suma al creciente número de naciones que están tomando medidas para restringir el acceso a las redes ante las crecientes advertencias sobre sus efectos nocivos para los menores. En la ciudad de Buenos Aires la temperatura es de 12 grados 2 décimas, humedad 94%, cielo cubierto.
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17: El Parque Autóctono Cultural y Recreativo Los Terrones, ubicado a 14 kilómetros de la localidad de Capilla del Monte, en el Valle de Punilla, a 124 kilómetros de la ciudad de Córdoba capital, está repleto de rocas volcánicas, areniscas de origen triásico de color rojizo, que han sido erosionadas por la acción del viento, generando formas increíbles. Las formas que tallaron el agua y el viento, que son como terrones gigantes envueltos en tupida vegetación, mezcla de las sierras de las Quijadas y Cañón del Colorado, pero en miniatura y casi selvático. Allí se descubren figuras como el sillón, el dedo de Dios y el honguito.
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Estamos a 18 minutos de las 18 horas de concluir con la tarde de Radio Nacional, la tarde de Nacional Catamarca, para ser más exactos y correctos. Son las 17 horas 42 minutos y estábamos escuchando nuestro último bloque musical, como hacemos a diario, en este caso Luis Miguel, porque hace rato que no se lo ve, buscaba información, hace mucho que no hay un último lanzamiento de Luis Miguel. Las últimas noticias sobre él tienen que ver con su estado de salud, y lo presentaban como que hace un tiempito él habría recibido el alta de una clínica especializada en Estados Unidos. Hablan de un contratiempo, más exactamente el 18 de junio publicaban: Luis Miguel habría recibido el alta médico tras 10 días de internación. Hablan de que él se está recuperando de una intervención quirúrgica y que el problema sería cardíaco. Y la verdad es que en las últimas fotos que salen de él junto a una española que sería su última pareja, se lo ve bastante desmejorado. No ha estado como muy en la palestra o muy activo musicalmente hablando, no se ha presentado en los últimos tiempos en shows o espectáculos, y lo que se dice es que estaría atravesando un problema de salud importante, lo que hizo que se internara allí en Nueva York. También lo que se decía era que él quería o querría haber cantado en la ceremonia inaugural de la Copa Mundial de la FIFA 26 de este Mundial que pasó, pero que en su lugar lo terminó haciendo Alejandro Fernández, pero que él era quien quería estar allí presente para la inauguración. Pero esta operación programada, que dicen no fue de urgencia, impidió que él pudiera lucirse y mostrarse mundialmente luego de mucho tiempo en los escenarios y ante las pantallas. Vamos a continuar con más de Luis Miguel.

tremendo el tema que escuchamos allí. ¿Cómo es posible que a mi lado un clásico de todos los tiempos de Luis Miguel? Y vamos con algunos datos curiosos, algunas apostillas sobre el Rey Sol, ¿no? Como le dicen allí en México. Vamos a contar, por ejemplo, que si bien él es el Sol de México, nació en San Juan de Puerto Rico, allá por el año 1970, un 19 de abril. Y en su adolescencia adquirió la nacionalidad mexicana. Sin embargo, siempre tuvo un fuerte vínculo con el país y con los máximos íconos. Comenzaría su carrera muy pequeñito con su primer álbum lanzado en el año... cuando él tenía solo 11 años. Se llamaba Un Sol y gracias a su talento, desde temprana edad, rápidamente ganó popularidad en Latinoamérica. Y como siempre nos gusta contar, Luis Miguel de pequeño estuvo aquí, en Catamarca, cantando, actuando en el Club Red Star por calle Sarmiento. Así que hay gente, yo conozco gente, que fue a ver a Luis Miguel cuando estuvo aquí en Catamarca cuando era un pequeño. Ganó múltiples Grammys a lo largo de toda su carrera, 5 en principio, 6 Latin Grammys. Fue el artista más joven en recibirlo, tenía tan solo 14 años por su dueto con Gina Easton, Me Gustas Tal Como Eres. Vendió mucho más de 100 millones de discos en todo el mundo. Es uno de los artistas latinos más exitosos de todos los tiempos y por ello siempre está en el foco público y uno siempre quiere saber cómo está y de qué va su vida y con quién sale. También la serie de Netflix que estuvo hasta hace poco tiempo y ahí uno pudo apreciar y descubrir la dura vida que tuvo y que hay detrás de un artista de la talla de Luis Miguel, ¿no? A veces uno dice, tienen todo el éxito, todas las mujeres, todo el dinero, y en realidad el trasfondo familiar y todo lo que resignan en pos de un sueño a veces es mucho más grande que y con más sombras que luces a lo largo de su trayectoria. De esta manera llegamos al final de la tarde de Nacional Catamarca. Una vez más vamos a saludar aquí al compa, a Dani Miranda en Operación Técnica y Musicalización. Mi nombre es Rosana Orquera. Le estamos mandando también saludos a los compañeros de Implanta Transmisora. Ya llegan en breves minutos para dar continuidad a la programación local el señor Julio Nieves en Operación Técnica y Hugo González aquí al frente del micrófono. Mi nombre, les decía, Rosana Orquera. Será hasta mañana. Atentos y ojo, estar alerta a los avisos. Ahora está muy frío, está muy nublado y aparentemente no cambiaría en las próximas horas este clima, esta temperatura. Será hasta mañana si Dios quiere.

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1: Sonda con ráfagas que pueden llegar a los 60 y 70 kilómetros por hora. La balanza energética alcanzó su mejor primer trimestre de la última década. El saldo del sector mejoró en 2.207 millones de dólares con respecto al mismo periodo de 2025 debido al fuerte crecimiento de las exportaciones de energía. La información deportiva con Nicolás Álvarez.
2: El técnico de la selección argentina, Lionel Scaloni, ya está en Pujato, en la provincia de Santa Fe. Scaloni dijo que estar en la selección es un lugar soñado.
3: Es un lugar soñado, chico. Este es un lugar que ni en mis mejores sueños hubiera pensado estar acá por primera vez, porque yo no había dirigido en ningún lado. En realidad, me dieron esa posibilidad y después poder haber conseguido todo lo que conseguimos. O sea, soñado. Y es un lugar que cualquiera quisiera estar.
1: El tránsito con Ernesto Arriaga.
4: Mucho tránsito de camiones llegan al puerto de Rosario por el puente Victoria Rosario, por favor, sobre el puente máximo a 60 kilómetros por hora. Y por el viaducto de 60 kilómetros, la máxima para camiones es de 80 kilómetros por hora. Por otra parte, todo el tránsito de la Panamericana hacia el norte, muy lento, al igual que la autopista del oeste. Richeri, velocidad promedio 70 kilómetros por hora.
1: En Esquel, en donde nos escuchabas por AM560, la temperatura es de 1 grado, con cielo despejado. Aquí en Buenos Aires, 12 grados 3 décimas, humedad 95%, el cielo está cubierto.
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9: 6 de la tarde.
8: Nacional da la hora.
9: 2 de la madrugada.
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6:00 de la tarde, 5 minutos, y se escuchando a la tarde por Nacional a través de la frecuencia AM730. En los controles centrales, a cargo de Julio César Nieves, en las palabras Hugo Daniel González, y hasta las 18:45 vamos a continuar con el tramo final de la tarde de Nacional. El temporal no da tregua, rescate, rutas complicadas y personas aisladas en la cordillera. Hoy también aquí en la capital se ha hecho sentir el frío y también las lloviznas que han descendido. La cordillera catamarqueña continúa atravesando unos intensos temporales de nieve y viento blanco, ya que lleva 5 días consecutivos de esta manera. Las condiciones extremas afectan principalmente a Fiambalá, Antofagasta de la Sierra, Paso San Francisco, el paso internacional que conecta Catamarca con Chile, donde está por ahora con personas aisladas. Realizaron rescate de turistas varados y persisten serias dificultades para la circulación y el desarrollo de las actividades productivas. Uno de los escenarios más complejos se registra en el complejo fronterizo del Paso San Francisco, donde, según informaron, 10 personas estarían permaneciendo aisladas del sector conocido como Las Grutas. Si bien cuenta con suministro eléctrico y gas, deben administrar los recursos disponibles debido a la incertidumbre sobre cuándo mejorarán las condiciones climáticas. Uno de los principales inconvenientes es el agua, que permanece congelada y que se debe calentar para poder utilizarla. De acuerdo con la información difundida en los medios locales, quienes conocen la zona señalan que este fenómeno afecta a diferentes comunidades y que hasta el momento no hay antecedentes recientes de la magnitud que están afrontando en dichas localidades. Más información: investigan por presunta estafa virtual en Recreo, donde le habrían sustraído más de 300 mil pesos de su cuenta bancaria. Una joven de 25 años del domicilio del departamento de La Paz radicó la denuncia penal tras ser víctima de un presunto fraude bancario. La damnificada, identificada como Ibarra, se presentó a la comisaría de Esquiú para realizar la transferencia no autorizada efectuada desde su cuenta personal por un monto cercano a los 350 mil pesos, de acuerdo con el asiento presentado en la comisaría. La irregularidad fue detectada de manera fortuita por la mujer cuando a la sucursal de Recreo del Banco Nación, en el motivo de cual su visita era consultar ante la entidad bancaria por un inconveniente técnico presentado en la aplicación BNMás, donde fue durante este tiempo verificada la administración, donde el personal le confirmó que existía una transacción por elevada cifra de dinero, la cual figuraba ejecutada con fecha del 8 de julio pasado. Según consta la exposición policial, la víctima manifestó desconocer por completo la operación y aseguró no haber brindado autorizaciones. Bueno, por el hecho, la justicia comienza a investigar qué sucedió con esta transferencia bancaria, presuntamente por estafas virtuales. 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
2: 6 de la tarde, 22 minutos. 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

6 de la tarde con 33 minutos y escuchando la tarde nacional. Y bueno, nos han acercado una cartera billetera de una mujer, de Gretel Pereira Salcedo. Gretel Pereira Salcedo, que bueno, avisarles que han dejado acá su billetera. Bueno, con todas sus pertenencias aparentemente. Y bueno, es el DNI que se presenta como poseedor de esta cartera. Así que bueno, para las personas que la conozcan y que puedan decirle que está aquí en la emisora, que bueno, una persona ha venido a dejar oportunamente la billetera extraviada con todas sus pertenencias, ¿no? Pereira Salcedo Gretel. Sí, bueno, ojalá que pueda llegar este mensaje a la dueña. Bueno, están acá todas sus pertenencias para que puedan venir a retirarla lo antes posible. Sí, bueno, ojalá que pueda llegar a toda la comunidad. Recordamos, han dejado aquí sus pertenencias para Gretel Pereira Salcedo. Buscamos más información en el orden local. Revelan los escalofriantes detalles del brutal asesinato de Norma Tula. Durante las últimas horas se conocieron los detalles del homicidio de Norma Tula, una mujer de 61 años. Los vecinos de La Chacarita comentaron el hecho, y lo cierto es que fue asesinada el pasado domingo, donde las pruebas apuntarían a uno de sus hijos de 22 años, con el cual, bueno, según la investigación esto, ¿no? Y por cierto, la única persona detenida, presuntamente podría ser apuntada las primeras pruebas hacia esa dirección. Tras el hallazgo del cuerpo de la mujer, la fiscal Jessica Miranda ordenó una batería de medidas en las que se concretaron durante toda la jornada. El personal de División de Homicidios llegó al laboratorio satélite y los médicos del cuerpo interdisciplinario forense ingresaron al domicilio, donde hallaron una de las habitaciones, el cuerpo de la sexagenaria totalmente bañado en medio de un charco de sangre. La escena con la que se toparon los investigadores fue, la verdad, es que escalofriante. Según se pudo saber, el cuerpo de la víctima fue apuñalado. Aparentemente tenía un cable alrededor del cuello. Muchos detalles que la verdad es que no vienen al caso narrarlos. La verdad es que es espeluznante todos los detalles que se dan a conocer de la información del fiscal, y crudos, y créame que bueno, hay que tener la verdad es que sin palabras, con los detalles que son realmente muy sensibles, y no ayudan a nada que uno lo siga difundiendo, ¿no? Bueno, al inspeccionar la escena, los investigadores hallaron, entre otros elementos, al menos dos armas blancas, en las que aparentemente, según la información, podrían haber sido usadas para el asesinato. El personal de bomberos, luego de la examinación del cuerpo por parte del médico del CIF, trasladaron los restos a la morgue judicial, en donde se llevó a cabo la autopsia. En cuanto a la detención del principal sospechoso, es este joven de 22 años, donde voceros de la causa indicaron que, aparentemente, presuntamente, luego de el hecho, fue a la casa, la persona es indicada, ¿no?, como el sospechoso principal, fue a la casa de un amigo, a quien le pidió que le prestara ropa y zapatillas.
Al mismo tiempo, le habría pedido que le lleve a la terminal. Y bueno, aparentemente bueno, todo esto está en investigación y es la primera línea, ¿no? Que se está buscando tratar de entender cómo fue el recorrido, ¿no? Aparentemente, a este amigo al cual estaban solicitando toda esta ayuda, el principal sospechoso, lo ayudó, bueno, evidentemente sin tener conocimiento de todo lo que había sucedido, y lo llevó en su vehículo, pero durante el trayecto, aparentemente le habría confesado lo que habría hecho, ¿no? Bueno, son versiones que llegan, ¿no? Supuestamente, vamos a poner todo lo que vamos a contar primero con el máximo respeto con la persona fallecida.

0: Bueno, donde también fue llevado ya a sanidad policial para todas las inspecciones como corresponde. En cuanto a la investigación en sí, las fuentes de la causa señalan que anoche, al cumplirse 24 horas del arresto, el fiscal Miranda dispuso a Joaquín que pasara a calidad de detenido como presunto autor del crimen de su madre. En tanto, la investigación continúa avanzando con la recolección de más pruebas y la recepción de testimonios que ayudan a establecer qué pasó en momentos previos y posteriores al hecho, ¿no? Bueno, está todo en investigación y bueno, cada detalle que se va conociendo o la hipótesis también de la fiscalía en lo que está investigando son muy, pero muy fuertes de los testimonios, ¿no? Así que bueno, tener mucha precaución con lo que uno va transmitiendo, ¿no? Y bueno, nos sumamos también al respeto de toda la familia. Más información, buscan a contrarreloj a trabajadores varados en el Salón del Hombre Muerto, donde advierten posibles fallas de los diferentes protocolos y métodos. Continúa el operativo de localizar una de las camionetas con ocupantes que pertenece a, que continúa desaparecida en la zona del Salón del Hombre Muerto. Desde el gremio señalaron que las prioridades es encontrar a los trabajadores y luego sí determinar qué sucedió. Bueno, todo esto en medio de un fuerte temporal. El operativo de búsqueda y rescate del Salar del Hombre Muerto continúa con intensidad luego de que varias camionetas quedaran varadas por las severas condiciones climáticas. Hasta el momento, una de las camionetas fue localizada con sus cuatro ocupantes en buen estado de salud, mientras que los equipos mantienen la búsqueda en otros vehículos que permanecen desaparecidos. Según pudo explicar Gustavo Molina, dijo de que los trabajadores permanecen varados desde el sábado y que el rescate avanza con dificultad debido al estado de los caminos, donde el rescate se está haciendo bastante tedioso y que se avanza poco hora a hora con las aperturas de los caminos, donde también destacan que estarían muy cerca de poder encontrar a las otras camionetas. El dirigente indicó que participa en Vialidad, Municipalidad del municipio de Antofagasta de las Sierras, equipo de rescate de las empresas mineras, mientras que también colaboran los pobladores de la zona para buscar los caminos alternativos para llegar hasta los vehículos. Con respecto a las causas del incidente, Molina dijo que bueno, aparentemente cree que hubo algunas situaciones con los protocolos de invierno. Bueno, aunque bueno, destacó también Molina que no es momento de buscar responsabilidades y culpables, sino de que encontrar a estas personas, ¿no? Que hasta el momento se desconoce su paradero. Hasta el martes, inestabilidad con probabilidades de lluvias en Catamarca. El Servicio Meteorológico Nacional prevé cielo mayormente nublado y chaparrones durante gran parte del día, con máximas que podrían llegar hasta los 15 grados. La temperatura que tenemos en este momento en San Fernando del Valle de Catamarca es de 12 grados con lluvia de llovizna finita, finita, finita. Nos vamos, controles centrales a cargo de Julio César Nieva. Las palabras Hugo González, estuvieron escuchando la tarde nacional.
1: Creo que estamos ganando esta batalla.
2: Líder es el que está al servicio del otro, si no, no sirve, no servís para ser líder. Messi fue encontrando, tipo es el número uno, y no lo hace sentir.
3: Gracias por defender con honor la camiseta, no nos deben absolutamente nada. Para nosotros, ustedes siempre serán campeones, nuestros campeones eternos. Sean eternos laureles que la escaloneta supo conseguir.
4: Le escribí ayer a Alexis, che, ¿qué pasó en el vestuario? ¿Pasó algo?
5: ¿Y qué te dijo tu hijo?
4: Que no, que lo que pasó fue que hablaban de salir a jugar en el sentido futbolero, de jugar, de tocar, de derrotar, de triangular, de no patear para arriba, de no dividir la pelota.
6: Está bien que se festeje, pero cuesta digerir que no ganaste, eso está claro. Pero también nos viene bien saber que no ganamos y que en la derrota también somos nobles y en la derrota también se pueden sacar cosas positivas, eso es lo más importante. ¡Marina!

0: Deportes.
1: La información con Nicolás Álvarez.
2: Está en El País, llegó a las 6:30 de la mañana a la ciudad de Rosario y está alojado en Funes. En tanto, el técnico de la selección, Lionel Scaloni, llegó esta tarde a Pujato. Llegó a la ciudad de Santa Fe y dijo...
3: La sensación esa de la grieta, yo creo que con la selección, no sé si alguna vez hubo... La selección es lo máximo para cualquier futbolista, para cualquier hincha. Y la vez que logramos tener esa conexión 100%, somos difíciles de batir. Y se puede perder, sí, pero de esta manera. Yo creo que... Lo que ha dejado este equipo es algo muy lindo para la gente.
2: Además, Scaloni desde Pujato dijo que la selección argentina es un lugar soñado.
3: Cuesta, y yo digo que está bien que se festeje, pero cuesta digerir que no ganaste, eso está claro. Y entonces, como llevamos el ADN ganador, pero también nos viene bien saber que no ganamos y que en la derrota también somos nobles y en la derrota también se pueden sacar cosas positivas, eso es lo más importante.
4: Se reunió la mesa política del gobierno.
1: Desde Casa de Gobierno informa Liliana Arias.
5: El presidente Javier Milei presentará la próxima semana el proyecto para reformar la Carta Orgánica del Banco Central de la República Argentina. Así surgió de la reunión de mesa política que se realizó en Casa Rosada con funcionarios y legisladores libertarios y que encabezó el jefe de gabinete Diego Santilli. Antes de enviar la iniciativa al Congreso, el jefe de Estado hará público el anuncio y no se descarta que sea a través de cadena nacional. Además, durante las 2 horas de reunión de la mesa política, Santilli anunció los próximos encuentros con gobernadores para formalizar convenios claves. El primero de ellos será con autoridades de Santa Fe para concretar el traspaso de obras viales y le seguirán Catamarca y Santiago del Estero para avanzar en proyectos de infraestructura, como por ejemplo acueductos y plantas potabilizadoras. En relación con la agenda legislativa, se revisó el cronograma de los próximos proyectos que impulsará el gobierno nacional.
4: Continúa la alerta por nevadas para la cordillera.
1: Alcanza a Mendoza, San Juan, La Rioja, mientras que se mantiene amarillo en Neuquén y Catamarca.
4: Por las condiciones climáticas se suspendieron las clases en Malargüe, zonas de montaña de Tupungatus, Payata, Polvaredas, Punta de Vacas y Puente del Inca.
1: Más información con Daniel Badano desde Radio Nacional Mendoza.
6: Las intensas nevadas que afectan la cordillera continúan complicando la circulación entre Argentina y Chile. Como consecuencia, permanecen cerrados para todo tipo de vehículos los pasos internacionales Cristo Redentor y Pehuenche en Malargüe, mientras las autoridades advierten que las condiciones meteorológicas seguirán siendo adversas en los próximos días. El paso internacional Cristo Redentor, ubicado sobre la Ruta Nacional 7, continúa inhabilitado debido a la fuerte nevada registrada en la zona de alta montaña. Los organismos encargados del operativo fronterizo han informado que durante la jornada se esperan nuevas precipitaciones de nieve de moderada a fuerte intensidad.
4: Y en San Juan rige una alerta por nevadas fuertes.
1: Informa Jorge Floridia desde la emisora de Radio Nacional en la capital provincial.
7: En la provincia de San Juan se registran fuertes nevadas y alertas meteorológicas en zonas de alta montaña. Las áreas más afectadas son cordillera y precordillera de Calingasta e Iglesia. La acumulación prevista de nieve fue de 20 a 50 centímetros. En zonas más bajas, de 5 a 20 centímetros. El nivel de alerta es naranja en alta cordillera y amarillo en zonas más bajas. Las rutas están transitables con extrema precaución debido a la calzada congelada, presencia de nieve y bancos de niebla.
4: Más información con el meteorólogo Sebastián Pagliarino.
8: Siguen las tormentas fuertes a severas en el norte del litoral y las intensas nevadas en la cordillera central del país. Un sistema de alta presión avanza lentamente por el sur de la Patagonia y promueve temperaturas extremadamente frías en el sur argentino, mientras que bajas presiones en altura se mantienen ingresando por el oeste del país, generando importantes trastornos en zonas de cordillera en el norte de la Patagonia, Cuyo y el noroeste. Además, el norte del litoral argentino es actualmente afectado por un sistema de baja presión que se intensifica en el sur de Brasil y genera una fuerte inestabilidad en toda la región. El frío actual en el sur patagónico es de características extremas. Este martes Perito Moreno lideró el ranking oficial de frío con una mínima de 19 grados y medio bajo cero. Por eso el Servicio Meteorológico mantiene activo el alerta a nivel naranja en el noroeste de Tierra del Fuego y además en Santa Cruz. La región está con temperaturas muy frías y se prevén nevadas significativas en zonas centrales llanas de Chubut. Chubut y Santa Cruz. Nivel naranja para Mendoza y San Juan, en donde pueden reportarse entre 50 a 150 centímetros de nieve en las próximas horas, aunque el periodo más intenso se vivirá por estas horas. Las zonas de alta montaña de La Rioja y Catamarca serán las más afectadas a lo largo de esta jornada, en donde hay alerta por ráfagas de viento que superen los 120 kilómetros en la hora. El viento sonda se destaca también en Catamarca, Salta y Jujuy, con ráfagas que pueden alcanzar los 70 kilómetros en la hora.
1: La balanza energética registró el mejor primer semestre de la última década.
4: El balance energético mejoró 2.207 millones de dólares en los primeros seis meses del año, impulsado principalmente por el crecimiento de las exportaciones.
1: Solo en junio, la balanza energética registró un superávit de 611 millones de dólares.
4: Privatización de las rutas nacionales.
1: El gobierno aprobó la precalificación de los oferentes y confirmó que mañana se realizará la apertura de los sobres económicos.
4: Tras la evaluación de las propuestas presentadas, el Ministerio de Economía comunicó que 22 oferentes continúan en carrera.
1: Es para la concesión con peaje de los 8 tramos en competencia, que son Cuyo, Centro Norte, Noroeste, Chaco, Santa Fe, Litoral Noroeste, Centro y Mesopotámico.
4: Aumenta la frecuencia de vuelos por las vacaciones de invierno.
1: La información con Cristian Varela.
0: En el inicio de las vacaciones de invierno, Aerolíneas Argentinas anunció un aumento de los vuelos hacia los principales destinos turísticos desde la ciudad de Buenos Aires, y Bariloche tendrá un 7% más de frecuencias que el año pasado, llegando a 92 vuelos semanales. Ushuaia tendrá un crecimiento del 21% con 46 frecuencias semanales. El Calafate tendrá 16 vuelos por semana. San Martín de los Andes, 18 vuelos. Neuquén 52 y otros puntos del país como Mendoza tendrá 67 partidas por semana.
4: Adrián Rabier destacó la baja de la inflación.
1: En la conferencia de prensa semanal, el vocero presidencial consideró que el gobierno está ganando esa batalla.
9: La inflación en junio fue de 1.9% mensual, es el dato más bajo de 2026 y estuvo levemente por debajo de lo esperado por las consultoras, según el relevamiento de expectativas de mercado del Banco Central. Es decir, en este momento las consultoras están revisando las proyecciones a la baja, lo cual también nos hace poner optimistas para adelante. Con respecto a esto, que para la población argentina, para el pueblo, ha sido una prioridad. Le han encomendado al presidente de la nación terminar con la inflación después de mucho tiempo, y creo que estamos ganando esta batalla y los datos son muy claros al respecto.
4: Además, Adrián Rabier destacó el récord alcanzado por las exportaciones.
9: En los primeros seis meses del año, las exportaciones alcanzaron un nuevo récord histórico. Las exportaciones de bienes llegaron a los 49 mil millones de dólares, registrando un crecimiento del 24% en relación a igual periodo de 2025. Revisando los grandes rubros, tres categorías registraron un récord histórico en el primer semestre: combustibles y energía, productos primarios y manufacturas de origen industrial.
1: El vocero presidencial remarcó que la eliminación de la burocracia y del costo tributario es la causa del crecimiento de las exportaciones pymes.
9: A la inestabilidad macroeconómica y la inflación se le sumaban el exceso de regulaciones con sesgo antiexportador, los altos costos del comercio exterior y las dificultades para acceder al financiamiento, a insumos y a bienes de capital. Por eso el gobierno avanzó en la eliminación de burocracia, la desregulación, la baja del costo tributario, ya de un 3% del PBI de baja de impuestos, la simplificación de normas y la firma de acuerdos comerciales con la Unión Europea, el EFTA y Estados Unidos. El resultado, el nivel de exportaciones PYME más alto para un primer semestre en 13 años.
4: Lionel Messi ya está en Argentina.
1: Tras su participación en el Mundial, pasará unos días junto a su familia en Rosario y luego volverá a Estados Unidos para sumarse a los entrenamientos del Inter Miami.
4: Desde Radio Nacional en esa ciudad de Santa Fe, el informe de Ivana Miskovsky.
10: El capitán de la selección argentina, Lionel Messi, ya descansa en su ciudad de natal de Rosario. En las primeras horas de este martes arribó al aeropuerto local acompañado por su familia y con el recibimiento de hinchas a que lo esperaron desde muy temprano y lo escoltaron hasta su casa en el barrio privado de Kentucky, en la localidad de Funes. Radio Nacional estuvo presente desde las primeras horas y tomó el testimonio de la gente que lo esperaba.
11: Sí, mucho amor por la selección, por Messi también, el mejor de la historia. Le agradecemos todo lo que hizo en la selección.
12: Y para mí un orgullo.
1: Por Radio Nacional, la licenciada Lina Subiría destacó el liderazgo de Lionel Messi.
13: Un
12: uno es líder si se comporta como líder. Entonces yo creo que es verdad que algunos de nosotros tenemos más o menos habilidades, pero para mí ser líder es una decisión. Para mí, líder es el que está al servicio del otro, si no, no sirve, no servís para ser líder. Messi fue encontrando a través de sus comportamientos, a través de su manera de dejar el ego de lado. El tipo es el número uno y no lo hace. El conecta, la conexión, el coraje, el mostrarse vulnerable.
4: También por Radio Nacional, la psicóloga Ornella Trotta destacaba el liderazgo, pero del director técnico de la selección, Lionel Scaloni.
13: Yo creo que Scaloni es un líder con todas las letras. Nosotros desde la psicología aplicada al deporte marcamos mucho esto, la diferencia entre un jefe y un líder. Suele haber en el deporte generalmente más jefes que líderes, ¿no? Un líder es el que acompaña, el que escucha, el que puede tener una impronta, el que puede, como decía uno de los jugadores, puede sentarse a tomar mates con un compañero, con alguien que acompaña y hablar solamente de la vida y no de los objetivos en comunes. Y ahí decían, ¿no? O sea, Scaloni ve personas, ¿no? No ve jugadores.
1: Más información con Nicolás Álvarez.
2: Hubo posteos sentidos de los futbolistas de la selección argentina luego de la derrota frente a España en la final del Mundial. Hoy por la mañana Leandro Paredes estuvo en la práctica de Boca, casi con seguridad jugará el próximo jueves frente a O'Higgins por Copa Sudamericana. En tanto, Nicolás Otamendi será titular en River el sábado frente a Barracas. Dibu Martínez, a través de las redes, puso en duda su continuidad en la selección argentina. Hablamos en Radio Nacional con Néstor Clausen, campeón del mundo con la selección argentina en 1986, de lo que fue en este Mundial el equipo de Scaloni.
14: Candidato a ganar el título. Y bueno, después partido tras partido era como que veía que iba faltando algo a Argentina, ¿no? No fue Messi, sobre todo los primeros partidos, y tenía poca compañía. Y creo que finalmente le terminó faltando ese juego por las bandas, por los costados, por falta de carrileros.
2: Por otra parte, Carlos Javier McAllister habla de lo que le va a decir a su hijo Alexis.
15: Lo primero que yo le escribí ayer a Alexis es, che, ¿qué pasó en el vestuario? ¿Pasó algo?
2: Claro.
15: Si entré yo en la lógica de la duda, que si hubiese pasado algo, mi hijo me hubiese dicho al toque, porque nosotros siempre estamos hablando.
2: ¿Y qué te dijo tu hijo?
15: Que no, que lo que pasó fue que hablaban de salir a jugar en el sentido futbolero, de jugar, de tocar, de derrotar, de triangular, de no patear para arriba, de no dividir la pelota. Y que se estaba refiriendo a eso. Pero yo creo que todo el mundo lo sabe, tiene claro. Nosotros jugamos con España y España fue mejor.
4: Vaca Muerta suma nuevas inversiones con Rigi por más de 10.000 millones de dólares.
1: El gobierno aprobó un proyecto de Pampa Energía por 4.522 millones para desarrollar Rincón de Aranda.
4: Se trata de la primera iniciativa de producción y exploración de petróleo en la formación neuquina que tiene el visto bueno del comité evaluador del Rigi.
1: Vista Energy solicitó ingresar al régimen con una inversión de 5.800 millones de dólares.
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1: Buenas noches, ¿cómo les va? Bienvenidos a Pasión Nacional. Habitualmente desde ahora ustedes escuchan la voz de Eladio Regui. Le mandamos un gran abrazo. Mi nombre es Nicolás Álvarez. Estamos con la grata compañía de Rubén Santos, de Sergio Zarratea en la producción, Pato Yulce, Patricia Barañeiro, y en el control técnico está el Chelo Marín. Bueno, ya están todos los futbolistas prácticamente en el país. Algunos se quedaron en Estados Unidos, como el caso de Paul, alguno, y otros viajaron a Europa. Lo concreto es que hoy a primera hora llegó Messi, 6:30 de la mañana, a la ciudad de Rosario. Está instalado ahí en Funes, a 30 kilómetros de la ciudad. Por la tarde, Lionel Scaloni arribó a su ciudad, a Pujato, en la provincia de Santa Fe. Tuvimos la oportunidad de escucharlo en el programa de la 1:00 p.m. Bueno, y obviamente los futbolistas no hablan con los medios de comunicación, tienen todo el derecho del mundo después del estrés que motivó la participación de la Argentina en la Copa del Mundo, y están cansados y es lógico que quieran guardarse, que quieran visitar a sus familiares más cercanos, a los amigos. Pero hubo posteos sentidos de los futbolistas luego de la derrota de la Argentina frente a España en la final de la Copa del Mundo. Vi uno hace un rato de Lisandro Martínez, muy sentido, por cierto, de un gran futbolista que me parece que en términos generales tuvo un muy buen Mundial. Paredes se va a concentrar con Boca para el partido del jueves frente a O'Higgins por Copa Sudamericana, partido que vamos a tener en Radio Nacional con el relato de Martín Perazo. Hoy estuvo en la práctica de Boca, trabajó desde lo físico y, por supuesto, se puso a las órdenes del Vasco Arruabarrena. Por otra parte, Nicolás Otamendi ya le dijo a Coudet que quiere ser titular el sábado en River en el partido frente a Barracas en el comienzo del torneo clausura. El Dibu Martínez puso en duda su continuidad en la selección. Todavía es muy joven el Dibu, tiene 33 años. Y atención, porque hubo un pedido de la AFA, la Conmebol lo autorizó para que va a haber banderas en agradecimiento a la selección argentina por el subcampeonato del mundo. Esto debe haber ocurrido ya en el Estadio Victoria con motivo del partido de la Copa Sudamericana entre Nacional y Tigre. Ya está ganando Tigre 1-0. Lo saludo a Rubén Santos, que habitualmente ustedes lo escuchan a esta hora. ¿Qué tal, Rubén? Qué gusto saludarte.
2: Hola, Nico. ¿Cómo va? Con mucha info. Está ganando Tigre, efectivamente, en el debut como visitante. Está ganando en el Parque Central a Nacional 1-0. Hay mucha información. Vuelve el fútbol. No nos da tregua la pelota. Así que este fin de semana arranca el fútbol. Están los árbitros. La AFA decidió prorrogar hasta el 31 de julio lo que será el mercado de pases. Así que todavía les queda tiempo a los clubes para buscar seguir incorporando jugadores. Y bueno, muchas novedades compartiendo de aquí hasta las 8 de la noche.
1: Muy bien, está ganando Tigre 1-0 con el gol de Elías en el allí en Uruguay, frente a Nacional de Montevideo. Antes de ir a Córdoba, lo saludo a Sergio Zarratea con una noticia muy importante de San Lorenzo de Almagro.
2: Lo están revisando, ¿eh?
1: Ah, bueno, bien.
2: Me parece que estaba un piecito adelantado del hombre de Tigre.
3: Bueno, ahora va, Álvarez.
1: Bien, ¿cómo andas, Zarratea?
3: Hoy al mediodía le decía en el primer tiempo de Pasión Nacional que Orlando Gil, el arquero de la selección de Paraguay, se había reincorporado a los entrenamientos y que todo indicaba que va a ser titular el fin de semana. Durante la tarde, su representante dice tener una oferta de un club top de Europa para llevarse al jugador ya mismo.
1: Bueno, ¿y ese club de Europa cuál sería?
3: El Manchester United.
1: Caramba, qué notable, ¿eh?
3: El representante dice que tiene una oferta del Manchester de 8 millones de euros. La cláusula es de 10.
1: Una cifra que conmueve.
3: San Lorenzo.
2: Para un club inglés es una moneda.
1: No, conmueve para el fútbol para argentino.
2: Claro.
1: Fútbol
2: argentino, sí. Claro.
3: San Lorenzo dice que no recibió nada, pero que si la oferta es real, está dispuesto a charlar.
1: Bueno, ahora digo, más allá de las condiciones naturales de Gil, qué bien le salió el tema de querer ir a saludar a Mbappé y que el francés no le diera bolilla.
3: Bueno, también le vino bien a atajar un par de penales.
1: No, por supuesto.
2: No, pero yo creo, Sergio, que 8 palos contra 10, ¿cuánto le puede sacar? ¿Medio más?
3: Yo creo que lo cerrás con un porcentaje de una futura venta.
2: Claro, bueno, claro. Vender un 90, si querés, ponele, por esa plata.
1: Sí. Sí, le claro, agradezco mucho Zarratea la data, muchas gracias. ¿Le quedó cómodo quedarse un ratito más?
3: No, pero bueno.
1: Bueno, aquí estamos. Me da mucho gusto saludar a José Luis Romero. Negro, no sé qué hago acá a esta hora. Yo a esta hora me estoy preparando en casa para dándome una ducha, poniéndome el traje e ir al teatro. ¿Y qué hago acá?
4: ¿Cómo andas, hijo querido?
1: Bien, ¿cómo estás?
4: Hola, a Sergio, a los compañeros, a la audiencia. Somos gente de radio, y de verdad, ¿eh?
1: Porque sí, claro.
4: Somos gente de la radio. Qué frío que hay en Córdoba.
1: Y acá, bueno, ni te cuento, ¿eh? Porque además está feo, está fea la noche, con un, viste, esa garúa finita que no, que molesta bastante, por cierto.
4: Sí, mira, no hace para ir al cine. Yo hace tantos años que no voy al cine, mirá.
1: No, y tenés que volver, porque más allá de las plataformas, el cine se ve en el cine. Yo les recomiendo ir a ver la película El Partido, que no es una película sobre un partido de fútbol, es sobre una historia, y está muy bien contada.
2: Hay que decir, perdóname, Negrito, válido el gol de Tigre, gol de Elías, 1-0 Tigre, le está ganando a Nacional en 6 minutos. Por la Copa Sudamericana.
1: Bien, bien por el dato periodístico que entrega Rubén. Después vamos a ver los árbitros de la primera fecha del torneo Clausura. Negro, no nos da tregua. Terminó el Mundial y ya nos metemos con la Copa Sudamericana.
4: Sí, sí, tal cual. Me quedé pensando en la información que daba Sergio. Digo, qué buen Mundial. El arquero paraguayo. Digo, y la posibilidad, bueno, según lo dice el representante, el interés de Mancha. Y Sergio tiró más o menos una cifra que anda ahí dando vueltas. El Manchester United, no hace mucho, si mal no recuerdo, ¿estaba interesado en el Dibu Martínez?
2: Lo que pasa, Negrito, que el equipo del Dibu no lo va a la carga por esa plata.
1: Me parece que no.
2: El Dibu debe valer mucho más en el mercado inglés, si lo van a buscar. Sí,
1: a mí me sorprendió, Negro.
2: Quiero pensar, no sé.
1: Vos conocés mi punto de vista, que no, a esta altura de los acontecimientos no lo haya ido a buscar el Real Madrid al Dibu Martínez.
4: No, si vos sabés que a mí, qué sé yo, no sé si la hago fácil. Yo siempre digo, ¿por qué este arquero no está jugando en Europa? ¿Qué le ven o qué no le ven? No le vos ven. Lo has dicho muchas veces, Nico, comparto. Yo creo que hay ciertas actitudes que por ahí nos han generado gracia. Otras veces nos ha ruborizado del Dibu Martínez. Personalidad, excentricidad que sirve, indudablemente que a la selección argentina le ha servido en definiciones por penal, en ciertas actitudes, y hay mucha gente, alguna sociedad, alguna cultura, que no lo recibe bien. De esto, antes ha tenido críticas el arquero campeón del mundo en Qatar, y bueno, hasta ciertas modificaciones, ¿no?, en la reglamentación por comportamientos del marplatense.
1: Sí, claro, fíjate que por ese tipo de comportamientos yo creo que no llegó al Madrid. Vamos a escuchar a Lionel Scaloni, el técnico de la selección argentina. Hoy aproximadamente a las 14:10, 14:15, llegó a la ciudad de Pujato, allí en Santa Fe. Bueno, la primera respuesta muy lindo para la gente, esto que pasó con la selección.
5: Lo que ha dejado este equipo es algo muy lindo para la gente, para el hincha, para los chicos, para los nenes, que es lo más importante. Nosotros ayer cuando íbamos en el colectivo, ver esos nenes de 8, 9, 10 años que estaban contentos, no habiendo ganado, es algo maravilloso, impresionante, impresionante, muy lindo. Cuesta, yo digo que está bien que se festeje, pero cuesta digerir que no ganaste, eso está claro. Y entonces, como llevamos el ADN ganador, pero también nos viene bien saber que no ganamos y que en la derrota también somos noble y la derrota también se pueden sacar cosas positivas.
1: La verdad que sí, y generalmente, Rubén, se aprende más a veces cuando se pierde que cuando se gana, ¿no?
2: Es que de lo malo se aprende más que de lo bueno, siempre, por lo menos en mi postura. Y hoy tuvo un gesto Scaloni, porque había un canal que yo estaba viendo que el primer nenito que se saca una foto es un chiquito de tener 10, 11 años.
1: Sí.
2: Que antes de que Scaloni lo vea, él dice: no, porque el árbitro, esto, aquello, el árbitro de acá, de allá. Y no sé, después le preguntaron a Scaloni por el árbitro. Dijo: no, muchacho, no hagamos.
1: Estuvo muy bien, pues dijo: ganó bien España el partido. Claro, por supuesto.
2: No pongamos acá que el árbitro no tuvo nada que ver, ellos fueron mejores, nos ganaron. O sea, para toda esta, perdón, para toda esta mierda que estamos viendo que está pasando en el mundo, yo no me quiero subir a eso, pero qué buenas son las declaraciones de un tipo como este, sensato, que metió el auto en su casa.
1: Pero por supuesto, Negro.
2: Salió cuatro veces, salió a hablar con la gente, o sea, a firmar
1: autógrafo, a sacarse foto. Negro, estaba pensando que estamos hablando de uno de los tipos más queridos y populares que tiene la Argentina, como es Scaloni, ¿no? Bien, vamos a escuchar. Sí.
4: Perdón, justo se cortó. Me decía, perdón.
1: Que estamos hablando de uno de los tipos más populares y más queridos que hay en el país, como es el Lionel Scaloni.
4: Indudablemente que trasciende lo deportivo. Es una persona que yo creo que si haces una encuesta de opinión, tiene el 99% de imagen positiva. Yo creo que cualquier fuerza política le gustaría tenerlo en la boleta, Lionel Scaloni.
6: ¿Qué te parece? Porque,
4: claro, porque una persona que, bueno, un outsider, un desconocido, no, no digamos, lo digo en relación a que no había dirigido clubes, que no tenía mucha experiencia, y sin embargo, demostró idoneidad, capacidad, exitoso y perfil bajo, un gringo prudente, respetuoso, que habla con un lenguaje llano. Y me parece que eso le llega a la gente. Y viste los futboleros que analizamos meticulosamente los movimientos. Viste que por ahora estamos medio descolocados a la hora de analizar. Porque la gente valora lo otro de Lionel Scaloni y lo que ha logrado con este grupo humano.
1: Sí, es así. Vamos a seguir escuchando a Lionel Scaloni, que insisto, hoy por la tarde llegó a Pujato ahí en la provincia de Santa Fe y habló sobre la derrota de la Argentina en la final.
7: Cuesta. Y yo digo que está bien que se festeje, pero cuesta digerir que no ganaste, eso está claro. Y entonces, como llevamos la ADN ganador, pero también nos viene bien saber que no ganamos y que en la derrota también somos nobles y en la derrota también se pueden sacar cosas positivas, eso es lo más importante.
1: Evidentemente la selección argentina es un lugar soñado, no es la primera vez que lo dice Scaloni.
7: Es un lugar soñado, chicos, este es un lugar que yo, como dije la otra vez, ni en mis mejores sueños hubiera pensado estar acá por primera vez, porque yo no había dirigido en ningún lado, y en realidad me dieron esa posibilidad, y después poder haber conseguido todo lo que conseguimos, o sea, soñado, y es un lugar que cualquiera quisiera estar.
1: Bien, y ahora habla Scaloni de Pujato, su ciudad, de la campaña anti-argentina que hay en el mundo con relación a estas elecciones, esta participación en la Copa del Mundo.
8: Esto se lleva adentro, no se lleva, no.
9: Leo, uno no puede mostrar. Leo, que no es. ¿Qué opinas de la campaña ante Argentina que se vio en diferentes medios, de diferentes países, que hablaba mal de la selección?
8: Ah, no sé, creo que eso es algo que Argentina siempre es un país que donde va, como fútbol hablo, siempre es un animador, es favorito y es normal que la selección es favorita.
1: Bien, los hago partícipes a ustedes, a Rubén, al Negro en Córdoba. El argentino es inteligente, es capaz, es muy emprendedor y tiene un corazón enorme, ¿no? Y siempre lucha un poco más, pero también es arrogante, es bravo, es jodido. Y eso me parece que es lo que no gusta a nivel mundial. Por eso las críticas desde España, desde cierto sector del periodismo, ni hablar de Inglaterra. Y se la agarraron fundamentalmente con el equipo y puntualmente con Paredes por ese encontronazo que tuvo con futbolistas españoles.
4: Sí, indudablemente, viste, que nosotros nos jactamos, presumimos, porque somos así, porque tiene que ver con nuestra cultura, nuestra idiosincrasia, somos muy pasionales, somos muy sanguíneos, y por un lado genera admiración. En el mundo, digamos, lo que destila, es decir, el sueño de muchos europeos de venir a jugar a la Bombonera, a San Lorenzo, a River, a donde sea, porque no se vivencia lo que pasa acá. Entonces, qué sé yo, nos reímos, nos mofamos, mirá los españoles, mirá los que tienen, acá somos creativos, buscamos de la música, historias, y a lo mejor a alguien le choca, ¿viste? Y como decir, son fanfarrones, son soberbios, son agrandados. Y bueno, eso, ¿viste? ¿Qué sé yo? Para nosotros nos parece natural, para ellos una excesiva excentricidad.
2: Yo también, ¿sabes qué creo, Negro? Porque está bueno lo que dijo Rinco primero, lo que planteas vos. Ahora, que hablar de un tipo que dice España 1, delincuente 0. Es decir, hay algo que molesta. Y yo ¿sabes qué creo en el fondo? Digo, porque te doy la derecha, Nico, con todo lo que dijiste que piensan de nosotros. Mm. Porque es así, lo sabemos todos. Ahora, yo digo, yo creo que no se banca en la pasión que en un mundial le mete el hincha argentino en la cancha.
1: Lo pasional.
2: Lo pasional.
1: Claro.
2: Es que es algo, Nico, Negrito, que es natural en el argentino.
1: Es innato, claro.
2: Al español, yo lo escuchaba a Seba el otro día, cuando hablaba el lunes, hablaba con Nico a la mañana, estaba escuchando el programa en primer round, Hijo, la verdad, honestamente, no quiero que tomen esto mal, pero ellos levantaron la copa, festejaron, fueron, y a los 10 minutos no había nadie en la cancha.
1: Es verdad,
2: se vienen, y los argentinos todavía estaban despidiendo.
1: Tal vez la única selección que se podría comparar con la Argentina por lo pasional es una que no estuvo, como Italia.
2: Claro, pero digo, imagino que ellos ven todo eso y dirán, che, pero ¿por qué no nos nace a nosotros? Porque yo creo que lo que más calentó Inglaterra en la semi, no se escuchó el himno de Inglaterra, muchachos, no se escuchó, lo tapó la gente. Argentina empezó ganando el partido ahí. Y vos escuchás ahora a los tipos ingleses, delincuentes, ladrones, maestros de la oscuridad. Perdiste un partido, sí, flaco, bancátela, perdiste un
1: seguro,
2: partido.
1: Seguro, yo lo compartí con el negro.
2: Hablá de tu técnico, acá lo llevo a los duelos futbolísticos. Lo expuesto que quedó Tuchel en el siguiente partido con Francia, cuando puso a los jugadores que tenía que la gente inglesa le pedía que ponga con Argentina, lo puso contra Francia y le ganaba 4-0 por el tiempo. Habla de eso,
1: y además puesto ganó, que quedó tu técnico. Ganó el partido que nadie quiere ganar, que es por el tercer puesto. Yo lo decía, el negro ya sabe el pensamiento, lo dije permanentemente en la tira al mediodía, que Argentina ganó el otro día frente a Inglaterra, estamos hablando del partido que se jugó hace una semana, ahí ganó el Mundial. Esa fue la final anticipada de la Copa del Mundo. Vamos a compartir ahora con los amigos que están en la sintonía en todo el país a través de Radio Nacional, de M870, de las 48 radios y, por supuesto, el canal de YouTube. Vamos a escuchar a Néstor Clausen, campeón del mundo con la selección argentina de Carlos Bilardo, un gran lateral por la derecha, un gran número 4, sobre esta selección de Scaloni y esta derrota frente a España en la final.
6: Candidato a ganar el título, y bueno, después de partido tras partido era como que veía que iba faltando algo a Argentina, ¿no? Fue Messi, sobre todo los primeros partidos, y tenía poca compañía. Y creo que finalmente le terminó faltando ese juego por las bandas, por los costados, por falta de carrileros.
1: Bien, le faltó fútbol a Argentina por las bandas y tiene razón Clausen. Otra respuesta del campeón del mundo, de Néstor Clausen.
6: No solo en Argentina, fíjate que hubo en otras selecciones también jugadores que se venían destacando en los clubes y no tuvieron un buen mundial. Y bueno, y Argentina yo creo que pasó por eso en algunos y en determinados partidos. Cuando Messi era bien marcado, era el momento de que tenían que aparecer otras individualidades, pero bueno, no les costó. Y en varias oportunidades yo decía, ¿qué falta le hace Di María a este equipo?
1: Bueno, me parece que es el título desde lo periodístico para Néstor Clausen, que yo creo que es una palabra más que autorizada, campeón del mundo con la selección. Al equipo le faltó Di María, que vaya paradoja, Rubén Negro Rubén, un futbolista que Scaloni no pudo reemplazar en este Mundial.
2: No, claramente no.
1: ¿Negro?
4: No, sí, tal cual. Yo creo, Nico, que ya en la Copa América, en Estados Unidos, donde Argentina le gana a la final a Colombia, yo creo que ahí ya tuvo indicios, y no sé si encontró soluciones, pero ya tuvo señales de escalón que la selección no estaba rindiendo o no le estaba funcionando el sistema o las individualidades no aparecían como en Qatar. Le costó mucho esa Copa América Argentina, ¿no? Cada partido no ganaba con la holgura, con la distancia, con la diferencia que lo había hecho en Qatar. Fue duro con Ecuador, sí, son partidos bravos con los argentinos aquí, con Colombia también, ahí nomás. Ustedes recordarán, por ahí quedó en el olvido, cómo se daba cuenta Scaloni, que le estaba haciendo falta un 4. Vos decís, pero si Montiel anduvo muy bien, ¿cómo se llama? ¿Maffeo el que trajo?
1: Sí.
4: Mirá vos, ¿no? Trajo un jugador de allá y obviamente se ve que no lo convenció. Porque se ve que él notaba ahí y quizás en otro sector alguna falencia. Y creíamos que, obviamente, no iba a ser Di María, pero Thiago Almada se lo ganó en la cancha a la titularidad. Arranca el Mundial y lo vimos apagado a Thiago, y ya tuvo que empezar a hacer cambios, y ahí por la izquierda, y Nico González, y quién ponemos ahí, y bueno, y lo de Julián Álvarez, que se lo ha lesionado, y que estaba, no sé, con la cabeza con su pase al Barcelona, Y bueno, fueron varias cosas que tuvo que ir subsanando en el medio del río.
2: Entonces, ¿sabés qué tiene de bueno todo esto que decís, negro? ¿Sabés qué tiene de bueno? Y te estoy escuchando con una atención, porque digo, vos estás hablando del 2024.
1: Sí, hace dos años.
2: Después de Qatar, ¿no? Entonces, ahora vengo para acá y digo, ¿y cómo no va a estar Scaloni pensando decir, hasta acá llegué?
1: No, pero...
2: ¿Cómo claro, no va a estar pensando si
1: pero con
2: dos
1: el
2: años
1: estrés,
2: después... Dos años
1: con
2: después,
1: el estrés exacto, que tiene, además.
2: Pero digo, dos años después, como dice el negro, ya veía que por ahí la cosa no iba de la manera que venía de ser en Qatar. Y ve que ahora en el 2026 le costó casi lo mismo que, como bien dice el negro, en la Copa América jugás con el equipo de
1: te digo
2: de
1: más,
2: Sudamérica.
1: Cuando no esté Messi le va a costar muchísimo. Obvio. Vamos a escuchar ahora a Carlos Javier McAllister, que ha jugado en la selección argentina, nació en las divisiones inferiores de Argentinos Juniors, también jugó en Boca. Carlos McAllister, el padre de Alexis. A ver, Carlos Colorado, ¿qué le vas a decir a tu hijo cuando lo veas?
10: Lo primero que yo le escribí ayer a Alexis es, che, ¿qué pasó en el vestuario? ¿Pasó algo?
2: Claro.
10: Si entré yo, en la lógica de la duda, que si hubiese pasado algo, mi hijo me hubiese dicho al toque, porque nosotros siempre estamos hablando.
11: ¿Y qué te dijo tu hijo?
10: Que no, que lo que pasó fue que hablaban de salir a jugar en el sentido futbolero, de jugar, de tocar, de rotar, de triangular, de no patear para arriba, de no dividir la pelota. Y que se estaba refiriendo a eso. Pero yo creo que todo el mundo lo sabe y tiene claro. Nosotros jugamos con España y España fue mejor.
1: Bien, hasta ahí Carlos McAllister. Estamos completamente de acuerdo con su postura. España fue mejor. Les quiero adelantar que se está especulando con la posibilidad que en algún momento haya un partido de despedida en el Estadio Monumental para esta selección argentina, para Lionel Messi, que el dato periodístico ahora es ver cuándo se va a producir la reunión cumbre, el cónclave. Yo creo que va a faltar un tiempo todavía para que se encuentren Lionel Scaloni, el técnico de la selección, con el presidente de la AFA, Claudio Tapia. Sé que desde la AFA van a agotar todos los recursos para convencer a Scaloni, para que cuando termine su contrato el 31 de diciembre, siga al frente de la selección.
2: Será seguramente, Nico, previo a la fecha FIFA de septiembre.
1: Es probable.
2: Yo creo que unos días antes, cuando ya el técnico venga, porque él dijo que hasta septiembre se queda, es decir, una semana.
1: No, dijo que se queda hasta diciembre cuando termina su contrato.
2: Termina su contrato. No, perdón, me equivoqué. En septiembre es la fecha. Él vendrá una semana, 10 días antes, a juntarse con los jugadores, y yo creo que ahí se va a dar la reunión con el presidente de la AFA. Yo que Tapia ya estaría pensando, ya iría viendo alternativas, si es con lo... Porque también está la decisión, ¿qué hace Scaloni? ¿Se va él y se van todos?
1: Bueno, ahí está el tema.
2: Se queda el resto.
1: Negro, es muy difícil, por supuesto, uno dedicándose a este oficio que tanto ama, que es el periodismo, siempre queremos estar arriba de la noticia y anticiparlo. Pero yo creo que hay que ser cautos, muy medidos, y que se vayan dando los acontecimientos para ver qué va a pasar a ciencia cierta con Scaloni.
4: No, sí, tal cual, me parece perfecto, digamos, el trabajo de los colegas, de uno, ¿no? La inquietud, qué sé yo, Scaloni siempre está predispuesto al diálogo, conferencia de prensa, zona mixta allá, después esta mañana, como recién se reprodució un extracto al salida del predio de Ezeiza, en la llegada a Pujato, ahí un enjambre de colegas intentando hacerle las mismas preguntas, y bueno, él es muy correcto, es muy educado, los atendió a todos, le dio un beso, un abrazo a la familia y salió para que no estén esperando afuera. Seguramente va a estar ahí adentro. Dijo, voy a recibir a la gente del pueblo, a los que lleguen, a los que pueda. Se irá a andar en bicicleta, vendrá seguramente para ver a su amigo acá en Altagracia. Y después tranquilo, yo creo, por ahí vamos a tener algún indicio cuando llame a los jugadores para la fecha FIFA de septiembre, porque qué sé yo, por ahí la AFA vendió, qué sé yo, vendió a Messi, vendió el producto, y por ahí es un compromiso comercial, o por ahí, qué sé yo, elige a todos los que no han entrado ahora, a los otros, a Nico Paz, el Colo Barco, llamará a algún otro de fútbol local. Por ahí vamos a tener algún indicio que pase en septiembre.
1: Bien, negro, perfecto. Ya volvemos contigo. Quiero hacer un par de consideraciones. Han pasado 26 minutos después de las 7 de la tarde, en realidad ya es de noche aquí en Buenos Aires y en todo el país. En la Copa Sudamericana sigue ganando Tigre 1-0 en Montevideo frente a Nacional, con el gol de Elías en la madrugada del partido, porque fue a los 2 minutos para el equipo de Victoria. Luego, en la continuidad de este torneo a nivel continental, 21-30 van a jugar Universidad Central frente al Santos, que se conoció como el equipo de Pelé. Atención con el futuro de Julián Álvarez, porque el presidente del Atlético de Madrid en las últimas horas dijo que no lo van a vender. Su entorno, el entorno de Julián Álvarez está contrariado, están de mal humor por esta situación, por esta decisión del Atlético de Madrid de no venderlo, por lo menos de venderlo por la cláusula, que es de 500 millones de dólares, y creo que ningún equipo del mundo va a poner esa cifra por Julián Álvarez, que tendrá que volver a reincorporarse al Atlético de Madrid. No es la situación más feliz para Julián, que ya dijo que quiere cumplir el sueño de su vida. Sin mencionarlo, se sabe que el sueño de su vida es ponerse la camiseta del Barcelona. Está ganando Tigre, Rubén, recién decíamos 1-0.
2: Sí, señor, 1-0. El gol, ya te lo confirmo, fue de Elías. Está ganando, después de la revisación, 1-0 el Matador de Victoria. Gran victoria en Montevideo.
1: Muy bien, nos quedamos en esta edición de Pasión Nacional hasta las 20 por AM870, por Nacional, por las 48 radios del país y el canal de YouTube. Tenemos la primera pausa que pone en el aire el Chelo Marín.
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1: Muy bien, estamos en el tramo final de Pasión Nacional, 32 minutos después de las 7 de la tarde. Como digo, 7 de la tarde ya es de noche, pero uno tiene la costumbre de decir las 7 de la tarde y en este caso 32 minutos. Bueno, salieron los árbitros de la primera fecha del torneo clausura.
2: Sí, señor, esto va a arrancar el jueves 7 y media, Belgrano, Rosario Central en Córdoba, Sebastián Zunino.
1: Belgrano, el actual campeón del fútbol argentino.
2: Sí, señor. Sarmiento de Junín va a enfrentar a Argentinos a las 7 y media con Luis Lobo Medina como árbitro. 21:45, último partido del día jueves. Defensa y Justicia Aldo Civi va a dirigir Daniel Zamora. El viernes 24, 16:45, Gimnasia de Mendoza Central Córdoba, Andrés Gariano. A las 7, Racing, Gimnasia y Esgrima La Plata, Nicolás Ramírez. A las 7 de la tarde, mismo horario, van a estar jugando Vélez e Instituto con Andrés Merlos. Huracán, 9:15, va a enfrentar a Banfield con Juan Pafundi. Misma hora para Platense Unión, Sebastián Martínez. El sábado, 14:45, en Río Cuarto, Estudiantes Tigre, Brian Ferreira. 5 de la tarde, Newell's, Talleres, Jorge Baliño. 7:15, River, Barracas Central, Nazareno, Baraza. 21:30, Lanús, San Lorenzo, Leandro Rey, Hilfer. El domingo, 3 de la tarde, Atlético de Tucumán, Independiente Rivadavia Mendoza, Álvaro Carranza. Va a estar dirigiendo a las 5:15, Estudiantes Independiente, partidazo en La Plata, Pablo Dóvalo. Y se va a cerrar la jornada a las 7:30 de la tarde en el Bajo Flores, Deportivo Riestra, enfrentando a Boca con Hernán Mastrangelo.
1: Muy bien, les quiero contar que el jueves vamos a estar a partir de las 21 en la Bombonera con Boca O'Higgins. El relato de Martín Perazo, el comentario de Juan y Minotti para el partido de la Copa Sudamericana, y después vamos a estar viernes, sábado y domingo con todo el fútbol, con la transmisión de Racing, de San Lorenzo, de Independiente y, por supuesto, la presentación de River Barracas y de Riestra Boca como epicentro de la primera fecha del torneo clausura. Estaba pensando, le digo a mi amigo el Negro Romero en Córdoba, que va a ser la primera vez en la historia que Belgrano va a jugar el torneo local en esta condición de ser el actual campeón del fútbol argentino.
3: Sí, digo, que los otros días pensaba, digo, ¿no? Tuvo margen Belgrano para festejar, un hecho histórico que los hinchas hasta ahora y por el resto de sus días van a seguir disfrutando, ¿no? Es el sueño que parece algo inalcanzable, ¿no? Y se concretó. Digo, porque de pronto después ya venía el Mundial, y viste, ya todo el mundo comienza lo mismo también, viste, a hablar del Mundial.
1: No, tenemos que mejorar esa comunicación. Llamalo de nuevo y ya volvemos con el Negro Romero. Vamos al encuentro ahora de Damián Zárate para conocer todas las novedades de Boca. Damián.
4: ¿Qué haces, Nicolás, querido, en este segundo tiempo de Pasión Nacional aquí en el aire de la radio más grande de la Argentina? Varias informaciones, mucha información. En este caso lo más importante es que Paredes volvió, ya entró en el registro fútbol Ceneice y va a concentrar pensando en O'Higgins, entendiendo que más allá de la posible licencia que puede tomarse un tiempo de vacaciones, la trascendencia del cruce de 16avos de final lo hace ya directamente, hoy entrenó con sus compañeros. Así que después quedará en la decisión del vasco Rodolfo Arruebarrena, así que esta situación nos hace dudar en cuanto a la formación. El que no está al 100% es Leandro Lozano, el futbolista que se sumó en este último mercado de pases, está en duda, no terminó la práctica y le están haciendo algunos estudios. Si no juega él, irá el canterano Dylan Gorosito. Así que, como verás o verán los oyentes hinchas de Boca en todo el país, hay varias dudas entre Lozano y el posible ingreso de Leandro Paredes. Cuestiones que tienen que ver con también situaciones en este mercado de pases. El libro de pases se extiende hasta el próximo 31 de julio. Habrá que ver qué pasa con lo del changuito Ezequiel Ceballos, si es transferido al fútbol de Italia. A partir de ahí Boca tiene también un cupo más hasta el mes de septiembre. Y también en las últimas horas o en los últimos minutos se dio a conocer que Hernán Mastrangelo va a ser el árbitro principal en el partido donde se van a encontrar Deportivo Riestra y Boca en el Bajo Flores el domingo 19:30. Es lo más importante de cara al juego de Boca el próximo jueves, partido de ida de los 16avos de final de esta Copa Sudamericana. Nicolás. Te mando un abrazo, la seguimos.
1: Muchas gracias, Damián, querido. Un gran abrazo para vos. Y de River, Rubén, hay noticias importantes.
2: Sí, porque parece que el tira y afloja entre River y Tigres, parece que llega al punto máximo. No se mueven, los mexicanos quieren sí o sí el dinero de la cláusula. Estamos hablando de 15 millones de dólares. River había ofertado 13, pero los mexicanos no se mueven de los 15. Además, hay un tema que tiene que ver con la gente, con las redes sociales, insultos a la esposa, al propio jugador, tuvieron que cerrar sus redes por todo este tipo de cosas. Así que bueno, River intentará sacar al jugador, rompería el chanchito con esos dos palos que faltan y habría una cuestión de temas impositivos, pero bueno, está la posibilidad que venga, pero los mexicanos no se mueven de su postura.
1: Muy bien, en la Copa Sudamericana, recuerden, está ganando Tigre 1-0 frente a Nacional en Montevideo. El gol es justamente de Elías en el comienzo del partido. Vamos a saludar a Fabián Codevila para tener en la segunda edición de Pasión Nacional la mejor info de Racing. Pomelito, qué gusto escucharte a esta hora de la tarde-noche.
5: Y en cualquier momento tenés que armar la cama ahí, ¿eh?
1: Sí, no falta mucho, ¿eh?
5: Quiero decirle a mi amigo Santos que ya está cerrado lo de Correa River, ¿eh?
1: Bueno.
5: El representante es amigo, por eso lo sé.
2: Bueno, muy bien. No, yo explico lo que los mexicanos quieren.
5: No, pero está muy bien. Simplemente acompaño la información, Rubensito.
2: Perfecto, para decirte
5: que esos dos palos que faltaban ya están resueltos. Ángel Correa lo podés considerar como nuevo refuerzo de Racing. Y te voy a dar un dato más.
1: De River.
5: ¿Sabés quién lo representa?
1: ¿Quién?
5: El hijo de Miguel Jiménez, Agustín Jiménez.
1: Ah, claro, ahora entiendo la conexión. Ahí explicaste todo, está muy bien.
5: Por eso les comento, por eso les tiré el nombre.
1: Oye, ¿sabes algo? Si bien Ángel Correa se caería lo de Thiago Almada, digo por una cuestión económica.
5: Yo creo que sí, Nico, claro. Sí. 20 y 15 son 35,
1: sí,
5: digo.
1: Y además,
5: matemática pura, ¿no?
1: Además contó Agustín el otro día que estaba interesado el Flamengo de Brasil en Thiago, y el Flamengo, exacto, si la tiene que poner, la pone.
5: 25 ponía, 18 ofrecía River. Así que sí. Imagínate que el Flamengo pone 7 palos más. No 15 pesos, no,
1: y además, 7 millones de dólares más. Y además sigue siendo el gran candidato para ganar la Copa Libertadores de América.
5: Totalmente. Y Racing intenta, para meternos en tema, meterse en clima de campeonato. Nico, ya con los refuerzos adquiridos, lo decíamos hoy, en momento que se transformaba con firma incluida el nuevo refuerzo de Racing, llegó Lautaro Díaz, el hijo de Roberto Osvaldo, el ropero Díaz.
2: ¡Roperito!
5: Hoy pisó la cancha otra vez, el ropero, aquel win izquierdo, win derecho, era ambidiestro, que hizo muchos goles importantes, que inclusive lo salvó a Racing del descenso un año antes de que se descendiera, el ropero Díaz, haciéndole 4 goles a Sarmiento de Junín en la cancha de Boca. Luego Racing perdió la categoría un año después, pero el ropero muy querido en épocas de vacas flacas, que el ropero te robaba una sonrisa. Hoy el hijo, fanático de Racing como el padre, cumplió su sueño. Se transformó en jugador de la academia, club del que es hincha desde muy chiquito. Escuchamos la primera parte y después un remate muy cortito hablando de maravilla, de cómo lo asistiría. Pero acá, en el primer diálogo que tuvo con la prensa, nos cuenta Lautaro Díaz, exjugador de Cruzeiro y Santos de Brasil, su llegada a Racing. Escucha.
6: Primero que nada, muchas gracias. Para mí es un orgullo enorme vestir esta camiseta. Para mi familia es también muy especial. Por suerte también papá acá afuera y para él también es algo muy importante.
7: ¿Qué te dijo Racing?
6: Nada, ¿quién me puede decir que no me había dicho ya cuando era chico, no? Ya me dijo todo, me dijo que este es un club de... Yo no estoy enamorado de este club, entonces para mí no iba a cambiar lo que me iba a decir ahora, pero me dijo que es un club donde voy a seguir siendo feliz.
7: Y cuando surgió la posibilidad de ir a Racing, ¿cómo fue que te llegó y qué te pasó a nivel mental, a nivel corporal?
6: No, cuando me llegó, uno no tiene como prioridad volver a Argentina. Ahora no tenía ese pensamiento, pero cuando llegó Racing yo me volví loco, yo quería venir, fue unas 2 o 3 semanas muy largas de negociación, me habrán visto en todos lados, pero por suerte se dio bien.
7: Y cuando se terminó de confirmar todo, ¿qué hablaste en particular con tu familia, los más cercanos?
6: No, primero le dije a mi esposa, le dije que íbamos a ir para Racing y ahí en el momento No voy a mentir, me largué a llorar en ese momento. No caía antes porque era como una negociación tan larga que fue difícil, pero en ese momento fue fuerte. Y después, bueno, cuando llamé a mi papá, cuando llamé a mi suegra, todo eso fue mucho llanto, digamos. Fue mucha alegría de parte de la familia es toda hincha, entonces es una alegría muy linda también.
7: ¿Futbolísticamente es el sueño de tu vida?
6: Sí. Tengo fotos de cuando estaba acá en la cancha de Racing de chiquito, entonces para mí esto es un sueño.
5: Un sueño hecho realidad. Yo ya amaba a este club. Y le preguntaron también, querido Nico, Santito y oyentes, cómo se sentía al acompañar a un jugador como Maravilla. Y esto decía también, mirá.
1: A ver.
6: Bueno, la verdad que Maravilla.

0: suma entonces Lautaro Díaz, que ya firmó su contrato y de hecho seguramente lo tendrán en cuenta para el próximo viernes, porque Racing, recordemos, debuta con Gimnasia y Grima La Plata, 19 horas en el Presidente Perón, con el arbitraje de Nicolás Ramírez, en el VAR Héctor Paleta. Este Racing que va a contar con dos bajas sensibles, la de Di Cesare por doble amarilla ante Central en lo que fue los octavos de final del torneo pasado, no va a poder jugar por una fecha, y Maravilla Martínez, dos fechas por un codazo, y ahí estará el tema para Boivoda, quién será su reemplazante. Marcos Rojo no entrenó hoy con el plantel, se demoró su vuelo, el vuelo que lo traía de los Estados Unidos, fue invitado por la FIFA a disputar, a ver cómo se disputaba la final del Mundial, y llegará mañana y se integrará a los entrenamientos. Y alguien que está a punto de partir es García Basso, el general, que fue tan importante en la Sudamericana y en la Recopa, obtenida por Racing, está a punto de emigrar a Newell's Old Boys de Rosario. Racing, si no vende a nadie de los titulares, difícilmente incorpore. Por ahora, entonces, este será el plantel con el que afrontará el torneo y la Copa Argentina. Quedó afuera de la Copa Sudamericana tempranamente, así que no va a ser más erogación. Estos son los refuerzos, este es el plantel para lo que resta de la temporada.
1: Pomelito, te hago la cortita porque sé que tenés relación también. ¿Gustavo Costas va a dirigir a la Liga de Quito?
0: Buena pregunta, te cuento, Santito. En un rato, se sientan a tratar de ver si Lima lo suelta. Hay un detalle, hay una diferencia de dinero importante. En la conversación también está la selección de Ecuador. Te tiro este dato, Santito. La selección de Ecuador, pero es más lejana la posibilidad. Lo de Liga de Quito es
2: muy buen dato, muy buen dato el que estás entregando con relación a Costas.
0: Sí, y la Liga de Quito es el destino probable, insisto. Calculo que en media hora se estarán sentando para ver si pueden limar esa diferencia, y de esta manera entonces es muy querido Costas en Ecuador por el bicampeonato que obtuvo ya con Barcelona en alguna oportunidad. Por eso tiene tan buen nombre en Ecuador, y por eso también lo miran con cierto recelo desde la selección ecuatoriana, cargo que dejó vacante Sebastián Becasés.
2: Muy bien, te mandamos un gran abrazo, muchas gracias.
0: Abrazo grande, los espero a la noche, medianoche sí. Con Día 2 junto a Sonia Ferrari, un abrazo.
2: Ahí estaremos como oyentes. Fabián Codevila con nosotros. En la Copa Sudamericana, con gol de Elías, Tigre le gana a Nacional de Montevideo 1-0 en el final del primer tiempo. Vuelvo a Córdoba con el Negro Romero, la participación especial del Negro desde el centro del país.
3: Lo mismo, ¿no? Y tratan de buscarle soluciones y la vuelta. Digo, con respecto al libro de pases en el fútbol argentino, tratan de adaptarlo a lo que es el calendario en Europa, pero también ahora el mercado, por razones presupuestarias, que se apunta a Paraguay, a Colombia, a Chile. Digo, porque ya arranca el campeonato y, como pasa últimamente, los clubes tienen que arrancar el torneo con lo que tienen, se desprendieron de jugadores, los refuerzos tienen. Entonces les cuesta sumar, agrandar el plantel, reforzarse, y al final, viste, ahí al cierre de esta edición, como dirían en un diario, terminan pagando 2, 3 palos, 4 palos, 5 palos, viste, y no hay. Entonces digo, particularmente me refiero a lo de River, ¿no? Ángel Correa, vaya, qué refuerzo, ¿no? Pero digo, le pasó en la temporada anterior y dijeron que no iban a gastar tanta plata y terminaron gastando una millonada, y después fue el fallido de Gallardo. Digo, una constante que no le encuentra solución en el fútbol argentino.
2: Hay una noticia de último momento, Rubén.
1: Bueno, la Federación Internacional de Historia y Estadística del Fútbol anunció que Lionel Messi es el jugador más destacado de la competición que terminó el domingo pasado. Para esta federación, Lionel Messi fue elegido como el mejor jugador de la Copa del Mundo 2026.
2: Y me parece que es un estricto acto de justicia, teniendo en cuenta que para nosotros, para quien les habla, Messi fue el mejor futbolista del Mundial. Tuvo una preparación especial 3 meses antes de la competencia, con 39 años cumplidos durante el desarrollo justamente del torneo. Messi terminó cerrando un Mundial, más allá del partido con España, me parece que con Inglaterra fue la figura absoluta que le permitió al equipo de

0: Scaloni dar vuelta a un resultado adverso, así que para la Federación Internacional de Historia y Estadística del Fútbol, Messi fue el mejor del Mundial.
1: Sí, señor, esa es la info que acaba de salir hace minutos.
0: Muy bien, tenemos la última pausa y vamos a tomar contacto con el resto del país, Pasión Nacional, transmitiendo con Concepto Federal. Gracias al Chelo Marín, que está con nosotros en la operación técnica, Pato Schulze y a Labrañeiro por estar con nosotros en la producción.
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0: Muy bien, ahí estamos en el tramo final del programa. Les digo que por la Copa Sudamericana actualizamos el resultado. Está ganando Tigre 2-0. Hay otro gol de Tigre en el final del primer tiempo que ya vamos a confirmar. Me voy a Rosario, lo saludo al querido Nacho Sansó, gran relator, le digo a los amigos de Rosario que se prendan con los partidos de Central y Añuel, gran relator Nacho Sansó. Nacho querido, qué gusto saludarte.
1: Qué gusto saludarte, Nicolás, a toda la audiencia de Radio Nacional. Gratas palabras que las recibo con el corazón. Les cuento las novedades del fútbol rosarino. Central debuta contra Belgrano. Abre el telón del torneo a las 7:30 de la tarde el próximo jueves con Ángel Di María, el regreso de Franco Servi, principal estandarte de un Central que lo tiene al mirón entre problemas para armar el once, porque Campaz, recién llegado de Colombia, no va a estar en la convocatoria. Marco Rubén hoy sufrió una molestia por la mañana, también lo van a preservar, y Copetti, tocado desde el torneo Apertura, tampoco va a ser parte de la convocatoria a casi 48 horas de que inicie el torneo. Hoy el once sería con Ledesma, Coronel, Obando, el Gato Ávila y Agustín Sández, Franco Ibarra y Vicente Pizarro en la contención, Julián Fernández por derecha, Ángel Di María, Giovanni Cantizano por izquierda y el último refuerzo en la delantera, que es Tomás Badaloni, el mendocino, que jugaría ya con la camiseta de Rosario Central. Si cruzamos la vereda, nos metemos en el mundo leproso, lo confirmaba hace un ratito Pomelo en Radio Nacional. García Basso va a ser nuevo refuerzo de Newell's Old Boys en las próximas horas. Ya lo es Alan Soñora, que se va a sumar a las líneas de Frank Darío Kudelka, un equipo que está pensando en la sumatoria en el próximo torneo para engordar el promedio y salir de la zona baja. El probable de Newell's, que va a debutar el sábado en el Coloso del Parque frente a Talleres, el equipo cordobés, será con Reinati en el arco, Ortega, Gianetti, Goitea y Jerónimo Russo, Reciardo y Rodrigo Herrera en la mitad de la cancha, un paso adelante para Massanti, Facundo Gucci, Walter Núñez, y arriba el Zorro Cócaro, todas las fichas de Frank Darío Kudelka.
0: Perfecto, Nacho, un gran abrazo y nos estamos reencontrando. Un gusto escucharte.
1: Un gusto escucharte, querido Nicolás. Siempre te esperamos acá en la Cuna de la Bandera con los brazos abiertos.
0: Pronto estaremos por Rosario. Nacho Sansó desde esa ciudad. Bueno, Negro, qué buena noticia. Terminó el primer tiempo en Montevideo. Gana Tigre 2-0 como visitante con goles de Elías y Russo, el hijo de Miguel, frente a Nacional, y se acomoda en la Sudamericana, Negrito.
2: Sí.
0: Bueno, no tenemos suerte hoy con el Negro Romero. Murió ese teléfono. Está ganando Tigre 2-0 entonces en el final del primer tiempo. Bien, saludo a Jorge Floridia en Radio Nacional San Juan. Siempre es un gusto hablar con uno de los lugares más lindos que tiene el país, como es la provincia de San Juan. Jorge, querido, qué gusto saludarte.
2: Igualmente, Nico, ¿cómo están? Buenas tardes, ¿cómo andan?
0: Muy bien, por suerte. ¿Cómo están las cuestiones en San Juan?
2: Bueno, muy bien, estamos con 8 grados 6 décimas a esta hora, con una térmica de 6.2, con 80% de humedad, con el cielo totalmente nublado, con la precordillera y la cordillera, pero mira, de nieve a más no poder. Así es que, bueno, los departamentos cordilleranos aprovechando la nieve también y ese paisaje hermoso, ¿no?
0: Sí, por supuesto, una línea de los equipos de San Juan, porque estamos en el final del programa.
2: Bueno, perfecto, San Martín, Nico, bueno, el partido postergado fue con Tristán Suárez el fin de semana pasado, tiene otro partido suspendido San Martín con Nueva Chicago, que ya está todo resuelto, habrá que ver cuándo se juega. Estaba ganando San Martín 1-0, final de los primeros 45 minutos. San Martín va a jugar este próximo domingo 26 de julio, frente a Agropecuario, en Carlos Casares, allí en Buenos Aires. El árbitro va a ser Maximiliano Manduca. Recordamos que San Martín acumula 26 puntos en la tabla de posiciones y que ha incorporado 3 jugadores en esta segunda parte. Franco Coronel, delantero de último paso por Perú, Luciano El Pupi Ferreira, delantero a préstamo de Rosario Central, y el defensor central Andrés Nicolás Paz, que es la tercera incorporación de Unión de Santa Fe, el próximo compromiso, este próximo domingo.
0: Perfecto, te mandamos un gran abrazo, muchas gracias.
2: Gracias, un abrazo, Nico.
0: Muy bien, Jorge Floridia desde San Juan. Te decía, Negro, ahí en Córdoba, buena victoria de Tigre como visitante, 2-0 frente a Nacional en Montevideo. Terminó el primer tiempo por la Copa Sudamericana.
3: Sí, vaya, la renovación de torneo, ya en el tramo definitorio, todo lo que conlleva, ¿no? El parate por el Mundial, el trabajo de una mini pretemporada, y reencontrarse con el campeonato y estar ganando, vaya que son buenas noticias para el Matador.
4: Bueno, y tenemos un partido 9:30 también, muchachos, por la Copa Sudamericana. Universidad Central de Venezuela va a estar enfrentando al Santos con arbitraje de Gary Anthony Vargas, el árbitro peruano. Se va a estar jugando a las 21:30.
0: Bien, antes de la despedida al negro, repasamos los títulos más importantes. Messi llegó al país 6:30 a.m, ya está en Rosario. Scaloni hizo lo propio en la provincia de Santa Fe, llegó a su pueblo allí en Pujato, allá por las 14 aproximadamente. Villa, Paredes y Álvaro Montero serían titulares en Boca para el partido del jueves frente a O'Higgins, que va a transmitir Radio Nacional. Y Correa va a jugar en River finalmente.
4: Sí, lo decía nuestro querido compañero Pomelito, que por información que tiene ya está todo cerrado, y atento porque hay otra info de última.
0: Bien, y contó Sergio Zarratea en el comienzo del programa que el Manchester United estaría interesado en Orlando Gil, el arquero paraguayo que ataja en San Lorenzo de Almagro.
4: La información que llega a través de las aplicaciones que están manejando hoy la información del día a día, el minuto a minuto del fútbol argentino, Messi no definió su retiro de la selección, no habló y por eso quiere revancha en la finalísima.
0: Bueno, es muy competitivo, negro, va a querer estar en ese gran partido. Hoy Vicente me decía al mediodía, lo decía ayer, es una revancha. No, no es una revancha. El campeón del mundo es España. Y por más que Argentina gane la finalísima, no es lo mismo que ganar un mundial.
3: No, indudablemente. No es lo mismo. Igual que el verso que nos hacen que la Eurocopa es más importante, o es igual que un mundial. No,
0: el verso ese era de Cristiano Ronaldo.
3: Sí. No me vengas con ese chamuyo, Cristiano. Indudablemente que Messi va a seguir. Sí, dicen que ahora la clasificatoria o la eliminatoria va a tener un cierto interés para después cruzarse con lo de la National League allá en Europa, que estaría bueno, digo, con fraternidad de continente, digo, como para que después llegue a la luz.
0: Bueno, lo hemos perdido al negro, ya estamos en el final del programa, así que le mandamos un gran abrazo. ¿Y de Independiente qué, Rubén, para contar?
4: De Independiente que hay noticias políticas, me parece que el presidente rompe con el grupo Champán, se va a Grindetti a presentar por otro lado, quienes están con él ahora también presentarán una lista. Quiere a Imanol Machuca, el jugador que descendió con Fortaleza, sería fácil desde lo económico, pero atento porque hasta el 5 de noviembre no puede jugar, está suspendido por una falsificación de pasaportes para jugar para otra selección, así que hasta si lo trae Independiente económicamente no sería problema, pero hasta el 5 de noviembre no puede contar.
0: Vos sabés que cada vez que tenemos la posibilidad de hablar en Pasión Nacional con un referente de Independiente, sea Daniel Bertoni, Néstor Clausen o cualquier otro importante, siempre les digo qué lástima que no están trabajando en Independiente. Bertoni alejado de esta dirigencia, Clausen trabajando en un medio de comunicación allí en la televisión boliviana. Es una pena que haya futbolistas que le hayan dado tanto a Independiente y que hoy por hoy lamentablemente no tengan un lugar en el club.
4: Lo miran de afuera, hay otros. Sí, está Pepe, está el Chivo Pavoni, estuvo el Tano Mica hasta que falleció. Hay un par de nombres, Pancho Sá, pero
0: sí, claro.
4: Faltan por ahí los.
0: Está muy bien que el técnico sea Gustavo Quintero, está perfecto, pero me gustaría que alguna vez le den la chance a Luis Isla de dirigir, ¿por qué no? Me gustaría, alguna vez. ¿Por qué Goyen, que fue campeón de la Copa Libertadores y campeón intercontinental, nunca trabajó en Independiente? ¿Por qué? Me lo pregunto. De a poco nos iremos metiendo en el torneo local, ya van quedando justamente las últimas noticias del Mundial. La Federación Internacional de Historia y Estadística del Fútbol ha determinado, como contaba Rubén hace un par de minutos, que Lionel Messi ha sido el mejor jugador del Mundial. Gracias, Rubén, un placer.
4: Abrazo grande.
0: La participación especial del Negro Romero, gracias al Chelo Marín en la operación técnica, Patricia Brañeiro y nuestro querido amigo Pato Yulce. Mi nombre es Nicolás Álvarez. En la continuidad de la radio viene el servicio informativo, las 20 en el país.
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6: Las 8:00 p.m. en la República Argentina. Moody's mejoró la calificación argentina, la agencia de riesgo mejoró el puntaje de emisor a largo plazo en moneda local y extranjera de Argentina, lo cual fue destacado por el ministro de Economía, Luis Caputo. El funcionario dijo que esta calificación permitirá que empresas argentinas con mejor perfil crediticio puedan obtener puntajes más altos, reduciendo su costo de financiamiento. La mujer acusada de matar a su hijo en Misiones está en condiciones de ser indagada. Carmen Segovia, desde Radio Nacional, Puerto Iguazú.
7: La autopsia del cuerpo de Ilan Marico Vázquez, el niño de 8 años, hallado muerto en Santa Ana, confirmó que el fallecimiento fue a causa de una herida punzocortante en el cuello. El resultado forense se incorporó a la causa que investiga el presunto homicidio agravado por el vínculo por el que permanece detenida su madre. La evaluación psiquiátrica ordenada por la justicia concluyó que la mujer de 30 años está en condiciones psicofísicas de afrontar el proceso penal. Permanece detenida con acompañamiento psiquiátrico y el juez Miguel Matos deberá fijar la fecha para tomarle declaración indagatoria.
6: Donald Trump dijo estar dispuesto a hablar con Hezbollah. El presidente de Estados Unidos señaló que si el mandatario libanés Joseph Aoun se lo pide, lo haría para apoyar las negociaciones de paz con Israel. Por su parte, el alto mando militar conjunto de Irán advirtió que si Estados Unidos ataca sitios nucleares iraníes, Teherán ampliará sus ataques. La información del tránsito con Ernesto Arriaga.
8: Continúa el temporal de nieve en la zona de Cuyo, en San Juan y Mendoza. El paso Aguas Negras cerrado, el Cristo Redentor con 2.5 metros de nieve y más de 1.500 camiones en todo el corredor internacional que esperan para que se abra el paso a Chile. El Cardenal Zamoré está habilitado en Villa Angostura en la ruta 231 a Osornos. Y el Pino Achado está cerrado al norte de Neuquén. Por favor, conductores de camiones, informarse en Gendarmería Nacional y en Vialidad.
6: En Jujuy, en donde nos escuchás por AM790, la temperatura es de 14 grados, con cielo despejado. Aquí en Buenos Aires, 12 grados, humedad 95%, cielo cubierto.
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En este momento la temperatura actual en San Fernando del Valle de Catamarca, 11 grados con precipitaciones aisladas. Llovizna en buena parte de la geografía catamarqueña, la humedad en el 90%, el viento que sopla a 10 kilómetros por hora. Controles centrales a cargo de Julio César Nieva, las palabras Hugo González, y hasta las 10 de la noche te vamos a hacer compañía. La agencia Moody's elevó la calificación de la deuda soberana de la Argentina. La calificadora Moody's elevó la nota crediticia de la deuda soberana de la Argentina, pasando de CA1 a B3 para los compromisos en moneda local y extranjera. Modificó la perspectiva que establece a positiva. Según la agencia, la mejora obedece a una reducción significativa de riesgo de default en un contexto en el que la estabilización macroeconómica avanzó hacia una mejora mucho más sostenible en los fundamentos crediticios, que también refleja un fortalecimiento de gobierno. La calificadora destaca los superávit fiscales sostenidos, la baja inflación y la continuidad de la liberación económica, que refuerzan la credibilidad y las políticas que disminuyen la volatilidad de la macroeconomía. Más información: la justicia norteamericana obligaría a la Argentina a pagar por la nacionalización de aerolíneas argentinas. El Tribunal de Washington le dio la razón a un fondo de inversión extranjero y confirma de esta manera que la Argentina debería pagar más de 390 millones de dólares por haber estatizado aerolíneas argentinas hace casi dos décadas. La Cámara de Apelaciones del Distrito de Columbia rechazó el recurso que el Estado argentino intentaba anular el fallo a primera instancia y dejó firme la condena a favor de Titanium Consortium, el fondo que hoy reclama ese dinero. 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

0: 8 de la noche con 18 minutos, el vocero presidencial Adrián Rabier anunció un nuevo esquema de suplementos de formación académica para integrantes de la Fuerza Armada y destacó los últimos datos de inflación, exportaciones y el mercado de capitales durante una nueva conferencia de prensa. Escuchamos al vocero presidencial Adrián Rabier.
1: Si queremos demandar, primero tenemos que ofrecer. Entonces, este modelo económico que desde diciembre del 23 estamos iniciando busca fomentar la producción, fomentar la oferta. Y solo cuando tengamos un país próspero en materia productiva, para lo cual hay que alimentar los niveles de ahorro e inversión, vendrá el consumo. No se puede consumir lo que no está producido. Ese era el espíritu de la ley de Say, que ustedes dirán por qué un economista francés lo estamos tratando aquí en la Argentina, en parte porque también ha sido un economista que ha inspirado a nuestro padre fundador, si se quiere, Juan Bautista Alberdi, en las bases de la Argentina, que planteó aquellas bases también del 53 en la Constitución, del modelo agroexportador y también como parte de la generación de 1837, con un conjunto de personas que pensaron qué Argentina querían, bueno, y la pensaron en estos términos. Primero hay que potenciar la producción porque eso va a dar lugar en un tiempo al consumo. Bueno, es un debate académico, pero nosotros entendemos que es clave en esta Argentina y vamos a estar dando muchas novedades respecto de temas de exportaciones y nosotros creemos que esto va a dar un empuje a la demanda y eventualmente al consumo, pero es un proceso importante. La política económica de gobiernos anteriores estuvo regida por la creencia de que el crecimiento es impulsado por el consumo, tanto consumo público como privado. El problema es que cuando ese consumo se estimula de manera artificial, se choca contra un techo y en ese techo estuvimos atrapados por más de 10 años. ¿A qué nos referimos con un estímulo artificial? Es financiar el gasto emitiendo pesos, lo que a la larga destruye el bolsillo de los argentinos con inflación. O también es financiar el gasto con deuda de corto plazo. Cuando pasa eso, el Estado absorbe los ahorros que deberían financiar las empresas y los transforma en gasto estéril. En resumen, un estímulo artificial sería emisión que genere inflación o deuda que seca el crédito privado. Esto es en economía lo que se llama efecto desplazamiento o crowding out. Los dos caminos llevan al mismo lugar, al estancamiento. Es decir, si uno pretende en esta ecuación tratar de estimular el consumo, la pregunta es cómo lo vas a hacer. Si pretendés hacerlo vía emisión monetaria, vas a imponer un impuesto inflacionario que a su vez va a atacar al consumidor. Si lo hacemos vía deuda, la deuda va a elevar los tipos de interés, las tasas de interés. Y al subir las tasas de interés, esto va a impactar negativamente en el crédito al que pueden acceder los privados, lo cual va a afectar también la inversión privada. Con lo cual, ahí en economía decimos, los componentes de la demanda agregada no son independientes unos de otros, y cuando uno a través de la política pública pretende con el plan Platita o planes estimular el consumo, como estás afectando negativamente la inversión privada o las otras variables, terminás no alcanzando el objetivo que en definitiva es encontrar el crecimiento económico. En este gobierno tenemos claro que el estímulo del consumo es un truco que tiene un límite. Para poder consumir más, primero hay que crecer de forma sostenida. Y el crecimiento genuino para una economía como la nuestra tiene como motores a la inversión y a las exportaciones. Entonces, vamos a los datos que tenemos esta semana respecto de exportaciones. Bueno, fueron récord histórico en junio y también en el primer semestre del año. En los primeros 6 meses del año las exportaciones alcanzaron un nuevo récord histórico. Las exportaciones de bienes llegaron a los 49 mil millones de dólares, registrando un crecimiento del 24% en relación a igual periodo de 2025. Revisando los grandes rubros, 3 categorías registraron un récord histórico en el primer semestre: combustibles y energía, productos primarios y manufacturas de origen industrial.
2: Che, Cobrita, ¿sabés cuánto tardó el Bati en meter el gol más rápido?
0: Bien, hasta ahí estaban las palabras del vocero presidencial Adrián Rabier, hablando un poco de lo que significa la economía para el gobierno nacional, de inflación y las exportaciones, cómo se continúa trabajando. 8 de la noche con 23 minutos.

0: 8 de la noche con 29 minutos, sigue escuchando la noche de Nacional, jornada financiera, las acciones argentinas operaron en alza, pero también subió el riesgo país. Con el impulso de las subas de Wall Street y el petróleo, el Merval porteño ganó el 1,8%. Los bonos operaron en dispares, los indicadores del JP Morgan avanzaron a 421 puntos. El dólar se mantuvo en los 1.500 pesos en Banco Nación y Banco Central compró 45 millones de dólares en el mercado. Más información, el jefe de Estado, Javier Milei, realizará una presentación con la iniciativa antes de su tratamiento en el Congreso de la Nación, donde informan en la jornada de hoy sobre que el presidente Javier Milei presentaría la próxima semana la reforma de la Carta Orgánica del Banco Central de la República Argentina. Tras el encuentro que se hizo en Casa de Gobierno, encabezado por la Secretaria General de Presidencia, Karina Milei, el jefe de gabinete, Diego Santilli, para analizar la gestión con las provincias y agendas legislativas. Escuchamos el informe de Radio Nacional.
1: El presidente Javier Milei presentará la próxima semana el proyecto para reformar la Carta Orgánica del Banco Central de la República Argentina. Preso de esta iniciativa será el propio jefe de Estado quien haga el anuncio y no se descarta en Casa Rosada que sea a través de cadena nacional.
0: Bien, el anticipo de nuestro servicio informativo de lo que va a ser una noticia y una novedad. Y bueno, esperamos el pronto anuncio y la posibilidad de escuchar al presidente Javier Milei comentándonos de qué manera y de qué forma se va a presentar esta reforma a la Carta Orgánica del Banco Central. 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

8 de la noche con 40 minutos. Seguimos buscando noticias en el orden internacional. Zelensky reemplazó al jefe del ejército de Ucrania tras la crisis desatada por la salida del ministro.

0: mandatario ucraniano dijo que ha decidido que el nuevo comandante en jefe de las Fuerzas Armadas Ucrania sea Deprotich como el nuevo encargado en esa área. El presidente ucraniano agradeció el trabajo realizado por Zirsky y aseguró que buscará asignarle una nueva responsabilidad dentro del estado de gobierno. Más información. Chile declara estado de catástrofe tras las lluvias históricas. Al menos 10 personas fallecieron y miles quedaron damnificados. Y es más de 100.000 personas que aparecen ahora aisladas tras las intensas lluvias en el norte de Chile. Escuchamos el informe del periodista Carlos Alberto López.
1: Tesón que reina en estos momentos acá en el sector de Islola, al oriente de La Serena, haya sido afectada por un verdadero diluvio. En horas de anoche hubo intensas precipitaciones, para que se hagan una idea ustedes, un año normal son aproximadamente 80 los milímetros de agua que caen, y aquí en 5 días cayeron cerca de 180 milímetros en 5 días, vale decir lo que llueve en 2 años. Eso hizo que estas zonas, que son de terrenos muy arcillosos, que no chupan, por así decirlo, la humedad, hayan generado una serie de aluviones. De hecho, aquí a mi espalda ocurrió un tremendo aluvión, arrasó completamente el sector de Islón, y muchas personas se quedaron absolutamente damnificadas, ya que el agua ingresó, pasó por sobre las defensas fluviales que habían sido instaladas en un sector donde habitualmente esto es absolutamente seco.
2: Comenzamos a escuchar esto, Carlos. ¿Qué recursos está movilizando el gobierno de José Antonio Kast? Y lo pregunto también pensando en las reconstrucciones de otras catástrofes que estaban pendientes cuando él asumió en marzo pasado. ¿Puede Chile enfrentar en solitario esta gran emergencia?
1: Es difícil, porque son muchos los recursos que están involucrados. De hecho, lo decía una nota inmediatamente precedente, que fue aprobada parte de esta mega reforma de reconstrucción por parte del Congreso Nacional, y uno de los puntos que se toca ahí justamente es aportar recursos para las zonas de Biobío y también las zonas de Valparaíso, donde ocurrieron unos mega incendios. Se está tratando de ingresar algún tipo de indicación para que todos los afectados de la región de Atacama y de Coquimbo también puedan tener beneficios producto de estas graves devastaciones que hubo en extensas zonas.
0: Bien, hasta ahí el informe del periodista Carlos Alberto López, donde, repetimos, en Chile está atravesando, tras unas intensas lluvias registradas en las últimas horas, desde anoche, donde al menos de manera oficial han fallecido 10 personas, muchos han quedado aislados. Esto es en la región del norte de Chile, donde el presidente José Antonio Kast decretó estado de catástrofe en las regiones de Coquimbo y Atacama, mientras los equipos de rescate trabajan a contrarreloj en zonas mucho más afectadas. 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

0: 8 de la noche con 57 minutos. En Francia se aprobó la ley que prohíbe el uso de redes sociales a menores de 15 años. Desde el 1 de septiembre los jóvenes no podrán crear perfiles en estas plataformas, donde las empresas tendrán 4 meses para cerrar cuentas existentes y deberán verificar edades con aval regulado de datos. Más información, protestas y enfrentamientos en Italia. La muerte de un ciudadano marroquí mientras era inmovilizado por la policía desató protestas y enfrentamientos en Bolonia. Escuchamos el informe de Elisabetta Piquet.
1: La Fiscalía de Bolonia abrió una investigación por homicidio culposo. Están siendo implicados los dos agentes que en estas imágenes que causaron gran shock, que evocaron además el caso de George Floyd de los Estados Unidos de 2020. Por supuesto, están implicados estos dos agentes que estaban esposando a Fakir y también los 4 paramédicos que asisten a la escena sin hacer nada. Pero hay una nueva modalidad que es el escudo penal, que es una nueva medida aprobada en abril pasado por el gobierno de Meloni, por la cual no están formalmente aún imputados. Por otro lado, como ustedes también decían, se espera el análisis de las webcam, es decir, de la camerita que tenía el agente, así como se están escuchando a los testigos, las personas de su barrio
2: popular
1: de Bolonia,
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1: Y muchos han visto que en realidad este hombre
2: en 2 minutos.
3: Las 9 de la noche en la República Argentina. El gobierno estima que los salarios empezarán a ganarle a la inflación, así lo señaló el vocero presidencial, Adrián Rabier, luego de dar a conocer los datos del Instituto Nacional de Estadística y Censos.
4: Que en lo que queda del año, el salario real va a mejorar. No es la mejora con la celeridad que todos quisiéramos, pero hay que entender de dónde venimos, del pozo en el que estábamos y dónde estamos parados hoy.
3: La justicia de Estados Unidos obligó a la Argentina a pagar más de 390 millones de pesos. El fallo en contra del país es por el juicio que mantiene contra el fondo buitre Titán Consorcio por la expropiación de una empresa estatal, Aerolíneas Argentinas. Alertas amarilla y naranja, el Servicio Meteorológico Nacional informó que 12 provincias y Buenos Aires tienen alerta por tormentas, lluvias, nevadas y fuertes vientos. En Catamarca, el campamento minero Tres Quebradas, en la cordillera de Fiambalá, permanece aislado desde el jueves con mínimas de 27 grados bajo cero. Varios mineros están atascados por la nieve en un sector de difícil acceso hace 36 horas y 2 dotaciones de bomberos voluntarios partieron para asistirlos y evaluar una evacuación. La información deportiva con Nicolás Álvarez.
5: Lionel Scaloni ya está empujado en la provincia de Santa Fe. A su llegada a la ciudad dijo que la selección argentina es un lugar soñado.
6: Yo digo que está bien que se festeje, pero cuesta digerir que no ganaste, eso está claro. Y entonces, como llevamos el ADN ganador, pero también nos viene bien saber que no ganamos y que en la derrota también somos nobles y en la derrota también se pueden sacar cosas positivas, eso es lo más importante.
3: El tránsito con Ernesto Arriaga.
7: Mañana abre el paso Saboré con una leve nevada de Villa Angostura Osornos, ruta 231. Por favor, portar cadenas. El paso Pino Hachado está cerrado en el norte de Neuquén. Reiteramos que el Cristo Redentor va a estar cerrado durante todo el día de mañana en Mendoza a Chile. El paso Jama cierra hoy a las 23 horas.
3: En Catamarca, en donde nos escuchás por AM790, la temperatura es de 12 grados con cielo cubierto. Aquí en Buenos Aires, 12 grados, humedad 95%, cielo cubierto.
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10: Nacional da la hora. 9 de la noche. 2 minutos. 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